Te aman, gozan, te vas, Señor. Los poderosos me persiguen sin motivo, pero yo temo únicamente tu palabra. Los que aman tu ley gozan de una gran paz. Nada los hace tropezar. Los que te aman gozan de paz, Señor. Yo espero tu salvación, Señor, y cumplo tus mandamientos. Yo observo tus mandamientos y tus prescripciones, porque tú conoces todos mis caminos. Los que te aman gozan de paz, Señor.

El Señor esté con ustedes. Evangelio de nuestro Señor Jesucristo según San Marcos. Jesús se puso a enseñar en el templo y preguntaba, ¿cómo pueden decir los escribas que el Mesías es hijo de David? El mismo David ha dicho, movido por el Espíritu Santo, dijo el Señor a mi Señor, siéntate a mi derecha hasta que ponga a tus enemigos debajo de tus pies. Si el mismo David lo llama Señor, ¿cómo puede ser hijo suyo? La multitud escuchaba a Jesús con agrado. Palabra del Señor. Bueno, asiento un momentito. Hoy día celebramos la fiesta de la memoria litúrgica de San Bonifacio, mártir, y pienso que el riesgo más grande para nosotros los católicos, más que, no sé, el ateísmo, es acomodarnos, ¿no? Acomodarnos. Nos damos cuenta que el cristianismo siempre ha crecido más precisamente donde ha sido más atacado, ¿no? Y por eso pidamos hoy día, especialmente en este primer viernes de mes, en este mes del Sagrado Corazón de Jesús, pidámosle al Corazón de Jesús que nos ayude siempre a tener corazones un poco como arriesgados, que sepan salir también de su comodidad. Insisto, el riesgo más grande para el cristianismo no es el ateísmo, sino que es precisamente acomodarnos. Pienso sobre todo en los jóvenes. Nos preguntamos mucho cómo hacer que los jóvenes vuelvan a la iglesia y se me viene la imagen, digamos, misa dominical, todos caminando hacia el templo y que hubiera gente afuera que no estuviera escupiendo o que estuviera con pancartas, que estuviera empujándonos por venir a misa. Estoy seguro que vendrían mucho más jóvenes, ¿no? Yo creo que estamos en un Chile donde tenemos, gracias a Dios, una libertad religiosa enorme, pero a veces, a ratos, también un Chile muy acomodado, ¿no? Entonces, pidámosle hoy día a San Bonifacio y a tantos mártires que nos ayuden también como a ver formas de cómo salir de nuestra comodidad, porque el cristianismo, como digo, se abrió de paso en medio del mundo con el testimonio de los mártires, la frase de los padres, ¿no? Que la sangre de los mártires es semilla de nuevos cristianos. Pidamos hoy día esta gracia al Sagrado Corazón de Jesús.

Oren, hermanos y hermanas, para que este sacrificio que es mío y de ustedes sea agradable a Dios Padre Todopoderoso. Santifica con tu bendición estos dones que te ofrecemos, Señor, y por ellos enciende en nosotros la llama de aquel amor por el cual San Bonifacio venció los tormentos del martirio. Por Jesucristo nuestro Señor. El Señor esté con ustedes. Levantemos el corazón. Demos gracias al Señor nuestro Dios. En verdad es justo y necesario, es nuestro deber y salvación, darte gracias siempre y en todo lugar, Señor Padre Santo, Dios Todopoderoso y Eterno. Tú eres glorificado por la alabanza de tus santos, y en su martirio se manifiestan las maravillas de tu poder, porque en tu bondad concedes ardor a la fe, inspiras firmeza en la perseverancia y das la victoria en el combate por Cristo, Señor nuestro. Por eso, unidos a los coros de los ángeles que te adoran, cantamos un cántico nuevo y te alabamos proclamando sin cesar.

Santo eres en verdad, Señor, fuente de toda santidad. Por eso te pedimos que santifiques estos dones con la efusión de tu Espíritu, de manera que se conviertan para nosotros en el cuerpo y la sangre de Jesucristo, nuestro Señor. Él mismo, cuando iba a ser entregado a su pasión, voluntariamente aceptada, tomó pan, dándote gracias, lo partió y lo dio a sus discípulos, diciendo: tomen y coman todos de él, porque esto es mi cuerpo, que será entregado por ustedes. Del mismo modo, acabada la cena, tomó el cáliz y, dándote gracias de nuevo, lo pasó a sus discípulos diciendo: tomen y beban todos de él, porque este es el cáliz de mi sangre, sangre de la alianza nueva y eterna, que será derramada por ustedes y por muchos para el perdón de los pecados. Hagan esto en conmemoración mía. Este es el misterio de la fe. Así, Padre, al celebrar ahora el memorial de la muerte y resurrección de tu Hijo, te ofrecemos el pan de vida y el cáliz de salvación, y te damos gracias porque nos hace digno de servirte en tu presencia. Te pedimos humildemente que el Espíritu Santo congregue en la unidad a cuantos participamos del cuerpo y la sangre de Cristo. Acuérdate, Señor, de tu iglesia extendida por toda la tierra, con el Papa León, con nuestro obispo Fernando y todos los pastores que cuidan de tu pueblo, llévala a su perfección por la caridad. Acuérdate también de nuestros hermanos que se durmieron en la esperanza de la resurrección, y de todos los que han muerto en tu misericordia. Admítelos a contemplar la luz de tu rostro. Ten misericordia a todos nosotros, y así con María, la Virgen, Madre de Dios, su esposo San José, los apóstoles y cuantos vivieron en tu amistad a través de los tiempos, merezcamos por tu Hijo Jesucristo compartir la vida eterna y cantar tus alabanzas. Por Cristo, con él y en él, a ti, Dios Padre omnipotente, en la unidad del Espíritu Santo, todo honor y toda gloria por los siglos de los siglos. Amén. Recemos juntos la oración que siempre ha estado en el corazón y en los labios de los santos. Padre nuestro, que estás en el cielo, santificado sea tu nombre. Venga a nosotros tu reino. Hágase tu voluntad en la tierra como en el cielo. Danos hoy nuestro pan de cada día. Perdona nuestras ofensas, como también nosotros perdonamos a los que nos ofenden. No nos dejes caer en la tentación y líbranos del mal. Líbranos de todos los males, Señor, y concédenos la paz en nuestros días para que, ayudados por tu misericordia, vivamos siempre libres de pecado y protegidos de toda perturbación, mientras esperamos la gloriosa venida de nuestro Salvador Jesucristo. Señor Jesucristo, que dijiste a tus apóstoles: la paz les dejo, mi paz les doy, no tengas en cuenta nuestros pecados, sino la fe de tu iglesia, y conforme a tu palabra, concede la paz y la unidad. Tú que vives y reinas por los siglos de los siglos, la paz del Señor esté siempre con cada uno de ustedes. Compartamos un saludo de paz.

Dice el Señor, el que pierda su vida por mí la encontrará. Oremos. Señor nuestro, que los sacramentos recibidos nos concedan aquella fortaleza que dio a tu mártir San Bonifacio, la fidelidad en tu servicio y la victoria en su pasión. Por Jesucristo nuestro Señor. Bueno, un poco en la línea de lo que les traté de decir en la homilía, les recomendaría mucho poder leer algún libro sobre algún mártir o varios mártires. Nos hace bien ver cómo hombres y mujeres de distintas épocas, distintas edades, han sido capaces de derramar literalmente su sangre por amor a Jesús. A mí por lo menos me hace bien recordar que si estamos aquí hoy día y si estamos de rojo, es porque hay hombres, igual que nosotros, que fueron capaces de dar su vida por Jesús. Un libro que a mí me marcó mucho, lo recomiendo por si alguien quiere, es Esta es nuestra sangre, testimonio de los mártires de Barbastro en la Guerra Civil Española. Buen libro, ahí hombres de todas las edades fueron capaces de derramar su sangre por ser fieles a Jesús. Esta es nuestra sangre. El Señor esté con todos ustedes. La bendición de Dios Todopoderoso, del Padre, del Hijo y del Espíritu Santo descienda sobre cada uno de ustedes, los acompañe siempre. Hemos celebrado la misa, vayamos en la paz y el gozo del Señor.

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0: Buenas noches, querida familia de Radio María. A continuación, los invitamos a rezar el Ángel de la Guarda junto a sus hijos.
1: Ángel de la Guarda, dulce compañía, no me desampares ni de noche ni de día, hasta que descanse en los brazos de Jesús, José y María. Amén.

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1: Son las 21 horas en punto.
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0: Novena al Sagrado Corazón, una producción de la Pastoral de la Pontificia Universidad Católica de Chile y de la Red Mundial de Oración del Papa.
1: Día segundo, el amor incondicional de Dios.
0: Lectura del libro del profeta Isaías. ¿Se olvida una madre de su criatura? ¿No se compadece del hijo de sus entrañas? Pero aunque ella te olvide, yo no te olvidaré. Yo te llevo grabada en las palmas de mis manos.
1: Reflexión del Papa Francisco en la encíclica Dilexit Nos. Contemplando el corazón de Cristo, reconocemos cómo, en sus sentimientos nobles y sanos, en su ternura, en el temblor de su cariño humano, se manifiesta toda la verdad de su amor, divino e infinito. Por eso, entrando en el corazón de Cristo, nos sentimos amados por un corazón humano, lleno de afectos y sentimientos como los nuestros. Su voluntad humana quiere libremente amarnos, y ese querer espiritual está plenamente iluminado por la gracia y la caridad.
0: La compasión por el mundo es el sentimiento del corazón de Jesús. Renovemos el pedido que nos hacía el Papa en junio de 2020 a través de su intención de oración y recemos para que aquellos que sufren encuentren caminos de vida, dejándose tocar por el corazón de Jesús.
1: Piensa en el amor de una madre a sus hijos, en sus cuidados, en su ternura, en cómo se olvida de sí misma por ellos. Este es solo el tenue reflejo del amor que Jesús tiene hacia ti. Acógete a Él, que es nuestra roca y refugio.
2: Hemos rezado, junto a la pastora Lucé, la novena de la fiesta del Sagrado Corazón. 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
5: Muy buenos días, querida familia de Radio María. Prontos a celebrar la fiesta hermosa de Corpus Christi. He querido, tanto el día de ayer como de hoy, profundizar en una de las manifestaciones de amor más extraordinarias, y que ciertamente soy testigo de eso, pueden transformar nuestra vida, nuestra iglesia y, por qué no decir, incluso el mundo entero. He querido ahondar y reflexionar en torno a la adoración. Y hemos descubierto juntos que no se puede adorar a Jesús. Nuestras capillas, nuestras iglesias, le conceden a un espacio muy importante en el templo. El sagrario es esta casita, a veces de piedra, de material noble, grandes, firmes, que están a un costado, en el centro de la iglesia o en una iglesia aparte. Y para reconocer que en la Eucaristía, la presencia de Jesús está en ese lugar sagrado, es porque la tradición ha colocado esta lamparita, pequeñas, grandes, que está iluminada cerca del Santísimo, que nos indica que en esa iglesia está presente Jesús en la Eucaristía. Entonces, cuando entramos a la iglesia, lo que hacemos es saludar la presencia de Jesús en la Eucaristía. Si no está encendida esa lucecita, porque no está destacada, lo más probable es que no esté el Santísimo. Pero la inmensa mayoría, o sea, salvo las capillas más pequeñitas, por cierto, no lo tengan. Y cuando entramos a la iglesia y saludamos al Señor, colocamos nuestra rodilla en el suelo, hacemos esta genuflexión, porque saludamos al Señor. Pienso que esta actitud, este gesto, hemos de recuperarlo. Cuando entramos a la iglesia, no entramos a cualquier lugar, y se hace sagrado porque está presente Jesús en la Eucaristía. Y no se puede, por lo tanto, adorar a Jesús. Y como suele suceder muchas veces en la vida, adoramos al Señor, pero no para quedarnos encerrados en uno mismo. Hemos descubierto juntos que la verdadera adoración al Santísimo, a Jesús, nos transforma. El que adora de verdad se vuelve más humilde. Porque el primer gesto, ¿no es cierto?, que se nos invita, y posiblemente no solamente es un gesto físico, sino que termina siendo un gesto del alma, del corazón, es ponernos de rodillas delante del Señor. Y ya eso nos hace humildes. Toda rodilla se dobla en el cielo y en la tierra, y lo hacemos solo ante Jesús, ante el Señor. El que adora, por lo tanto, estos pequeños gestos nos van haciendo más misericordiosos, más pacientes. El adorador, como no queda encerrado en sí mismo, sino que queda puesto en los ojos de Jesús, aprendemos incluso, como una extensión de esta adoración, aprendemos a mirar el sufrimiento ajeno con otros ojos. Tengo en el corazón para transmitirles a ustedes experiencias extraordinarias. Sé de personas que uno sabe todas estas historias porque uno termina recibiéndolas después en la confesión. Por ejemplo, personas que tomaron la decisión de matarse y que, gracias a Dios, en vez de realizarlo inmediatamente, tomaron la decisión de ir a la capilla de adoración, que sabían ellos que mucha gente iba. Y esta persona entró a la capilla de adoración a despedirse, a decirle al Señor que él ya no podía con su vida, que ya había hecho todo lo necesario y que ya no podía seguir adelante, era demasiado. Y al ver tantas personas se quedó atrás tratando de concentrarse y de decirle al Señor, y no pudo contener las lágrimas y se puso a llorar. Algo pasó que en ese momento, que lo tenía contenido, y empezó a llorar. Y las personas que estaban ahí, lógicamente que habían muchas veces escuchado a muchas personas llorar delante del Santísimo, y pasaron unos segundos, minutos, pero esta persona, en vez de bajar la intensidad del llanto, aumentó así, con una especie de angustia, de no poder incluso respirar. Y separaron a alguno y se colocaron al lado suyo. Sin más que decirle, tocarle el hombro, uno a cada lado. Y esta persona, poco a poco, se calmó. Y ahí se quedaron tres personas, uno a cada lado y él en el medio. Ya saben que me estoy refiriendo a un hombre. Y lo increíble de esto es que esta persona en algún momento pasó de la angustia a una paz extraordinaria. Las personas se tenían que ir y él las retuvo con su mano para que no se fueran. Las otras personas, bueno, al ver esta situación, se quedaron un rato más. Y lo que hizo él fue besarle la mano al que estaba a su lado y besarle la mano al que estaba al otro lado. Los hermanos no hicieron más preguntas y partió uno y partió el otro y él se quedó. Por esas cosas de Dios, por esas cosas de Dios que son siempre tan extraordinarias, esta persona sale y se encuentra conmigo. Y estuvimos hablando ahí mucho rato. Creo, hermanos, que lo que le estoy tratando de manifestar es poco lo que puedo decir, porque a veces son cosas más del alma, pero quiero decirles que uno quisiera a veces ayudar a tanta gente y uno como sacerdote también se ve a veces impotente porque uno no sabe qué decir, qué aconsejar. Creemos que una palabra, el terapeuta o el psiquiatra o el psicólogo o incluso el propio sacerdote. Pero yo me doy cuenta, hermanos, que si hay algo que nosotros tenemos que tener claro, que el que tiene la llave para destapar y abrir el alma es el propio Señor. Cuando te encuentras con personas que a veces uno hace una jornada o una prédica o realiza muchas cosas, un acto religioso, un concierto, y hay gente que queda contenta, queda muy entusiasmada y queda tocada, pero no necesariamente convertida. Y a veces nos quedamos como tranquilos porque hicimos una actividad religiosa, pero no siempre vamos a tener la posibilidad de darnos cuenta de que es el Señor el que toca los corazones. Entonces, cuando una persona llega a ti como sacerdote y te dice: Padre, una canción o una actividad en la cual vi pasar el Santísimo, porque hacían actos y hubo que ponerse de rodillas. Yo entré a la iglesia y estaban en esta celebración que era hacer adoración. Él no entendía mucho, pero que al salir y de ir a dejar el Santísimo a la capilla, él se quedó porque encontró tan bonito esto, y al ver pasar a Jesús, él sintió que el Señor le decía: tienes que confesarte, tienes que confesarte. Y él miró que no, nadie le estaba hablando, sino que el Señor le estaba hablando. Y pues, por lo tanto, a esa persona yo la recibo en esos días después para decirme que hace 50 años que no se confesaba y que tenía la necesidad, y me cuenta de que el Señor le había hablado en ese pasillo. Cuando vio al Santísimo, el Señor le dijo: confiésate. Entonces uno piensa, hermanos queridos, la acción pastoral de la iglesia, nuestra estrategia, son muy importantes, pero tienen que ir acompañadas siempre de la presencia del Señor. Si Jesús no aparece en nuestras celebraciones, voy a decir algo más duro y fuerte, si en nuestras propias Eucaristías no aparece la persona de Jesús y nos quedamos fijados en el espectáculo que dio el coro o en la persona del sacerdote, es que es muy triste cuando terminamos quedándonos con nosotros. O sea, voy a la misa de tal sacerdote, voy a escuchar el coro y salgo de la iglesia, claro, contento, pero no transformado. Porque incluso en la propia celebración podemos opacar y podemos hacer nebulosa la presencia propia de Jesús. La adoración, hermanos, no ha surgido estos últimos años como una especie de estrategia o porque algunos más piadosos simplemente la han promovido, sino que aquí hay un deseo de parte de Dios. Y Nuestra Señora de Fátima y Nuestra Señora de la Paz en Medjugorje, estas dos últimas que quiero señalar, nuestra querida Madre ha insistido y ha subrayado de volver a la adoración, porque es el lugar donde podemos de verdad escuchar al Señor. Contaban una historia muy linda, una de las primeras capillas de adoración perpetua surge en Talca, y en Talca hay una capilla de adoración perpetua que está al lado de una pastelería, no está cerca de una iglesia. Y quienes han trabajado, Teresita, y quienes han promovido este lugar con la autorización, por cierto, del párroco, no quedó como capilla permanente, o sea que no tenía horario de comienzo y término, sino que era perpetua, era 24/7. Y entre todas las personas que iban, esto se fue dando a conocer, y cuentan una historia preciosa, muy linda, de que había una señora muy mayor, viejita, que tomaba las horas más difíciles, entre las 2 y 4 de la mañana, que son horas complejas, porque llegar de noche a esta capilla a veces asusta para algunos, pero ella no. Y no solamente hacía adoración un día, sino que casi prácticamente toda la semana. Ustedes me dirán, ¿y cómo lo hacía? No sé. Y cuenta la historia de que ella en un momento entró a la adoración, no había nadie, o sea, que el Señor había estado solito un rato, y entró ella y se quedó. Y mientras rezaba al Señor, sintió que entraba alguien y se colocó al lado suyo. Ella estaba tranquila, pero incómoda, porque había alguien detrás suyo, al lado. Ella no quería levantar ni las cejas ni los ojos. Se siguió diciéndole al Señor, protégeme, si eres tú, cuídame, que no me pase nada, que estoy aquí rezando por la humanidad. Y en un momento dado, sintió que estaba... que alguien la besó en la mejilla. Y se dio vuelta y no vio absolutamente a nadie. Esto lo cuento porque ella lo transmitió en un encuentro de adoradores en Talca, y lógicamente que sintió que el Señor había entrado, se había aparecido, había hecho este gesto de darle un beso de ternura, y ella nunca dejó ni ha dejado. Voy a tratar de buscar este testimonio para decirle que es de ella, pero decirles que ella, a la hora de tener que buscar y promover la adoración, nunca dejó de contar que el Señor le había dado un beso en la mejilla, y que sentía que todo aquel que hacía adoración, el Señor también, de alguna manera, nos manifestaba su cariño, su ternura. Hermanos queridos, no hay mejor, no sé si puedo transmitirles a ustedes, pero decirles que no hay mejor homenaje que permitirle a Dios que Él actúe. Es decir, no hay mejor homenaje que dejar de tener el corazón cerrado y abrírselo. Que nuestra capilla, nuestra parroquia, nuestro sacerdote, nuestro obispo, nuestra iglesia, nuestro mundo entero logre abrirle las puertas para que entre Jesús. El santo cura de Ars lograba decir con todas, por su propia experiencia, que si llegáramos a comprender de verdad lo que es la Eucaristía, moriríamos de amor. No podemos seguir buscando en tantos lugares aquello que está presente en la Eucaristía. ¿Y qué es lo que nos invita el Señor cuando nos colocamos delante suyo? Nos invita a acoger su proyecto. Esto lo rezamos tantas veces en el Padre Nuestro. Hágase tu voluntad en el cielo y en la tierra. Entonces el Señor nos va a decir una y otra vez, te invito a que hagas mi voluntad. Te invito a que no dejes de escuchar mi voz. Te invito a ponerte en mis manos. Incluso cuando a lo mejor no entiendas muchas cosas, porque le ocurrió esto a la Santísima Virgen, que no entendía, pero que colocaba todas las cosas en las manos de Dios. Entonces adorar es recibir de alguna manera la vida, es poner en manos de Dios y recibir de parte del Señor aquel sentido que tiene la vida con sus penas y alegría, con sus luces y oscuridades. ¿Qué podamos decirle al Señor? Creo que no podemos dejar de no decirle, porque ustedes lo viven y yo también, que hay situaciones y momentos de la vida que uno no comprende. Aunque no comprenda todo, confío en ti. No hay frase más eucarística que es la que nos ha dicho el Sagrado Corazón. Jesús, en ti confío. Sagrado Corazón de Jesús, en vos confío. Entonces, lo que lo dije ayer lo voy a volver a repetir, porque más de alguno me va a preguntar: ser adorador, ir a la capilla y hacer este rato de oración, no significa que las cosas vayan a transformarse de un día para otro, pero tenemos que permitirle al Señor que Él haga su obra. Estando ahí, media hora, una hora, esa hora santa que le pidió Jesús a los discípulos en el huerto de Getsemaní, porque apareció como un reproche, porque ni una hora han podido acompañarme. Y no para que siga reinando el mal, sino para que triunfe la luz y el reino de Dios. Entonces la adoración, si ustedes se dan cuenta, para tomar la decisión, que no es solo bajar de peso, que no es solo decirte, pero baja de peso, o anda al médico, pero ya abrígate, o acuéstate temprano. Uno recibe siempre muchas recomendaciones. Y uno que es porfiado, sabiendo de que eso que nos están diciendo nos hace bien, no lo hacemos. Yo estoy tratando de convencerlos, o no sé, de anunciarles que adorar y ser adorador es lo mejor que nos puede ocurrir. Y esa decisión hay que tomarla luego, antes que sea demasiado tarde. Pero decirle que para poder ser adorador aparece esta palabra que es la renuncia. Sin renuncia no podemos acoger verdaderamente a Cristo. Entonces el amor, que es adoración, siempre implica pequeños sacrificios. No existe adoración sin entrega. Muchas veces el Señor nos pedirá dejar ciertas actitudes, que es lo que les decía ayer. Nos invita el Señor a dejar ciertos pecados, ciertas comodidades, pero no para quitarnos la vida, sino para salvarnos. Entonces, qué bueno es decirle que en ese rato de adoración ocurren cosas ya casi inmediatas, y es apagar el celular. Y apagar el celular para darle tiempo a Dios, para levantarnos un poco antes de ir a adorarlo, para aprender a guardar silencio, para aprender a renunciar al resentimiento, para que nos llame de verdad, para que nos invite el Señor a dejar aquello que nos aleja de su corazón y de su amor. Todo lo que nos separa de Dios termina endureciendo el corazón. Y lo que más nos impide amar, acuérdense siempre, es el pecado. El pecado nos encierra en nosotros mismos, nos hace vivir lejos de nuestra verdadera identidad. Pero qué grande es la misericordia de Dios, que incluso permite que experimentemos todos nosotros nuestra fragilidad delante suyo, pero para sacarnos el pecado, sí, para volver y hacernos volver al Señor. ¿Cuántas veces el Señor nos dice en medio de nuestras tormentas interiores: no tengas miedo, soy yo? Y es claro que Jesús no viene a humillarnos. Su presencia, de la cual tenemos que ojalá aprovechar, viene a levantarnos, no viene a condenarnos, viene a sanarnos. En el Evangelio vemos también el diálogo fuerte de Jesús con Pedro: apártate de mí, Satanás. Son palabras duras, pero llenas de amor, porque quería un Mesías sin cruz, sin dolor, sin entrega. Y Jesús le enseña que el amor verdadero pasa por la cruz. La víctima es la que ama. El que ama de verdad siempre termina entregándose. Cristo en la Eucaristía es precisamente eso, el amor ofrecido, el amor entregado hasta el extremo. La adoración entonces nos enseña a asumir nuestra propia cruz, no desde la amargura, sino desde el amor. Nos enseña a unir nuestras heridas al corazón herido de Cristo. Y ahí, hermanos, comienza nuestra transformación silenciosa y profunda. Adorar, queridos amigos, que es la prolongación maravillosa de la Eucaristía, es dejar latir el propio corazón al compás del corazón de Jesús. Es sentir que poco a poco su manera de mirar, de amar y de vivir empieza a entrar en nosotros. El adorador termina intercediendo por el mundo entero. Se vuelve corazón para los demás. Qué hermoso, hermanos, es entrar a una capilla de adoración y descubrir a tantas personas sencillas, ancianos, jóvenes, madres, trabajadores, enfermos, todos en silencio delante de Jesús. Y ahí uno comprende que el mundo se sostiene también gracias a esos adoradores escondidos que oran, aman y reparan. Adorar es vivir el gozo de la verdadera libertad. Es entrar en el tiempo de Dios, queridos amigos. Es regalarle nuestro tiempo al Señor. Y en una sociedad donde todo se compra y todo se vende, regalar tiempo a Dios se vuelve un acto profundamente revolucionario. Sé que muchos dicen hoy no tengo tiempo, pero en el fondo no es un problema de tiempo, sino de prioridades. Cuando uno ama, siempre encuentra tiempo. Y el alma necesita urgentemente volver a Dios. Hay una nostalgia profunda, queridos amigos, en el corazón humano, un anhelo infinito de Dios, que ninguna cosa material puede llenar. Y esa sed solamente puede ser saciada por Cristo. Por eso, en esta fiesta de Corpus Christi, que vamos a vivir hoy día pronto, Jesús vuelve a pasar por nuestras calles, por nuestra vida, sale al encuentro de este mundo cansado, herido, y nos va a repetir lo que le encanta a Jesús. Con esto quiero que nos quedemos. Vengan a mí los que están cansados y agobiados, y yo los aliviaré. Tal vez hoy el Señor nos está invitando a dar un paso concreto. Tal vez comenzar una hora semanal de adoración. Tal vez entrar unos minutos a una iglesia. Tal vez simplemente volver a mirarlo. Me encanta este himno que ha colocado España para preparar la llegada del Papa, alzad la mirada, para poner nuestros ojos en Jesús crucificado, en Jesús resucitado, en Jesús Eucaristía. Queridos amigos, no tengan miedo, no tengan miedo de dejar este espacio para el Señor y convertirnos de verdad en adoradores. Creo que es la mejor decisión que podemos hacer. Y no tengan miedo de dejarse amar por Dios, porque quien se acerca verdaderamente a Cristo, Eucaristía nunca vuelve igual. Voy a terminar diciéndoles, la adoración sana. La adoración eucarística fortalece la fe, como ninguna otra cosa que hay en la iglesia. La adoración devuelve la paz. La adoración ensancha el corazón. La adoración nos hace profundamente humanos y profundamente de Dios. Y llega un momento en que el alma experimenta algo imposible de explicar completamente. El corazón comienza a latir unido al corazón de Cristo. Entonces ya no vivimos solo para nosotros. Aprendemos a amar. Entonces comprendemos que no hemos nacido simplemente para sobrevivir, sino para vivir en comunión con Dios. Que esta fiesta de Corpus Christi podamos volver a Jesús Eucaristía, que aprendamos nuevamente a arrodillarnos, que recuperemos el silencio, que dejemos

ahora y en la hora de nuestra muerte. Amén. Hermanos queridos, quiero dejarlos posiblemente con el himno tradicional más lindo y que nunca deja de ser un himno nuevo. Cantemos al amor de los amores, y se lo pido especialmente a la Fundación Canto Católico que nos regale esta hermosa canción. Que Dios me los bendiga mucho, que sea un fin de semana extraordinario y que celebremos el cuerpo de Cristo. Ojalá acerquémonos a la iglesia, y si tenemos la decisión ya tomada, convirtámonos a partir de hoy en adoradores del Santísimo Sacramento. Ojalá ustedes me puedan transmitir más adelante lo que significó esa decisión y cómo el Señor les ha cambiado la vida. Que Dios me los bendiga en el nombre del Padre, y del Hijo, y del Espíritu Santo. Amén.

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2: Son las 21 horas,
3: 38 minutos.
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5: Un santo para cada día. Hoy, 5 de junio, recordamos a San Bonifacio, apóstol de Alemania. San Bonifacio nació hacia el año 680 en el territorio de Wessex, Inglaterra. Su verdadero nombre era Winfrido. Ya ordenado sacerdote en el año 716, con dos compañeros se encaminó a Turingia. Tiempo después regresó a su monasterio y en el año 718 viajó a Roma para solicitar del Papa Gregorio II autorización de misionar en el continente. El sumo pontífice lo escuchó complacido y en el momento de otorgarle la bendición le dijo: «Soldado de Cristo, te llamarás Bonifacio». En el año 719 se dirigió a Frislandia. Allí estuvo 3 años. Luego se marchó a Hesse, convirtiendo a gran número de bárbaros. En Amöneburg, a orillas del río Olm, fundó el primer monasterio. Regresó a Roma, donde el Papa lo ordenó obispo. En el año 737, otra vez en Roma, el Papa lo elevó a la dignidad de arzobispo de Maguncia. Prosiguió su misión evangelizadora y se unieron a él gran cantidad de colaboradores. También llegaron desde Inglaterra mujeres para contribuir a la conversión del país alemán, dando origen a los conventos de mujeres. Cierto día Bonifacio se encontraba leyendo cuando escuchó murmullos de gente que se acercaba. Salió de su tienda creyendo que serían los recién convertidos, pero lo que vio fue una turba armada con evidente determinación de matarlo. Los misioneros fueron atacados con lanzas y espadas. «Dios salvará nuestras almas», gritó Bonifacio. Uno de los malhechores se arrojó sobre el anciano arzobispo, quien levantó el libro del Evangelio que llevaba en la mano para protegerse. La espada partió el libro y la cabeza del misionero. Era el 5 de junio del año 754. El sepulcro de San Bonifacio se halla en Fulda, en el monasterio que él fundó. Se lo representa con un hacha y una encina derribada a sus pies, en recuerdo del árbol que los gentiles adoraban como sagrado y que Bonifacio abatió en Hesse. Es el apóstol de Alemania y patriarca de los católicos de ese país.
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1: Son las 21 horas,
2: 47 minutos.
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0: Muy buenas tardes, queridos amigos de Radio María. Acá estamos como otro viernes, final de semana, empieza el fin de semana. Estamos con Pepe Nicolás. ¿Cómo estás, Pepe?
1: Muy bien, ¿y usted cómo está?
0: Muy bien, Pepe. Hoy día que el padre dijo en la mañana que el domingo se celebraba antes, o sea, se celebra siempre la visitación los 31 de mayo.
1: Claro.
0: Pero que este año coincidía con la fiesta de la Santísima Trinidad. Entonces, pensaba, a propósito, porque ustedes saben que los viernes son viernes de película aquí por Radio María, que la película que hablamos hoy día comienza y se trata un poco de una visita, ¿no?
1: Claro, una visitación al espíritu humano, como
0: claro,
1: tantas.
0: Claro, y cómo a través de esta visita te cambia la vida, o te puede cambiar la vida.
1: Efectivamente.
0: ¿De qué película vamos a hablar hoy, Pepe?
1: Hoy día vamos a hablar de una película que se llama Amigos Intocables. Hay dos películas sobre la misma historia, una es francesa, otra es estadounidense. Hoy día vamos a hablar de la francesa. Hay gente que pensará, este gallo está agrandando como estuvo en Francia hace poco,
0: claro.
1: Hablar de la película francesa. No, vamos a hablar de la película francesa porque es la primera que se hizo y porque es la que también dio pie a que se hiciera esta suerte, podríamos decir, de remake estadounidense, ¿no? De nueva versión, más sobre la misma historia que sobre la película, ¿no? Que se llama Upside, la película estadounidense, que es del 2019 con Bryan Cranston entre el reparto.
0: Yeah.
1: Pero hoy día vamos a hablar de Amigos Intocables, que es del 2011, que es sobre la misma historia. Eso. Ahora, ¿de qué se trata?
0: Eso es lo que queremos saber.
1: Driss, que es interpretado por Omar Sy, es afrofrancés, vive en un barrio de escasos recursos, es un vago y posee un pasado delictual. Para sobrevivir sin trabajar y no volver a la cárcel, debe reunir tres firmas. En busca de la tercera firma, llega a la casa de Philippe, François Clouset. Él es el actor que lo interpreta, un millonario tetrapléjico que necesita un cuidador de tiempo permanente. Philippe está dispuesto a facilitarle a Driss la rúbrica del documento, pero este debe estar a sus servicios durante 2 semanas.
0: Uh-huh.
1: De eso nomás se trata la película. Y ahí comienza la historia, con esas 2 semanas.
0: ¡Tin, ti, ti, tin!
1: Así nomás.
0: La versión francesa, al menos, está basada en una historia real, ¿no, Pepe?
1: Están las dos basadas en la misma historia, que esta es la historia de Philippe Pozzo di Borgo, que es autor del libro Una segunda oportunidad, una segunda chance, aquí se llama Intocables, el libro, que es un libro del año 2001, ¿no? Él es, o fue tetrapléjico porque murió el 2023, desde 1900...
0: ¡Murió! No te puedo creer, no sabía eso.
1: Falleció el 2023. Sí, fue noticia, de hecho, a nivel mundial, por su testimonio ha sido muy revisitado, ¿no? Él es tetrapléjico, fue tetrapléjico desde el año 1993. Y él, en ese libro, que es un libro que se puede encontrar como Intocables, editado en la versión hispanohablante por la editorial la Casa Literaria Anagrama.
0: ¿Ya?
1: Ellos tienen el libro disponible y de hecho se puede comprar, yo estuve buscando, ¿no? Él ahí cuenta su relación con Abdel Yasmin Seyou, que es Driss, ¿no? Un inmigrante con antecedentes penales que entró a su servicio como asistente a domicilio. De hecho, el mismo Abdel Yasmin Seyou escribió otro libro, su propia versión de la historia. Y ese libro se llama Una amistad improbable. Es de Editorial Salamandra. Está lamentablemente descontinuado, pero esperamos a que en algún momento lo puedan reeditar para poder leerlo. Sí se vende la versión en inglés, que se llama Upside, como el título de la segunda película, ¿no? Ese es un dato importante de la película estadounidense. Ahora, ¿cuál es la qué hay detrás de la vida de estas personas? Bueno, Philippe Pozzo di Borgo es un conde francés, empresario y propietario de un importante hotel, o lo era. Era hijo de un duque, se crió en una familia opulenta con todos los lujos y comodidades que le permitieron a él, por lo menos, estudiar, casarse y tener importantes trabajos. Por ejemplo, fue gerente de la marca de vino blanco Met y Chandon, ¿no?
0: Wow.
1: Con un futuro prometedor, la vida de Philippe era envidiable. Sin embargo, en 1993 tuvo un accidente en parapente que lo dejó en un estado de tetraplejia, imposibilitado de volver a moverse por sí solo, y con su esposa, que enfermó de cáncer en aquel entonces, Philippe entró en un estado de profunda depresión que incluso lo llevó a atentar sin éxito contra su propia vida. Para él, la tristeza era insoportable porque siempre, según dice él, tuve el control y de repente dependía de todos, especialmente de una esposa que estaba enferma. Sin embargo, en la actualidad, o en los últimos días, ya cuando antes de partir a la casa del padre, él se alegraba de aquel intento o que aquel intento haya salido mal, ¿no? Me alivia no haber logrado quitarme la vida hace 19 años. Esto lo decía hace algún tiempo atrás. Tiene que haber sido el año 2012 cuando salió la película, porque he disfrutado los 19 años posteriores, ¿no? Eso fue lo que dijo por lo menos Philippe Pozzo di Borgo. Ahora, en el caso de Abdel, él era, según dicen algunos, el tipo de persona en la que uno lo pensaría dos veces, tal vez antes de contratar. Vivió su infancia en una familia de condición humilde con 8 hermanos, desarrollando durante la infancia una personalidad impulsiva y un muy mal genio. Uh-huh. A los 10 años tuvo que mudarse a París a vivir con familiares que pudieran cuidarlo, porque él nació en Senegal, si no me equivoco, así lo dice la película. Uh-huh. Y a los 16 años fue expulsado de la escuela porque le robaba a sus compañeros. Uh-huh. A todo esto, Philippe Pozzo di Borgo, él es originario de Túnez, que era también protectorado francés. Ninguno de los dos es francés. Francés.
0: Eso es nuevo.
1: Eso es un dato interesante. Uh-huh. Lejos de corregirse a los 18 años, fue a la cárcel por primera vez por robarle cámaras a los turistas. Con acciones tan cuestionables a tan temprana edad, el futuro de Abdel era poco prometedor. Pero si algo lo hacía especial como persona, según dicen, era su carisma que lograba cautivar y caer bien desde el primer momento. Mientras cumplía una condena de 1 año y medio de cárcel, se le dio la oportunidad de salir en 10 meses si se reinsertaba a la sociedad asistiendo a cursos de mecánica. Lamentablemente, se dio cuenta de que la mecánica no le gustaba y tuvo que buscar un trabajo rápido, el que fuere, uh-huh, con tal de que le impidiera volver a la cárcel. Y fue así que terminó postulándose en un puesto como cuidador de un aristócrata millonario y tetrapléjico y su esposa enferma. Acá en la película muestran como que la esposa ya ha fallecido, ¿no? Uh-huh. Y este trabajo al final le cambió la vida. Ese es el dato.
0: O sea, yo encuentro que, porque ustedes pueden decir, oye, ¿por qué en Radio María estamos hablando de una película, imagínate, de un ex convicto y de una persona...
1: De un tetrapléjico.
0: Claro. Que, como mala Mac Cocktail. Pero, ¿saben qué? Que esta película es para verla porque uno ve más allá de las apariencias. Porque muchas veces vemos lo que ve la sociedad, ¿no? Un inválido y un ex convicto.
1: Claro.
0: Pero a través de la amistad que surge en esta película, uno descubre a un hombre muy sensible y a un hombre noble.
1: Efectivamente.
0: ¿Cierto? Como que es una invitación. Y porque, no sé, por lo menos para mí tiene algo muy enriquecedor, Pepe, que es ver la discapacidad desde otro lugar, ¿cierto? Y generalmente, a veces, vemos la discapacidad ya con un tono, con una música de fondo que es como de pobrecito, qué lástima.
1: Claro.
0: O hoy día lo que te presenta el mundo moderno, ¿no? Que es mejor acabar con la vida, pues. El otro día leía un artículo, ya, que en Canadá, ya la gente de la tercera edad no se está atreviendo a ir al médico,
1: mire,
0: a los servicios públicos, porque cuando tú tienes una enfermedad, al tiro te ofrecen por protocolo la eutanasia.
1: En los países, claro que está legalizado.
0: Claro. Sí. Entonces no quieren ir porque al tiro les van a decir que tienen que hacerlo y entrar como en un protocolo que te empiezan un poquito como a acosar con este tema. Entonces, el punto es que la discapacidad ya está vista desde otro lugar, porque no muestran a Philippe, al duque, al conde, como el pobrecito, sino que la película tiene sentido del humor, uno se va a reír. Tiene deseos afectivos, sexuales, que son cosas que son parte de la naturaleza de cada ser humano, ¿no? La gente puede ser sarcástica, hay ironía. También hay momentos difíciles y también... se ve cómo cada personalidad tiene sus sombras y sus luces, ¿cierto? También
1: claro,
0: hay, uno se puede sentir vacío en su realidad, hay momentos oscuros, ¿no? Y en verdad es como aceptar y te muestra que la vida en las circunstancias que sea es humana, qué parte de esa oscuridad, a propósito también lo pienso, ¿no? De la película, de la encíclica que acaba de publicar el Papa, Magnificat Humanitas, que habla de lo que es propiamente humano. Y lo propiamente humano, ya sin caer en estereotipos, es que todos tenemos luces y sombras, ¿no?
1: Absolutamente. Ahora, importante a saber que la película omite todo ese proceso duro posterior a quedar tetrapléjico, en este caso de Philippe, ¿no?
0: Sí.
1: Omite toda esa parte, ¿no? Ya se le muestra en una fase más resuelto, más recuperado, y eso también le da un tono distinto a la película. Ya hemos visto, y es materia conocida, distintas películas que muestran precisamente
0: desde
1: a
0: el minuto
1: una persona,
0: cero, dices tú.
1: Claro, desde el minuto cero, o que se dedican de alguna u otra forma a mostrar a una persona conflictuada con su propia vida, con ganas de terminar con esto lo antes posible.
0: No, él está sumido en una rutina cómoda.
1: Aquí no,
0: ¿cierto?
1: Aquí es otro el tono de la película, no es mar adentro, no van a ver mar adentro de Amenábar. Claro. En ningún caso lo es. En ningún caso lo es. Y eso también rompe los esquemas, rompe incluso esquemas que hoy día ya estaban más o menos aceptados de parte del cine, de cómo había que abordar la discapacidad, en este caso, como una limitación de la felicidad, porque ese es básicamente el patrón. Uno tiene que empatizar con las personas que están postradas de todas maneras, pero también hay que sentar este punto a la hora de ver esta película, porque es lo central de todas maneras.
0: Efectivamente, porque mezcla el dolor y la alegría, que es como ocurre en la vida real, y además tiene algo que yo lo encuentro que es, y por eso como que yo proponía esta película, que es que tiene el humor como herramienta de sanación, ¿cierto? Algo brillante de esta película es que habla de la discapacidad sin caer en el melodrama, y el humor aparece constantemente, con bromas incómodas, con ironía, con un poco situaciones absurdas, ya por ejemplo como hacerlo bailar. También las diferencias culturales, que hoy día también en Chile estamos estrenándonos un poco en esto, en esta,
1: claro,
0: en esta integración que tenemos que ir logrando con los migrantes, ¿ya? Y este humor no humilla al enfermo, sino que de alguna manera lo libera porque se normaliza su condición. No sé qué, cómo lo ves tú.
1: Sí, aquí lo que ocurre básicamente es una inversión, ¿no? ¿Quién es más discapacitado que el otro? Esa es la pregunta que...
0: Buena
1: ¿quién
0: pregunta.
1: ¿Quién está más discapacitado?
0: Sí.
1: ¿Cuál de los dos personajes está más discapacitado?
0: Y con esa pregunta nos vamos a nuestra primera pausa musical aquí por Radio María. Vamos a irnos a una música alegre de viernes y volvemos. No nos abandonemos.

0: Volvemos acá en La Voz del Atardecer. Estamos comentando una película que les proponemos, que es, ¿cómo se llama, Pepe?
1: Amigos Intocables, del año 2012. 2011 o
0: ¿dónde
1: 2012.
0: La podemos encontrar, Pepe?
1: Esta está en Prime Video. Yo por lo menos la vi en Prime Video para llegar a este capítulo.
0: Yo la he visto en YouTube también.
1: Debe
0: Así
1: estar
0: que
1: en YouTube también.
0: Es una película que dura una hora y media, dos horas.
1: Esta es la versión francesa del año 2012, porque hay otra sobre la misma historia que se llama Upside, que es del 2019, donde actúa Bryan Cranston, Kevin Hart, Nicole Kidman. Gran reparto, ciertamente bastante más famoso y bastante más familiar para los chilenos que este reparto de actores que para muchos podrían ser desconocidos.
0: Claro, pero acá el personaje, yo les propongo, aunque son muy buenos actores los americanos, los personajes son de una profundidad en esta versión francesa, y la estética también es muy bonita. La música, ¿sabes tú quién la hizo?
1: ¿Quién la hizo, por
0: favor? Enrico Ludovico Einaudi se llama, no, ¿cómo se llama?
1: Einaudi.
0: Eso.
1: Ludovico Einaudi. No sabría pronunciarlo, por eso.
0: Claro, Einaudi, justamente. Que además es una. Es verdad que es difícil. Ludovico Einaudi.
1: Einaudi.
0: Y son piezas como minimalista, que te llaman a la contemplación, a la esperanza silenciosa. La música también de repente es como te va marcando un ritmo, porque simboliza la unión de dos mundos diferentes. Y muchos de los espectadores que han visto esta película ya comentan que la música eleva enormemente la experiencia emocional de la película.
1: Claro, ahora, es desde Vivaldi hasta, o sea, una cosa es como la música desde el punto de vista de lo que usted dice, que es el score, lo llaman los gringos el score, la música compuesta, los arreglos musicales compuestos para la película, y otra cosa es como la banda sonora. Y la banda sonora, que son todos los temas adicionales, tienen un rango bastante amplio entre Vivaldi y los Village People.
0: Mira, sí, po. Sí. Tienes toda la razón. Sí. Ahora, desde una perspectiva cristiana y humana, ¿ya?
1: Ya.
0: Esto no estaba en las películas, pero, en las preguntas, ¿ya? A mí me sonó como un poco también evangélica.
1: Bueno, ya vamos a hablar de eso.
0: A ver, hablemos.
1: Es que eso está en la última pregunta.
0: ¿Cuál es la moraleja?
1: No diga las preguntas, no le haga spoiler a las, por favor, se lo pido. Primero, quiero que hablemos respecto del género de esta película.
0: Eso te iba a preguntar yo no sabría cómo catalogarla.
1: Esto es una comedia.
0: Ya.
1: Esto ante todo es una comedia. No, aquí no hay lástima, no hay un mensaje que busque de alguna u otra forma generar pena en la persona que ve la película. Sino más bien lo que quiere es que la persona salga feliz. Eso es lo que busca esta película, y lo haga de buena forma. De hecho, esta es una comedia.
0: Sí, es verdad.
1: Omar Sy es uno de los exponentes que interpreta a Driss.
0: Sí.
1: Es uno de los exponentes más destacados del género en Francia. Es conocido por su dupla, que conformó con otro humorista, Fred Testot. De hecho, llevan 30 años juntos. La dupla lleva por nombre Omar et Fred, Omar y Fred. Y esto es lo importante respecto de la película. Pese a lo duro que resulta ver a una persona tetrapléjica en pantalla, nunca el filme apela a lo melodramático. Se la juega más bien por lo mordaz. Siempre la película está jugando con lo mordaz, con un humor muy picante, que incluso podría sonar para el público de Radio María políticamente incorrecto. Pero también tiene este otro lado, que es que reafirma el valor de la vida, ¿no?
0: Es que uno de los mensajes más potentes de la película es que te trae a que la dignidad de la persona no depende de su condición física, ni de su dinero, y mira qué importante, Pepe, ni de su utilidad social, ¿ya?
1: Claro.
0: Philippe, que es uno de los personajes principales, está paralizado físicamente, pero el verdadero dolor que vive es sentirse tratado con lástima. Todos lo miran, todos sus servicios, su staff, hasta su hija, lo miran como el discapacitado. Y Driss, que es este cuidador que llega, este delincuente, llega a romper todo eso desde el primer momento, ¿cierto? Lo molesta, se ríe con él, lo contradice y lo trata como un hombre normal. Porque muchas veces nosotros reducimos a las personas como a sus limitaciones, tratamos a la gente mayor como que fueran niños, como que infantilizamos a veces estas realidades, ¿no? Y uno cree que ayudar significa tener pena. Claro. Y no es así, porque Dries, en esta película, no tiene una compasión superficial, tiene cercanía auténtica, como que le devuelve la dignidad al conde. ¿No crees tú que es como...?
1: Absolutamente. No, y de alguna u otra forma, el conde es una persona que tal vez, producto de sus mismos acontecimientos, se ha vuelto tal vez algo seria. Es una persona seria. Y aquí como que le devuelve este Dries el sentido del humor. Eso también es algo que lo ayuda.
0: Sí, sí, y además que aborda algo que es muy bonito y que es gratis, queridos auditores, que es que la amistad se puede abordar como salvación mutua. Tener un amigo, un buen amigo, sincero, leal, divertido, ¿ya? Te puede salvar porque, por ejemplo, Philippe, de alguna manera, desde su tetraplejía, salva a Dries porque le da trabajo. Porque de alguna manera le devuelve la autoestima, cree que puede. ¿Cierto? Todo el mundo lo trataba más como delincuente y espera lo peor de él.
1: Claro.
0: Y él no, lo mira con ojos también de normalidad. Y le hace descubrir, y esto es lo más bonito de la amistad, que le hace descubrir capacidades que no conocía.
1: Mire.
0: ¿Ya? Y le impulsa a crecer y a asumir responsabilidades, que Dries era muy irresponsable.
1: Claro que sí.
0: Solo se preocupaba de él. Y yo te quiero preguntar, Pepe, ¿tú has descubierto algo nuevo de ti a través de la amistad?
1: Ciertamente, ciertamente. O sea, he descubierto a través de los amigos ciertas cualidades que yo debiese trabajar, a veces la solidaridad, la renuncia sin condiciones, la incondicionalidad.
0: Mira,
1: creo que ese tipo de cosas las he descubierto a través de la amistad.
0: Yo, por ejemplo, descubrí que tenía un talento que es bordar.
1: Ah, mire, no hay un...
0: Que yo no tenía idea, de hecho siempre me sacaba puros cuatro en técnico manual. Y tengo un grupo de amigas que borda y me incluyeron y me di cuenta que no era tan negada, que si le ponía pino lo podía hacer.
1: Ah,
0: y eso, también he recibido muy buenos consejos para mi matrimonio de amigas que me han hecho ver las cosas desde otro punto de vista. Entonces creo que la amistad, la verdadera amistad, la auténtica amistad salva, o sea, tiene esta condición de que te ayuda también a salvarte un poco de ti mismo cuando uno está más amargado, cuando uno está más triste. No sé, pues Dries le devuelve el humor a la vida de Philippe, rompe su rutina emocional, lo reconecta con el riesgo, la aventura. Claramente yo creo que Philippe, antes del accidente, era aventurero, porque por algo te hacía parapente. Yo no, o sea, ¿no?
1: Mire, mi vivencia es totalmente distinta a la suya, porque yo no sé bordar, tampoco he recibido consejos de mi matrimonio porque no estoy casado. Es ese el humor con el que se van a encontrar en la película, de todas maneras. Es el tipo...
0: Sí, justamente, como lo que tú acabas de decir.
1: Es un ejercicio para ponerlos a prueba a ustedes, queridos auditores. Ahora, ¿por qué vale la pena ver esta película? Y aquí hay un consolidado de ideas que ya hemos conversado. Porque además de lo ya dicho, no es la típica película de la persona que busca interrumpir su vida de golpe luego de quedar inmovilizado. No se menciona la palabra eutanasia en ningún momento. Tampoco la palabra suicidio asistido. Esta es una película políticamente incorrecta de principio a fin. Hay auditores que se van a escandalizar, lo doy firmado, ¿eh? Pero por sobre todo es una celebración de la vida, de lo que significa vivir en su dimensión más esencial. La lección, en este caso eso sí, se la da Philippe a Dries y no al revés. Ese es mi...
0: Ah, tú encuentras que Dries lo
1: sí,
0: salva más a él que él a Dries.
1: Absolutamente, sí. De todas maneras.
0: Ay, fíjate que yo lo encuentro más equilibrado. Ay, ¿y tú encuentras que Philippe, ¿por qué? ¿Porque le abre otro mundo?
1: Porque le abre otro mundo.
0: Hace el como
1: mundo,
0: de papá un poco.
1: El mundo de la responsabilidad, el mundo también de sacarle provecho a sus talentos, ¿no? El tipo tenía mucha personalidad. Era más bien una persona agresiva. Ahora... Bien conducida esa personalidad explosiva, puede generar beneficios para los demás. Como cuando iban saliendo de la casa y había una persona que se estacionaba en un lugar que era para minusválido o donde no se podía estacionar, y él le pide a esa persona lo que nadie se atrevía a pedirle por decoro: muévase. Después, cuando se la juega porque respeten a la hija de Philippe, ¿no? Que es irrespetada por otro jovencito, ¿no? Todo eso lo logra gracias a la vivencia de con Philippe.
0: ¿Ah? Es verdad, porque empieza como a ver como el bien, no de manera egoísta, sino que el bien común.
1: Claro, y el otro, claro, que tal vez por su condición de tetrapléjico, y ahí yo le doy un punto a usted, por ejemplo, no se atrevía a mantener una relación amorosa con otra mujer, ¿no? Entonces, claro, él
0: se limitaba.
1: Escribía cartas, pero nunca se hubiese arriesgado a de repente arreglar una cita o algo por el estilo. Y eso también es algo que aparece en la película.
0: Fíjate que a mí de las dos transformaciones, la que más me gusta es la de Diz, fíjate, porque...
1: Ahí estamos de acuerdo.
0: Porque encuentro que aborda un tema que es muy delicado en esta época, que es el valor del cuidado, Pepe.
1: Claro.
0: Cuidar a otro, ¿ya? Y Diz descubre que cuidar a otro no es solo una tarea física, sino que también una experiencia que madura el corazón, ¿ya? Oiga, y hablo de cuidado, cuidar a los hijos, cuidar a tus papás, cuidar a alguien enfermo. Tanta gente que nos escucha que se dedica a cuidar, Pepe. Ya pienso en las personas del hogar Las Rosas que muchas veces cuidan.
1: Claro.
0: Tantas monjitas que se dedican al cuidado de otros. Y que cómo en este cuidado descubre que tiene talento. Porque también yo creo que se necesita en el mundo gente... que a veces, no sé cómo decir esto, Pepe, pero sea más dura y como más ejecutiva. Muchas veces uno, por los buenos modales, calla y al callar otorga. Y él como que pone todo en su justo orden. Tiene un carácter como fuerte. Como y qué importante es no temerle a esos caracteres fuertes y darse el trabajo, como se da a Philippe, el enfermo, de formarlo.
1: Trabajarlo, claro.
0: ¿Cierto? Ver más allá de este diamante en bruto.
1: Efectivamente.
0: ¿Cierto?
1: Que esa personalidad que él tenía no era del todo mala, o sea, es cosa de reconducirla solamente.
0: Justamente, o sea, que la gente más extrovertida, con más pasión, con más... A veces uno tiene alumnos así en el colegio, ¿ya?
1: El caso suyo, yo no. Claro. Yo fui alumno de colegio.
0: Claro, no, sí fuiste.
1: Y fui de esos
0: no
1: a veces.
0: No te hagas.
1: No, por eso, yo fui alumno de colegio, pero yo no fui profesor de colegio.
0: Bueno,
1: pero
0: uno fui de
1: esos, a veces claro. Hay de esos alumnos. Sí, yo
0: hay de esos alumnos que tú dices, tienes que saber ver que esto pulido es un diamante, es una fuerza en la gente que tira el carro en la vida. Y porque hay que rescatar eso, una verdad evangélica. Porque en el Evangelio, no sé si tú te puedes acordar de algún pasaje.
1: Yo de hecho, seleccioné uno.
0: Ya.
1: Seleccioné un Evangelio que es crucial.
0: Ya.
1: Juan, capítulo 13, del 1 al 15.
0: ¿Qué trata de...?
1: Vamos para allá.
0: A ver, vamos a una pequeña pausa y volvemos al Evangelio.
1: Y les cuento.

0: Y aquí estamos de vuelta hablando de la película para ver el fin de semana que se llama Amigos Intocables en la versión francesa.
1: Tengo la sensación que no estamos pensando en el mismo evangelio. Si uno le da una conexión evangélica a la película,
0: A ver.
1: yo pensé en el siguiente. Voy a citarlo completo, a ver si la gente me tiene paciencia. Evangelio según San Juan, capítulo 13, del 1 al 15. La víspera de la fiesta de Pascua, como Jesús sabía que había llegado su hora de pasar de este mundo al Padre, habiendo amado a los suyos que estaban en el mundo, los amó hasta el fin. Y mientras celebraban la cena, cuando el diablo ya había sugerido en el corazón de Judas, hijo de Simón Iscariote, que lo entregara, como Jesús sabía que todo lo había puesto el Padre en sus manos y que había salido de Dios y a Dios volvía, se levantó de la cena, se quitó el manto, tomó una toalla y se la puso en la cintura. Después echó agua en una jofaina y empezó a lavarles los pies a los discípulos y a secárselos con la toalla que se había puesto a la cintura. Llegó a Simón Pedro y éste le dijo: Señor, ¿tú me vas a lavar a mí los pies? Lo que yo hago no lo entiendes ahora, respondió Jesús. Lo comprenderás después. Le dijo Pedro: No me lavarás los pies jamás. Si no te lavo, no tendrás parte conmigo, le respondió Jesús. Simón Pedro le replicó: Entonces, Señor, no solo los pies, sino también las manos y la cabeza. Jesús le dijo: El que se ha bañado no tiene necesidad de lavarse más que los pies, porque todo él está limpio. Y vosotros estáis limpios, aunque no todos, como sabía quién le iba a entregar. Por eso dijo: No todos estáis limpios. Después de lavarse los pies, se puso el manto, se recostó a la mesa de nuevo y les dijo: ¿Comprendéis lo que he hecho con vosotros? Vosotros me llamáis el Maestro y el Señor, y tenéis razón, porque lo soy. Pues si yo, que soy el Señor y el Maestro, os he lavado los pies, vosotros también debéis lavaros los pies unos a otros. Os he dado ejemplo para que, como yo he hecho con vosotros, también lo hagáis vosotros. Queridos auditores, pienso particularmente en los que desarrollan una vida apostólica. Reflexionemos en cada vez que hemos participado de misiones y trabajos. ¿Realmente fuimos nosotros los que ayudamos a los demás y fuimos maestros de otros? ¿O es que en cada una de esas experiencias fueron los más necesitados, los desposeídos, discapacitados, privados de libertad, los que nos dieron una clase de humanidad a nosotros? Esa es la pregunta.
0: Wow, no tengo nada que agregar, Pepe. Creo que el mejor evangelio, porque al final el servicio, como dijo nuestro director, el padre Pedro Pablo Garín en la mañana, el amor, si no tiene una bajada de servicio, queda en una intelectualidad,
1: Claro.
0: en una palabra bonita, pero solo sirve quien ama,
1: Y dejarnos ayudar, ese es el tema.
0: que es el máximo acto de humildad.
1: Claro, porque hay mucha gente que, claro, que llega a ayudar a otro con la idea de que tiene la solución. A veces hay que disponer el corazón para ayudar a los demás, pero sin la convicción de tener la solución, sino ir descubriéndola en la medida en que la otra persona también necesita que la ayuden. O tal vez uno llega queriendo ayudar, pero más bien queriendo ser ayudado, ¿no? A reparar algo en el interior del alma. Eso también es importante.
0: O sea, los animamos a ver esta película que, como dice Bebe, puede ser polémica, pero es una comedia para reírse. Aquí en Radio María también les queremos proponer eso y muy de nuestros tiempos.
1: Yo creo más que polémica, una película picante. Es
0: Sí, tiene un
1: picante.
0: humor
1: Es un humor
0: como,
1: picante. Es un humor muy
0: pero
1: picante.
0: muy
1: Así
0: entretenido,
1: que, chiste
0: ¿cierto?
1: que no hemos dicho ningún chiste, no porque si hubiesen chistes que se pudiesen reproducir al aire, los diríamos. Pero hay algunos que
0: Claro,
1: tal
0: son
1: vez,
0: algunos de doble
1: claro,
0: sentido,
1: podrían causar
0: pero es que
1: escozor.
0: van a conocer al personaje. Ya de Dris les va a encantar y los van a entender los chistes porque vienen. Así que,
1: Absolutamente. Así que véanla, por favor. Prime Video.
0: exactamente, y los dejamos para que sigan con la voz de la, el atardecer, que va terminando ahora, pero para que sigan con el rosario, ¿ya? Hoy día los misterios dolorosos y no abandonen nuestro dial, aquí por Radio María, una buena señal para Chile.
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1: Son las 22 horas, 50 minutos.

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1: que llevamos en el interior. Qué alegría entrar hoy en sus hogares, en sus lugares de trabajo, o acompañarlos mientras caminan o conducen. Les doy la bienvenida a este espacio de encuentro llamado Lucas el Médico, que desde el área de liturgia y espiritualidad de la Delegación para la Evangelización del Arzobispado de Santiago, en colaboración con Radio María, preparamos para ustedes. Mi nombre es Felipe Cervantes y junto a Claudia Artigas los estaremos acompañando en el capítulo de hoy. Hola, Claudia.
2: Hola, Felipe. Un gusto saludarte.
1: Igualmente. Les recordamos a todos quienes nos escuchan que nos pueden seguir en nuestras redes sociales, www.liturgiayespiritualidad.cl, en Instagram, Liturgia y Espiritualidad, y en Facebook, Área de Liturgia y Espiritualidad, guión Arzobispado de Santiago. Y también comentarles que este y todos los capítulos de este programa lo pueden escuchar en todas las plataformas de Radio María. Y también contarles que hoy nos acompaña como invitada en el capítulo Carmen Gloria Jara. Ella pertenece a la parroquia Divino Redentor, le interesa la pastoral social y colabora en el equipo arquidiocesano de animación bíblica para la pastoral en la Comisión Mujeres en la Biblia, un equipo que ha hecho un trabajo maravilloso dándole la relevancia al rol de las mujeres en la Biblia y cómo ellas nos interpelan hoy. Hola, Carmen Gloria.
3: Hola, Felipe. Hola, Claudia.
2: Hola.
1: Bueno, hoy nos convoca una pregunta que no es para responderla con la cabeza, sino con la vida entera. Jesús, ¿quién eres? Y ese es el nombre del capítulo de hoy, Jesús, ¿quién eres? No estamos ante una pregunta de examen de religión, sino que estamos ante una pregunta que define quiénes somos nosotros. Porque si en nuestras comunidades dejamos apagar la fe en Jesús, perdemos nuestra identidad. Y hoy vamos a recorrer el capítulo 9 del Evangelio de Lucas. Es un capítulo que lo podemos llamar como bisagra, entre comillas. Es un momento cumbre donde Jesús, después de haber caminado por Galilea, sanando y enseñando, como lo vimos en los capítulos anteriores, decide que es tiempo de que sus amigos, sus discípulos y nosotros hoy descubramos quién es Él realmente. Los invito a que abran su Biblia, si es que pueden, en Lucas 9, y sobre todo abran el corazón para descubrir juntos quién es Jesús y qué nos dice hoy. Entonces, antes de responder a la pregunta sobre la identidad de Jesús, Lucas comienza el capítulo 9 relatándonos el envío misionero de los 12. Jesús convoca a los 12 y les da poder y autoridad para expulsar a toda clase de demonios y enfermedades. Pero fíjense en las instrucciones. Les pide que no lleven nada para el camino, ni bastón, ni alforja, que vendría siendo lo que hoy día es una mochila de viaje, una maleta, ni pan, ni dinero. Y así, sin nada para el camino, solo confiando plenamente en Dios, los envía a proclamar la buena noticia, a predicar el reino de Dios. Este pasaje nos sitúa en el corazón del discipulado. Antes de entender plenamente quién es Jesús, somos enviados. Es decir, la misión no espera que lo tengamos todo claro o resuelto. Comienza en medio de nuestra fragilidad y de nuestras preguntas. Jesús no es un líder que acumula, que asegura o que controla. Es un Señor que confía plenamente en el Padre y que vive en una libertad interior total. Por eso puede enviar a sus discípulos sin nada, porque Él mismo vive así. Su identidad está profundamente unida a esa relación de confianza absoluta con Dios. No necesita seguridades externas porque su seguridad es el Padre. Además, el hecho de que entregue su poder y autoridad a los 12 nos muestra que Jesús no es alguien que guarda su poder para sí, sino que lo comparte. Su identidad es profundamente misionera. Él viene del Padre y envía a otros. Es el Hijo que comunica vida, que hace partícipes a sus discípulos en su propia misión. Y el Evangelio de Lucas, el capítulo 9 que estamos revisando, el versículo del 7 al 9, Nos continúa relatando que mientras los discípulos recorren las aldeas anunciando la buena noticia, la gente empieza a hablar de ellos y de lo que Jesús ha hecho durante su ministerio público. Ante esto, el tetrarca Herodes está desconcertado. La gente decía que Jesús es Juan Bautista, que ha resucitado. Otros decían que es Elías. Otros decían que era algún profeta de tiempos antiguos. Y ante estos comentarios de la gente, Herodes responde y dice, bueno, a Juan yo lo hice decapitar. Entonces, ¿quién es este del que oigo decir semejantes cosas? Y él trata de ver a Jesús. Herodes quiere ver a Jesús. Este pasaje del Evangelio nos introduce a una pregunta decisiva. ¿Quién es realmente Jesús? Y lo hace desde la confusión, desde las voces de la gente, desde lo que murmuran, desde lo que se dice en las calles, desde la incertidumbre incluso de quienes tienen poder como Herodes. Mientras los discípulos anuncian la buena noticia, la figura de Jesús comienza a generar un impacto. Y nadie queda indiferente. Pero lo interesante es que, ante esa inquietud, las respuestas de la gente miran siempre hacia atrás. Es Juan el Bautista, es Elías, es un profeta antiguo, lo comparan. Intentan comprender a Jesús encajándolo en categorías conocidas. Y ahí aparece una primera luz sobre su identidad. Jesús es alguien que desborda nuestros esquemas. No puede ser reducido a lo que ya conocemos. Es más que un profeta, más que un enviado. Es la novedad de Dios que irrumpe en la historia. Herodes, por su parte, también se hace la pregunta, pero desde un lugar muy distinto. No busca comprender desde la fe, sino desde la curiosidad. Él quiere verlo. Pero no para creer, sino para satisfacer una inquietud superficial, casi como quien quiere presenciar un espectáculo, un show de circo. Y aquí hay una advertencia muy actual, que podemos acercarnos a Jesús sin dejarnos realmente tocar por él, que es un poco lo que le pasa a Herodes. Porque no basta con escuchar hablar de Jesús, ni siquiera con interesarse por él, sino que la verdadera pregunta no es solo quién es Jesús, sino quién es Jesús para mí. Y quizás hoy también nosotros estamos llamados a dejar de comparar, de encasillar, de mirar y atrevernos a encontrarnos verdaderamente con él. Porque solo en ese encuentro personal comienza a aclararse de verdad quién es Jesús. Luego, si seguimos avanzando en el relato de Lucas, continúa con la multiplicación de los panes en los versículos del 10 al 17. Recordemos que estamos en el capítulo 9. Este relato nos cuenta cómo Jesús, al retirarse a un lugar apartado cerca de Betsaida, es seguido por una gran multitud. Él los acoge con cercanía, les habla del reino de Dios y sana a los enfermos. Al caer la tarde, los discípulos le sugieren que despida a la gente para que busquen alimento. Pero Jesús les responde, denles ustedes de comer. Aunque solo tienen 5 panes y 2 peces, Jesús toma ese poco, lo bendice, lo parte y lo entrega a los discípulos para que lo repartan. De manera sorprendente, todos comen hasta saciarse y aún sobran 12 canastos. Este pasaje de la multiplicación de los panes es profundamente revelador porque no solo muestra un milagro, sino que nos deja ver el corazón mismo de Jesús y por tanto su identidad. Esta pregunta que nos estamos haciendo, Jesús, ¿quién eres? Jesús se retira buscando un espacio de descanso, pero la multitud lo sigue y él no se molesta ni se aleja. Al contrario, los acoge, habla del reino y los sana. Y aquí ya vemos una primera clave, que Jesús tiene un rostro cercano y compasivo, ese rostro de Dios que es cercano y compasivo, aquel que no se cansa de salir al encuentro de nuestra necesidad. Pero luego también aparece la lógica de los discípulos, que un poco se refleja en la lógica nuestra, que cada uno se las arregle. O sea, los panes y el pan no alcanzan, no tenemos suficiente, y que cada uno vea cómo, si se va a comprar algo al kiosco, si es que venía trayendo un pancito en la mochila. Y es una mirada que está marcada por la escasez, por el cálculo y por los límites, que es muy humano. Pero Jesús rompe esa lógica con una frase que resuena con fuerza: denles ustedes de comer. Y con esto Jesús no solo obra un milagro, sino que revela que su misión siempre nos involucra. Él podría hacerlo todo solo. Él podría haber multiplicado los panes, multiplicado los peces y que se repartieran, pero nos entrega una misión a nosotros. Él cuenta con nosotros, incluso con nuestra pobreza. Y entonces ocurre el signo, el milagro. Con estos 5 panes y 2 peces, Jesús alimenta a todos. No desde la abundancia previa, sino desde lo poco ofrecido con confianza. Y aquí se manifiesta otra dimensión de su identidad. Jesús es el Señor de la vida, el que transforma la escasez en abundancia, el que hace posible lo que humanamente parece insuficiente. Y además, el gesto de organizar el pueblo, de ordenarlos, de repartir el pan, nos remite al camino del pueblo de Israel en el desierto. Entonces Jesús así aparece como el nuevo Moisés, Moisés que había ordenado al pueblo de Israel, y Jesús aparece como un nuevo libertador. Pero aún más, no solo da alimento, sino que él mismo es el alimento. En este signo Lucas nos invita a mirar más profundo, que no se trata solo de saciar el hambre física, sino de revelar que Jesús es el pan de vida, el que responde al hambre, esa hambre honda del corazón humano, a esa hambre de sentido, de amor, de plenitud. Jesús llena, sacía esas necesidades. Y esto encuentra su culmen en la Eucaristía, ciertamente, donde Jesús no solo da algo, sino que se da a sí mismo. Por eso este pasaje también nos interpela personalmente hoy a decir, bueno, ¿desde dónde estoy viviendo? ¿Estoy viviendo desde la lógica de la escasez o desde la confianza en Jesús? ¿Estoy dispuesto a ofrecer lo poco que tengo para que Él lo multiplique? Porque al final el milagro no comienza con mucho, sino con un gesto sencillo, pero ese gesto sencillo hay que ponerlo en las manos de Jesús, lo que somos, lo que tenemos. Y cuando esto sucede, Él transforma esto en vida abundante para muchos. Puede que nosotros hoy también llevemos dentro alguna hambre profunda, podemos verlo desde ese punto de vista también. Y este Evangelio nos recuerda que Jesús no solo conoce esta necesidad, sino que sale a nuestro encuentro para saciarnos con su propia vida. Luego de esto, el capítulo 9 de Lucas nos lleva a lo que podemos llamar el corazón de este capítulo. Entre los versículos 18 y 24 se nos relata la profesión de fe de Pedro, el primer anuncio de la pasión y las condiciones para seguir a Jesús. En el relato de la profesión de fe de Pedro se muestra cómo mientras Jesús está en oración, recordemos que esto ya lo hemos visto en varios capítulos anteriores, la importancia que tiene Lucas la oración de Jesús. Constantemente está recalcando esta actitud orante de Jesús. Entonces, mientras Jesús estaba en oración, pregunta a sus discípulos, ¿quién dice la gente que es Él? Le pregunta a sus discípulos, ¿quién dice la gente, quienes dicen los otros, que soy yo? Y los discípulos le responden, lo mismo que ya habíamos visto antes, algunos dicen que eres Elías, otros dicen que eres Juan Bautista, otros dicen que eres un profeta antiguo. Pero luego Jesús le hace la pregunta directamente a ellos. ¿Quién dicen ustedes que soy yo? Ustedes 12. Y Pedro responde con claridad: el Mesías de Dios. Aquí tenemos otra parte de la identidad de Jesús, reconociendo en Jesús al enviado de Dios. Y Jesús les ordenó a los 12 terminantemente que no lo dijeran a nadie. Entonces, si hacemos un pequeño análisis, bueno, todo comienza en la oración. Como ya les decía, no es un detalle menor. Jesús está a solas con el Padre. Y desde ahí brota todo. Lucas nos muestra que Jesús no se entiende a sí mismo sin esta relación íntima con Dios. Su identidad no nace desde el reconocimiento de la gente ni de los títulos que le den, sino de su comunión con el Padre. Y eso ya nos dice mucho. Para conocer verdaderamente a Jesús no basta con ideas o definiciones, hace falta entrar en su misma dinámica de relación con Dios. Para Pedro y para la gente de su tiempo, Mesías, la palabra Mesías, los hacía pensar o les sonaba a un rey guerrero, a triunfo político, a alguien que vendría a aplastar a los enemigos. Pero Jesús les prohíbe contarlo y les revela el secreto que nadie quería escuchar. El primer anuncio de la pasión. Y Jesús les dice, el Hijo del Hombre tiene que padecer mucho. Tiene que ser rechazado por los ancianos, los sumos sacerdotes y los escribas, y ser llevado a la muerte para resucitar al tercer día. Aquí Jesús se revela como el siervo sufriente, otra parte de la identidad de Jesús, aquel que ama hasta el extremo. Su poder no está en dominar, sino en entregarse. Su victoria no pasa por evitar el dolor, sino por atravesarlo con amor y fidelidad al Padre. Y entonces tenemos lo más desafiante para nosotros hoy en día. Jesús no solo revela quién es Él, sino que nos muestra las condiciones para seguirlo. Y en un versículo, Lucas lo resume todo. En el versículo 23 del capítulo 9, nos dice, niéguese a sí mismo, cargue con su cruz cada día y sígame. Y esto no es una invitación al sufrimiento por sufrimiento, sino al amor verdadero. Negarse a uno mismo es salir del egoísmo, es dejar de ser el centro. Cargar la cruz es asumir con fe y amor las dificultades de cada día, sin huir y sin endurecer el corazón. Entonces, al final Jesús da vuelta a nuestra lógica, y quien quiere aferrarse a su vida la pierde, pero quien se entrega por amor la encuentra de verdad. Y aquí vuelve con más fuerza la pregunta inicial. ¿Quién es Jesús? ¿Es el Mesías? Sí, pero es el Mesías que ama hasta la cruz. Y si seguimos avanzando en el capítulo 9 del Evangelio de Lucas, nos relata la transfiguración de Jesús. En los versículos del 28 al 36, narra cómo Jesús sube a un monte para orar junto a Pedro, Santiago y Juan. Y mientras está en oración, su rostro cambia de aspecto y su vestidura se vuelve resplandeciente, manifestando su gloria. En ese momento aparecen Moisés y Elías, que conversan con él sobre su partida, es decir, lo que se iba a cumplir en Jerusalén. Los discípulos, aunque estaban cansados, logran mantenerse despiertos y contemplan esta escena extraordinaria. Ante esto, Pedro, impresionado, propone hacer tres tiendas, una para Jesús, otra para Moisés y otra para Elías, sin comprender del todo lo que estaba sucediendo. Mientras él hablaba, una nube, los cubre y los llena de temor. Y desde ella se escucha la voz del Padre. Este es mi Hijo, el elegido. Escúchenlo. Con esto la transfiguración nos sitúa nuevamente ante la pregunta de ¿quién es Jesús? Y esta vez la respuesta no viene ni de la gente ni de los discípulos, sino del mismo Padre. En el monte los discípulos contemplan algo que supera toda expectativa. Jesús se muestra en su gloria. Es como si por un instante se corriera el velo y pudieran ver quién es Él de verdad. Pero este momento no es para quedarse allí, como quisiera Pedro con sus tres tiendas. Es un regalo, pero también una preparación, una luz que anticipa lo que vendrá después de la cruz. Y entonces ocurre lo decisivo. La nube los cubre y se escucha la voz del Padre. Este es mi Hijo, el elegido, escúchenlo. Aquí está la respuesta más profunda. Jesús es el Hijo amado de Dios. No es solo un maestro, ni un profeta más, ni alguien admirable. Es el Hijo, el que vive en una relación única con el Padre, el que revela plenamente quién es Dios. Pero la revelación no se queda en un título, viene acompañada de una misión para nosotros. Escúchenlo. Es decir, reconocer quién es Jesús implica una actitud concreta. Abrir el corazón a su palabra, dejar que Él oriente la vida, confiar en su camino, incluso cuando ese camino pasa por la cruz. Luego Lucas continúa relatándonos que al bajar del monte, la realidad los golpea con fuerza. Hay una multitud y un padre desesperado con un hijo epiléptico que los discípulos no pudieron sanar por su falta de fe. Y Jesús increpa a esa generación incrédula de discípulos y sana al muchacho. Aquí vemos otra faceta de la identidad de Jesús. Él es quien se interesa por la miseria humana. Su gloria no lo aleja del dolor de un niño o de la angustia de un padre. Inmediatamente después vuelve a anunciar su pasión. Y dice, el Hijo del Hombre ha de ser entregado en manos de los hombres. Pero los discípulos no entienden, tienen miedo de preguntar. Y ellos prefieren discutir sobre quién de ellos, quién de los doce, es el más importante. Qué paradoja, ¿no? Jesús habla de entrega y los discípulos hablan de poder. Y aquí Jesús toma a un niño, lo pone a su lado y les dice a los discípulos, el que es más pequeño entre todos ustedes, ese es grande. Y aquí, parte de la identidad de Jesús, él se identifica con los pequeños, con los que no cuentan. Y si quieres saber quién es Jesús, hay que buscarlo en el rostro de los despreciados, de los que no tienen voz, de los descartados. Allí está el Rey de Reyes, hecho niño, hecho servidor. Entonces, queridos hermanos y hermanas, para ir finalizando este primer bloque en el que hemos recorrido juntos este capítulo 9 del Evangelio de Lucas, dejándonos guiar por esa pregunta que atraviesa toda la vida cristiana, Jesús, ¿quién eres? Y en este camino hemos descubierto rasgos profundos de su identidad. Jesús es el que nos envía, incluso en nuestra pobreza, para enseñarnos a confiar plenamente en Dios. Es aquel que toma lo poco que somos y lo convierte en abundancia para los demás. Es el pan que sacia el hambre más profunda del corazón humano. Hemos visto también que es el Mesías de Dios, pero no según las expectativas del mundo, sino como el siervo que ama hasta el extremo, que no rehuye de la cruz, sino que la abraza por amor. Y finalmente, en la luz de la transfiguración, hemos escuchado la voz del Padre que nos revela lo esencial. Jesús es el Hijo amado, el elegido y a quien debemos escuchar. Así, comprender quién es Jesús no es solo conocer ideas sobre Él, sino estar en una relación viva con Él. Es descubrir que su identidad ilumina la nuestra y que seguirlo implica confianza, entrega y amor concreto. Pero este camino no termina aquí. Conocer a Jesús es una experiencia que se renueva cada día. Ser cristiano no es solo cumplir, sino dejar que su vida transforme la nuestra. Es dejarnos configurar por su modo de amar, de servir y de entregarse. Por eso los invito a que durante el día puedan hacer un momento de silencio, a detenerse y mirar a Jesús, y también dejarte mirar por Él. Y no temer a nuestra fragilidad, a nuestras cruces, no temamos a tenerlo todo resuelto, porque es justamente ahí, en lo pequeño y en lo cotidiano, donde Él se hace presente con más fuerza. Que esta pregunta, ¿quién eres, Señor?, siga resonando en nuestro corazón y que poco a poco se vaya transformando en una respuesta vivida con la propia vida. Hacemos una pausa musical y continuamos con un bloque de diálogo y preguntas en torno al tema que hemos abordado hoy.

0: Seguimos en Radio María junto a todos los auditores compartiendo este espacio llamado Lucas el Médico, donde la palabra de Dios ilumina nuestra vida. Y después de esta reflexión que hemos realizado sobre la pregunta, Jesús, ¿quién eres?, queremos abrir ahora un espacio de diálogo para ir aterrizando todo esto en nuestra vida concreta. Ahí, Carmen Gloria, al recorrer este capítulo 9 de Lucas, ¿qué imagen te queda a ti de Jesús que se va formando en tu corazón?
1: Lo que emerge con fuerza en realidad es la imagen de Jesús, viva y sorprendente. No es un personaje, una figura del pasado, sino que alguien que está constantemente en movimiento. Nos envía, nos enseña, nos pregunta, revela, corrige y acompaña. Es un Jesús que no se deja encasillar fácilmente, porque cada escena del capítulo añade un matiz nuevo a su identidad. Por otro lado, es cercano, es compasivo, capaz de acoger a multitudes y sanar sus heridas. Pero por otro, exigente, porque no suaviza el camino del discipulado, sino que lo presenta con toda su radicalidad. También me impresiona que su identidad no se impone, sino que se va revelando progresivamente. Jesús no da una definición de sí mismo desde el inicio, sino que conduce a sus discípulos y a nosotros a un proceso interior. Es un Jesús que provoca preguntas más que respuestas rápidas, y eso hace que la experiencia de fe no sea algo superficial, sino un camino que compromete toda la vida. Eso es así porque te lleva el corazón. La fe y la confianza nos revela a Jesús y nos manda, nos envía todos los domingos a ese caminar para poder encontrarlo.
0: Qué bonitas palabras, qué linda forma de ir descubriendo a Jesús a través de este capítulo de Lucas. Y ahí, Claudia, ¿qué aspecto del mensaje de Jesús en este capítulo resulta más desafiante para nuestras vidas hoy?
2: Todo. Todo, o sea, imagínate todo lo que Jesús nos entrega. Mira, sin duda, es una ruptura con nuestra lógica de seguridad. Por ejemplo, cuando Jesús envía a los discípulos sin nada, confronta directamente nuestra tendencia a querer tener todo bajo control antes de actuar. A nosotros nos cuesta confiar, nos cuesta dar pasos sin garantías, y sin embargo Jesús nos muestra que la verdadera seguridad está en Dios. Otro aspecto creo que también es profundamente exigente es la invitación a cargar la cruz de cada día. En una cultura que busca evitar, ¿cierto?, el sufrimiento a toda costa, silenciarlo, taparlo, guardarlo bajo la alfombra, esta propuesta puede parecer incomprensible. Pero Jesús no está exaltando el dolor en sí mismo. O sea, siento que Él en el fondo nos llama a este amor fiel, que nos abandona incluso en la dificultad. Nos invita a que nuestra vida, que no gira en torno al propio bienestar, sino que en torno al amor, pero que se entrega, un amor entregado. Y bueno, finalmente también es muy desafiante su llamado a escucharlo en medio de tantos ruidos hoy en día. ¿Cómo dejar esos espacios nosotros interiores, nuestros espacios también exteriores, a escuchar al Señor, escuchar su palabra? Tantas opiniones, tantas voces, tantos estímulos constantes. Escuchar a Jesús implica que podamos hacer silencio, que podamos discernir y priorizar su palabra por sobre otras. No es fácil, pero es esencial para ir caminando en este camino de fe. Eso. Carmen Gloria, ¿por qué crees tú que cuesta tanto reconocer ¿quién es Jesús?
1: Bueno, en realidad nos cuesta reconocerlo porque no abrimos bien los ojos, no abrimos bien los oídos. Ver al desvalido, como decía la lectura, que ve al afligido, al más pequeño. Seamos como niños. Seamos como niños. Porque tendemos a interpretar a Jesús desde nuestras propias categorías, como la gente del Evangelio, ¿cierto? Buscamos compararlo con algo que ya fue conocido, con un profeta, con un líder. Pero Jesús siempre desborda esas categorías, es más que eso. También cuesta porque su identidad no coincide con nuestras expectativas. Esperamos a un Dios fuerte. Jesús se revela en la humildad, en el servicio, en la cruz. Y eso es lo que nos desconcierta. ¿Por qué en el sufrimiento? ¿Por qué en el madero? Sino que lo tenemos que tener siempre dentro de nosotros. Al escuchar, al saber, por lo menos yo cuando voy en el metro o voy en cualquier parte, yo estoy atenta, mi oído está atento. Y no es porque yo quiera estar escuchando cosas, sino que porque Dios, el que me dice que algo se necesita. Entonces, yo lo he descubierto de esa forma, de estar atento, mi corazón atento, mi oído, mi vista, atento a Él. Esa es la forma de descubrirlo, por lo menos de mi parte. Cada uno tiene que descubrir cómo descubrirlo a Él. Si es en la oración, si es en la iglesia, si es ayudar. Porque el Señor nos entregó muchos dones, pero esos dones hay que aplicarlos. Bueno, además de reconocer quién es Jesús, no es solo un ejercicio intelectual, implica una apertura del corazón, una disposición a dejarnos transformar. Y muchas veces preferir mantener a Jesús en un plano tranquilo, sin que cuestione nuestra vida. Felipe.
0: Tiene una pregunta para mí.
1: Sí. ¿Qué nos enseña este capítulo sobre la oración?
0: A ver, yo creo que nos enseña que, bueno, la oración no es un añadido en la vida de Jesús, sino su fuente. Creo que es un tema que, como lo mencionábamos en el bloque anterior, lo hemos visto varias veces a lo largo del Evangelio de Lucas. Y en los momentos clave, antes de preguntar a los discípulos en la transfiguración, Jesús está orando. Y esto nos muestra que su identidad y su misión brotan desde esa relación íntima con el Padre, desde esa conversación con el Padre. Y para nosotros esto es una invitación a redescubrir la oración como un espacio de encuentro real. Donde no solo hablamos, sino también somos escuchados, y donde también escuchamos. Y es en esa relación, en esa oración, donde comenzamos a comprender quién es Jesús de verdad. Más allá de esta idea o concepto, esto que Carmen Gloria nos decía, que conocer a Jesús no es un ejercicio intelectual, sino se hace a través de la experiencia, y la oración es parte de eso. Y además yo creo que este capítulo nos muestra que la oración nos prepara para la vida, o sea, nos sostiene en la misión, nos ilumina en la confusión, nos fortalece en la cruz. Y aquí uno se podría preguntar, bueno, ¿qué oración podría brotar desde este evangelio? Y aquí podría brotar una oración muy sencilla, pero muy profunda. De poder decirle a Jesús, quiero conocerte de verdad. Porque al final todo este capítulo nos conduce a ese deseo. Y también podríamos pedirle, bueno, enséñame a confiar como tú, a no tener miedo de mi pobreza, a ofrecer lo poco que soy. Y podríamos también pedirle la gracia al Señor de escuchar. O sea, habla, Señor, que hoy quiero aprender a reconocerte en medio de tantas voces. Y yo creo que también, finalmente, hay una, una oración de entrega. O sea, Señor, dame un corazón capaz de amar como tú, incluso cuando el camino se vuelve difícil. Y en este camino difícil, algo ya habíamos pinceleado un poco antes, Claudita, preguntarte, bueno, ¿qué estamos llamados a anunciar cuando anunciamos a Jesús en estos contextos actuales?
2: Buena pregunta. Yo siento que estamos llamados a anunciar un Jesús desde nuestra realidad. O sea, no ponernos caretas, no ponernos algo que no somos. O sea, primero Jesús nos llama desde lo que somos. O sea, un Jesús verdadero. No una versión también que nosotros podemos reducir. Mirar solamente a un Jesús, una parte de Jesús. Una versión como acomodada. Eso por un lado. Jesús, que es el Hijo de Dios, que ama hasta la cruz, ¿cierto?, que transforma la vida. Siento que eso es el llamado, o sea, no, que da sentido a nuestra vida. Ahora, si tú le dices a alguien, oye, Jesús le da sentido a tu vida, no le va a resonar nada. Creo que nuestro testimonio es el que más tiene peso. Creo que también es importante

0: Al final, muchas personas conocerán a Jesús no por lo que decimos, sino por lo que ven en nosotros. Por eso nuestra vida está llamada a ser un evangelio vivo, que revele quién es Jesucristo. Eso.
1: Bueno, hemos conversado bastante sobre la identidad de Jesús, también cómo nos interpela hoy en día en nuestras vidas, lo importante del testimonio que nos comentaba Claudia, de poder transmitir la identidad de Jesús con nuestras vidas y no intentar buscar las respuestas solamente de una manera intelectual. Y queremos agradecer a todos los radioescuchas que han sintonizado en Radio María este capítulo de Lucas el Médico. Y nos volvemos a encontrar en el próximo capítulo. Muchas gracias, Claudia. Muchas gracias, Carmen Gloria.
2: Gracias, Felipe.
0: Gracias a ti.
1: Y nos estamos escuchando. Que esté muy bien.
0: Eso.
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1: Son las 23 horas, 45 minutos.
2: Al entrar en el silencio y en el descanso de la noche, te invitamos, con la oración de completas, a reconocer todos los momentos donde hoy te experimentaste profundamente amado por la misericordia del Padre y nos volvemos a entregar a Él llenos de confianza filial.
3: Dios mío, ven en mi auxilio.
4: Señor, date prisa en socorrerme.
3: Gloria al Padre, y al Hijo, y al Espíritu Santo.
4: Como era en el principio, ahora y siempre, por los siglos de los siglos. Amén.
3: Hermanos, habiendo llegado al final de esta jornada que Dios nos ha concedido, reconozcamos sinceramente nuestros pecados. Tú que has sido enviado a sanar los corazones afligidos, Señor, ten piedad de nosotros.
4: Señor, ten piedad de nosotros.
3: Tú que has venido a llamar a los pecadores, Cristo, ten piedad de nosotros.
4: Cristo, ten piedad de nosotros.
3: Tú que estás sentado a la derecha del Padre para interceder por nosotros, Señor, ten piedad de nosotros.
4: Señor, ten piedad de nosotros.
3: El Señor Todopoderoso tenga misericordia de nosotros, perdone nuestros pecados y nos lleve a la vida eterna.
4: Amén. Cuando la luz del sol esté a poniente, gracias Señor es nuestra melodía. Recibe como ofrenda amablemente nuestro dolor, trabajo y alegría.
5: Si poco fue el amor en nuestro empeño de darle vida al día que fenece, convierte en realidad lo que fue un sueño, tu gran amor que todo lo engrandece.
4: Tu cruz, Señor, redime nuestra suerte de pecadora injusta e ilumina la senda de la vida y de la muerte del hombre que en la fe lucha y camina.
5: Jesús, Hijo del Padre, cuando avanza la noche oscura sobre nuestro día, concédenos la paz y la esperanza de esperar cada noche tu gran día. Amén.
3: Salmo 30. Súplica confiada y acción de gracias.
6: Sé tú, Señor, la roca de mi refugio, un baluarte donde me salve.
5: A ti, Señor, me acojo, no quede yo nunca defraudado. Tú que eres justo, ponme a salvo, inclina tu oído hacia mí.
4: Ven a prisa a librarme, sé la roca de mi refugio, un baluarte donde me salve. Tú que eres mi roca y mi baluarte.
5: Por tu nombre dirígeme y guíame. Sácame de la red que me han tendido, porque tú eres mi amparo.
4: En tus manos encomiendo mi espíritu. Tú, el Dios leal, me librarás.
5: Gloria al Padre, y al Hijo, y al Espíritu Santo.
4: Como era en el principio, ahora y siempre, y por los siglos de los siglos. Amén.
5: Sé tú, Señor, la roca de mi refugio, un baluarte donde me salve.
3: Salmo 129. Desde lo hondo a ti grito, Señor.
6: Desde lo hondo a ti grito, Señor.
4: Señor, escucha mi voz, estén tus oídos atentos a la voz de mi súplica.
5: Si llevas cuenta de los delitos, Señor, ¿quién podrá resistir? Pero de ti procede el perdón, y así infundes respeto.
4: Mi alma espera en el Señor, espera en su palabra. Mi alma aguarda al Señor, más que el centinela la aurora.
5: Aguarde Israel al Señor, como el centinela la aurora, porque del Señor viene la misericordia, la redención copiosa, y Él redimirá a Israel de todos sus delitos.
4: Gloria al Padre, y al Hijo, y al Espíritu Santo,
5: como era en el principio, ahora y siempre, por los siglos de los siglos. Amén.
4: Desde lo hondo a ti grito, Señor.
3: De la carta a los Efesios.
7: No lleguéis a pecar, que la puesta del sol no os sorprenda en vuestro enojo, no dejéis lugar al diablo.
3: En tus manos, Señor, encomiendo mi espíritu.
4: En tus manos, Señor, encomiendo mi espíritu.
3: Tú, el Dios leal, nos librarás.
4: Te encomiendo mi espíritu.
3: Gloria al Padre, y al Hijo, y al Espíritu Santo.
4: En tus manos, Señor, encomiendo mi espíritu.
3: Cántico de Simeón. Cristo, luz de las naciones y gloria de Israel.
6: Sálvanos, Señor, despiertos, protégenos mientras dormimos, para que velemos con Cristo y descansemos en paz.
5: Ahora, Señor, según tu promesa, puedes dejar a tu siervo irse en paz.
4: Porque mis ojos han visto a tu Salvador, a quien has presentado ante todos los pueblos.
5: Luz para alumbrar a las naciones y gloria de tu pueblo Israel.
4: Gloria al Padre, y al Hijo, y al Espíritu Santo.
5: Como era en el principio, ahora y siempre, por los siglos de los siglos. Amén. Sálvanos, Señor, despiertos, protégenos mientras dormimos, para que velemos con Cristo y descansemos en paz.
3: Oremos. Señor Jesucristo, tú que eres manso y humilde de corazón, ofreces a los que vienen a ti un yugo llevadero y una carga ligera. Dígnate, pues, aceptar los deseos y las acciones del día que hemos terminado, que podamos descansar durante la noche, para que así, renovado nuestro cuerpo y nuestro espíritu, perseveremos constantes en tu servicio. Tú, que vives y reinas por los siglos de los siglos.
4: Amén.
3: El Señor Todopoderoso nos conceda una noche tranquila y una santa muerte.
4: Amén. Dios te salve, Reina y Madre de Misericordia, vida, dulzura y esperanza nuestra, Dios te salve. A ti llamamos los desterrados hijos de Eva, a ti suspiramos gimiendo y llorando en este valle de lágrimas. Ea pues, Señora abogada nuestra, vuelve a nosotros tus ojos misericordiosos y después de este destierro, muéstranos a Jesús, fruto bendito de tu vientre.

Con la oración de completas, hemos puesto nuevamente toda nuestra vida en el corazón del Señor y le pedimos a Él y a la Santísima Virgen María que bendigan nuestro descanso.

0: 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En punto. En punto.
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0: Rezo del Santo Rosario. Misterios gozosos. Por la señal de la Santa Cruz de nuestros enemigos, líbranos, Señor, Dios nuestro. En el nombre del Padre, del Hijo y del Espíritu Santo. Amén. Primer misterio gozoso. La anunciación del Arcángel San Gabriel a María Santísima y encarnación del Hijo de Dios.
1: Padre nuestro que estás en el cielo, santificado sea tu nombre. Venga a nosotros tu reino. Hágase tu voluntad, así en la tierra como en el cielo.
2: Danos hoy nuestro pan de cada día. Perdona nuestras ofensas, como también nosotros perdonamos a los que nos ofenden. No nos dejes caer en tentación y líbranos del mal.
1: Dios te salve María, llena eres de gracia. El Señor es contigo. Bendita tú eres entre todas las mujeres. Bendito es el fruto de tu vientre, Jesús.
2: Santa María, Madre de Dios, ruega por nosotros los pecadores, ahora y en la hora de nuestra muerte. Amén.
1: Dios te salve María, llena eres de gracia. El Señor es contigo. Bendita tú eres entre todas las mujeres. Bendito es el fruto de tu vientre, Jesús.
2: Santa María, Madre de Dios, ruega por nosotros los pecadores, ahora y en la hora de nuestra muerte. Amén.
1: Dios te salve María, llena eres de gracia. El Señor es contigo. Bendita tú eres entre todas las mujeres. Bendito es el fruto de tu vientre, Jesús.
2: Santa María, Madre de Dios, ruega por nosotros los pecadores, ahora y en la hora de nuestra muerte. Amén.
1: Dios te salve María, llena eres de gracia. El Señor es contigo. Bendita tú eres entre todas las mujeres. Bendito es el fruto de tu vientre, Jesús.
2: Santa María, Madre de Dios, ruega por nosotros los pecadores, ahora y en la hora de nuestra muerte. Amén.
1: Dios te salve María, llena eres de gracia. El Señor es contigo. Bendita tú eres entre todas las mujeres. Bendito es el fruto de tu vientre, Jesús.
2: Santa María, Madre de Dios, ruega por nosotros los pecadores, ahora y en la hora de nuestra muerte. Amén.
1: Dios te salve María, llena eres de gracia. El Señor es contigo. Bendita tú eres entre todas las mujeres. Bendito es el fruto de tu vientre, Jesús.
2: Santa María, Madre de Dios, ruega por nosotros los pecadores, ahora y en la hora de nuestra muerte. Amén.
1: Dios te salve María, llena eres de gracia. El Señor es contigo. Bendita tú eres entre todas las mujeres. Bendito es el fruto de tu vientre, Jesús.
2: Santa María, Madre de Dios, ruega por nosotros los pecadores, ahora y en la hora de nuestra muerte. Amén.
1: Dios te salve María, llena eres de gracia. El Señor es contigo. Bendita tú eres entre todas las mujeres. Bendito es el fruto de tu vientre, Jesús.
2: Santa María, Madre de Dios, ruega por nosotros los pecadores, ahora y en la hora de nuestra muerte. Amén.
1: Dios te salve María, llena eres de gracia. El Señor es contigo. Bendita tú eres entre todas las mujeres. Bendito es el fruto de tu vientre, Jesús.
2: Santa María, Madre de Dios, ruega por nosotros los pecadores, ahora y en la hora de nuestra muerte. Amén.
1: Dios te salve María, llena eres de gracia. El Señor es contigo. Bendita tú eres entre todas las mujeres. Bendito es el fruto de tu vientre, Jesús.
2: Santa María, Madre de Dios, ruega por nosotros los pecadores, ahora y en la hora de nuestra muerte. Amén.
1: Gloria al Padre, y al Hijo, y al Espíritu Santo.
2: Como era en un principio, ahora y siempre, por los siglos de los siglos. Amén.
1: Oh Jesús mío, perdona nuestros pecados. Líbranos del fuego del infierno. Lleva todas las almas al cielo, especialmente las más necesitadas de tu misericordia.
0: Segundo misterio gozoso. La visita que hizo María Santísima a su prima Santa Isabel y santificación de San Juan Bautista.
2: Padre nuestro que estás en el cielo, santificado sea tu nombre. Venga a nosotros tu reino. hágase tu voluntad, así en la tierra como en el cielo.
1: Danos hoy nuestro pan de cada día. Perdona nuestras ofensas, como también nosotros perdonamos a los que nos ofenden. No nos dejes caer en la tentación, y líbranos del mal.
2: Dios te salve María, llena eres de gracia, el Señor es contigo. Bendita tú eres entre todas las mujeres, y bendito es el fruto de tu vientre, Jesús.
1: Santa María, Madre de Dios, ruega por nosotros los pecadores, ahora y en la hora de nuestra muerte. Amén.
2: Dios te salve María, llena eres de gracia, el Señor es contigo. Bendita tú eres entre todas las mujeres, y bendito es el fruto de tu vientre, Jesús.
1: Santa María, Madre de Dios, ruega por nosotros los pecadores, ahora y en la hora de nuestra muerte. Amén. Dios.

0: Jesús.
1: Santa María, Madre de Dios, ruega por nosotros los pecadores, ahora y en la hora de nuestra muerte. Amén.
0: Dios te salve María, llena eres de gracia, el Señor es contigo, bendita tú eres entre todas las mujeres, bendito es el fruto de tu vientre, Jesús.
1: Santa María, Madre de Dios, ruega por nosotros los pecadores, ahora y en la hora de nuestra muerte. Amén.
0: Dios te salve María, llena eres de gracia, el Señor es contigo, bendita tú eres entre todas las mujeres, bendito es el fruto de tu vientre, Jesús.
1: Santa María, Madre de Dios, ruega por nosotros los pecadores, ahora y en la hora de nuestra muerte. Amén.
0: Dios te salve María, llena eres de gracia, el Señor es contigo, bendita tú eres entre todas las mujeres, bendito es el fruto de tu vientre, Jesús.
1: Santa María, Madre de Dios, ruega por nosotros los pecadores, ahora y en la hora de nuestra muerte. Amén.
0: Dios te salve María, llena eres de gracia, el Señor es contigo, bendita tú eres entre todas las mujeres, bendito es el fruto de tu vientre, Jesús.
1: Santa María, Madre de Dios, ruega por nosotros los pecadores, ahora y en la hora de nuestra muerte. Amén.
0: Dios te salve María, llena eres de gracia, el Señor es contigo, bendita tú eres entre todas las mujeres, bendito es el fruto de tu vientre, Jesús.
1: Santa María, Madre de Dios, ruega por nosotros los pecadores, ahora y en la hora de nuestra muerte. Amén.
0: Dios te salve María, llena eres de gracia, el Señor es contigo, bendita tú eres entre todas las mujeres, bendito es el fruto de tu vientre, Jesús.
1: Santa María, Madre de Dios, ruega por nosotros los pecadores, ahora y en la hora de nuestra muerte. Amén.

0: Jesús.
1: Santa María, Madre de Dios, ruega por nosotros los pecadores, ahora y en la hora de nuestra muerte. Amén.
0: Gloria al Padre, al Hijo y al Espíritu Santo.
1: Como era en el principio, ahora y siempre, por los siglos de los siglos. Amén. Oh Jesús mío, perdona nuestros pecados, líbranos del fuego del infierno, lleva todas las almas al cielo, especialmente las más necesitadas de tu misericordia. Amén.
2: Tercer misterio gozoso: el nacimiento del niño Dios en el portal de Belén, en un pobre y humilde pesebre.
1: Padre nuestro que estás en el cielo, santificado sea tu nombre, venga a nosotros tu reino, hágase tu voluntad, así en la tierra como en el cielo.
0: Danos hoy nuestro pan de cada día, perdona nuestras ofensas, como también nosotros perdonamos a los que nos ofenden. No nos dejes caer en tentación y líbranos del mal.
1: Dios te salve María, llena eres de gracia, el Señor es contigo. Bendita tú eres entre todas las mujeres, bendito es el fruto de tu vientre, Jesús.
0: Santa María, Madre de Dios, ruega por nosotros los pecadores, ahora y en la hora de nuestra muerte. Amén.
1: Dios te salve María, llena eres de gracia, el Señor es contigo. Bendita tú eres entre todas las mujeres, bendito es el fruto de tu vientre, Jesús.
0: Santa María, Madre de Dios, ruega por nosotros los pecadores, ahora y en la hora de nuestra muerte. Amén.
1: Dios te salve María, llena eres de gracia, el Señor es contigo. Bendita tú eres entre todas las mujeres, bendito es el fruto de tu vientre, Jesús.
0: Santa María, Madre de Dios, ruega por nosotros los pecadores, ahora y en la hora de nuestra muerte. Amén.
1: Dios te salve María, llena eres de gracia, el Señor es contigo. Bendita tú eres entre todas las mujeres, bendito es el fruto de tu vientre, Jesús.
0: Santa María, Madre de Dios, ruega por nosotros los pecadores, ahora y en la hora de nuestra muerte. Amén.
1: Dios te salve María, llena eres de gracia, el Señor es contigo. Bendita tú eres entre todas las mujeres, bendito es el fruto de tu vientre, Jesús.
0: Santa María, Madre de Dios, ruega por nosotros los pecadores, ahora y en la hora de nuestra muerte. Amén.
1: Dios te salve María, llena eres de gracia, el Señor es contigo. Bendita tú eres entre todas las mujeres, bendito es el fruto de tu vientre, Jesús.
0: Santa María, Madre de Dios, ruega por nosotros los pecadores, ahora y en la hora de nuestra muerte. Amén.
1: Dios te salve María, llena eres de gracia, el Señor es contigo. Bendita tú eres entre todas las mujeres, bendito es el fruto de tu vientre, Jesús.
0: Santa María, Madre de Dios, ruega por nosotros los pecadores, ahora y en la hora de nuestra muerte. Amén.
1: Dios te salve María, llena eres de gracia, el Señor es contigo. Bendita tú eres entre todas las mujeres, bendito es el fruto de tu vientre, Jesús.
0: Santa María, Madre de Dios, ruega por nosotros los pecadores, ahora y en la hora de nuestra muerte. Amén.
1: Dios te salve María, llena eres de gracia, el Señor es contigo. Bendita tú eres entre todas las mujeres, bendito es el fruto de tu vientre, Jesús.
0: Santa María, Madre de Dios, ruega por nosotros los pecadores, ahora y en la hora de nuestra muerte. Amén.
1: Dios te salve María, llena eres de gracia, el Señor es contigo. Bendita tú eres entre todas las mujeres, bendito es el fruto de tu vientre, Jesús.
0: Santa María, Madre de Dios, ruega por nosotros los pecadores, ahora y en la hora de nuestra muerte. Amén.
1: Gloria al Padre, y al Hijo, y al Espíritu Santo.
0: Como era en un principio, ahora y siempre, por los siglos de los siglos. Amén.
1: Oh Jesús mío, perdona nuestros pecados, líbranos del fuego del infierno, lleva todas las almas al cielo, especialmente las más necesitadas de tu misericordia.
2: Cuarto misterio gozoso: la presentación del niño Dios en el templo y purificación de su Santísima Madre.
0: Padre nuestro que estás en el cielo, santificado sea tu nombre. Venga a nosotros tu reino. Hágase tu voluntad, así en la tierra como en el cielo.
1: Danos hoy nuestro pan de cada día. Perdona nuestras ofensas, como también nosotros perdonamos a los que nos ofenden. No nos dejes caer en la tentación y líbranos del mal.
0: Dios te salve María, llena eres de gracia, el Señor es contigo. Bendita tú eres entre todas las mujeres y bendito es el fruto de tu vientre, Jesús.
1: Santa María, Madre de Dios, ruega por nosotros los pecadores, ahora y en la hora de nuestra muerte. Amén.
0: Dios te salve María, llena eres de gracia, el Señor es contigo. Bendita tú eres entre todas las mujeres, y bendito es el fruto de tu vientre, Jesús.
1: Santa María, Madre de Dios, ruega por nosotros los pecadores, ahora y en la hora de nuestra muerte. Amén. Dios te

0: Jesús.
1: Santa María, Madre de Dios, ruega por nosotros los pecadores, ahora y en la hora de nuestra muerte. Amén.
0: Dios te salve María, llena eres de gracia, el Señor es contigo, bendita tú eres entre todas las mujeres, bendito es el fruto de tu vientre, Jesús.
1: Santa María, Madre de Dios, ruega por nosotros los pecadores, ahora y en la hora de nuestra muerte. Amén.
0: Dios te salve María, llena eres de gracia, el Señor es contigo, bendita tú eres entre todas las mujeres, bendito es el fruto de tu vientre, Jesús.
1: Santa María, Madre de Dios, ruega por nosotros los pecadores, ahora y en la hora de nuestra muerte. Amén.
0: Dios te salve María, llena eres de gracia, el Señor es contigo, bendita tú eres entre todas las mujeres, bendito es el fruto de tu vientre, Jesús.
1: Santa María, Madre de Dios, ruega por nosotros los pecadores, ahora y en la hora de nuestra muerte. Amén.
0: Dios te salve María, llena eres de gracia, el Señor es contigo, bendita tú eres entre todas las mujeres, bendito es el fruto de tu vientre, Jesús.
1: Santa María, Madre de Dios, ruega por nosotros los pecadores, ahora y en la hora de nuestra muerte. Amén.
0: Dios te salve María, llena eres de gracia, el Señor es contigo, bendita tú eres entre todas las mujeres, bendito es el fruto de tu vientre, Jesús.
1: Santa María, Madre de Dios, ruega por nosotros los pecadores, ahora y en la hora de nuestra muerte. Amén.
0: Dios te salve María, llena eres de gracia, el Señor es contigo, bendita tú eres entre todas las mujeres, bendito es el fruto de tu vientre, Jesús.
1: Santa María, Madre de Dios, ruega por nosotros los pecadores, ahora y en la hora de nuestra muerte. Amén.

0: siempre, Jesús.
1: Santa María, Madre de Dios, ruega por nosotros los pecadores, ahora y en la hora de nuestra muerte. Amén.
0: Gloria al Padre, al Hijo y al Espíritu Santo.
1: Como era en el principio, ahora y siempre, por los siglos de los siglos. Amén. Oh Jesús mío, perdona nuestros pecados, líbranos del fuego del infierno, lleva todas las almas al cielo, especialmente las más necesitadas de tu misericordia. Amén.
2: Quinto misterio gozoso: la pérdida y hallazgo del niño Dios en el templo, discutiendo en medio de los doctores de la ley.
1: Padre nuestro que estás en el cielo, santificado sea tu nombre. Venga a nosotros tu reino. Hágase tu voluntad, así en la tierra como en el cielo.
0: Danos hoy nuestro pan de cada día. Perdona nuestras ofensas, como también nosotros perdonamos a los que nos ofenden. No nos dejes caer en tentación y líbranos del mal.
1: Dios te salve María, llena eres de gracia. El Señor es contigo. Bendita tú eres entre todas las mujeres. Bendito es el fruto de tu vientre, Jesús.
0: Santa María, Madre de Dios, ruega por nosotros los pecadores, ahora y en la hora de nuestra muerte. Amén.
1: Dios te salve María, llena eres de gracia, el Señor es contigo. Bendita tú eres entre todas las mujeres, bendito es el fruto de tu vientre, Jesús.
0: Santa María, Madre de Dios, ruega por nosotros los pecadores, ahora y en la hora de nuestra muerte. Amén.
1: Dios te salve María, llena eres de gracia, el Señor es contigo. Bendita tú eres entre todas las mujeres, bendito es el fruto de tu vientre, Jesús.
0: Santa María, Madre de Dios, ruega por nosotros los pecadores, ahora y en la hora de nuestra muerte. Amén.
1: Dios te salve María, llena eres de gracia, el Señor es contigo. Bendita tú eres entre todas las mujeres, bendito es el fruto de tu vientre, Jesús.
0: Santa María, Madre de Dios, ruega por nosotros los pecadores, ahora y en la hora de nuestra muerte. Amén.
1: Dios te salve María, llena eres de gracia, el Señor es contigo. Bendita tú eres entre todas las mujeres, bendito es el fruto de tu vientre, Jesús.
0: Santa María, Madre de Dios, ruega por nosotros los pecadores, ahora y en la hora de nuestra muerte. Amén.
1: Dios te salve María, llena eres de gracia, el Señor es contigo. Bendita tú eres entre todas las mujeres, bendito es el fruto de tu vientre, Jesús.
0: Santa María, Madre de Dios, ruega por nosotros los pecadores, ahora y en la hora de nuestra muerte. Amén.
1: Dios te salve María, llena eres de gracia, el Señor es contigo. Bendita tú eres entre todas las mujeres, bendito es el fruto de tu vientre, Jesús.
0: Santa María, Madre de Dios, ruega por nosotros los pecadores, ahora y en la hora de nuestra muerte. Amén.
1: Dios te salve María, llena eres de gracia, el Señor es contigo. Bendita tú eres entre todas las mujeres, bendito es el fruto de tu vientre, Jesús.
0: Santa María, Madre de Dios, ruega por nosotros los pecadores, ahora y en la hora de nuestra muerte. Amén.
1: Dios te salve María, llena eres de gracia, el Señor es contigo. Bendita tú eres entre todas las mujeres, bendito es el fruto de tu vientre, Jesús.
0: Santa María, Madre de Dios, ruega por nosotros los pecadores, ahora y en la hora de nuestra muerte. Amén.
1: Dios te salve María, llena eres de gracia, el Señor es contigo. Bendita tú eres entre todas las mujeres, bendito es el fruto de tu vientre, Jesús.
0: Santa María, Madre de Dios, ruega por nosotros los pecadores, ahora y en la hora de nuestra muerte. Amén.
1: Gloria al Padre, y al Hijo, y al Espíritu Santo.
0: Como era en un principio, ahora y siempre, por los siglos de los siglos. Amén.
1: Oh Jesús mío, perdona nuestros pecados, líbranos del fuego del infierno, lleva todas las almas al cielo, especialmente las más necesitadas de tu misericordia.
3: Oremos por la persona y las intenciones del Santo Padre, el Papa.
1: Padre nuestro que estás en el cielo, santificado sea tu nombre. Venga a nosotros tu reino. Hágase tu voluntad, así en la tierra como en el cielo.
0: Danos hoy nuestro pan de cada día. Perdona nuestras ofensas, como también nosotros perdonamos a los que nos ofenden. No nos dejes caer en tentación y líbranos del mal.
1: Dios te salve María, llena eres de gracia. El Señor es contigo. Bendita tú eres entre todas las mujeres. Bendito es el fruto de tu vientre, Jesús.
0: Santa María, Madre de Dios, ruega por nosotros los pecadores, ahora y en la hora de nuestra muerte. Amén.
1: Dios te salve María, llena eres de gracia. El Señor es contigo. Bendita tú eres entre todas las mujeres. Bendito es el fruto de tu vientre, Jesús.
0: Santa María, Madre de Dios, ruega por nosotros los pecadores, ahora y en la hora de nuestra muerte. Amén.
1: Dios te salve María, llena eres de gracia. El Señor es contigo. Bendita tú eres entre todas las mujeres. Bendito es el fruto de tu vientre, Jesús.
0: Santa María, Madre de Dios, ruega por nosotros los pecadores, ahora y en la hora de nuestra muerte. Amén.
1: Gloria al Padre, y al Hijo, y al Espíritu Santo.
0: Como era en un principio, ahora y siempre, por los siglos de los siglos. Amén.
4: Dios te salve, Reina y Madre de Misericordia, vida, dulzura y esperanza nuestra. Dios te salve, a ti clamamos los desterrados hijos de Eva. A ti suspiramos, gimiendo y llorando en este valle de lágrimas. Ea pues, Señora abogada nuestra, vuelve a nosotros esos ojos misericordiosos, y después de este destierro, muéstranos a Jesús, fruto bendito de tu vientre. Oh clemente, oh piadosa, oh dulce siempre Virgen María, ruega por nosotros, Santa Madre de Dios, para que seamos dignos de alcanzar las promesas de nuestro Señor Jesucristo. Amén.

Querida familia de Radio María, hemos rezado el Santo Rosario. Que la Santísima Virgen nos implore el don del Espíritu de Cristo resucitado para que Él nos enseñe a caminar juntos como pueblo de Dios. 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
1: En punto. 32 minutos.
0: Oración a San Miguel Arcángel.

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1: Es la 1:31 minutos.

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1: Es la 1:50. 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
2: Muy buenos días, querida familia de Radio María. Prontos a celebrar la fiesta hermosa de Corpus Christi. He querido tanto el día de ayer como de hoy profundizar en una de las manifestaciones de amor más extraordinarias, y que ciertamente soy testigo de eso, pueden transformar nuestra vida, nuestra iglesia y, por qué no decir, incluso el mundo entero. He querido ahondar y reflexionar en torno a la adoración. Y hemos descubierto juntos que no se puede adorar a Jesús. Nuestras capillas, nuestras iglesias, le conceden a un espacio muy importante en el templo. El sagrario es esta casita, a veces de piedra, de material noble, grandes, firmes, que están a un costado, en el centro de la iglesia o en una iglesia aparte. Y para reconocer que en la Eucaristía, la presencia de Jesús, está en ese lugar sagrado, es porque la tradición ha colocado esta lamparita, pequeñas, grandes, que está iluminada cerca del Santísimo, que nos indica que en esa iglesia está presente Jesús en la Eucaristía. Entonces, cuando entramos a la iglesia, lo que hacemos es saludar la presencia de Jesús en la Eucaristía. Si no está encendida esa lucecita, porque no está destacada, lo más probable es que no esté el Santísimo. Pero la inmensa mayoría, o sea, salvo las capillas más pequeñitas, por cierto, no lo tengan. Y cuando entramos a la iglesia y saludamos al Señor, colocamos nuestra rodilla en el suelo, hacemos esta genuflexión, porque saludamos al Señor. Pienso que esta actitud, este gesto, hemos de recuperarlo. Cuando entramos a la iglesia, no entramos a cualquier lugar, y se hace sagrado porque está presente Jesús en la Eucaristía. Y no se puede, por lo tanto, adorar a Jesús. Y como suele suceder muchas veces en la vida, adoramos al Señor, pero no para quedarnos encerrados en uno mismo. Hemos descubierto juntos que la verdadera adoración al Santísimo, a Jesús, nos transforma. El que adora de verdad se vuelve más humilde. Porque el primer gesto, ¿no es cierto?, que se nos invita, y posiblemente no solamente es un gesto físico, sino que termina siendo un gesto del alma, del corazón, es ponernos de rodillas delante del Señor. Y ya eso nos hace humildes. Toda rodilla se doble en el cielo y en la tierra, y lo hacemos solo ante Jesús, ante el Señor. El que adora, por lo tanto, estos pequeños gestos nos van haciendo más misericordiosos, más pacientes. El adorador, como no queda encerrado en sí mismo, sino que queda puesto en los ojos de Jesús, aprendemos incluso, como una extensión de esta adoración, aprendemos a mirar el sufrimiento ajeno con otros ojos. Tengo en el corazón para transmitirles a ustedes experiencias extraordinarias. sé de personas que uno sabe todas estas historias porque uno termina recibiéndolas después en la confesión. Por ejemplo, personas que tomaron la decisión de matarse y que, gracias a Dios, en vez de realizarlo inmediatamente, tomaron la decisión de ir a la capilla de adoración que sabían ellos que mucha gente iba. Y esta persona entró a la capilla de adoración a despedirse, a decirle al Señor que él ya no podía con su vida, que ya había hecho todo lo necesario y que ya no podía seguir adelante, era demasiado. Y al ver tantas personas se quedó atrás tratando de concentrarse y de decirle al Señor, y no pudo contener las lágrimas y se puso a llorar. Algo pasó que en ese momento que lo tenía contenido y empezó a llorar, y las personas que estaban ahí, lógicamente que habían muchas veces escuchado a muchas personas llorar delante del Santísimo, y pasaron unos segundos, minutos, pero esta persona, en vez de bajar la intensidad del llanto, aumentó así con una especie de angustia, de no poder incluso respirar. Y se pararon algunos y se colocaron al lado suyo. Sin más que decirle, tocarle el hombro, uno a cada lado. Y esta persona, poco a poco, se calmó. Y ahí se quedaron tres personas, uno a cada lado y él en el medio. Ya saben que me estoy refiriendo a un hombre. Y lo increíble de esto es que esta persona en algún momento pasó de la angustia a una paz extraordinaria. Las personas se tenían que ir y él las retuvo con su mano para que no se fueran. Las otras personas, bueno, al ver esta situación, se quedaron un rato más. Y lo que hizo él fue besarle la mano al que estaba a su lado y besarle la mano al que estaba al otro lado. Los hermanos no hicieron más preguntas y partió uno y partió el otro y él se quedó. Por esas cosas de Dios, por esas cosas de Dios que son siempre tan extraordinaria, esta persona sale y se encuentra conmigo. Y estuvimos hablando ahí mucho rato. Creo, hermanos, que lo que le estoy tratando de manifestar es poco lo que puedo decir, porque a veces son cosas más del alma. Pero quiero decirles que uno quisiera a veces ayudar a tanta gente y uno como sacerdote también se ve a veces impotente porque uno no sabe qué decir, qué aconsejar. Creemos que una palabra, el terapeuta o el psiquiatra o el psicólogo o incluso el propio sacerdote, pero yo me doy cuenta, hermanos, que si hay algo que nosotros tenemos que tener claro, que el que tiene la llave para destapar y abrir el alma es el propio Señor. Cuando te encuentras con personas que a veces uno hace una jornada o una prédica o realiza muchas cosas, un acto religioso, un concierto, y hay gente que queda contenta, queda muy entusiasmada y queda tocada, pero no necesariamente convertida. Y a veces nos quedamos como tranquilos porque hicimos una actividad religiosa, pero no siempre vamos a tener la posibilidad de darnos cuenta de que es el Señor el que toca los corazones. Entonces, cuando una persona llega a ti como sacerdote y te dice, Padre, una canción o una actividad en la cual vi pasar el Santísimo, porque hacían actos y hubo que ponerse de rodillas. Yo entré a la iglesia y estaban en esta celebración, que era hacer adoración. Él no entendía mucho, pero que al salir y de ir a dejar el Santísimo a la capilla, él se quedó porque encontró tan bonito esto, y al ver pasar a Jesús, él sintió que el Señor le decía, tienes que confesarte. Tienes que confesarte. Y él miró que no, nadie le estaba hablando, sino que el Señor le estaba hablando. Y pues, por lo tanto, a esa persona yo la recibo en esos días después para decirme que hace 50 años que no se confesaba y que tenía la necesidad, y me cuenta de que el Señor le había hablado en ese pasillo. Cuando vio al Santísimo, el Señor le dijo, confiésate. Entonces uno piensa, hermanos queridos, la acción pastoral de la iglesia, nuestra estrategia, son muy importantes, pero tienen que ir acompañadas siempre de la presencia del Señor. Si Jesús no aparece en nuestras celebraciones, voy a decir algo más duro y fuerte, si en nuestras propias Eucaristías no aparece la persona de Jesús y nos quedamos fijados en el espectáculo que dio el coro o en la persona del sacerdote, es que es muy triste cuando terminamos quedándonos con nosotros. O sea, voy a la misa de tal sacerdote, voy a escuchar el coro y salgo de la iglesia, claro, contento, pero no transformado, porque incluso en la propia celebración podemos opacar y podemos hacer nebulosa la presencia propia de Jesús. La adoración, hermanos, no ha surgido estos últimos años como una especie de estrategia o porque algunos más piadosos simplemente la han promovido, sino que aquí hay un deseo de parte de Dios. Y Nuestra Señora de Fátima y Nuestra Señora de la Paz y Medjugorje, estas dos últimas que quiero señalar, nuestra querida Madre ha insistido y ha subrayado de volver a la adoración, porque es el lugar donde podemos de verdad escuchar al Señor. Contaban una historia muy linda, una de las primeras capillas de adoración perpetua surge en Talca, y en Talca hay una capilla de adoración perpetua que está al lado de una pastelería, no está cerca de una iglesia. Y quienes han trabajado, Teresita, y quienes han promovido este lugar con la autorización, por cierto, del párroco, no quedó como capilla permanente, o sea que no tenía horario de comienzo y término, sino que era perpetua, era 24/7. Y entre todas las personas que iban, esto se fue dando a conocer, y cuentan una historia preciosa, muy linda, de que había una señora muy mayor, viejita, que tomaba las horas más difíciles, entre las 2 y 4 de la mañana, que son horas complejas, porque llegar de noche a esta capilla a veces asusta para algunos, pero ella no. Y no solamente hacía adoración un día, sino que casi prácticamente toda la semana. Ustedes me dirán, ¿y cómo lo hacía? No sé. Y cuenta la historia de que ella en un momento entró a la adoración, no había nadie, o sea, el Señor había estado solito un rato, y entró ella y se quedó. Y mientras rezaba al Señor, sintió que entraba alguien y se colocó al lado suyo. Ella estaba tranquila, pero incómoda, porque había alguien detrás suyo, al lado. Ella no quería levantar ni las cejas ni los ojos. Se siguió diciéndole al Señor, protégeme, si eres tú, cuídame, que no me pase nada, que estoy aquí rezando por la humanidad. Y en un momento dado, sintió que estaba... que alguien la besó en la mejilla, y se dio vuelta y no vio absolutamente a nadie. Esto lo cuento porque ella lo transmitió en un encuentro de adoradores en Talca, y lógicamente que sintió que el Señor había entrado, se había aparecido, había hecho este gesto de darle un beso de ternura, y ella nunca dejó ni ha dejado. Voy a tratar de buscar este testimonio para decirle que es de ella, pero decirles que ella, a la hora de tener que buscar y promover la adoración, nunca dejó de contar que el Señor le había dado un beso en la mejilla y que sentía que todo aquel que hacía adoración, el Señor también, de alguna manera, nos manifestaba su cariño, su ternura. Hermanos queridos, no hay mejor, no sé si puedo transmitirles a ustedes, pero decirles que no hay mejor homenaje que permitirle a Dios que Él actúe. Es decir, no hay mejor homenaje que dejar de tener el corazón cerrado y abrírselo. Que nuestra capilla, nuestra parroquia, nuestro sacerdote, nuestro obispo, nuestra iglesia, nuestro mundo entero logre abrirle las puertas para que entre Jesús. El santo cura de Ars lograba decir con todas, por su propia experiencia, que si llegáramos a comprender de verdad lo que es la Eucaristía, moriríamos de amor. No podemos seguir buscando en tantos lugares aquello que está presente en la Eucaristía. ¿Y qué es lo que nos invita el Señor cuando nos colocamos delante suyo? Nos invita a acoger su proyecto. Esto lo rezamos tantas veces en el Padre Nuestro. Hágase tu voluntad en el cielo y en la tierra. Entonces el Señor nos va a decir una y otra vez: te invito a que hagas mi voluntad. Te invito a que no dejes de escuchar mi voz. Te invito a ponerte en mis manos. Incluso cuando a lo mejor no entiendas muchas cosas, porque le ocurrió esto a la Santísima Virgen, que no entendía, pero que colocaba todas las cosas en las manos de Dios. Entonces adorar es recibir de alguna manera la vida, es poner en manos de Dios y recibir de parte del Señor aquel sentido que tiene la vida con sus penas y alegría, con sus luces y oscuridades. ¿Qué podamos decirle al Señor? Creo que no podemos dejar de no decirle, porque ustedes lo viven y yo también, que hay situaciones y momentos en la vida que uno no comprende. Aunque no comprenda todo, confío en ti. No hay frase más eucarística que es la que nos ha dicho el Sagrado Corazón. Jesús, en ti confío. Sagrado Corazón de Jesús, en vos confío. Entonces, lo que lo dije ayer lo voy a volver a repetir, porque más de alguno me va a preguntar: ser adorador, ir a la capilla y hacer este rato de oración, no significa que las cosas vayan a transformarse de un día para otro, pero tenemos que permitirle al Señor que Él haga su obra. Estando ahí, media hora, una hora, esa hora santa que le pidió Jesús a los discípulos en el huerto de Getsemaní, porque apareció como un reproche, porque ni una hora han podido acompañarme. Y no para que siga reinando el mal, sino para que triunfe la luz y el reino de Dios. Entonces la adoración, si ustedes se dan cuenta, para tomar la decisión, que no es solo bajar de peso, que no es solo decirte, pero baja de peso, o anda al médico, pero ya abrígate, o acuéstate temprano. Uno recibe siempre muchas recomendaciones. Y uno que es porfiado, sabiendo de que eso que nos están diciendo nos hace bien, no lo hacemos. Yo estoy tratando de convencerlos, o no sé, de anunciarles, que adorar y ser adorador es lo mejor que nos puede ocurrir. Y esa decisión hay que tomarla luego, antes que sea demasiado tarde. Pero decirle que para poder ser adorador aparece esta palabra que es la renuncia. Sin renuncia no podemos acoger verdaderamente a Cristo. Entonces, el amor, que es adoración, siempre implica pequeños sacrificios. No existe adoración sin entrega. Muchas veces el Señor nos pedirá dejar ciertas actitudes, que es lo que les decía ayer. Nos invita el Señor a dejar ciertos pecados, ciertas comodidades. Pero no para quitarnos la vida, sino para salvarnos. Entonces, qué bueno es decirle que en ese rato de adoración ocurren cosas ya casi inmediatas, y es apagar el celular. Y apagar el celular para darle tiempo a Dios, para levantarnos un poco antes de ir a adorarlo, para aprender a guardar silencio, para aprender a renunciar al resentimiento, para que nos llame de verdad, para que nos invite el Señor a dejar aquello que nos aleja de su corazón, de su amor. Todo lo que nos separa de Dios termina endureciendo el corazón. Y lo que más nos impide amar, acuérdense siempre, es el pecado. El pecado nos encierra en nosotros mismos, nos hace vivir lejos de nuestra verdadera identidad. Pero qué grande es la misericordia de Dios, que incluso permite que experimentemos todos nosotros nuestra fragilidad delante suyo, pero para sacarnos el pecado, sí, para volver y hacernos volver al Señor. ¿Cuántas veces el Señor nos dice en medio de nuestras tormentas interiores: no tengas miedo, soy yo? Y es claro que Jesús no viene a humillarnos. Su presencia, de la cual tenemos que ojalá aprovechar, viene a levantarnos, no viene a condenarnos, viene a sanarnos. En el Evangelio vemos también el diálogo fuerte de Jesús con Pedro: apártate de mí, Satanás. Son palabras duras, pero llenas de amor, porque quería un Mesías sin cruz, sin dolor, sin entrega. Y Jesús le enseña que el amor verdadero pasa por la cruz. La víctima es la que ama. El que ama de verdad siempre termina entregándose. Cristo en la Eucaristía es precisamente eso: el amor ofrecido, el amor entregado hasta el extremo. La adoración entonces nos enseña a asumir nuestra propia cruz, no desde la amargura, sino desde el amor. Nos enseña a unir nuestras heridas al corazón herido de Cristo. Y ahí, hermanos, comienza nuestra transformación silenciosa y profunda. Adorar, queridos amigos, que es la prolongación maravillosa de la Eucaristía, es dejar latir el propio corazón al compás del corazón de Jesús. Es sentir que poco a poco su manera de mirar, de amar y de vivir empieza a entrar en nosotros. El adorador termina intercediendo por el mundo entero. Se vuelve corazón para los demás. Qué hermoso, hermanos, es entrar a una capilla de adoración y descubrir a tantas personas sencillas: ancianos, jóvenes, madres, trabajadores, enfermos, todos en silencio delante de Jesús. Y ahí uno comprende que el mundo se sostiene también gracias a esos adoradores escondidos que oran, aman y reparan. Adorar es vivir el gozo de la verdadera libertad. Es entrar en el tiempo de Dios, queridos amigos. Es regalarle nuestro tiempo al Señor. Y en una sociedad donde todo se compra y todo se vende, regalar tiempo a Dios se vuelve un acto profundamente revolucionario. Sé que muchos dicen hoy: no tengo tiempo, pero en el fondo no es un problema de tiempo, sino de prioridades. Cuando uno ama, siempre encuentra tiempo. Y el alma necesita urgentemente volver a Dios. Hay una nostalgia profunda, queridos amigos, en el corazón humano, un anhelo infinito de Dios, que ninguna cosa material puede llenar. Y esa sed solamente puede ser saciada por Cristo. Por eso, en esta fiesta de Corpus Christi que vamos a vivir hoy día pronto, Jesús vuelve a pasar por nuestras calles, por nuestra vida, sale al encuentro de este mundo cansado, herido, y nos va a repetir lo que le encanta a Jesús. Con esto quiero que nos quedemos. Vengan a mí los que están cansados y agobiados, y yo los aliviaré. Tal vez hoy el Señor nos está invitando a dar un paso concreto. Tal vez comenzar una hora semanal de adoración. Tal vez entrar unos minutos a una iglesia. Tal vez simplemente volver a mirarlo. Me encanta este himno que ha colocado España para preparar la llegada del Papa. Alzad la mirada. Para poner nuestros ojos en Jesús crucificado, en Jesús resucitado, en Jesús Eucaristía. Queridos amigos, no tengan miedo. No tengan miedo de dejar este espacio para el Señor y convertirnos de verdad en adoradores. Creo que es la mejor decisión que podemos hacer. Y no tengan miedo de dejarse amar por Dios, porque quien se acerca verdaderamente a Cristo, Eucaristía, nunca vuelve igual. Voy a terminar diciéndoles, la adoración sana. La adoración eucarística fortalece la fe, como ninguna otra cosa que hay en la iglesia. La adoración devuelve la paz. La adoración ensancha el corazón. La adoración nos hace profundamente humanos y profundamente de Dios. Y llega un momento en que el alma experimenta algo imposible de explicar completamente. El corazón comienza a latir unido al corazón de Cristo. Entonces ya no vivimos solo para nosotros. Aprendemos a amar. Entonces comprendemos que no hemos nacido simplemente para sobrevivir, sino para vivir en comunión con Dios. Que esta fiesta de Corpus Christi podamos volver a Jesús Eucaristía, que aprendamos nuevamente a arrodillarnos, que recuperemos el silencio, que dejemos entrar la gracia y que un día podamos decir con verdad, Señor, ya no quiero vivir lejos de ti, quédate conmigo, haz de mi corazón un corazón adorador. Vamos a pedirle a nuestra Madre la Virgen que esta fiesta nos renueve profundamente el corazón. Vamos a decirle a ella, Dios te salve María, llena eres de gracia, el Señor es contigo, bendita eres entre todas las mujeres y bendito es el fruto de tu vientre, Jesús. Santa María, Madre de Dios, ruega por nosotros pecadores, ahora y en la hora de nuestra muerte. Amén. Hermanos queridos, quiero dejarlos posiblemente con el himno tradicional más lindo y que nunca deja de ser un himno nuevo. Cantemos al amor de los amores. Y se lo pido especialmente a la Fundación Canto Católico que nos regale esta hermosa canción. Que Dios me los bendiga mucho, que sea un fin de semana extraordinario y que celebremos el cuerpo de Cristo. Ojalá acerquémonos a la iglesia y si tenemos la decisión ya tomada, convirtámonos a partir de hoy en adoradores del Santísimo Sacramento. Ojalá ustedes me puedan transmitir más adelante lo que significó esa decisión y cómo el Señor les ha cambiado la vida. Que Dios me los bendiga en el nombre del Padre y del Hijo y del Espíritu Santo. Amén.

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1: Son las 3 en punto.

0: del Espíritu Santo. Amén.
1: Expiraste, Jesús, pero la fuente de vida brotó para las almas y el mar de misericordia se abrió para el mundo entero. Oh fuente de vida, insondable misericordia divina, abarca el mundo entero y derrámate sobre nosotros.
0: Padre nuestro que estás en el cielo, santificado sea tu nombre. Venga a nosotros tu reino. Hágase tu voluntad en la tierra como en el cielo.
2: Danos hoy nuestro pan de cada día. Perdona nuestras ofensas como nosotros perdonamos a los que nos ofenden. No nos dejes caer en la tentación y líbranos del mal. Amén.
0: Dios te salve María, llena eres de gracia. El Señor es contigo. Bendita tú eres entre todas las mujeres y bendito es el fruto de tu vientre, Jesús.
2: Santa María, Madre de Dios, ruega por nosotros pecadores, ahora y en la hora de nuestra muerte. Amén.
0: Creo en Dios Padre Todopoderoso, Creador del cielo y de la tierra. Creo en Jesucristo, su único Hijo, nuestro Señor, que fue concebido por obra y gracia del Espíritu Santo. Nació de Santa María Virgen, padeció bajo el poder de Poncio Pilatos, fue crucificado, muerto y sepultado, descendió a los infiernos, al tercer día resucitó de entre los muertos, subió a los cielos y está sentado a la derecha de Dios Padre Todopoderoso. Desde allí ha de venir a juzgar a vivos y muertos. Creo en el Espíritu Santo, en la Santa Iglesia Católica, en la comunión de los santos, en el perdón de los pecados, en la resurrección de la carne y en la vida eterna. Amén. Padre eterno, te ofrezco el cuerpo y la sangre, el alma y la divinidad de tu amadísimo Hijo, nuestro Señor Jesucristo, como expiación de nuestros pecados y los del mundo entero. Por su dolorosa pasión,
2: ten misericordia de nosotros y del mundo entero.
0: Por su dolorosa pasión,
2: ten misericordia de nosotros y del mundo entero.
0: Por su dolorosa pasión,
2: ten misericordia de nosotros y del mundo entero.
0: Por su dolorosa pasión,
2: ten misericordia de nosotros y del mundo entero.
0: Por su dolorosa pasión,
2: ten misericordia de nosotros y del mundo entero.
0: Por su dolorosa pasión,
2: ten misericordia de nosotros y del mundo entero.
0: Por su dolorosa pasión,
2: ten misericordia de nosotros y del mundo entero.
0: Por su dolorosa pasión,
2: ten misericordia de nosotros y del mundo entero.
0: Por su dolorosa pasión,
2: ten misericordia de nosotros y del mundo entero.
0: Por su dolorosa pasión,
2: ten misericordia de nosotros y del mundo entero.
0: Padre eterno, te ofrezco el cuerpo y la sangre, el alma y la divinidad de tu amadísimo Hijo, nuestro Señor Jesucristo,
2: como expiación de nuestros pecados y los del mundo entero.
0: Por su dolorosa pasión,
2: ten misericordia de nosotros y del mundo entero.
0: Por su dolorosa pasión,
2: ten misericordia de nosotros y del mundo entero.
0: Por su dolorosa pasión,
2: ten misericordia de nosotros y del mundo entero.
0: Por su dolorosa pasión,
2: ten misericordia de nosotros y del mundo entero.
0: Por su dolorosa pasión,
2: ten misericordia de nosotros y del mundo entero.
0: Por su dolorosa pasión,
2: ten misericordia de nosotros y del mundo entero.
0: Por su dolorosa pasión,
2: ten misericordia de nosotros y del mundo entero.
0: Por su dolorosa pasión,
2: ten misericordia de nosotros y del mundo entero.
0: Por su dolorosa pasión,
2: ten misericordia de nosotros y del mundo entero.
0: Por su dolorosa pasión,
2: ten misericordia de nosotros y del mundo entero.
0: Padre eterno, te ofrezco el cuerpo y la sangre, el alma y la divinidad de tu amadísimo Hijo, nuestro Señor Jesucristo,
2: como expiación de nuestros pecados y los del mundo entero.
0: Por su dolorosa pasión,
2: ten misericordia de nosotros y del mundo entero.
0: Por su dolorosa pasión,
2: ten misericordia de nosotros y del mundo entero.
0: Por su dolorosa pasión,
2: ten misericordia de nosotros y del mundo entero.
0: Por su dolorosa pasión,
2: ten misericordia de nosotros y del mundo entero.
0: por su dolorosa pasión.
2: Ten misericordia de nosotros y del mundo entero.
0: Por su dolorosa pasión.
2: Ten misericordia de nosotros y del mundo entero.
0: Por su dolorosa pasión.
2: Ten misericordia de nosotros y del mundo entero.
0: Por su dolorosa pasión.
2: Ten misericordia de nosotros y del mundo entero.
0: Por su dolorosa pasión.
2: Ten misericordia de nosotros y del mundo entero.
0: Por su dolorosa pasión.
2: Ten misericordia de nosotros y del mundo entero.
0: Padre eterno, te ofrezco el cuerpo y la sangre, el alma y la divinidad de tu amadísimo Hijo, nuestro Señor Jesucristo,
2: como expiación de nuestros pecados y los del mundo entero.
0: Por su dolorosa pasión.
2: Ten misericordia de nosotros y del mundo entero.
0: Por su dolorosa pasión.
2: Ten misericordia de nosotros y del mundo entero.
0: Por su dolorosa pasión.
2: Ten misericordia de nosotros y del mundo entero.
0: Por su dolorosa pasión.
2: Ten misericordia de nosotros y del mundo entero.
0: Por su dolorosa pasión.
2: Ten misericordia de nosotros y del mundo entero.
0: Por su dolorosa pasión.
2: Ten misericordia de nosotros y del mundo entero.
0: Por su dolorosa pasión.
2: Ten misericordia de nosotros y del mundo entero.
0: Por su dolorosa pasión.
2: Ten misericordia de nosotros y del mundo entero.
0: Por su dolorosa pasión.
2: Ten misericordia de nosotros y del mundo entero.
0: Por su dolorosa pasión.
2: Ten misericordia de nosotros y del mundo entero.
0: Padre eterno, te ofrezco el cuerpo y la sangre, el alma y la divinidad de tu amadísimo Hijo, nuestro Señor Jesucristo,
2: como expiación de nuestros pecados y los del mundo entero.
0: Por su dolorosa pasión.
2: Ten misericordia de nosotros y del mundo entero.
0: Por su dolorosa pasión.
2: Ten misericordia de nosotros y del mundo entero.
0: Por su dolorosa pasión.
2: Ten misericordia de nosotros y del mundo entero.
0: Por su dolorosa pasión.
2: Ten misericordia de nosotros y del mundo entero.
0: Por su dolorosa pasión.
2: Ten misericordia de nosotros y del mundo entero.
0: Por su dolorosa pasión.
2: Ten misericordia de nosotros y del mundo entero.
0: Por su dolorosa pasión.
2: Ten misericordia de nosotros y del mundo entero.
0: Por su dolorosa pasión.
2: Ten misericordia de nosotros y del mundo entero.
0: Por su dolorosa pasión.
2: Ten misericordia de nosotros y del mundo entero.
0: Por su dolorosa pasión.
2: Ten misericordia de nosotros y del mundo entero.
0: Santo Dios, Santo fuerte, Santo inmortal.
2: Ten piedad de nosotros y del mundo entero.
0: Santo Dios, Santo fuerte, Santo inmortal.
2: Ten piedad de nosotros y del mundo entero.
0: Santo Dios, Santo fuerte, Santo inmortal.
2: Ten piedad de nosotros y del mundo entero.
0: Oh sangre y agua, que brotaste del corazón de Jesús, como una fuente de misericordia para nosotros, en ti confío. Jesús, En ti confío. Oh Dios eterno, en quien la misericordia es infinita y el tesoro de compasión inagotable, vuelve a nosotros tu mirada bondadosa y aumenta tu misericordia en nosotros, para que, en momentos difíciles, no nos desesperemos ni nos desalentemos, sino que, con gran confianza, nos sometamos a tu santa voluntad, que es el amor y la misericordia mismos. Amén.

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1: Son las 3, 10 minutos. Bienvenido, querida familia, hoy día 21 de mayo. ¿Cómo Radio María se iba a restar, ¿no?, a un tributo, un especial sobre nuestro héroe Arturo Prat? Así que vamos a comenzar con una entrevista completa, dividida en dos partes, ¿no?, a Javier Urbina. Él es general en retiro y profesor de la Academia de Guerra, exdirector de la Escuela Militar, a propósito, en este primer bloque, de la figura de Arturo Prat. Vamos entonces adelante con esta primera parte del especial sobre el 21 de mayo. Estamos en un día especial, hoy es 21 de mayo. Yo soy Cristina Ballart, editora de la Radio María, y estamos con Tere Domínguez, que también es editora, pero el área digital, con un invitado. Tere, cuéntanos a quién nos tienes hoy.
2: Mira, se trata de Javier Urbina. Él es profesor del programa de Magíster en Historia Militar de la Academia de Guerra.
1: General del Ejército.
2: Exactamente, en retiro. Exactamente, y también fue director de la Escuela Militar, ¿no? Ahí, no sé si ahí me tienes que corregir, Javier, si fuiste director de la Escuela Militar.
3: Sí.
2: Ya, perfecto.
3: Sí, muy bien.
2: ¿Está bien? ¿Cómo estás, Javier? Bienvenido a Radio María otra vez.
3: Muchas gracias.
1: Y además, eres profesor de Historia Militar.
2: Sí, sí, de la Academia de Guerra. Increíble. Entonces, mira, la verdad es que vamos a sacarte mucho jugo, y pensando en los auditores queridos de Radio María, a propósito de la figura de Arturo Prat, ¿no? Más que nada vamos a ver su biografía. Y la primera pregunta es preguntarte cómo influyó esta infancia marcada por la austeridad y el esfuerzo en la formación de su carácter, pensando que hoy día la austeridad y el esfuerzo no están tan de moda. Entonces, que nos cuentes la infancia y bueno, y seguir adelante, ¿no?
3: Ah, qué buena combinación esa de la educación en la infancia, los niños, jóvenes, con respecto al carácter. Uh-huh. La formación del carácter, educar en el carácter hoy día es algo que está, digamos, muy necesitado, y también es una de las cosas más interesantes que se puede hacer en tema de educación. Uh-huh. Bueno, Arturo Prat, digamos, es un personaje realmente admirable, sobre todo en este tema tal como tú lo presentas, digamos. Arturo Prat, sabemos, nace el año 1848, y nace en la hacienda de su familia en San Agustín de Puñuel. Y él ya cuando muy joven, digamos, uh-huh, sus padres habían tenido problemas en Santiago, vivían en Santiago los papás, y el negocio que tenía el padre, digamos, se incendia, y por eso se tuvo que traer la familia a la hacienda de Andrés Chacón, hermano de su señora, en San Agustín de Puñuel. Uh-huh. De manera que ya son acogidos allí y empiezan ese trabajo, pero ya la vida es sencilla, porque ya el negocio de Santiago había fracasado, se había destruido.
2: O sea, sufrieron un incendio del negocio en Santiago.
3: En Santiago.
2: Y se vinieron, y
3: de ahí, entonces,
2: con lo
3: la familia parte. Claro, y de ahí la familia parte a San Agustín de Puñuel, por eso llega allá. Uh-huh. Y eso es bien interesante, porque allí entonces nacen los hijos de este matrimonio, Prat-Chacón, que son primero tres hijos, y esos tres hijos murieron a los pocos meses de vida. Uh-huh. Y ahí entonces nace Arturo, que sería el número cuatro.
2: Claro.
3: Que tuvo una salud muy delicada y una contextura muy frágil. Uh-huh. Y eso marca la forma como la madre entonces enseña a este hijo y trata de fortalecerlo. Y aquí viene algo, un dato curioso, digamos, podría ser que la madre, no sabemos por qué la influencia habrá sido, descubre que la manera de hacerlo, de criar a sus hijos, fortalecerlo y todo esto, y sanarlo, digamos, que sea fuerte, y no se le muera como los otros tres anteriores, es haciendo una medicina alternativa, claro, que era la hidroterapia con un método de Vincent Prisnitz, es un naturalista checo, digamos. Y esto, este método era de hacerle tratamientos con aguas muy heladas a esta pequeña guagua, hasta que está allí. Bueno, en esos años, cuando nace este niño, digamos así, la familia tuvo que regresar a Santiago, porque Andrés Chacón, su tío, que le daba la acogida en San Agustín de Puñuel, también queda en una ruina económica por unos negocios que hace él con la fiebre del oro en California. Entonces, tiene que partir a Santiago. En el mismo velero que van a Santiago, Arturo Prat ha tenido unos 15, 16 meses, digamos, con las aguas heladas del mar, la sigue utilizando su mamá para fortalecerlo. Ahora, llegando a la capital, entonces ellos llegan a una chacra situada, en ese momento se decía al este de Santiago, pero es lo que hoy día sería Providencia, que era propiedad de su abuelo, don Pedro Chacón. Y allí entonces, en ese ambiente campestre, se fue desarrollando físicamente Arturo Prat y va dejando atrás, según un testimonio de su tío, Jacinto Chacón, esa complexión raquítica endeble, una expresión melancólica que tenía, un aire distraído y apariencia triste y enfermiza, dice Jacinto Chacón. Y empieza a recuperarse este niño y se hace muy aficionado a los ejercicios de Arturo, que no incluía, dice los testimonios, el pugilato con otros niños de su edad. Se va a robar. Era un personaje así. Así que el año 54, muy joven también Arturo Prat, otra vez un niño pequeño, digamos, se vendió la chacra. Y ahí la familia se tuvo que trasladar a una modesta casa en una calle que se llamaba Nueva de San Diego. Esa calle en Santiago es la que hoy es Arturo Prat.
2: La calle Arturo Prat, claro.
3: La calle Arturo Prat, claro. Sí. Porque vivió ahí. Y ahí en ese sector había una escuelita que tenía una torre con una campana para llamar a los niños a clase, y se le conocía como la Escuela de la Campana. Y ahí entonces entró a estudiar Arturo Prat con unos profesores muy interesantes, muy dedicados, normalista y otro profesor de muy buen nivel. Y en esos años escolares entonces él demostró ser un alumno de buena conducta, tenía travesuras, dicen los testimonios que hay. Tenía dificultad al inicio en matemática, específicamente en aritmética, pero después lo va superando al punto que tuvo una distinción incluso en esa materia. Además de lectura, geografía y religión. Aquí es bueno mencionar de que desde niño Arturo Prat fue educada en la fe católica por su madre, doña Rosario Chacón. Y quienes tempranamente le enseñó el amor a la Virgen bajo la advocación del Carmen, la patrona de Chile. Digamos. Eso es algo que estaba en él junto con su formación aquí colegial que estamos hablando. Digamos.
2: Claro, Rosario Chacón, ahí cuéntame un poco, porque yo entiendo que el padre de Arturo después se puso un poco parapléjico, bastante.
3: Así es.
2: Y Rosario tuvo que sacar adelante la familia. ¿Cuántos hijos tuvo? No sé si cinco, pero siendo profesora, o sea, muy, muy esforzada.
3: Claro, ella tuvo que sacar a su familia, ella sola, por lo que tú señalas. El papá de Arturo, digamos, que queda disminuido, digamos, por decirlo así, y es ella la que lo tiene que sacar. Trabaja, hace... Pero educándose bien a los niños, digamos, que tenía. Es lo que hay. Y formarlo. Así que, bueno, en ese periodo Arturo Prat ocurre que... Bueno, también tuvo otro pugilato también, que dicen ahí que se... Y en agosto, digamos, del 58, o sea, ya con 10 años, recién, ingresa a la Escuela Naval. Este es un hecho bien especial porque yo creo que es la influencia o la mediación de su tío Jacinto Chacón, hermano de la madre. Entonces, te ingresa a la Escuela Naval porque él obtiene allí, para poder entrar, imagínate con la situación económica que tenían, que era muy mala,
2: claro,
3: obtener una beca. Porque el presidente de la República, Manuel Montorre, había establecido dos becas por provincia. Entonces, una beca de Arauco, no tiene nada que ver, le tocó a Arturo Prat, y la otra también beca de Arauco a su amigo Luis Uribe Orrejo, personaje que ya nos suena, ¿no es cierto?
2: Sí, claro.
3: Luis Uribe era... padrastro, perdón, Jacinto Chacón era padrastro de este niño Uribe.
4: Ah, por eso se decía que eran primos.
3: Claro, exactamente, por eso decía que eran primos, son primos políticos, podríamos decir.
4: Claro, yo no entendía.
3: Hay una linda foto que circula por allí donde está Jacinto Chacón con los dos niños vestidos como cadetes.
2: Sí, antes de entrar, una foto muy bonita, muy conocida, la pueden buscar en internet, yo creo, querida familia.
3: Es muy bonita, claro. Sí. Así que esa es la razón por la que entra allí a la Escuela Naval. Y en la Escuela Naval, entonces, estos jóvenes Prat y Uribe entra en un curso que es bien especial también en la historia naval, digamos, de la Escuela Naval, de la Marina, porque es un curso que le llaman el curso de los héroes. Porque claro, allí también estaban otros personajes como Carlos Condel, Wenceslao Fría, Miguel Gaona, Juan José Latorre, Jorge Montt, me acuerdo, y otros más, que todos fueron personajes muy importantes en la Guerra del Pacífico.
2: Genial, Javier, seguimos relatando, ¿no?, esta historia fascinante, biográfica, para entender a este héroe que tenemos y que celebramos hoy. Vámonos a una pausa musical, querida familia, y ya seguimos cómo sigue el curso de Arturo Prat al entrar en este curso, digamos, de héroe, de célebre.
4: Ya, vamos.

0: Y aquí estamos de vuelta en nuestro segundo bloque, hablando de Arturo Prat, y estábamos hablando que entró en esta escuela, en este curso de la Escuela Naval. Estamos con Javier Urbina, quien fue director de la Escuela Militar y hoy día es profesor de historia en la Academia Militar, ya, que se ubica en La Reina. Y tú nos estabas contando este curso maravilloso, lleno de futuros héroes.
1: Sí.
2: Claro. Bueno, allí Arturo Prat hace su vida en lo que era la Escuela Naval en esos años, y que dura aproximadamente 4 años y más, digamos. Y aborda, cuando hizo en segundo año, pasando tercero, curiosamente después de las clases teóricas. Y aquí hay otro dato, en las clases teóricas nuevamente él tiene inicialmente problemas en matemáticas, igual como cuando está en el colegio. Y pasa lo mismo, que después supera y saca la mejor calificación en matemáticas.
1: Empeñoso.
2: Es muy propio de él, claro, eso habla de un poco de su, de lo que estábamos hablando, del carácter.
0: O sea, y lo después, que tú podrías decir en este minuto, así, si nos pudieras hacer como con lo que tú has contado, lo que has leído, ¿qué características en este niño de 14 años ya se va viendo? Porque lo que yo veo, bueno, es alguien, sí, que le cumple el deber, es un hombre perseverante. ¿Qué más ves tú?
2: Yo veo lo siguiente, por cómo lo retrata también su tío Jacinto Chacón y algunas opiniones que dan también su propia madre en algún momento. Él era un niño que se va forjando solo. No es de grupos, digamos. Siempre, incluso lo describen como que era solitario, que se venía del colegio solitario siempre, pero haciendo maldad entre medio en el camino. No era un solo, porque uno se imagina un niño solo, así de caíz bajo. Claro, solo, pero así. Era, entonces, y tenía estas disposiciones, cuando él se sentía ofendido, qué sé yo, esto de pelear por lo que él quería, era también muy fuerte en él. Y lo otro interesante a propósito de esto de las notas y todas esas cosas, y cómo entra la constitución débil de él, que lo debe haber sabido, después que era fuerte, es que él se va superando. Entonces es un hombre que es acostumbrado a superarse. No se queda en la primera etapa que está, sino que se supera. Tanto en los estudios como en su constitución física. Entonces por eso es que tiene un carácter. Hay una, por ejemplo, para poner acaso, ya dijimos algo en el colegio que había peleado. En el libro clase del año 60 de la Escuela Naval, me parece, ahí hay una anotación que dice así, textual: Condell al encierro por pegarle a Prat. Y después dice: Prat peleó con Condell 4 horas de arresto.
0: Eso es lo que uno no sabe de la historia, ¿no? Qué entretenido.
2: No son niños, así que uno siempre los ve modositos, sino que están en un pleno desarrollo, porque eran muy jóvenes, tenían 10, 12, 14 años.
1: Claro, un clásico.
2: Entonces, se están formando, en ese tiempo los hombres eran más prematuros, ¿no es cierto? Entonces, en su desarrollo físico, enfermizo, con la práctica constante del ejercicio, entonces se va formando de otra manera. Y así, cuando termina las pruebas finales de teoría, por ejemplo, él obtuvo el primer lugar entre sus compañeros, Arturo Prat. O sea, es un hombre ya pequeño que tenía capacidad de estudio. No era solamente el interés por ser el marino que va a navegar y va a ser algo técnico, especializado, o como otros podrían ser militares, en fin, sino que es un hombre que tiene una disposición al estudio.
0: Eso es bien notable, porque sí. Además lo que yo sabía era que también actuó como profesor, teniendo las cátedras de cosmografía, por ejemplo, construcción naval, y que incluso leí en alguna parte que alguna vez hizo clases como gratuitas en una escuela que se llamaba, una escuela nocturna, que se llamaba Benjamin Franklin. No sé si a usted le suena eso.
2: Sí, claro. Él cuando... Hay una etapa de él que cuando... egresa él de la Escuela Naval, y dentro de las destinaciones que le toca, digamos, muy pronto está a bordo de la Esmeralda. Esto es bien importante porque después en el combate naval de Iquique vamos a ver que entonces él conocía la Esmeralda con mucho detalle. De partida estuvo a bordo de la Esmeralda como alumno, cuando era alumno de la Escuela Naval. Pero después es oficial de la Esmeralda en 2 o 3 ocasiones, En esas ocasiones ocurre algunos problemas con la Esmeralda, donde Arturo Prat la salva junto con otro en una tormenta y se lanza al mar para salvar a la Esmeralda, que no se quede ahí
1: encallada,
2: a pique en el puerto,
1: pique,
2: encallado, qué sé yo, y sube por una cuerda. Tiene hechos así de gran actividad, de gran actitud física. Hay un hecho también interesante que justo estando embarcado en la Esmeralda, le corresponde la guerra contra España.
1: Sí.
2: Que se sabe poco la guerra contra España.
0: Sí, nosotros, eso te iba a preguntar.
2: La guerra contra España fue una guerra donde los españoles, digamos, querían las Islas Chinchas del Perú y se arma una prácticamente una escuadra conjunta, digamos, entre la peruana y la chilena para salvarlos de España.
0: Ya.
2: Entonces, ahí se produce el combate de Papudo. Entonces, en ese combate de Papudo, en la que estaba la Esmeralda, entre otras cosas, se toma la corbeta o la cañonera Covadonga, Virgen de la Covadonga. Entonces, en ese combate de Papudo, la Covadonga fue incorporada entonces a la Fuerza Naval Chilena. Y ¿cómo se llama? Por ese hecho, bien importante, el gobierno, a todos los que participaron en ese hecho tan importante, glorioso, les da un ascenso, los premia con un ascenso. Así que ahí rápidamente asciende a teniente segundo y también se le da una recompensa monetaria.
0: Mira,
2: no sé, la cantidad no era tanto, pero lo que sí se sabe es que la mayor parte la envió su madre.
1: Sí, yo solamente quería, esto es un paréntesis simpático. Hay un pintor que es muy famoso, que era norteamericano, o sea, europeo, pero inglés también, de sangre, y que le toca estar en Chile como agente, ¿ya? Y al estar en Chile como agente, le toca estar, Whistler se llama, este pintor está en el Tate Modern, está en el Metropolitan,
2: ya
1: o sea, es un pintor famoso. Y al estar en Valparaíso como agente, un poco de espionaje, para ganarse unas lucas, le toca la guerra contra España, el bombardeo, y pinta Valparaíso siendo bombardeado, las luces en el puerto. Así que ahí, querida familia, lo pueden, bueno, entretenido ese tema.
2: Sí, fue famoso el bombardeo que sufrió por el... Así que, bueno, después de ese periodo, o sea, estamos hablando de un oficial de Marina que participa activamente en los buques que estuvo, especialmente la Esmeralda, en dos o tres oportunidades. Y hay una etapa donde Arturo Prat nuevamente está en la Esmeralda, pero toca la coincidencia o la situación que la escuela naval se traslada a la Esmeralda.
0: ¿Por qué?
2: Es decir, porque así se hacían, en esos años se acostumbraba, digamos, de que toda la formación, en vez de tenerla en un aula, lo hacían en un buque.
1: En un buque, como la sala clase.
2: Y el buque se trasladaba a Mejillones, se trasladaba a Santiago, a Valparaíso, al sur, etcétera, y ahí se iba instruyendo a los cadetes y futuros guardiamarines. Entonces, en esa etapa, que son varios años, él es ya teniente, me parece teniente primero a esa altura ya. Entonces, le corresponde entonces hacer clases, las clases que tú mencionabas, digamos. Hace clases en la misma escuela naval que estaba en la Esmeralda.
0: Pero es muy joven, tiene 23 años, 24.
2: Claro,
1: un voluntariado, unas clases así como... Pero
0: no, porque la escuela naval... eran clases.
1: Claro, claro. Pero en el fondo, bueno, yo digo que también era un muchacho maduro, o sea, era un adulto.
2: Tiene clases, pero después, y claro, y en ese periodo, cuando él también está en Valparaíso y en otras partes, después en su salida, hace estas clases, digamos, en una escuela nocturna.
0: Yo lo encuentro muy... Eso, no sé, yo nunca lo había... O sea, es como el lado B de Arturo Prat. O sea, un hombre generoso con su tiempo, maduro. O sea, me impresiona que un hombre de 23 años hoy día... ¿Qué diferencia la madurez de una época que de otra, no? O sea...
1: Yo lo veo un

0: digamos, que tiene todas estas cosas. Y hay un otro elemento más que se puede agregar a él, que es su patriotismo. Ahora, ¿cómo, en términos concretos, él experimenta el patriotismo? Desde luego se lo habrán enseñado en la escuela naval. Los buques de la escuadra naval tienen vencer o morir en todos los buques, como el lema. Vencer o morir, la frase de O'Higgins, en el roble. Entonces, O'Higgins, entonces está presente. ¿Qué es lo que le influye a él? Porque él, en algún momento, estuvo a bordo de la corbeta, la corbeta, ya me
1: ¿Cuál de
0: acordé, ya lo
1: todas?
0: voy a decir. Bueno,
1: ¿Covadonga? No, no, no.
0: entonces no, no, entonces, estando él en esa actividad, digamos, le corresponde ir en la escuadra con los buques que fueron a traer los restos de O'Higgins
1: Ah, Perú.
0: desde Callao, claro, a Chile.
1: Ah,
0: Claro,
1: estaba en
0: entonces,
1: esa misión.
0: en esa misión, que fue una misión muy honrosa por lo demás, ¿no es cierto?
1: Claro.
0: Entonces, allí, eso seguramente eso, ¿cómo se llama? Lo tiene que haber marcado, ¿eh? O sea, por cómo se hizo la severidad en esos años, cuando se bajaron los restos, cómo estuvieron los honores que le hicieron, todas esas cosas,
1: La solemnidad, me imagino,
0: La
1: increíble. En
0: solemnidad,
1: esa época
0: claro.
1: la solemnidad era muy distinta a la actual, que tratamos ahora de recuperar la solemnidad en
0: Claro.
1: general,
0: Pero
1: pero sí.
0: imagínate, la frase es vencer o morir, que yo encuentro que esto,
1: Claro, una frase original, claro,
0: claro,
1: O'Higgins.
0: pero marca a una patria muy
1: A una
0: joven,
1: patria.
0: ¿cierto? Que se está formando. O sea, yo me
1: Sí.
0: imagino el espíritu, que yo creo que hay muchas fuerzas hoy día que tratan de romper esto, que es este vínculo que tenemos entre todos los chilenos, ya
1: Claro,
0: que
1: sí.
0: somos todos uno, porque al final vencemos o nos morimos todos. Esta sensación de patria y que hemos ganado a costa de mucha sangre, no la independencia. O sea,
1: Claro.
0: es la primera generación que ya le tocó un país, entre comillas, libre.
1: Así es.
0: Sí.
1: Así
0: ¿Cierto?
1: es que este O'Higgins, digamos, o sea, Arturo Prat, o sea, tiene una formación bastante integral. Desde tan joven se va formando muy bien en todos los aspectos. Y como decíamos, está siempre su religiosidad, digamos, que es lo primero que está. Y más encima viene entonces la actividad física, después la actividad intelectual. Sus inquietudes sociales, digamos, que
0: Solo
1: tú lo
0: nos
1: acabas de
0: falta una
1: detallar.
0: cosa, nos
1: Sí,
0: falta una cosa. Dila tú, dila tú,
1: sí.
0: dila
1: Ahora
0: tú.
1: me falta el amor de Arturo Prat.
0: Sí.
1: Y por lo mismo, vamos a irnos a una pausa musical, Javier, si te parece.
0: Ya,
1: Y vamos
0: muy
1: por su
0: bien,
1: vida
0: pero
1: personal y amorosa con su
0: sí,
1: gran amor.
0: Cupido.

0: Y aquí estamos de vuelta en nuestro tercer bloque, hablando de nuestro héroe nacional.
1: Así es, Arturo Prat Chacón.
0: Junto a Javier Urbina, el general en retiro Javier Urbina. Y le pedíamos, cuéntate.
1: Sí, que ya no hizo un trazo, querida familia, de la infancia Arturo Prat. Ya vimos esa formación temprana, ¿no? Esa juventud. Y ahora vamos a ver su proyecto de vida, su vocación en el matrimonio. Entonces cuéntanos un poco su historia de amor. ¿Eh?
2: Bueno, lo que está en estos momentos es que hay una... Esta etapa que él está, como quien dice, en la Escuela Naval, en la Esmeralda, ¿no es cierto?
1: Sí.
2: Esmeralda y Escuela Naval, respectivamente. Él, por los cargos que tenía en la Esmeralda, como segundo comandante, pasa a ser como subdirector de la Escuela Naval. Y allí tiene estos años que pasan en esa actividad. Y así asciende a capitán de corbeta. El capitán de corbeta ya es un grado ya que donde es un, podríamos decir, un jefe, ya tiene una jefatura. Y ahí... conoció
0: a
2: Carmela Carvajal en unas tertulias que hacía su abuelo, que él lo había invitado a algunas cosas así, y en esas tertulias que fue en Tebrancía conoció a Carmela Carvajal Briones.
0: ¿Ella era de Valparaíso?
2: No, estaba en Santiago cuando estaban. Y el 5 de mayo de 1873 se casan. Y aquí viene una historia que no deja de ser dura también, porque cuando se casan, Arturo Prat está embarcado, digamos, en la Esmeralda y después en otro buque, o sea, no está siempre en la casa, digamos.
1: Uh-huh.
2: En ese tiempo la actividad naval era muy, muy...
1: Dura, fuerte.
2: Muy dura, claro.
0: Muy intensa.
2: Además, en ese tiempo los problemas de... meteorológico, el mar bravo, todas esas cosas endurecían mucho a los buques, porque los buques no eran como los de hoy día, entonces era todo más frágil, digamos.
0: Claro, y una larga costa
2: que un buque era todo un riesgo, digamos, una expedición. Entonces, por eso es que los oficiales de marina tenían un temple muy fuerte, muy bien. Entonces, allí conoce a su esposa y tienen tres hijos. La primera se llamó Carmela de la Concepción.
1: Uh-huh.
2: Pero esta niñita muere, digamos, como a los dos años, y Arturo Prat no puede llegar, no obstante las cartas que le escribe Carmela, que espero que esté aquí, puedas venir, y él le dice, sí, vamos a hacer. Pero él, cuando ya va de regreso, le escribe, está escribiendo una carta, diciendo, aquí ya voy de regreso a Santiago, cuando recibe la noticia de que su hija había muerto. Y eso es terrible, es uno de los dolores más grandes que tiene Arturo Prat. Lo marca, pero
0: para siempre
2: lo marca profundamente. Es algo que se nota para él terrible, digamos, que lo marca con un gran dolor, lo expresa, y bueno, también refuerza su amor a su esposa, digamos, con un cariño muy encomiable, digamos, realmente. Ahora, Arturo Prat, dicen algunas de las crónicas que hay, uh-huh, era los tiempos que estaba en la casa, era, podríamos decir, un hombre moderno para la época, porque él era ayudador en la casa. Incluso le escribe, ¿cómo puedo ayudarte a hacer cosas, las cosas domésticas de la casa que están reservadas solo para la mujer? Entonces él es un hombre que participa, digamos, con la casa, cuando está con ella, él ayuda profundamente.
0: Mira.
2: Con todo detalle, digamos, era un marido de detalle.
0: Ejemplar.
1: Ejemplar, y también con esa ayuda doméstica
2: no
1: que...
2: No, no, prototipo de la época.
1: Claro, como esa ayuda doméstica que tanto echan de menos las mujeres de repente, en el fondo, que el hombre
2: así
1: también
2: es.
1: Colabora y que ahora está mucho más normalizado, pero en esa época... Claro,
0: es que un hombre inteligente es inteligente en cualquier época. Y tener a la mujer feliz, nota que es un hombre inteligente. Ya,
2: así
0: y
2: que,
0: entonces quedó con dos hijos nomás.
2: Finalmente con dos hijos, que es Blanca Estela y Arturo Héctor, que son los dos hijos que quedan.
0: ¿Y ellos
2: pero
0: dónde vivían?
2: La pierde tan jovencita y que fue el dolor terrible, digamos.
0: No, yo lo encuentro
2: realmente
1: bien, bien.
2: Así que fue, curioso. Claro. Después, entonces, nosotros tenemos el tiempo también en que Arturo Prat hay un momento que ya se va a la Comandancia de Marina, estuvo allí, y allí en ese momento, entonces, el año 70, decide estudiar Derecho, pero tiene que hacer un paso previo. que se dice poco, porque claro, la formación en la Escuela Naval era una formación en esos años dedicada a formar a un oficial de Marina. Uh-huh. Pero para estudiar Derecho había que tener el bachillerato en Humanidades.
0: Ah, ¿algo? Porque no era que lo sacara...
2: No eran homologables los estudios en esos años. Como...
0: Mira, ya.
2: No se olviden que en muchos colegios particulares, cuando yo era chico, los colegios particulares teníamos que dar examen en colegios fiscales, digamos.
1: Exactamente, sí. Sí.
0: Eso era hasta hace poco, claro.
1: Sí.
2: Entonces, pero... ocurría ese asunto. Así mira. Que él tuvo que, el año 70, digamos, tuvo que estudiar primero para ser como alumno libre las humanidades en el Liceo Valparaíso, con todos los exámenes, y en el Instituto Nacional. Y allí mira. Entonces... En el año 71, él da el examen este, después de un año en bachillerato, en Filosofía y Humanidades, para uh-huh. iniciar el estudio de Derecho. En esa comisión examinadora, hay algún hecho notable, que estaba don Diego Barros Arana, destacado historiador, digamos. Mira. Entonces, él ahí, y con eso entonces, en el 72, él puede comenzar los estudios de Derecho ya en propiedad, adscrito a la Facultad de Derecho de la Universidad de Chile.
0: ¿Por qué crees tú, Javier, que le interesó estudiar Derecho si ya tenía una carrera y bastante exitosa como marino?
2: Mira, no me gustaría tener la carta a mano, ¿eh? Porque alguien podría pensar que él pensaba retirarse, supongamos, hacer una carrera alternativa.
0: Podría
2: con esa mentalidad a veces utilitaria en nuestro tiempo. No, para ya. nada. Hay una carta que le escribe a Carmela Carvajal, estando él, me parece, Mequillón, en otra parte, donde le dice que él jamás dejaría la carrera naval por seguir la carrera de Derecho que tanto le gusta, dice, pero yo sigue la carrera naval y esa es mi vida en el mar y todo eso. No hay ni una duda de su vocación marina.
0: Ya.
1: No se contradice.
2: No. Él quiere estar mejor formado. Sí, eso es, él es un hombre que va para arriba, ¿eh? De menos a más, digamos. Entonces siempre quiere más, tenía mayores conocimientos, se da de la mano con su inquietud social, etcétera, porque está formando alumnos en la Escuela Naval, estamos hablando, y hace una tesis final, una memoria de prueba, que se llamaba Observación a la Ley Electoral Vigente. Dice que, los abogados dicen que es muy interesante los planteamientos que hace Arturo Prat, digamos, sobre todo para... de una frase que dice que el resultado de las urnas sea feliz expresión de la voluntad nacional. Sí. Este es un Chile, digamos, que tiene a ser democrático.
0: Entonces, claro, eso también es bastante impresionante porque tenemos... Claro,
2: el orden.
1: Y, uh-huh. y es patrono de los abogados, o sea, también se celebra sí, pues. Acá en Chile el Día de los Abogados, en el 29 de mayo,
2: claro.
1: Así que ahí también se une.
2: Y también un hecho interesante, este ha sido un hecho concreto, es que refleja el carácter de él, que él tenía que dar el examen final ante la Corte Suprema, ¿no es cierto?, que hacen los abogados, uh-huh. el 1 de julio de ese año, estamos hablando del año...
0: 76.
2: Por ahí, o sea, un año después, claro. Uh-huh. Sin embargo, ahí cuando viene el 31 de julio, que él se va a presentar, se entera de que el tribunal había resuelto no oír el examen ese día. Entonces lo anterior lo molestó y planteó su reclamo uh-huh. al oficial de la secretaria de la Corte, quien le pidió y le aconsejó que pidiera audiencia entonces con el presidente del tribunal, que era don Manuel Montorra.
0: Mira.
1: Increíble.
2: En esa época se podían hacer esas cosas, se podía el mundo, era más
0: claro,
2: chico.
0: Claro.
2: Así que él va, habla con, pide la audiencia, habla con, y le expone a Mont la urgencia de volver a su buque. Uh-huh. Y le ruega que le tome examen correspondiente. Entonces Mont consultó el caso con su colega, digamos, y aceptan tomarle el examen así, que fue aceptado por unanimidad, y también sale cómo llega Prat con su espada al cinto, y antes de entrar a la Corte Suprema le dicen que en los tribunales no puede entrar ni con espada, digamos, por ese tiempo, sino que tiene que ser así, y él, primera vez que deja la espada a un lugar, va vestido de levita, y da un examen que fue aprobado por unanimidad y felicitado.
0: Pero mira,
1: es notable. Las tiene todo Arturo Prat.
0: Sí, como que me hubiera gustado conocerlo.
2: Pero tiene todas las cosas, ¿se fijan lo notable Arturo Prat? Sí. Que tiene todas las cosas no de un hombre así como heroico lejos, sino que de un hombre normal.
1: Claro, pero a mí lo que me fascina de esta vida que nos acabas de relatar es que como que sale adelante a pesar de muchas dificultades. Yo pienso, sus padres recién casados perdieron el negocio que se quemó entero, sin seguro, sin nada, pobre. Se van a la casa de un hermano, un tío que los acoge, y este caballero quiebra. Tienen que volver a salir. Pierden tres hijos. Y la mamá le hace el último tratamiento que escucha de un doctor checo para ponerle agua fría, gélida, y la cordillera es agua que ustedes la conocen, querida familia, uno, el río Maipo, cualquier río cordillerano. Y cómo este niño va saliendo adelante, padre que de nuevo no tiene trabajo, no puede producir, que es lo clásico de un hombre, ¿no? Pero imagínate los frutos de una madre que reza todos los días el rosario, eso sabía yo. Su mamá rezaba todos los días el rosario confiando en la Virgen.
0: ¿Y te acuerdas que juntaba a los hijos para rezar? Era una familia súper rezadora.
1: Sí, eso es muy bonito porque veo que hay unos frutos ahí cuando tú podrías de fuera decir de acá no puede salir mucha cosa buena, pueden salir niños débiles, quizás amargados, quizás, no sé, opacados o tristones, y mira lo que sucede.
0: Uh-huh. Es que están en contra... es tan anticultural de lo que vivimos hoy día, que es el mundo de la comodidad, del confort.
1: O de lo perfecto. Yo creo que como que uno cree que tiene que tener cerca, las circunstancias tienen que estar perfectas.
0: Muy favorables para
1: que se dé como el heroísmo la virtud. Y acá veo que no.
0: Y para terminar, Javier, ¿nos podrías contar qué significó para Chile su acto de heroicidad? Porque yo creo que antes que él hubieron muchos héroes en Chile, o sea, ya vemos que llegar a ese momento no se improvisó, pero lo que significó para Chile.
2: Hay un detalle que no quisiera dejarlo pasar, uh-huh. Antes de contestar directamente tu pregunta, es de que como abogado, mientras estudiaba abogado, él defiende a algunos marinos o personal de la Armada que tenía problemas, y entre ellos defiende a Luis Uribe, que estuvo arrestado y que había sido sancionado, digamos, por la Armada por desobediencia. Me parece que Uribe se había casado sin permiso en Inglaterra, algo así. Pero él lo defiende y logra que le levanten la sanción y las indemnizaciones que tenía derecho Uribe, porque le bajan el sueldo en ese momento. Así que también es un buen compañero, no solamente eso. Lo quería dejar de pasar.
0: Pero mira, bueno, este Uribe se las traía, perdón, pero...
2: Sí.
0: Qué buena, ya.
2: Entonces ahora para contestar tu pregunta, hay otro detalle también de a propósito de la espiritualidad, es que claro, él le toca estar después embarcado en la Esmeralda, viene la Guerra del Pacífico, viene el combate naval de Iquique, pero sí hay que notar un hecho que no quisiera dejarlo pasar, que fue común para no solamente para los marinos, sino que también para todos los soldados que fueron a la Guerra del Pacífico, que es que se les impuso... por esa fe popular, digamos, no es que sea una disposición del gobierno o de la marina o del ejército, ¿eh? Se le impuso a todos los capellanes, digamos, el escapulario de la Virgen del Carmen. Y así, al inicio de la Guerra del Pacífico, se sabe de que el capellán Camilo Ortúzar Montt le impuso el escapulario a la Virgen del Carmen. También se lo habían impuesto a la tripulación.
1: No,
2: así
1: increíble.
2: Que eso también hay que dejarlo claro.
1: Así que, pero... Eso es muy bonito, porque según la promesa carmelitana, claro, la Virgen te va a buscar el día sábado siguiente de tu muerte, en el fondo del purgatorio del cielo. Así que, fascinante, estamos llegando al final, Javier, la verdad es que me encantaría seguir.
2: pero para contestar la pregunta que me decía, porque queda el detalle, dice, sabemos nosotros que el arco heroico de Prat trascendió en lo inmediato, digamos, de él y toda la tripulación de la Esmeralda, trascendió de inmediato en la disposición, en el apoyo de toda la población civil, soldados, etcétera, se llenaran los cuarteles para la guerra en el Pacífico. O sea, fue el ejemplo motor que puso puso el ejemplo. O sea, nadie pudo hacer menos que eso. Ustedes saben el combate de la Concepción.
1: Sí.
2: Pocos
1: Ignacio
2: años
1: Carrera
2: después
1: Pinto.
2: Mueren todos, y mueren todos así, a igual. Mm. ¿Eh? Es decir, hay muchos Arturos Prats que a partir de ese momento que reflejan eso. Y ese es por un lado. Pero resulta que ganando la Guerra del Pacífico, Prats ha sido un modelo para hasta el día de hoy, digamos. O sea, ustedes lo ven por estas condiciones humanas tan naturales, ¿eh? No desmedidas. La conclusión... la que alguien decía yo fui director de la escuela militar, digamos, entonces uno dice, bueno, esta es cuna de héroes, normalmente se dice esa frase así grandilocuente. Pero ¿cómo se forma un héroe? Alguien podría preguntar. El héroe se forma con actos heroicos que son cotidianos. Del momento que se levanta cuando le cuesta, cuando estudia matemática porque le cuesta, hace ejercicio físico aunque le cueste, ese se forma el héroe. El héroe no, o sea, Arturo Prat cuando se para en la Esmeralda y salta al abordaje, ya era héroe de antes. A esa altura, si una persona no ha hecho esos ejercicios tan naturales de la vida normal que a uno le toca, cotidiana, en fin, entonces no hay héroe posible.
1: Sí, yo creo que con esa afirmación que hace, que es tan bueno recordarla siempre, ¿no? Que esos actos heroicos del día a día son los que transforman al héroe en el fondo que admiramos después o que admiramos hoy día en el caso de Arturo Prat.
0: Y que transforman el mundo. Gracias, sí, Javier, por esta tan buena conversación.
1: Javier, sí, la verdad es que ha sido un deleite, yo creo que para la familia de Radio María también. Y bueno.
0: Y recordar lo que somos.
1: Sí, exactamente. Sí, pues. Y ya tendremos otra entrevista contigo para ver la bitácora, ¿no? La bitácora del combate naval de Iquique. Maravillosa descripción. Muchísimas gracias, Javier.
2: Perfecto. Muchas gracias a ustedes. A ustedes también.
0: Y nos vemos.
1: Y hemos visto que los héroes no se hacen de un día para otro, ni un segundo para otro. Que hay características personales, biográficas. Yo creo que la lección es la superación constante en la vida de Arturo Prat, y que nos inspira a todos, ¿no? No hay que tener una vida perfecta, ni mucho menos para convertirse en un héroe. Y ahora vamos a la segunda parte. El mismo Javier Urbina, este profesor de la Academia de Guerra, general en retiro, exdirector de la Escuela Militar, el que nos va a llevar al cronograma exacto de lo que ocurrió ese 21 de mayo hace 163 años. Y estamos con el general Javier Urbina. Él es profesor del programa de Magíster de Historia Militar de la Academia de Guerra, exdirector de la Escuela Militar. ¿Cómo está, general don Javier? ¿Cómo le va?
2: Muy bien, muchas gracias. Buenos días.
1: Muchas gracias por estar aquí con nosotros en Radio María. Y lo que quiero pedirte a propósito de este día es que nos hagas una cronología de los hechos, ¿no? Un resumen de lo que sucedió hoy día 21, para que como auditores, como chilenos, podamos acompañar, digamos, esta gesta y vivir lo que vivieron chilenos heroicos, ¿no? Esa mañana de 21 de mayo de 1879. ¿Qué pasó cuéntanos tú, ¿cómo comenzamos? Si comenzamos con la noche anterior, cuéntame tú.
2: Yo creo que lo importante es señalar, digamos, que en el contexto de la guerra que tenía Chile con Perú y Bolivia, que ellos iban aliados, digamos, el ejército chileno ya había ocupado Antofagasta, pero se necesitaba el dominio del mar para poder ejecutar las campañas terrestres. Es decir, mientras no ocurriera esto del dominio del mar, prácticamente el ejército se encontraba solamente en Antofagasta y no podía moverse de allí. Nos vimos que después vinieron a la campaña de hacia el norte, digamos, hacia Arica, hacia Lima, ¿no es cierto?, la campaña de la sierra, pero todo eso pudo hacerse porque el dominio del mar estaba en manos de Chile, con la Armada de Chile. Entonces, por eso que era tan importante esta primera campaña marítima, que se llama, y nos encontramos en esos días previos al 21 de mayo con que la escuadra chilena, entonces decide, bajo el mando de William Rebolledo, buscar la escuadra peruana, ¿no?, hacia el norte, y se va hacia el Callao, zarpa hacia el Callao, y deja en Iquique, que estaba bloqueado, Iquique en manos de Perú en esos años, a dos buques que no tenían luego la capacidad combativa que tenía el resto de la escuadra que partió hacia el Callao, que eran la Esmeralda, la Covadonga y en la mar que transportaba, era un buque logístico para transportar carbón, digamos, para los buques. No tenía un valor militar, por decirlo así. Recién en esos días, pero previo al 21 de mayo, podría haber sido el 15, 16, por allí, William Rebolledo designa comandante de la Esmeralda a Arturo Prat y comandante de la Covadonga a Carlos Condel.
1: Perfecto, entonces, eran compañeros de colegio, de curso.
2: ¿Quién eras compañero? Sí, claro, eran sí. compañeros de la misma promoción.
1: Exactamente.
2: Amigo de una vida, y además se da el caso de que conocemos nosotros que Arturo Prat conocía bien la Esmeralda también, porque había servido tanto como alumno, después él había sido profesor allí, había estado, había sido segundo, digamos, por decirlo así, de la Esmeralda en algún momento de su carrera. Por eso es que estos mandos se hacían tan rápidos, porque eran marinos con experiencia, digamos.
1: Claro.
2: No hay que minimizar eso, digamos. Así que tenían dos estupendos comandantes, estos dos buques, por viejos y más débil que fueron. Así entonces están en esta función de bloqueo hacia Iquique, cuando el 21 de mayo, al amanecer, temprano, al amanecer, 6 de la mañana aproximadamente, 6:30, el vigía del buque de la Covadonga, que estaba mar afuera,
1: sí.
2: y la Esmeralda estaba pegado al puerto, digamos, claro, avisa estos dos sumos al norte. Entonces, dos sumos al norte que vieron dos buques. Al principio esto fue sorpresa, no se podía saber qué buques podía ser. A lo mejor la misma escuadra chilena, algunos habrán regresado. Algo así. Fue una sorpresa que el Huasca, la Independencia, buques peruanos poderosos, hubiesen eludido esta marcha de la escuadra chilena hacia el norte, y aprovechando que están estos dos buques solo partiendo el Quique, lo fueran a sorprender allí. Así que fue una completa sorpresa esto. No era una posibilidad que estaba allí. Entonces, allí es cuando sucede este intercambio de comunicaciones entre el Huáscar y la... Perdón, entre la Covadonga y la Esmeralda, digamos, entre Condel y Prat, ¿verdad? Porque Condel la avisa por medio de una... banderola.
1: En esa época era banderola, no había, claro. No había telégrafo,
2: no había,
1: ni nada.
2: Claro.
1: No.
2: Nada, sí. Así. Le dice enemigo a la vista. Y después, ¿cómo se llama? Prats le ordena entonces a izar señales, reforzar las cargas, venir al habla, seguir mis aguas. Todo esto con mensaje de ese tipo. Y así entonces se acerca la Covadonga hacia donde estaba la Esmeralda. Incluso es en ese momento cuando ya Arturo Prat se da cuenta que había que entrar en combate con esto para proteger, ya sabes, la amenaza que significa el Huáscar, la Independencia. Incluso en algún momento la Covadonga, para avisar que habían estos dos humos al norte, había disparado un cañonazo. Ese cañonazo puso, como quien dice, los nervios, digamos...
1: De punta.
2: De punta, porque sí. La población civil que estaba en Iquique también despierta y está atento a lo que va a pasar allí.
1: Claro, y era población peruana.
2: Población peruana,
1: sí.
2: Era Perú.
1: Sí, exactamente.
2: Entonces, claro, entonces, esa era la importancia. Y allí entonces Prat es cuando toca atención en su buque y arenga su tripulación.
1: ¿Qué hora estamos hablando?
2: Esa hermosa arenga.
1: Perdón, esa ¿qué hora eran? ¿Antes de las 8 de la mañana?
2: Ya
1: eran
2: 6:30, antes de las 7 por ahí.
1: Ya, antes de las 7, perfecto.
2: Muy temprano. Entonces, y ahí donde Arturo Prat reúne la tripulación en la prueba, le dice: muchachos, la contienda es desigual, ánimo o valor, nunca se ha arreado nuestra bandera ante el enemigo y espero no sea esta ocasión de hacerlo. Por mi parte, os aseguro que mientras yo iba, esa bandera flamaría en su lugar. Y si yo muero, mis oficiales sabrán cumplir con su deber. Luego se saca la gorra y grita: ¡Viva Chile! Lo que la tripulación respondió con gritos iguales.
1: Eso uno se conmueve, perdona, Javier, pero sí. Conmueve total, ya sigue con la narración.
2: Claro, esto conmueve porque ahora estas no son palabras que uno dice, lo hemos repartido, lo conocemos, sino que está el testimonio de la tripulación que quedó viva, que estas fueron las exactas palabras que dijo Prat en su momento. Y después le ordena a la Covadonga, con una bocina en mano, ya a Condel, lo ve de lejos, le ordena, y le dice: reforzar las cargas, y esta frase dice: cada uno a cumplir con su deber. Y Condel, un personaje muy, muy activo, hagamos un nombre positivo, contesta: all right.
1: el okay después del segundo.
2: El okay de hoy día, digamos. Sí. Entonces le dice, claro, all right, entonces Y parte así, así parte realmente el combate. Entonces ahí hay Pratt entonces ordenó tocar romper el fuego y el ataque, lo que fue celebrado por la tripulación con Viva Chile, digamos. Y eso se hace por medio de un toque de corneta. O sea, Pratt está con su corneta al lado y toca y hace tocar este toque de corneta, un toque especial, romper el fuego y el ataque. Y eso es lo que la tripulación celebra ahí con Viva Chile. Hay un detalle interesante mencionar, porque refleja el ánimo de toda la tripulación. El corneta era Gaspar Cabrales.
1: Este corneta era un chico joven, un niñito. Cuéntanos un poco sobre el corneta, Gaspar.
2: Claro, Gaspar Cabrales era un muchacho de 15 años.
1: 15 años.
2: Claro, muy joven, que estaba allí en esas tripulaciones, porque en esos años se acostumbraba en muchachos jóvenes para este tipo de función, que se enrolaron. Igual en el ejército, no olvidemos que Luis Cruz Martínez, Arturo Berger, eran muchachos de 15 y 16 años y eran subtenientes. Entonces, los cornetas, el tambor, eran prácticamente muchachos adolescentes.
1: Chiquillos, claro, exactamente.
2: Chiquillos, realmente. Sí, entonces, él está allí y tiene una misión realmente importante. Es el que transmite la orden al capitán. No es que estuviera en una misión así de niño, sino que realmente. Así que muy importante mencionar este personaje, por lo que vamos a ver después.
1: El nombre, perdona, si lo puedes repetir.
2: Gaspar Cabrales.
1: Exactamente. Y la corneta era una especie de trompetilla en el fondo.
2: Claro, era una corneta, como la que se usa en las bandas de guerra, que siguió con unos toques, que significa, en este caso, romper el fuego y al ataque.
1: Perfecto.
2: Así que, bueno, ahí sucede también un hecho interesante, digamos, es que la Esmeralda, para situarse en el combate, se mueve, digamos, en Iquique, en la bahía donde estaba, pero ese esfuerzo hace que se reventaran sus calderas. Eran calderas viejas que estaban llenas de parche, y por lo tanto el buque quedó reducido a poco más de 2 nudos. 2 nudos es como si hoy día dijera 7-8 kilómetros por hora.
1: Y eso era lento. Entonces, en esa época, es lento, porque
2: muy lento,
1: o sea, claro, los 20 kilómetros era, o más.
2: Menos, como si dijéramos 7, 8 kilómetros por hora.
1: Claro, pero en el fondo lo normal por una flota, digamos, competitiva, ¿cuánto era? ¿Cuántos nudos?
2: No, porque, claro, los otros tenían un andar de 12 a 13 nudos, digamos, en el caso del Huáscar.
1: O sea, era equivalente a...
2: Claro, a mucho más, pero era triplicaba, digamos,
1: claro, ya.
2: Lo que el otro podía hacer, y si es que no más.
1: 21 kilómetros, ya, perfecto.
2: Claro, sí. Ahora hay que ver aquí que los dos buques, digamos, las diferencias que tenían, eso es bueno mencionarlo, digamos. La Esmeralda tenía un sistema de propulsión que era a vapor y a vela. Y al momento de entrar en el combate, ¿no es cierto?, esta ya estaba en mal estado, y como hemos dicho, bajó su velocidad, que era de 4 nudos, a menos, a 2 nudos. Ahora, el Huáscar, en cambio, era un buque blindado de acero, de 4,5 pulgadas, espesor, o sea, un tremendo acero que cubre el buque. También tenía una tripulación similar de 200 marinos, pero también tenía un armamento que era por 2 cañones Armstrong. Son esos cañones grandes que nosotros ubicamos al Huáscar, que están en esa torre, que era de gran poder. Y esa torre blindada era capaz de alcanzar una velocidad también bastante grande para maniobrar. Entonces, la diferencia entre los dos buques era abismal.
1: ¿Cuánta diferencia tenían en el año de construcción? Porque uno ve como que es vetusto de hierro y el otro es de madera. ¿Cuántos años de diferencia tenían?
2: No podía dar un dato preciso, pero el Huáscar era un buque relativamente moderno. Digamos,
1: sí, pues súper moderno, súper moderno.
2: Que había.
1: Sí,
2: claro, y la Esmeralda ya la hemos visto que ya estaba en servicio para la guerra contra España, que ya tenía mucho tiempo.
1: 1866,
2: claro. Mucho antes, o sea, pongámosle unos 20 años más, atrás. Sí. Entonces, y la Covadonga, buen dato, esa es lo que tú preguntas, porque la Covadonga, no nos olvidemos que había sido capturada en el combate Papúa a los españoles también en esos años.
1: Sí, esa fue el 866, sí, impresionante. Claro. Ya, o sea, eran ya, ok.
2: Un poco ya viejo, lo tenían, comparado con otro que era una tecnología totalmente moderna para la época.
1: Claro.
2: Muy fuerte, claro. Entonces era el buque, y la independencia del buque acompaña al Huáscar también era un buque moderno, con blindaje, tenía una, era el segundo buque más importante que tenía la escuadra peruana. Uh-huh. Era bien importante. Así que mientras ocurre esto, que se está moviendo la Esmeralda para estar en condiciones de enfrentar de proa, digamos, los disparos del Huáscar, su máquina está averiada, pierde. Y allí en ese momento entonces Condell, digamos, se enfrenta a la Independencia.
1: Sí.
2: Y y se desplaza hacia el sur.
1: Uh-huh.
2: Y ahí la Independencia lo sigue, y ahí como en ese momento se divide el combate entre el Huáscar y la Esmeralda, y el otro entre la Independencia y la Covadonga.
1: Y ahí tenemos división. Si te parece, vamos a una pausa musical.
2: Sí.
1: Javier, y seguimos con este relato, ¿no? Ya estas fuerzas que se dividen, la contienda es claramente desigual. Estamos hablando de una hora, seguimos más o menos tempranito, 8 de la mañana, más o menos así. Al capellán de la Armada de ese entonces.
2: El capellán Ortúzar.
1: Ortúzar. Claro. Así que bueno, ya tenemos, digamos, aquí una previa, ¿no? Vamos a una pausa musical y seguimos con esta bitácora de lo que fue ese 21 de mayo de 1879. Chao, chao.

0: Ya estamos de vuelta, querida familia, con nuestro querido profesor general Javier Urbina, profesor de la Academia de Guerra, ¿no? Exdirector de la Escuela Militar, profesor del Magíster de, a ver si me puedes recordar, Javier,
1: el Historia Militar y Pensamiento Estratégico de la Academia de Guerra del Ejército.
0: Perfecto, perfecto. Y ahí los alumnos son, me imagino, variados, ¿no? Me imagino que...
1: Los alumnos son principalmente personas civiles, también hay militares.
0: Sí.
1: Interesado en la historia militar, toda la historia militar, naval, lo que sea, y es bien interesante este
0: fascinante,
1: este magíster.
0: Fascinante, fascinante. Ya después te voy a preguntar ahí detalles de la del magíster, muy fascinante. Sí. Y acabamos de escuchar el Brazas a ceñir, quise decir, este canto militar. ¿De dónde se origina este canto tan clásico?
1: Bueno, sí, este Brazas a ceñir es el himno oficial de la Armada de Chile, que fue compuesto el año 1929.
0: Ya.
1: El oficial mayor músico de apellido Mella Toro, y que en ese tiempo estaba en la corbeta Baquedano. La corbeta Baquedano era el antecesor, podríamos decir, de la Esmeralda actual, como buque escuela.
0: ¿Te refieres al año
1: ahora,
0: 1929?
1: 29,
0: perfecto,
1: claro.
0: Sí.
1: Y Brazas a ceñir es una maniobra náutica de los buques, que significa orientar las velas lo más posible a la dirección del viento. Eso se llama ceñir.
0: Ah, perfecto, perfecto.
1: Claro, entonces es una expresión, digamos, muy náutica, que significa eso, navegar hacia la dirección del viento, digamos, para lograr una velocidad determinada en los veleros.
0: Qué genial, claro. Acá en Radio María aprendemos todos los días cosas nuevas. Y Javier, sigamos entonces con este...
1: Sigamos con el combate.
0: Sí, exactamente, el combate. Acá se dividen las fuerzas, estábamos hablando con Javier Urbina.
1: Bueno, claro. Y allí sucede que como consecuencia de la mala puntería que tenían los artilleros del Huáscar, porque empiezan a disparar a la Esmeralda y no acertan, digamos. Entonces, el general Buendía, el general peruano en Iquique, hace llevar unos cañones Krupp, de campaña a la orilla del mar, y ahí le dispara a la Esmeralda también.
0: Ah, perdón que te interrumpa, o sea, 8 más o menos 15, el Huáscar le dispara cañonazos a la Esmeralda, no es tan buena la puntería, y desde la costa de Iquique comienzan a disparar también.
1: También. Mm. Entonces la Esmeralda, en esa porque el Pratt lo que había hecho moviendo el buque era colocarse pegado a la costa, de tal manera que los artilleros del Huáscar, para dispararle a la Esmeralda, tuvieran que dispararle elevando los tiros, de tal manera que cayeran sobre la cubierta, porque si disparaba con un fuego rasante, llegaban al puerto de Iquique.
0: Claro, claro.
1: Entonces, claro. Pero ahí también, por la misma cercanía, que era una ventaja táctica, podríamos decir, inicial para Prat, los artilleros del ejército peruano, al mando de este general Buendía, le disparan, y uno de esos cañonazos le llega a la Esmeralda. Y le dice, me parece que ahí es cuando muere el cirujano Vela, puede haber sido, digamos, que es uno de los primeras bajas que tuvo la Esmeralda.
0: Perdona que te interrumpa, pero cuando llega un cañonazo a cubierta o a embarcación, ¿esto qué significa? ¿Qué impacto tiene? ¿Es una bomba gigante, una bola gigante de acero a una velocidad ardiente? Cuéntanos un poco, descríbenos un poco.
1: En ese tiempo estos proyectiles, en el caso de la artillería del ejército, afectuaban un daño de dos formas. Una, el mismo impacto de la bola de acero, que tú dices que penetraba y hacía un hoyo, por ejemplo, en el buque, y pues se podía empezar a hundir. Y también una explosión sobre la misma al interior de esta misma granada. Entonces sale una serie de esquirlas, por llamarlo así, gruesas, que producen un daño grande. Esta artillería era para... No nos olvidemos que la artillería terrestre era para dispararle sobre soldados. Entonces, cuando cae una de estas granadas, muere gente alrededor. Estaba disparando ahora hacia un buque, que era algo distinto, no es algo para lo cual estaba hecho, pero sí obliga a la Esmeralda a moverse de allí. Y claro, esa granada, como decía yo, la primera logró y mató a tres hombres,
0: claro.
1: Y hirió a otros. Así que, bueno, la Esmeralda se estaba en una situación bastante imposible, digamos, en esos momentos, y dado el mal estado de sus calderas, apenas se pudo desplazar hacia el norte para salir de esa posición, pero sí queda entonces vulnerable al ataque del Huáscar, mediante el espolón. vamos a saber allí, que era una prolongación que tenía la prueba, digamos, de fierro en ese acorazado, que le permitía embestir un buque adversario, en este caso la Esmeralda, y provocar averías bajo la línea de flotación, digamos. Era un arma letal, el espolón.
0: Sí, el espolón, esta especie de, claro, de sí. Fierro en el fondo, que, claro.
1: Y allí, ya durante ese desplazamiento, la Esmeralda recibió el primer impacto de un proyectil de esos que dijimos, grande, del Huáscar, de 300 libras, que penetró prácticamente por el costado, de babor a estribor completo, ¿no? Sobre la línea así del agua, destrozando entonces camarote, parte de la cámara oficial, provocando un incendio, que era muy grande en el buque de la Esmeralda, que fue sofocado ahí mismo, mientras tanto la Esmeralda disparaba, tenía los cañones a babor y al otro, y además la marinería con sus fusiles, pero estos tiros rebotaban sobre el blindaje del Huáscar.
0: Del Huáscar, o sea, contra fierro, contra metal, no pasaba nada.
1: Entonces no era no, así que ahora esto entonces la nula movilidad que tenía la Esmeralda fue notada por el comandante Grau, ¿no es cierto? Entonces él ahí decide realizar el primer ataque con el espolón sobre el costado de babor de la Esmeralda. Entonces, y lo hace. Y ahí el choque, digamos, fue muy fuerte y el castillo de Huáscar quedó a la altura de la... Como, la Esmeralda era un poco más alta, podríamos decir, cuando están los dos juntos. Sí. Quedó a la altura que era más alta. Entonces, Prat, al notar que esa intención del enemigo, trató de esquivar la arremetida, poniendo el buque un poco de costado para que el espolonazo lo pescara más de refilón.
0: Sí, como de lado.
1: Esta embestida, claro, medio refilón. Entonces, y eso pasó y no ocasionó mayores daños en ese al su casco. Pero sin embargo, al chocar los ambos buques, esto es terrible, digamos. Sí. Al chocar ambos buques, el Huáscar sobre la misma, o sea, pegado al otro, dispara sus cañones a quemarropa.
0: Eso es horrible, o sea, porque ya el cañón está hecho para disparar a cuántos metros, Javier, más o menos.
1: Claro, puede disparar a fácilmente sobre esos cañones, por ejemplo, a esa distancia para tener puntería eficaz sobre en los 1000 metros.
0: Claro, entonces imagínate la fuerza y esto es una cercanía absoluta, esto es horrible. A metros, claro, entonces, no, horrible.
1: Sin embargo, y ahí entonces se disparan estos cañones a quemarropa y se produce una matanza, ya en las partes... espantosa, digamos, con toda la gente que se encontraba encubierta.
0: Sí.
1: Ahí no hay datos fidedignos, pero pueden afirmarse que quedaron despedazados entre 40 y 50 marineros
0: de la Esmeralda.
1: De la Esmeralda. Ahora, este pronazo del Huáscar, a su vez, fue repetido con las baterías, de una descarga de las baterías de la Esmeralda. Entonces, y fuego fusilería, pero que no causó mayor daño a la nave peruana. Y allí entonces es cuando Prat, al ver a sus pies el castillo del Huáscar, el castillo es esa parte más alta que tiene la prueba, ¿no?
0: Sí.
1: Y dice, al abordaje, muchachos.
0: Abordar una embarcación era común en los combates navales. Sí. Cuéntame cómo es abordar. Abordar es como ya la última salida, es como ya el combate cuerpo a cuerpo. Ahí tú luchabas espada a espada. Cuéntame así, cómo ver...
1: Lo que ocurría en esos combates, esta forma de combatir con el abordaje, todo ya era una táctica y un modo de combate también antiguo.
0: Sí, súper antiguo, muy clásico, muy digamos antiguo. Así.
1: Entonces, venía el abordaje, y allí incluso, si uno ve combates de la historia para atrás, digamos, en la independencia norteamericana hay un hecho notable sobre John Paul Jones, un marino que pasa al abordaje también. Podía suceder de que aquel que embestía al otro, pero la tripulación se preparaba para tirarse al abordaje sobre el buque y conquistar el buque y hacerse del buque.
0: Claro, claro, tomar el buque básicamente, claro.
1: Claro, tomarse el buque con lo que era. Entonces, había que hacer de un coraje, digamos, cosa, imaginarse.
0: Sí, pues eso es lucha cuerpo a cuerpo, eso
1: y es como
0: es,
1: la lucha del cuerpo a cuerpo, digamos, donde hay una esperanza. La esperanza mínima, pero está allí y que solamente el valor es lo que se necesita. Y ahí Prat, cuando ve eso, tiene esta y grita al abordaje, muchachos. pero por el estruendo que había causado, porque al mismo tiempo está el cañonazo, este que decimos que deja a los 40
0: ¡Qué espanto!
1: Despedazados. Entonces, en ese mismo instante, dice, al abordaje, muchachos, pero eso fue solo oído por el sargento Juan de Dios Aldea,
0: Sargento Aldea, famoso.
1: La famosa Aldea, que lo acompañe su salto a la cubierta del buque enemigo. Y aquí un pequeño, pequeño detalle. Habíamos hablado de Gaspar Cabrales. Gaspar Cabrales, en ese momento, está tocando el ataque de la orden de Prat, porque estaba al lado de él. Entonces, toca ya, pero a él no alcanza ni a saltar ni a ver nada porque le llega un balazo y muere ahí mismo. Gaspar Cabral, este joven Gaspar Cabral.
0: Cabral. Entonces, al abordaje solamente oye el sargento Aldea y él es el que acompaña a Arturo Prat a abordar el Huáscar, en el fondo.
1: Claro, y vemos que Gaspar Cabral, que está ahí mismo, que fue acribillado por esta metralla enemiga. Y el comandante Grau, entonces, previendo, digamos, que el peligro de que su buque fuera abordado por los tripulantes de la Esmeralda, se retira rápidamente, no dando oportunidad para que el resto de la tripulación siguiera al comandante, a su comandante Prat. Por eso es que así, golpea el embarque y se va hacia atrás. Entonces el sargento Aldea cayó acribillado en el castillo de la nave, ahí mismo, mientras Prat se acerca a la torre blindada, esta, que es donde está el mando, solo, que está allí, donde fue alcanzada por un disparo que lo hizo caer de rodillas, y pues posteriormente un balazo en la frente que le produjo la muerte de manera instantánea.
0: Ah, qué impresionante, caer de rodillas primero, esa fue la muerte.
1: Pero claro, el disparo, porque es un disparo que recibe en el cuerpo, en el estómago, y después el disparo que es en la frente.
0: Claro. Y bueno, y ahí en el fondo cae en cubierta y muere el capitán, en el fondo.
1: Claro, entonces a bordo de la Esmeralda, ahora la muerte de Prat produjo un sentimiento de dolor y de cáncer y estímulo que reforzó la convicción colectiva de toda la Esmeralda, de todos sus marinos, de no rendirse.
0: O sea, ahí lo vieron morir a su capitán, que había tenido el arrojo de abordaje, que había hecho este también esta arenga, ¿no? Que vimos que la hizo a las 7:30 de la mañana, a las 7 de la mañana, y son testigos de este abordaje valiente, casi solitario, porque solamente lo acompaña Aldea. Y bueno, es impresionante acá lo que acabamos de ver, la escena que nos acaba de relatar Javier. Vámonos a una pausa musical y terminamos esta cronología de lo que fue ese 21 de mayo de 1879.

0: Estamos de vuelta aquí en este especial del 21 de mayo con el profesor general Javier Urbina, profesor de la Academia de Guerra del Ejército, exdirector de la Escuela Militar. Acabamos de relatar, ¿no?, lo que fue el abordaje valiente de Arturo Prat, acompañado por solamente un sargento. Eso no fue por mala voluntad de la tripulación. Ahí tú nos puedes recalcar eso, ¿no, Javier?
1: Sí.
0: Cae de primero de rodillas, luego una bala en la cabeza, muere. ¿Y qué pasa con esta tripulación, bueno, esta gente de mar que ve esto?
1: Bueno, ahí se viene, como decíamos, la convicción, digamos, de toda la tripulación, con un sentimiento de venganza, de dolor, y la convicción de no rendirse.
0: Sí.
1: Este detalle de no rendirse, digamos, que parece así como dicho, que tiene un efecto no solamente en esa tripulación, sino que en todos los soldados y marinos que combatieron en el resto de los 5 años de campaña de la Guerra del Pacífico.
0: Mm.
1: O bien como y más allá, como una premisa de todas estas fuerzas armadas hasta el día de hoy.
0: Sí, hasta el día de hoy. O sea, como que el chileno no se rinde en el fondo.
1: No
0: esto
1: rinde,
0: de
1: claro,
0: luchar hasta el final. Luchar hasta el
1: claro.
0: final.
1: Entonces puede ser que tiene un efecto, pareciera así un hecho. No, es un hecho muy grande el que toma Prat como ejemplo. Bueno, y ahí lo que ocurre es que Luis Uribe, teniente Luis Uribe, conocido, viejo conocido de Prat, toma el mando.
0: Amigo, primo, o sea, imagínate que
1: amigo,
0: era...
1: Sí, claro, sí, amigo,
0: sí,
1: amigo.
0: Sí, íntimo.
1: Él lo había defendido, digamos,
0: sí.
1: Sabemos. Se retira la nave enemiga y se produce una relativa calma. Y porque, claro, ahí lo que da tiempo para que entonces la Esmeralda se rindiera y no seguir provocando una matanza. Bravo. Ah, pero allí el corneta y tambor, Gaspar, ¿se acordaron? Vemos que había sido Gaspar Cadural y que muere al mismo tiempo que Prat.
0: Exactamente, ¿no? Sí.
1: Entonces ahí el nuevo corneta de Gaspar es el cabo Crispín Reyes. Este es un muchacho de 18 años.
0: Claro, un poquito mayor, un muchacho
1: mayor,
0: igual.
1: Claro. Tomó, y él entonces toma la corneta, está con Leo Uribe, y toca, el toque corneta va a ser importante, digamos, al ataque nuevamente. El permanente toque al ataque, o sea, estos chilenos no se rinden, dirá
0: sí.
1: Grau, ¿no es cierto?
0: Sí.
1: Porque esa es la respuesta que está viendo, además la bandera está al tope. Así que así, y allí, y esto lo toca seguidamente este Crispín Reyes, hasta que una granada le voló la cabeza. Y ahí toma la corneta el grupete Pantaleón Cortés, que vamos a ver que finalmente Pantaleón Cortés, otro muchacho joven,

0: gente para abordar el buque enemigo, y allí se produce el segundo abordaje de parte de los chilenos al mando de Ignacio Serrano. Ignacio Serrano, oriundo de Melipilla, y él salta seguido de 12 marineros que llevaron sus rifles, machetes y cayeron sobre la cubierta del Huáscar. Y allí lo recibió una lluvia de balas y luego un destacamento de unos 40 tiradores que subió a cubierta del Huáscar, acabaron con ellos, algunos de ellos se salvaron porque cayeron al mar, pero ahí mueren el resto. La Esmeralda entonces se encontró detenida en medio de la bahía, hundiéndose ya lentamente, ya sin ninguna posibilidad de moverse, de maniobrar, y entonces, pero sin rendirse. Entonces, después de esta segunda embestida, el Huáscar dispara nuevamente sus cañones de 300 libras, ahora a muy corta distancia, perforando el casco de la corbeta y provocando muchas bajas, digamos.
1: Hoy.
0: 20 minutos después se lanzó una tercera vez la corbeta sobre la corbeta Esmeralda, el
1: El
0: Huáscar.
1: Huáscar. ¿Y quién comandaba todo esto? ¿El capitán Grau comandaba
0: El
1: esta
0: Brown
1: armada?
0: mandaba el Huáscar
1: Sí.
0: y Luis Uribe como segundo estaba la Esmeralda.
1: Claro,
0: Y esta
1: claro.
0: vez el espolón sí, ya incapaz de maniobrar y hundiéndose, digamos, el espolón se clavó en medio del casco del costado de estribor, disparando otra vez sus cañones sobre la misma y produciendo otra vez una gran mortandad entre los sobrevivientes que quedaban.
1: O sea, perdón, en buen chileno, perdón, le hicieron pebre de la embarcación.
0: Claro,
1: Sí, o sea,
0: entonces la Esmeralda, y ahí hería profundamente, prácticamente en todo, comenzó a hundirse de proa, o sea,
1: sí.
0: de la parte de adelante,
1: Sí.
0: mientras los sobrevivientes se preparaban para el inminente hundimiento. Y allí hay un hecho también muy bonito, que se destaca mucho, que siempre se sabe, que había un cañón en la popa, atrás, y allí, mientras se hundía esta nave, digamos, los rifles y muertos todos siguen desplazando por la cubierta
1: Sí, me
0: de la
1: imagino.
0: Esmeralda, digamos,
1: Sí,
0: todos los que estaban
1: lógico.
0: arriba.
1: Los cuerpos de las personas
0: Claro,
1: fallecidas, desplazando y
0: y el
1: arrastrándose,
0: guardia
1: sí.
0: marina entonces, un guardia marina, recién egresado de los guardia marina de la Escuela Naval, digamos, Ernesto Riquelme, gritando viva Chile, se agarraba de una pieza de artillería que estaba en la popa y disparaba el último cañonazo, así como diciendo, nos estamos hundiendo, pero estamos disparando igual. No es que estamos hundiendo, aquí nos hundimos, mira qué terrible lo que nos pasó, sino que se hunde, pero se hunde, y
1: Disparando
0: allí
1: cañonazo.
0: muere, y muere Riquelme. Muere ahí mismo, como también murió, decíamos, el corneta. Entonces, este Pantaleón Cortés, digamos. Así que esta fue y ahí se hundió y, bueno, termina este combate. De una total de 201 hombres.
1: 201 hombres era la tripulación
0: La
1: de...
0: tripulación.
1: Sí.
0: Y de esas, esa tripulación tenía 16 oficiales y 185 marinos, gente
1: Sí,
0: de mar.
1: sí.
0: Murieron 141 de ellos, ¿no? 7 oficiales, y 134 tripulantes. Sobrevivieron solamente 60.
1: 60 que fueron salvados
0: Salvados.
1: por la tripulación del Huáscar, ahí también habían,
0: Claro, ahí hubo
1: sí,
0: botes del
1: botes,
0: Huáscar.
1: sí.
0: Claro. Y ahí estos fueron tomados presos y llevados a Iquique. Quedaron presos allí. Y allí ese es el fin. El hundimiento de la Esmeralda fue a las 12:10.
1: Y te pregunto, Javier, ¿la gente de Iquique estaba viendo, siendo testigo ocular de
0: Viendo,
1: esto?
0: toda la gente viendo.
1: Oh,
0: Hay otro
1: increíble.
0: hecho notable. Quiero decir lo siguiente: a las 12:10. Por eso es que vamos a ver nosotros el 21 de mayo, cuando es el desfile, cuando empieza la ceremonia en la Plaza Sotomayor en Valparaíso.
1: Sí.
0: Empieza a las 12:10 con un toque de campana y un toque de silencio corneta. Empieza así la ceremonia siempre, todos los años. Así que es muy importante a las 12:10, no antes ni después.
1: Claro, 12
0: Ese
1: días
0: es
1: pasa.
0: un
1: Hay un
0: detalle.
1: porqué, hay un porqué. A esa hora
0: Porque
1: fue
0: ahí se
1: que
0: hundió,
1: se
0: porque esa es
1: hundió.
0: la hora que se hundió la Esmeralda exactamente.
1: Qué impresionante. Y
0: Impresionante.
1: la gente rezaba, por ejemplo, cuando era testigo de estos hechos. Me imagino la gente conmovida. ¿Qué se
0: Claro,
1: sabe de
0: ahí
1: la
0: hay
1: gente en el puerto mirando?
0: Sí, lo que pasa es que cuando, también, un detalle también de la historia, digamos,
1: Sí.
0: porque cuando se produce el bloqueo de Iquique, se decide bloquear Iquique, el ministro Sotomayor, que se había embarcado en el Blanco Encalada, que era el buque insignia de la escuadra, tomó como ayuda.

0: antes a Prat, que estaba, no nos olvidemos, en Valparaíso, en una función distinta.
1: Sí.
0: Entonces, y Prat, entonces él quiere estar al mando de un buque, digamos, para lo que va a venir. Esto fue el mismo, puede haber sido el mismo mes de mayo, digamos. Entonces, el buque este va a Iquique y le ordenan el ministro a Prat, que todavía no mandaba,
1: Sí.
0: y lo que vaya y le anuncie a la autoridad política de Iquique que están bloqueados. Se hace un anuncio formal.
1: Sí.
0: Y parte Prat se baja y llega Iquique, camina con su uniforme, con su espada en la mano, y le dice que están bloqueados. Y allí también le dice, quiero avisarle al cuerpo consular que está en Iquique. Así que el cuerpo consular recibe de Prat la información que está este bloqueo. Entonces el cuerpo consular está advertido, porque la usanza de la guerra, la
1: Sí.
0: idea de avisarle era que los extranjeros pudieran irse.
1: Sí, exactamente, igual que hoy día, la gente de
0: Igual,
1: extranjeros.
0: claro.
1: Sí.
0: Entonces, pero curiosamente que el que hace esta
1: ¿Gestión?
0: gestión, por llamarlo así, es el mismo Arturo Prat. Que después de recibir mando de la Esmeralda, días después, ¿no es cierto?
1: Sí.
0: Y no más de 15 días después, está muriendo a bordo de la Esmeralda heroicamente. Así que toda esta comunidad internacional está mirando esto. También hay que pensar de que el comportamiento del almirante Grau fue muy correcto. O sea, aquí no hay. Por eso es que son muy precisos todos los hechos. No, no hay exageraciones de la verdad o no.
1: Sí.
0: Entonces, bueno, un otro detalle también que es bueno conocer, digamos, mencionar,
1: Sí.
0: es que Grau, pasado algunos días, le escribe a doña Carmela Carvajal
1: Una carta famosa.
0: una carta famosa, claro, donde dice que le narra, digamos, que su marido se había batido violentamente y le envía la espada, una medalla de la Purísima que tenía Prat puesto en el momento de subir, como también el escapulario de la Virgen del Carmen que también tenía puesto
1: Sí.
0: en ese momento, entre otras cosas que tenía allí. Entonces, por eso que sabemos todo este testimonio, digamos. Ese escapulario hoy día se encuentra en el Museo del Carmen de Maipú.
1: De Maipú, la comuna de
0: Sí,
1: Maipú.
0: curiosamente hay dos escapularios famosos que son el escapulario de Prat, y
1: Sí.
0: el escapulario de Bernardo O'Higgins.
1: Que también está en el museo.
0: También ahí
1: Sí,
0: mismo.
1: ah, mismo,
0: También está
1: que
0: en el Museo del Carmen de Maipú.
1: ya una
0: Que,
1: buena ocasión
0: bueno,
1: para ir al Museo del Carmen de
0: para
1: Maipú.
0: verlo, claro, y andar esa.
1: Javier, muchísimas gracias por relatarnos casi de manera cronometrada lo que sucedió ese 21 de mayo, hace 163 años, ¿no? En Iquique. Damos un gran saludo a todos los auditores que nos están escuchando. También, como estamos en Radio María, también aprovechar de rezar por todos esos fallecidos, los familiares, por todos los que fallecieron en la Guerra del Pacífico, todos nuestros héroes que nos antecedieron y que lucharon por nuestra patria. Y agradecerte, Javier, agradecerte una vez más, ¿no? Tu tiempo y esta preciosa narración. Querida familia Radio María.
0: Muchas gracias.
1: No, a ti, Javier. Y ya finalizamos, querida familia, este especial del 21 de mayo. Esperamos que tengan un precioso día, una preciosa tarde. Sigue nuestra compañía aquí en Radio María, una buena señal para Chile.

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1: Son las 5 en punto.
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Oración inicial. Señor Jesús, el camino que hoy recorreremos contigo es una invitación a contemplarte crucificado para tener la fuerza de ir más allá de las dificultades. Tu cruz es el signo supremo del amor de tu Padre para cada hombre, la respuesta sobreabundante a la necesidad que tiene toda persona de ser amada. Cuando nos encontramos en la prueba, cuando nuestras familias deben afrontar el dolor, la tribulación, debemos mirar tu cruz. Allí encontramos el valor y la fuerza para seguir caminando. Allí podemos repetir con firme esperanza las palabras de San Pablo. ¿Quién nos separará del amor de Cristo? ¿La tribulación, la angustia, la persecución, el hambre, la desnudez, el peligro, la espada? Pero en todo eso vencemos de sobra gracias a aquel que nos ha amado. Amén.

0: Primera estación. Condenan a muerte a Jesús. Te adoramos, oh Cristo, y te bendecimos.
1: Porque con tu santa cruz redimiste al mundo.
0: Lectura del Evangelio según San Lucas. Pilato, que quería librar a Jesús, les dirigió de nuevo la palabra, pero seguían gritando: ¡Crucifícalo, crucifícalo! Por tercera vez les dijo: ¿Pero qué mal ha hecho este hombre? Yo no he encontrado nada que merezca la muerte. Por eso, después de azotarlo, lo dejaré en libertad. Pero ellos insistían a grandes voces pidiendo que fuera crucificado, y el griterío iba en aumento. Entonces Pilato anunció la sentencia que ellos reclamaban. Soltó al que estaba preso por agitador y asesino, pues a este lo querían, y entregó a Jesús como ellos pedían. Palabra del Señor.
1: Gloria a ti, Señor Jesús. Reflexión. Una sociedad bien ordenada y fecunda requiere gobernantes, investidos de legítima autoridad, que defiendan las instituciones y consagren en la medida suficiente su actividad y sus desvelos al provecho común del país. Toda la autoridad que los gobernantes poseen proviene de Dios. San Juan 23.
0: Petición. Te pedimos, Señor, por quienes gobiernan las naciones, para que sean siempre prudentes en sus juicios y resoluciones, y éstas estén ordenadas según tu voluntad. Con María roguemos al Señor.
1: Escúchanos, Señor, te rogamos.
0: Padre nuestro que estás en el cielo, santificado sea tu nombre. Venga a nosotros tu reino, hágase tu voluntad en la tierra como en el cielo.
1: Danos hoy nuestro pan de cada día, perdona nuestras ofensas como también nosotros perdonamos a los que nos ofenden. No nos dejes caer en tentación y líbranos del mal. Amén.
0: Dios te salve María, llena eres de gracia. El Señor es contigo. Bendita tú eres entre todas las mujeres y bendito es el fruto de tu vientre Jesús.
1: Santa María, Madre de Dios, ruega por nosotros pecadores, ahora y en la hora de nuestra muerte. Amén.
0: Gloria al Padre, y al Hijo, y al Espíritu Santo.
1: Como era en el principio, ahora y siempre, por los siglos de los siglos.
0: Amén.

0: Segunda estación. Jesús carga con la cruz. Te adoramos, oh Cristo, y te bendecimos.
1: Porque con tu santa cruz redimiste al mundo.
0: Lectura del Evangelio según San Mateo. Los soldados romanos llevaron a Jesús al patio del palacio y reunieron a toda la tropa en torno a él. Le quitaron sus vestidos y le pusieron una capa de soldado de color rojo. Después, le colocaron en la cabeza una corona que habían trenzado con espinos y en la mano derecha le pusieron una caña. Doblaban la rodilla ante Jesús y se burlaban de él diciendo: ¡Vive el rey de los judíos! Le escupían en la cara y con la caña le golpeaban en la cabeza. Cuando terminaron de burlarse de él, le quitaron la capa de soldado, le pusieron de nuevo sus ropas y lo llevaron a crucificar. Palabra del Señor.
1: Gloria a ti, Señor Jesús. Reflexión. El paterno amor con que Dios nos mueve a amar a todos los hombres nos hace sentir una profunda aflicción ante el infortunio de quienes se ven expulsados de su patria por motivos políticos. La multitud de estos exiliados, innumerable sin duda en nuestra época, se ve acompañada constantemente por muchos e increíbles dolores. San Juan 23.
0: Petición. Te pedimos, Señor, por aquellas personas que cargan con la cruz de tener que huir de su propia patria por culpa de la guerra o la pobreza. Ayúdalos a llevar este dolor con entereza y fortalécelos para que puedan iniciar su vida en su nuevo país de residencia. Con María, roguemos al Señor.
1: Escúchanos, Señor, te rogamos.
0: Padre nuestro, que estás en el cielo, santificado sea tu nombre. Venga a nosotros tu reino. Hágase tu voluntad en la tierra como en el cielo.
1: Danos hoy nuestro pan de cada día. Perdona nuestras ofensas, como también nosotros perdonamos a los que nos ofenden. No nos dejes caer en la tentación y líbranos del mal. Amén.
0: Dios te salve, María, llena eres de gracia. El Señor es contigo. Bendita tú eres entre todas las mujeres, y bendito es el fruto de tu vientre, Jesús.
1: Santa María, Madre de Dios, ruega por nosotros, pecadores, ahora y en la hora de nuestra muerte. Amén.
0: Gloria al Padre, y al Hijo, y al Espíritu Santo.
1: Como era en el principio, ahora y siempre, por los siglos de los siglos.
0: Amén.

0: Tercera estación. Cae Jesús por primera vez. Te adoramos, oh Cristo, y te bendecimos.
1: Porque con tu santa cruz redimiste al mundo.
0: Lectura del libro del profeta Isaías. Despreciado por los hombres y marginado, hombre de dolores y familiarizado con el sufrimiento semejante a aquellos a los que se les vuelve la cara, no contaba para nada y no hemos hecho caso de él. Sin embargo, eran nuestras dolencias las que él llevaba, eran nuestros dolores los que le pesaban. Nosotros lo creíamos azotado por Dios, castigado y humillado, y eran nuestras faltas por las que era destruido, nuestros pecados por los que era aplastado. Palabra de Dios.
1: Te alabamos, Señor. Reflexión. Los pueblos viven bajo un perpetuo temor, como si les estuviera amenazando una tempestad que en cualquier momento puede desencadenarse con ímpetu horrible. No les falta razón, porque las armas son un hecho. Y si bien parece difícilmente creíble que haya hombres con suficiente osadía para tomar sobre sí la responsabilidad de las muertes y de la asoladora destrucción que acarrearía una guerra, resulta innegable, en cambio, que un hecho cualquiera, imprevisible, pueda de improviso e inesperadamente provocar el incendio bélico. Y además, aunque el poderío monstruoso de los actuales medios militares disuada hoy a los hombres de emprender una guerra, siempre se puede, sin embargo, temer que los experimentos atómicos, realizados con fines bélicos, si no cesan, pongan en grave peligro toda clase de vida en nuestro planeta. San Juan 23.
0: Petición. Te pedimos, Señor, por aquellos pueblos y naciones que en este último año han caído en el horror de la guerra. Haz que los líderes puedan buscar vías de diálogo que permitan la paz y la reconciliación. Con María roguemos al Señor.
1: Escúchanos, Señor, te rogamos.
0: Padre nuestro que estás en el cielo, santificado sea tu nombre. Venga a nosotros tu reino, hágase tu voluntad en la tierra como en el cielo.
1: Danos hoy nuestro pan de cada día. Perdona nuestras ofensas, como también nosotros perdonamos a los que nos ofenden. No nos dejes caer en tentación y líbranos del mal. Amén.
0: Dios te salve María, llena eres de gracia, el Señor es contigo. Bendita tú eres entre todas las mujeres y bendito es el fruto de tu vientre Jesús.
1: Santa María, Madre de Dios, ruega por nosotros pecadores, ahora y en la hora de nuestra muerte. Amén.
0: Gloria al Padre, y al Hijo, y al Espíritu Santo.
1: Como era en el principio, ahora y siempre, por los siglos de los siglos.
0: Amén.

0: Cuarta estación. Jesús encuentra a María, su Santísima Madre. Te adoramos, oh Cristo, y te bendecimos.
1: Porque con tu Santa Cruz redimiste al mundo.
0: Lectura del Evangelio según San Lucas. Su padre y su madre estaban maravillados por todo lo que se decía del niño. Simeón los bendijo y dijo a María, su madre: Mira, este niño traerá a la gente de Israel caída o resurrección. Será una señal de contradicción, mientras a ti misma una espada te atravesará el alma. Por este medio, sin embargo, saldrán a la luz los pensamientos íntimos de los hombres. Palabra del Señor.
1: Gloria a ti, Señor Jesús. Reflexión. Por lo que toca a la familia, la cual se funda en el matrimonio libremente contraído, uno e indisoluble, es necesario considerarla como la semilla primera y natural de la sociedad humana, de lo cual nace el deber de atenderla con suma diligencia, tanto en el aspecto económico y social como en la esfera cultural y ética. Todas estas medidas tienen como fin consolidar la familia y ayudarla a cumplir su

0: cumplir su misión. San Juan 23.
1: Petición. Te pedimos, Señor, por todas las madres de familia. Asístelas con tu gracia para que puedan, como María, ser, aún en momentos de dolor, artífices de paz y reconciliación para las naciones. Con María, roguemos al Señor.
0: Escúchanos, Señor, te rogamos.
1: Padre nuestro, que estás en el cielo, santificado sea tu nombre. Venga a nosotros tu reino. Hágase tu voluntad en la tierra como en el cielo.
0: Danos hoy nuestro pan de cada día. Perdona nuestras ofensas, como también nosotros perdonamos a los que nos ofenden. No nos dejes caer en la tentación, y líbranos del mal. Amén.
1: Dios te salve, María. Llena eres de gracia. El Señor es contigo. Bendita tú eres entre todas las mujeres, y bendito es el fruto de tu vientre, Jesús.
0: Santa María, Madre de Dios, ruega por nosotros, pecadores, ahora y en la hora de nuestra muerte. Amén.
1: Gloria al Padre, y al Hijo, y al Espíritu Santo.
0: Como era en el principio, ahora y siempre, por los siglos de los siglos.
1: Amén.

0: Quinta estación. Simón ayuda a llevar la cruz de Jesús. Te adoramos, oh Cristo, y te bendecimos,
1: porque con tu santa cruz redimiste al mundo.
0: Lectura del Evangelio según San Marcos. Los soldados sacaron a Jesús fuera para crucificarlo. En ese momento, un tal Simón de Cirene, el padre de Alejandro y de Rufo, volvía del campo y los soldados le obligaron a que llevara la cruz de Jesús. Palabra del Señor.
1: Gloria a ti, Señor Jesús. Reflexión. Debemos vigilar ante la pasividad aprendida, sensación de inutilidad, desinterés, desencanto, pereza, déjame en paz, no me interesa, que lo arreglen los curas que muchos enredos los han creado ellos. Cardenal Celestino a vos.
0: Petición. Te pedimos, Señor, por aquellos cirineos que ayudan a cargar a los demás sus dolores, los que atienden en sus necesidades y los sostienen para que vivan una vida digna. Con María roguemos al Señor.
1: Escúchanos, Señor, te rogamos.
0: Padre nuestro, que estás en el cielo, santificado sea tu nombre. Venga a nosotros tu reino. Hágase tu voluntad en la tierra como en el cielo.
1: Danos hoy nuestro pan de cada día. Perdona nuestras ofensas, como también nosotros perdonamos a los que nos ofenden. No nos dejes caer en tentación y líbranos del mal. Amén.
0: Dios te salve María, llena eres de gracia, el Señor es contigo. Bendita tú eres entre todas las mujeres y bendito es el fruto de tu vientre Jesús.
1: Santa María, Madre de Dios, ruega por nosotros pecadores, ahora y en la hora de nuestra muerte. Amén.
0: Gloria al Padre, y al Hijo, y al Espíritu Santo,
1: como era en el principio, ahora y siempre, por los siglos de los siglos. Amén.

0: Sexta estación. La Verónica enjuga el rostro de Jesús. Te adoramos, oh Cristo, y te bendecimos.
1: Porque con tu santa cruz redimiste al mundo.
0: Lectura del Evangelio según San Juan. Así amó Dios al mundo. Le dio al Hijo único para quien cree en Él no se pierda, sino que tenga vida eterna. Dios no envió al Hijo del mundo para condenar al mundo, sino para que se salve el mundo gracias a Él. Para quien cree en Él no hay juicio. En cambio, el que no cree ya se ha condenado por el hecho de no creer en el nombre del Hijo único de Dios. Palabra del Señor.
1: Gloria a ti, Señor Jesús. Reflexión. Ellas, las mujeres, con una sensibilidad, una intuición y unas capacidades peculiares, revitalizan la belleza de la fe, de la esperanza y de la caridad. De modo que, en todos nuestros ambientes y estructuras, es indispensable seguir cultivando su protagonismo. Lo sabemos. El amor y el servicio se realizan muchas veces en discreción y silencio. Cardenal Celestino Aós.
0: Petición. Te pedimos, Señor, por todas aquellas personas que, como la Verónica, oran en silencio, limpiando las heridas de aquellos que pasan por momentos de dificultad o necesidad. Bendícelas y multiplica más gestos solidarios como este. Con María, roguemos al Señor.
1: Escúchanos, Señor, te rogamos.
0: Padre nuestro, que estás en el cielo, santificado sea tu nombre. Venga a nosotros tu reino. Hágase tu voluntad en la tierra como en el cielo.
1: Danos hoy nuestro pan de cada día. Perdona nuestras ofensas, como también nosotros perdonamos a los que nos ofenden. No nos dejes caer en la tentación, y líbranos del mal. Amén.
0: Dios te salve, María. Llena eres de gracia. El Señor es contigo. Bendita tú eres entre todas las mujeres, y bendito es el fruto de tu vientre, Jesús.
1: Santa María, Madre de Dios, ruega por nosotros pecadores, ahora y en la hora de nuestra muerte. Amén.
0: Gloria al Padre, y al Hijo, y al Espíritu Santo.
1: Como era en el principio, ahora y siempre, por los siglos de los siglos.
0: Amén. Amén.

0: Séptima estación. Cae Jesús por segunda vez. Te adoramos, oh Cristo, y te bendecimos.
1: Porque por tu santa cruz redimiste al mundo.
0: Lectura del libro del profeta Isaías. Él soportó el castigo que nos trae la paz, y por sus llagas hemos sido sanados. Todos andábamos como ovejas errantes, cada cual seguía su propio camino, y Yahvé descargó sobre él la culpa de todos nosotros. Fue maltratado y él se humilló y no dijo nada. Fue llevado cual cordero al matadero, como una oveja que permanece muda cuando la esquilan. Palabra de Dios.
1: Te alabamos, Señor. Reflexión. El poder de la gloria de Dios los fortalecerá para soportarlo todo con perseverancia, y para que con alegría den gracias al Padre, que los hizo capaces de participar en la herencia de los santos en la luz. Él nos libró del dominio de las tinieblas y nos trasladó al reino de su Hijo amado, en quien tenemos la redención, el perdón de los pecados. Cardenal Celestino Aós.
0: Petición. Te pedimos, Señor, para que al igual que tu Hijo, nos ayudes a soportar nuestras caídas y tropiezos y nos permitas perseverar con alegría en nuestra vida de fe para poder ser partícipes de la herencia de los santos. Con María roguemos al Señor.
1: Escúchanos, Señor, te rogamos.
0: Padre nuestro, que estás en el cielo, santificado sea tu nombre. Venga a nosotros tu reino. Hágase tu voluntad en la tierra como en el cielo.
1: Danos hoy nuestro pan de cada día. Perdona nuestras ofensas, como también nosotros perdonamos a los que nos ofenden. No nos dejes caer en tentación y líbranos del mal. Amén.
0: Dios te salve, María. Llena eres de gracia. El Señor es contigo. Bendita tú eres entre todas las mujeres y bendito es el fruto de tu vientre, Jesús.
1: Santa María, Madre de Dios, ruega por nosotros pecadores, ahora y en la hora de nuestra muerte. Amén.
0: Gloria al Padre, y al Hijo, y al Espíritu Santo.
1: Como era en el principio, ahora y siempre, por los siglos de los siglos.
0: Amén.

0: Octava estación. Jesús consuela a las hijas de Jerusalén. Te adoramos, oh Cristo, y te bendecimos.
1: Porque con tu santa cruz redimiste al mundo.
0: Lectura del Evangelio según San Lucas. Lo seguía muchísima gente, especialmente mujeres que se golpeaban el pecho y se lamentaban por él. Jesús, volviéndose hacia ellas, les dijo: Hijas de Jerusalén, no lloren por mí, lloren más bien por ustedes mismas y por sus hijos. Palabra del Señor.
1: Gloria a ti, Señor Jesús. Reflexión. La mujer ha adquirido una conciencia cada día más clara de su propia dignidad humana. Exige, por el contrario, que, tanto en el ámbito de la vida doméstica como en el de la vida pública, se le reconozcan los derechos y obligaciones propios de la persona humana. San Juan 23.
0: Petición. Te pedimos, Señor, por tantas mujeres que lloran por los estragos de la guerra y que buscan aliviar las heridas y dolores de tantas víctimas. Bendícelas y haz que sus gestos sean un bálsamo para quienes más sufren. Con María roguemos al Señor.
1: Escúchanos, Señor, te rogamos.
0: Padre nuestro que estás en el cielo, santificado sea tu nombre. Venga a nosotros tu reino. Hágase tu voluntad en la tierra como en el cielo.
1: Danos hoy nuestro pan de cada día. Perdona nuestras ofensas, como también nosotros perdonamos a los que nos ofenden. No nos dejes caer en la tentación y líbranos del mal. Amén.
0: Dios te salve María, llena eres de gracia. El Señor es contigo. Bendita tú eres entre todas las mujeres y bendito es el fruto de tu vientre, Jesús.
1: Santa María, Madre de Dios, ruega por nosotros, pecadores, ahora y en la hora de nuestra muerte. Amén.
0: Gloria al Padre, y al Hijo, y al Espíritu Santo.
1: Como era en el principio, ahora y siempre, por los siglos de los siglos.
0: Amén.

0: Novena estación. Jesús cae por tercera vez. Te adoramos, oh Cristo, y te bendecimos.
1: Porque con tu santa cruz redimiste al mundo.
0: Salmo 31. Mi vida se consume en la aflicción y mis años entre gemidos. Mi fuerza desfallece entre tanto dolor y mis huesos se deshacen. Mi enemigo se alegra, mis vecinos se horrorizan y se espantan de mí mis conocidos. Si me ven en la calle, se alejan de mí. Se olvidaron de mí, como de un muerto. Soy como un objeto inservible. Palabra de Dios.
1: Te alabamos, Señor. Reflexión. Hay que afirmar claramente que todo cuanto se haga para reprimir la vitalidad y el desarrollo de las minorías étnicas viola gravemente los deberes de la justicia. Violación que resulta mucho más grave aún si esos criminales atentados van dirigidos al aniquilamiento de la raza. San Juan 23.
0: Petición. Te pedimos, Señor, por aquellas personas y grupos minoritarios que caen y se tropiezan por culpa de la discriminación, de la invalidación de su propia cultura. Haz que sean vistos como dignos hijos tuyos y que exista armonía, respeto y caridad entre los distintos grupos humanos. Con María roguemos al Señor.
1: Escúchanos, Señor, te rogamos.
0: Padre nuestro, que estás en el cielo, santificado sea tu nombre. Venga a nosotros tu reino. Hágase tu voluntad en la tierra como en el cielo.
1: Danos hoy nuestro pan de cada día. Perdona nuestras ofensas, como también nosotros perdonamos a los que nos ofenden. No nos dejes caer en tentación y líbranos del mal. Amén.
0: Dios te salve María, llena eres de gracias. El Señor es contigo. Bendita tú eres entre todas las mujeres y bendito es el fruto de tu vientre Jesús.
1: Santa María, Madre de Dios, ruega por nosotros pecadores, ahora y en la hora de nuestra muerte. Amén.
0: Gloria al Padre, y al Hijo, y al Espíritu Santo.
1: Como era en el principio, ahora y siempre, por los siglos de los siglos.
0: Amén.

0: Décima estación. Despojan a Jesús de sus vestiduras. Te adoramos, oh Cristo, y te bendecimos.
1: Porque con tu santa cruz redimiste al mundo.
0: Lectura del Evangelio según San Mateo. Allí lo crucificaron y después se repartieron entre ellos la ropa de Jesús, echando las suertes. Luego se sentaron a vigilarlo. Encima de su cabeza habían puesto un letrero con el motivo de su condena, en el que se leía: Este es Jesús, el rey de los judíos. También crucificaron con él a dos ladrones, uno a su derecha y otro a su izquierda. Palabra del Señor.
1: Gloria a ti, Señor Jesús. Reflexión. Despojémonos de todo estorbo y del pecado que nos asedia, y llenos de fortalezas, salgamos al encuentro del combate que se nos presenta con la mirada siempre fija en Jesús, el que inicia y perfecciona nuestra fe. Él, renunciando a la alegría que se le proponía, soportó la cruz sin miedo a la deshonra, y ahora está sentado a la derecha del trono de Dios. Piensen, pues, en aquel que soportó tal hostilidad de parte de los pecadores, para que no se dejen abatir por el desaliento. Cardenal Celestino Aós.
0: Señor Jesús, que fuiste despojado de algo tan básico como tus vestidos, te pedimos que nos ayudes a deshacernos de aquello que nos aleja de ti, para que nuestra mirada no se distraiga con sucedáneos y esté puesta en los bienes eternos. Con María, roguemos al Señor.
1: Escúchanos, Señor, te rogamos.
0: Padre nuestro que estás en el cielo, santificado sea tu nombre. Venga a nosotros tu reino. Hágase tu voluntad en la tierra como en el cielo.
1: Danos hoy nuestro pan de cada día. Perdona nuestras ofensas, como también nosotros perdonamos a los que nos ofenden. No nos dejes caer en la tentación y líbranos del mal. Amén.
0: Dios te salve María, llena eres de gracia, el Señor es contigo. Bendita tú eres entre todas las mujeres y bendito es el fruto de tu vientre, Jesús.
1: Santa María, Madre de Dios, ruega por nosotros, pecadores, ahora y en la hora de nuestra muerte. Amén.
0: Gloria al Padre, y al Hijo, y al Espíritu Santo.
1: Como era en el principio, ahora y siempre, por los siglos de los siglos.
0: Amén.

0: Undécima estación. Jesús es clavado en la cruz. Te adoramos, oh Cristo, y te bendecimos,
1: porque con tu santa cruz redimiste al mundo.
0: Lectura del Evangelio según San Lucas. Junto con Jesús llevaban también a dos malhechores para ejecutarlos. Al llegar al lugar llamado de la calavera, lo crucificaron allí, y con él y a los malhechores, uno a su derecha y el otro a su izquierda. Mientras tanto Jesús decía: Padre, perdónalos, porque no saben lo que hacen. Después los soldados se repartieron sus ropas, echándolas a la suerte. Palabra del Señor.
1: Gloria a ti, Señor Jesús. Reflexión: que Cristo encienda las voluntades de todos los hombres para echar por tierra las barreras que dividen a los unos de los otros, para estrechar los vínculos de la mutua caridad, para fomentar la recíproca comprensión, para perdonar, en fin, a cuantos nos hayan injuriado. De esta manera, bajo su auspicio y amparo, todos los pueblos se abracen como hermanos y florezca y reine siempre entre ellos la tan anhelada paz. San Juan 23.
0: Petición. Señor Jesús, tú que clavado en la cruz perdonaste a quienes te condenaron, ayúdanos a perdonar a quienes nos hacen daño, para que podamos caminar por la vida libre de rencores y para que estemos llenos de la gracia que nos trae la reconciliación. Con María roguemos al Señor.
1: Escúchanos, Señor, te rogamos.
0: Padre nuestro, que estás en el cielo, santificado sea tu nombre. Venga a nosotros tu reino. Hágase tu

0: nuestra muerte. Amén.
1: Gloria al Padre, y al Hijo, y al Espíritu Santo.
0: Como era en el principio, ahora y siempre, por los siglos de los siglos.
1: Amén.

0: Duodécima estación. Muerte de Jesús en la cruz. Te adoramos, oh Cristo, y te bendecimos.
1: Porque con tu santa cruz redimiste al mundo.
0: Lectura del Evangelio según San Mateo. Desde el mediodía hasta las 3 de la tarde, todo el país se cubrió de tinieblas. A eso de las 3, Jesús gritó con fuerza: Elí, Elí, lama sabactani, que quiere decir: Dios mío, Dios mío, ¿por qué me has abandonado? Al oírlo, algunos de los presentes decían: Está llamando a Elías. Uno de ellos corrió, tomó una esponja, la empapó en vinagre y la puso en la punta de una caña para darle de beber. Los otros le decían: Déjalo, veamos si viene Elías a salvarlo. Pero nuevamente Jesús dio un fuerte grito y entregó su espíritu. Palabra del Señor.
1: Gloria a ti, Señor Jesús. Reflexión. Él nos libró del dominio de las tinieblas y nos trasladó al reino de su Hijo amado, en quien tenemos la redención, el perdón de los pecados. Cristo es imagen del Dios invisible, primogénito de toda criatura, porque en Él fue creado todo, lo del cielo y lo de la tierra, lo visible y lo invisible, tronos, dominaciones, principados, potestades, todo lo creó Dios por medio de Él y para Él. Él es anterior a todo y todo en Él se sostiene. Él es también la cabeza del cuerpo, que es la Iglesia. Cardenal Celestino Aos.
0: Petición. Señor Jesucristo, que con tu muerte nos has librado del pecado, te pedimos que nos permitas morir a nuestros caprichos, a nuestros vicios, para poder resucitar a una vida nueva en la que contemplemos tu rostro resucitado. Con María, roguemos al Señor.
1: Escúchanos, Señor, te rogamos.
0: Padre nuestro que estás en el cielo, santificado sea tu nombre. Venga a nosotros tu reino. Hágase tu voluntad en la tierra como en el cielo.
1: Danos hoy nuestro pan de cada día. Perdona nuestras ofensas, como también nosotros perdonamos a los que nos ofenden. No nos dejes caer en la tentación y líbranos del mal. Amén.
0: Dios te salve María, llena eres de gracia, el Señor es contigo. Bendita tú eres entre todas las mujeres y bendito es el fruto de tu vientre, Jesús.
1: Santa María, Madre de Dios, ruega por nosotros, pecadores, ahora y en la hora de nuestra muerte. Amén.
0: Gloria al Padre, y al Hijo, y al Espíritu Santo.
1: Como era en el principio, ahora y siempre, por los siglos de los siglos.
0: Amén.

0: 13ª estación. Jesús es bajado de la cruz. Te adoramos, oh Cristo, y te bendecimos.
1: Porque con tu santa cruz redimiste al mundo.
0: Lectura del Evangelio según San Mateo. Siendo ya tarde, llegó un hombre rico de Arimatea llamado José, que también se había hecho discípulo de Jesús. Se presentó a Pilato y le pidió el cuerpo de Jesús, y el gobernador ordenó que se lo entregaran. Palabra del Señor.
1: Gloria a ti, Señor Jesús. Reflexión. Pidamos, pues, con instantes súplicas al Divino Redentor esta paz que Él mismo nos trajo, que Él borre

0: de los hombres cuanto pueda poner en peligro esta paz, y convierta a todos en testigos de la verdad, de la justicia y del amor fraterno. Que Él ilumine también con su luz la mente de los que gobiernan las naciones, para que al mismo tiempo que les procuran una digna prosperidad, aseguren a sus compatriotas el don hermosísimo de la paz. San Juan 23.
1: Petición. Por todos los constructores de paz que durante este año han dedicado sus esfuerzos a recomponer el tejido social en diferentes lugares del mundo, heridos por la guerra y el dolor, con María roguemos al Señor.
0: Escúchanos, Señor, te rogamos.
1: Padre nuestro que estás en el cielo, santificado sea tu nombre, venga a nosotros tu reino, hágase tu voluntad en la tierra como en el cielo.
0: Danos hoy nuestro pan de cada día, perdona nuestras ofensas como también nosotros perdonamos a los que nos ofenden. No nos dejes caer en tentación y líbranos del mal. Amén.
1: Dios te salve María, llena eres de gracia, el Señor es contigo, bendita tú eres entre todas las mujeres. Y bendito es el fruto de tu vientre, Jesús.
0: Santa María, Madre de Dios, ruega por nosotros pecadores, ahora y en la hora de nuestra muerte. Amén.
1: Gloria al Padre, y al Hijo, y al Espíritu Santo.
0: Como era en el principio, ahora y siempre, por los siglos de los siglos.
1: Amén.

0: Decimocuarta estación. Dan sepultura al cuerpo de Jesús. Te adoramos, oh Cristo, y te bendecimos.
1: Porque con tu santa cruz redimiste al mundo.
0: Lectura del Evangelio según San Mateo. José Arimatea tomó entonces el cuerpo de Jesús, lo envolvió en una sábana limpia y lo colocó en el sepulcro nuevo que se había hecho excavar en la roca. Después hizo rodar una gran piedra sobre la entrada del sepulcro y se fue. Mientras tanto, María Magdalena y la otra María estaban allí, sentadas frente al sepulcro. Palabra del Señor.
1: Gloria a ti, Señor Jesús. Reflexión. Que, finalmente, Cristo encienda las voluntades de todos los hombres para echar por tierra las barreras que dividen a unos de los otros, para estrechar los vínculos de la mutua caridad, para fomentar la recíproca comprensión, para perdonar, en fin, a cuantos nos hayan injuriado. De esta manera, bajo su auspicio y amparo, todos los pueblos se abracen como hermanos y florezca y reine siempre.

0: Radio El Nevado indica la hora. Son las 5 de la madrugada. 45 minutos.
1: Jesús, perfecto comunicador. Tuya es la capacidad puesta en los hombres y mujeres para el descubrimiento de las técnicas de los medios de comunicación. Todo es creación tuya para los hombres y mujeres de nuestro tiempo. Señor, renuévanos fuertemente con tu espíritu, para que sepamos acoger y comunicar la riqueza de la buena noticia de Jesús. Que busquemos lo esencial, que no temamos ejercer nuestra libertad, creatividad y profetismo, ayudando a desarrollar una civilización plural, tolerante, de diálogo constructivo, con una opinión pública dinámica y espacios de libertad, paz, justicia y solidaridad para todos. Danos, Señor, la gracia de usar las palabras, los sonidos y las imágenes apropiadas para que brille nuestra luz delante de los hombres y testimoniemos nuestra esperanza, que sepamos descubrirte en el mundo, en las cosas, en los demás, en la historia, y utilicemos los medios para que sean signos de una iglesia viva que te ha encontrado. María, primera comunicadora de Jesús, enséñanos a vivir con un compromiso serio, el coraje de anunciar, sin reducir a nuestra medida, la gran novedad de Dios. Amén.
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Radio El Nevado indica la hora. Son las 5 de la madrugada. 59 minutos. 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

0: El Santo Rosario es una constante invocación a la Madre de Dios. Recordemos qué nos dice el primer misterio de gozo.
1: Dijo el ángel: No temas, María, porque has hallado gracia delante de Dios. Vas a concebir en el seno y vas a dar a luz un hijo, a quien pondrás por nombre Jesús. Él será grande y será llamado Hijo del Altísimo. María contestó: He aquí la esclava del Señor, hágase en mí según tu palabra.
0: Recitar el Santo Rosario es un acto de fe, de esperanza, de amor y reparación. Son las 6 de la mañana, 15 minutos.

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1: Son las 6 de la mañana. 29 minutos.
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1: Son las 6 de la mañana. 29 minutos.
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0: Son las 6 de la mañana. 43 minutos.
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1: Radio El Nevado indica la hora. Son las 6 de la mañana. 58 minutos.
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Un santo para cada día. Hoy, 6 de junio, recordamos a San Marcelino Champagnat. San Marcelino Champagnat nació en 1789 cerca de Lyon, Francia. Su padre, que llegó a ser alcalde del pueblo por defender y favorecer la religión, tuvo que sufrir mucho durante la Revolución Francesa. La mamá era sumamente devota de la Virgen y le infundió desde muy pequeño una gran devoción mariana a Marcelino y le consagró su hijo a la Madre de Dios. Desde muy pequeño demostró mucha capacidad para aprender la albañilería y la practicó en su niñez, y después este oficio le va a ser muy útil en sus fundaciones. También era ágil para el negocio. Compraba corderitos, los engordaba y luego los vendía, y así fue haciendo sus ahorros, con los cuales más tarde ayudará a costearse sus estudios. Terminada la Revolución Francesa, el cardenal Frech, tío de Napoleón, se propuso conseguir vocaciones para el sacerdocio y fundó varios seminarios. Cerca del pueblo de Marcelino, abrieron un seminario mayor y un sacerdote visitador llegó a la casa de los Champagnat a visitar a alguno de los jóvenes e invitarlos a ingresar en el nuevo seminario. A Marcelino le entusiasmó la idea, pero su padre y su tío decían que él no servía para los estudios, sino para los oficios manuales. Sin embargo, el joven insistió y le permitieron entrar en el seminario. Como lo habían anunciado el papá y el tío, los estudios le resultaron sumamente difíciles y estuvo a punto de ser echado del seminario por sus bajas notas en los exámenes. En el seminario tenía otro compañero que, como él, tenía menos memoria y menos aptitud para los estudios que los demás, pero los dos sobresalían en piedad y en buena conducta, y esto les iba a ser inmensamente útil en la vida. El compañero se llamaba Juan María Vinay, que después fue el santo cura de Ars, famoso en todo el mundo. En 1816 fue ordenado sacerdote y lo nombraron como coadjuntor o vicario de un sacerdote anciano en un pueblito donde los hombres pasaban sus ratos libres en las cantinas, la juventud en salones de bailes. Marcelino se dedicó con toda su alma a tratar de acabar con las borracheras y las parrandas y a procurar instruir a sus fieles lo mejor posible en la religión. Como tenía una especial cualidad para atraer a la juventud, pronto se vio rodeado de muchos jóvenes que deseaban ser instruidos en la religión. Y hasta tal punto les gustaba su clase de catequesis que antes de que abriera la iglesia a las 6 de la mañana, ya estaban allí esperando en la puerta para entrar a escucharle. Marcelino era todavía muy joven, apenas tenía 27 años y ya había fundado una nueva comunidad. Él había consagrado su sacerdocio a la Virgen María, y en una de sus visitas al santuario mariano de la Fouvrière, recibió la inspiración de dedicarse a fundar una congregación religiosa dedicada a enseñar catecismo a los niños y a propagar la devoción a Nuestra Señora. Lo que movió inmediatamente a Marcelino a fundar la comunidad de hermanos maristas fue el que, al visitar a un joven enfermo, se dio cuenta de que aquel pobre muchacho ignoraba totalmente la religión. Se puso a pensar que en ese mismo estado debían estar miles y miles de jóvenes, por falta de maestros que les enseñaran el catecismo. Lo preparó a bien morir y se propuso buscar compañeros que le ayudaran a instruir cristianamente a la juventud. Marcelino murió muy joven, apenas tenía 51 años, el 6 de junio de 1840. Los últimos años había sufrido de una gastritis aguda y un cáncer al estómago le ocasionó la muerte. Al morir dejaba 40 casas de hermanos maristas. Marcelino Champagnat fue proclamado santo por el Papa Juan Pablo II el 18 de abril de 1999. 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

0: Radio El Nevado indica la hora. Son las 7 de la mañana. 30 minutos.
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0: 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Voy en la lista negra, soy el destierro. 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Soy los que van muriendo y los que llegan. 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

0: Y así, entre guitarras, arpas y sentimientos, llegamos al final de esta edición de Acordes de Nuestra Tierra. Gracias por compartir con nosotros esta fiesta de tradiciones y sonidos que nos unen. Nos reencontramos muy pronto con más melodías del corazón de Chile. Que viva la música folclórica y que nunca se apaguen los acordes de nuestra tierra. Radio El Nevado indica la hora. Son las 7 de la mañana. 55 minutos. 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

0: Radio El Nevado indica la hora. Son las 8 de la mañana, 30 minutos.
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Un santo para cada día. Hoy, 6 de junio, recordamos a San Marcelino Champagnat. San Marcelino Champagnat nació en 1789 cerca de Lyon, Francia. Su padre, que llegó a ser alcalde del pueblo, por defender y favorecer la religión, tuvo que sufrir mucho durante la Revolución Francesa. La mamá era sumamente devota de la Virgen y le infundió desde muy pequeño una gran devoción mariana a Marcelino y le consagró su hijo a la Madre de Dios. Desde muy pequeño demostró mucha capacidad para aprender la albañilería y la practicó en su niñez, y después este oficio le va a ser muy útil en sus fundaciones. También era ágil para el negocio. Compraba corderitos, los engordaba y luego los vendía, y así fue haciendo sus ahorros, con los cuales más tarde ayudará a costearse sus estudios. Terminada la Revolución Francesa, el cardenal Frech, tío de Napoleón, se propuso conseguir vocaciones para el sacerdocio y fundó varios seminarios. Cerca del pueblo de Marcelino, abrieron un seminario mayor y un sacerdote visitador llegó a la casa de los Champagnat a visitar a alguno de los jóvenes e invitarlos a ingresar en el nuevo seminario. A Marcelino le entusiasmó la idea, pero su padre y su tío decían que él no servía para los estudios, sino para los oficios manuales. Sin embargo, el joven insistió y le permitieron entrar en el seminario. Como lo habían anunciado el papá y el tío, los estudios le resultaron sumamente difíciles y estuvo a punto de ser echado del seminario por sus bajas notas en los exámenes. En el seminario tenía otro compañero que, como él, tenía menos memoria y menos aptitud para los estudios que los demás, pero los dos sobresalían en piedad y en buena conducta, y esto les iba a ser inmensamente útil en la vida. El compañero se llamaba Juan María Binet, que después fue el santo cura de Ars, famoso en todo el mundo. En 1816 fue ordenado sacerdote y lo nombraron como coadjuntor o vicario de un sacerdote anciano en un pueblito donde los hombres pasaban sus ratos libres en las cantinas, la juventud en salones de bailes. Marcelino se dedicó con toda su alma a tratar de acabar con las borracheras y las parrandas y a procurar instruir a sus fieles lo mejor posible en la religión. Como tenía una especial cualidad para atraer a la juventud, pronto se vio rodeado de muchos jóvenes que deseaban ser instruidos en la religión. Y hasta tal punto les gustaba su clase de catequesis que antes de que abrieran la iglesia a las 6 de la mañana, ya estaban allí esperando en la puerta para entrar a escucharle. Marcelino era todavía muy joven, apenas tenía 27 años y ya había fundado una nueva comunidad. Él había consagrado su sacerdocio a la Virgen María, y en una de sus visitas al santuario mariano de la Fourbière, recibió la inspiración de dedicarse a fundar una congregación religiosa dedicada a enseñar catecismo a los niños y a propagar la devoción a Nuestra Señora. Lo que movió inmediatamente a Marcelino a fundar la comunidad de hermanos maristas fue el que, al visitar a un joven enfermo, se dio cuenta de que aquel pobre muchacho ignoraba totalmente la religión. Se puso a pensar que en ese mismo estado debían estar miles y miles de jóvenes, por falta de maestros que les enseñaran el catecismo. Lo preparó a bien morir y se propuso buscar compañeros que le ayudaran a instruir cristianamente a la juventud. Marcelino murió muy joven, apenas tenía 51 años, el 6 de junio de 1840. Los últimos años había sufrido de una gastritis aguda y un cáncer al estómago le ocasionó la muerte. Al morir dejaba 40 casas de hermanos maristas. Marcelino Champagnat fue proclamado santo por el Papa Juan Pablo II el 18 de abril de 1999. 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Son las 8 de la mañana, 50 minutos.

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1: Son las 8 de la mañana. 57 minutos.
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1: Radio El Nevado indica la hora. Son las 9 de la mañana. 31 minutos.
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1: En aquellos días, se levantó María y se fue con prontitud a la región montañosa, a una ciudad de Judá. 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Y sucedió que, en cuanto oyó Isabel el saludo de María, saltó de gozo el niño en su seno, e Isabel quedó llena del Espíritu Santo. 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
2: Son las 9 de la mañana. 48 minutos.

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1: Son las 9 de la mañana. 53 minutos.
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0: Hola, estimadas amigas, estimados amigos, tengan ustedes muy buenos días. Aquí estamos en Radio El Nevado de Longaví, en el 102.7 de la frecuencia modulada. Estimadas amigas, estimados amigos, saludarles con mucho agrado, con mucho afecto, ya en un día frío, frío, pero caluroso por dentro. ¿Qué es lo importante? ¿Por qué razón? Porque en la vitalidad que cada uno de nosotros tenga, vamos a ver la posibilidad de tener una muy buena y sana convivencia, como corresponde, ¿ya? Como corresponde a longaviano, como corresponde a los de la séptima región, como corresponde a todos los chilenos. Señoras y señores, amigos, amables oyentes, saludamos con especial afecto a nuestros contertulios en la radio, que nos vemos de vez en cuando, ¿ya? Pero que forman parte de este equipo de la Hacienda de Longaví, a don Alexis Fuente y a don Andrés Parra. Y por supuesto, saludar acá a don Jorge San Martín, saludar también a nuestro amigo Juanito Norambuena, y permítanme, voy a hacer un saludo especial en esta oportunidad, porque en esta semana, ¿ya?, estuvo de cumpleaños doña Mirta Fuente, ¿ya? Y por supuesto le envío un cordial y afectuoso saludo desde acá, desde la radio. Don Jorge.
1: Muy buenos días, Manuel. Me sumo a los saludos, le envié un mensajito por ahí el día correspondiente también a doña Mirta. Y también, ¿verdad?, tenemos que hacerlo. Se celebró hace unos días atrás el Día de la Familia. Así que en todas partes formamos familia. No solamente en la familia consanguínea, sino en el trabajo, en las situaciones en que estamos insertos generalmente, ¿verdad? Así que vaya también un saludo para, de mi parte, para Mirta, Pamelita y Alex y todo el mundo de tu lado, como también a mi familia, que no puedo dejar de mencionarla. Y estaba viendo por ahí en el santoral de hoy, en la pantalla que aparece, dice San Norberto. Voy a aprovechar de mandarle un saludo a Norberto Hernández Márquez, de por allá de la secta, que está hoy de santo, así que vale la pena.
0: Y a don Norberto Vázquez Núñez, que nos tiene que estar escuchando allá arriba.
1: De todas maneras, sí, y a todos los que llevan ese nombre, ¿cierto?
0: Oye, claro, pero como aclara quién fue don Norberto Vázquez Núñez.
1: Tarito. Exacto. Tarito, ¿cierto? Fue el hombre que manejaba no vamos a decir que manejaba la escoba, porque sería feo, sino que manejaba la limpieza de la Escuela Superior de Hombres número 64, claro, en los años en que nosotros estuvimos en primaria, claro, y básica. Después también me tocó a mí.
0: Así es.
1: Solito el hombre, claro, se las movía, y cuando había que trabajar, Manuel, cuando había que hacer, y disculpen si no estoy tratando de molestar a nadie, pero en ese tiempo el trabajo era desde la virutilla hacia arriba,
0: claro,
1: virutilla encerado, para una sola persona, toda esa cantidad de salas, creo que vale la pena mencionarlo. ¿Cierto? Así que Tarito, como dices tú, el boche grande Tarito, decía alguien por ahí. ¿Te acuerdas quién era, cierto? Don Hugo Bartolín
0: Grossly.
1: Bien, a propósito de nombres, bueno, ya que estamos mencionando nombres, te quiero dar uno, te voy a decir, a ver si tú lo recuerdas. Doña Esmeralda González Letelier, ¿te suena?
0: Oye, qué extraordinario. Mira, de repente no es fácil recordar el nombre, más que nada porque su nombre artístico, ya, pero es imposible pasar por alto a doña Esmeralda. Más bien, hablemos de doña Guadalupe del Carmen. Así a doña es. Guadalupe del Carmen, que la escuchamos mucho. Y yo te voy a decir algo, mira, esto lo confieso, amiga y amigo, porque particularmente a mí, siendo un cabro adolescente, ya preadolescente, 12 años, qué sé yo, en Longaví se escuchaba mucha música mexicana, mucha, en los restaurantes de Longaví. Y te voy a decir que cuando escuchaba Guadalupe del Carmen, ya, sentía yo una emoción de ver la entrega, sin darme cuenta, porque tú me puedes decir, pero a los 12 años, ¿de qué me vaya a decir? ¿Qué análisis estáis haciendo a los 12 años? Efectivamente, no era un análisis, era una emoción.
1: Exacto.
0: ¿Ah? Sí, la misma emoción que provocaba, porque escuchábamos a diario, la misma emoción que provocaba, por ejemplo, escuchar a Antonio Aguilar, Miguel Aceves Mejía. Estaba enquistada en los pueblos rurales, como el nuestro sobre todo, estaba enquistada la música mexicana. ¿Por qué razón? Porque asociábamos, ¿qué cosa? Veíamos el cine, ¿ya? Y en el cine mexicano, en aquellos tiempos, flor de cine, ¿ya? Película mexicana, caballo, mujeres, perro, campo. ¿Y qué era lo que era esto? O sea, era mucho más que eso, pero a la vista de nosotros, cabros jóvenes, que pasábamos por la 3 Norte y escuchábamos ahí la música mexicana, pues. Pasábamos por la 1 Norte y en todos lados. Entonces, Jorge, hablar de Doña Esmeralda es hablar de Doña Guadalupe del Carmen, es hablar de los hermanos Campos. Es inevitable recordar a los hermanos Campos y a Guadalupe del Carmen, ¿ya? Y a su descendencia, y le enviamos un saludo muy cordial. Tú lo vas a dar el saludo
1: A Luchito Campos.
0: a nuestro
1: Luchito
0: amigo Lucho
1: Campos.
0: Campo.
1: No sé si lo habrá recibido un mensajito. Le mandé por ahí si tenía un tiempo. Ahora en la mañana que íbamos a comentar sobre su madre. Así que esperemos que haya alcanzado a leer el mensaje. Y si no, vamos a pedirle a Juanito, ¿cierto? Que después nos convide esta página y se lo vamos a hacer llegar. Porque vale la pena hacer un homenaje. Como tú bien dices, ella está no solamente enquistada en la música mexicana, sino y acá también. Y no sé, no te escuchaba yo, pero por lo menos yo tuve la suerte de conocerla, verla acá en el teatro.
0: Claro.
1: Parecía, perdón aquí una expresión a lo mejor tonta, como un repollito así con
0: Así.
1: su
0: Exactamente.
1: vestimenta que está en el Museo de Chanco.
0: Ya.
1: Allá está, hay un museo exclusivo para ella.
0: Mira,
1: ¿Por
0: mira.
1: qué Chanco? Porque fue su lugar de nacimiento.
0: Así es.
1: ¿Y
0: lo
1: lugar de
0: de
1: nacimiento.
0: Teniente?
1: También.
0: De ahí arranca.
1: Sí. Y comentarte, ¿y por qué estamos acordándonos hoy? Porque un día 5 de junio, como ayer, ¿cierto? Era el aniversario de su fallecimiento. Jovencísima, si la tomamos desde nuestro punto de vista. 56 años. Víctima, ¿cierto? Bueno, en ese tiempo también era estresante el tema de cantar, porque tú tienes que recordar, ¿verdad?, que las presentaciones de ellos no eran a través de la televisión,
0: No.
1: sino que recorrían Chile de Arica a Magallanes en buses. En buses con otros se asociaban 5, 6, 7, no sé cuántos, y partían haciendo giras.
0: Embajadas artísticas.
1: Embajadas artísticas. Y en una de esas, ¿cierto? En alguna de esas estuvo acá. Dice la historia por ahí de quien después de una presentación con un circo por ahí no se sintió y ni tuvo su problema cardíaco, creo que lo llevaron a la muerte a muy temprana edad. Y comentarte, y como tú decías, enquistada en la música mexicana, desde una opinión personal, y me parece la he escuchado en algún lugar. Para mí era más mexicana o cantaba mejor la música mexicana que muchos o muchas mexicanas.
0: Mira, voy a entregar una opinión que cualquiera podría decir, pero ¿cómo puede opinar usted si usted no compartió con ella? Pero yo en esa forma de cantar, ya, en la emoción, porque uno puede cantar y puede cantar muy mal. Por ejemplo, lo voy a decir personalmente, a mí me gusta cantar, pero no sé cantar. Saber cantar es cantar, oye, guardando los tonos, guardando la melodía, qué sé yo. A veces tienes mala voz. Hay gente que tiene muy buena voz, ¿ya? Pero que a su vez canta muy bien. Entonces, son extraordinarios, son los que triunfan. En el caso de Guadalupe del Carmen, ella, aparte de cantar bien, tenía esa voz, po. Vamos a decir, tenía un pito, ¿ah? Una voz que era extraordinario a mis oídos.
1: Por supuesto,
0: A
1: ¿no?
0: mis oídos, ¿ya? Por lo tanto, estamos hablando de ella. Yo te digo, me encantaba y me encanta hasta el día de hoy escuchar sus canciones.
1: Así es, así, y como cierto, de música mexicana, ya, lamentablemente ella no pudo conocer México, no pudo ir a México. Tuvo dos ocasiones, dos situaciones, y una de ellas, la primera en que se le invitó, tengo entendido, el presidente de México, la invitó y tuvo, estaba a punto de ir, y una desgracia personal por ahí de su familia, que no la vamos a comentar acá, le impidió eso. Después, cierto, en la segunda oportunidad, dice que los mexicanos residentes acá en Chile le donaron un pasaje para que fuera. Y algunas semanas antes de cumplir este sueño o anhelo, no sé si lo sería, vino este síncope que la llevó a la muerte. Música, cierto, que la permanece en nuestros oídos. Música que si escuchamos, lo que a mí me gusta, la música mexicana auténtica, si lo digo.
2: ¿Cuál de las canciones te gusta más?
1: Juan Charrasqueado.
2: ¿Te gusta Juan Charrasqueado?
1: Me gusta
2: Juan Charrasqueado. Extraordinario Juan Charrasqueado.
1: O mataron a la paloma.
2: La paloma extraordinaria. Era como de ella, po.
1: Mira, ahí nos tiene algo, Juanito.
2: No, y el Charrasqueado era muy buena, que también la canta Antonio Aguilar.
1: Sí, también. Jorge Negrete.
2: Ah, la canta.
1: Sí, la música mexicana, a mí me encanta.
2: Es que Juan Charrasqueado es una figura.
1: Es una figura. Y lo es, dice, de acuerdo a lo que decía el autor por ahí, de que había.

0: conocido a una, bueno, no a una, sino de muchas personas.
1: Claro.
0: Y dice además que probablemente se haya basado para escribir esta historia su autor, que el nombre no lo tengo, sería mucho, en una persona llamada Juan,
1: ya,
0: que tenía una cicatriz en la cara.
1: Mira.
0: Cicatriz que allá le llaman charrasca.
1: Mira.
0: Entonces ahí dice Juan charrasqueado.
1: Charrasqueado.
0: Imagínate, mataron a la paloma.
1: Perfecto.
0: Fíjate que se podría sacar una historia completa de ahí. No. ¿Por qué mataron a la paloma que te llevaba un recado?
1: Mira, pero si ahí estamos.
0: ¿Por qué la llevaba así?
1: Mira, no llegó la el paloma. Mensaje, po.
0: Y la paloma también.
1: Pero si ahí está el punto. Eso es lo que yo te digo. Ah, hay una carga de eso, todo tipo.
0: Una información completa de las comunicaciones.
1: Hay un contenido, ¿ya? Que de repente, si tú lo analizas, te emociona.
0: Sí.
1: Claro.
0: Sí, así es.
1: Te emociona. Sí. No va a comparar, no voy a decir nada, mejor me quedo.
0: No. Más o menos adivino para ya, dónde vas, así va. Que yo creo que puede ser harina de otro costal. Tres hijos, Luchito, que ya lo mencionamos, Martín y Marcial. Martín, ¿es cierto? O era nieto de él que andaba.
1: Nieto.
0: Ahora,
1: nieto. Martín es nieto.
0: Martín, pero dice la historia que tenía un hijo de nombre Martín.
1: También puede
0: Martín
1: ser.
0: Y Marcial. Disco de oro, el primer disco de oro en Chile, con 170 y tantas mil copias vendidas acá en Chile, así que vale la pena mencionarlo. Así que, y luego lo otro que podemos agregar a lo mejor como último para continuar, que el 2 de febrero de cada año, en la ciudad de Chanco, lugar de su nacimiento, se hace el Festival Mexicano de Guadalupe del Carmen.
1: Así es.
0: Así que creo que vamos, de todas maneras, siempre vamos a quedar debiendo algo. Hay mucho que decir, pero podemos llegar hasta aquí porque tenemos otros temas.
1: Sí, pero un homenaje. Canción,
0: pues. Escuchemos una canción.
1: Ya, pues.
0: Dejémosela a Juanito.
1: Ya
0: ¿quién
1: está,
0: elija?
1: ¿Quién elija?

0: creo que no estamos muy equivocados.
1: Y sigamos, pues.
0: Sigamos. Ya. Bien.
1: Bueno, y continuando con nuestro programa del día sábado 6 de junio. ¿Cómo pasa el tiempo? Ya estamos entrando derechamente en la finalización del primer semestre. Del primer semestre. Es decir, en 24 días más, ya vamos a empezar a salir del año 2026. Qué curioso, ¿eh? Qué rápido pasan los años a este
0: lado. Jesús, cómo pasan los pícaros años.
1: Bueno, pero, amiga y amigo, hay varios temas importantes a abordar, como es el Día del Medio Ambiente, como es hablar también de lo que ocurrió, aquella situación triste allá en La Pampa, en Tarapacá, ya que es la matanza de La Coruña. Hablar del Día del Comercio, muy asociado a la vida de don Diego Portales y Palazuelo. Hablar del asalto y toma del Morro de Arica, que está también muy asociado a lo que son las glorias de la infantería, ¿ya? Y Día Mundial del Océano, cuánta vitalidad recibimos de los océanos. Y por último, vamos a tener que compartir un rico sándwich, porque estamos, ojo, celebrando, no olvidemos, el día 9 tendremos que celebrar el Día del Barros Luco, ¿ya? Y que lo comentaremos acá en el programa, así que empecemos con lo primero que corresponde, es que nos refiramos a la situación de el Día Internacional, que no lo mencioné acá, pero es el tema primero, Día Internacional de los Niños, víctimas inocentes de agresión. Tema terrible, don Jorge.
0: De todas maneras, que ha estado, cierto, a lo largo de los años.
1: Claro.
0: Y estará por siempre.
1: Exactamente. Esto es hablar que en las guerras, en los conflictos armados, son los niños los miembros más vulnerables de la sociedad, los que más sufren las consecuencias. Los niños son víctimas del reclutamiento como soldados, del homicidio, de la violencia sexual, del secuestro, de los ataques contra las escuelas y hospitales. Así como también hoy día los niños son usados para que los niños ejerzan violencia. Por lo tanto, se está actuando violentamente contra esos niños. Porque un niño de 12 años, un niño de 12 años, de 13 años, no tendría por qué andar cometiendo estos terribles desaguisados. No tendría por qué andar haciendo portonazos o robando en las calles. Bueno, toda la vida ha habido niños desprotegidos que alguna situación, ya, que está contra lo que es la sociedad en su forma normal, sí, la ha habido, pero hoy día es terrible. Lo escuchamos en las noticias. Sí. Tenemos las guerras que se están desarrollando en el mundo. No una guerra, muchas guerras. ¿Y quiénes son las víctimas mayores? Niños que quedan sin sus padres, sin sus abuelos, sin nadie. Niños que pierden un brazo, una pierna, un ojo, en fin. Son niños que van a crecer. ¿Y cómo se van a desarrollar? Entonces, cuando empezamos a pensar en esto y nos damos cuenta de lo terrible, ¿ya? Lo terrible que es hablar del Día Internacional de los Niños, víctimas inocentes de la agresión. Agresión de todo este tipo de cosas que hemos nombrado.
0: Así es, y otro reclutamiento también que hay para con los niños hoy día, ¿cierto? Es en el tema de la droga. También se reclutan niños para que vendan, y primero que todo, ¿cierto? Se les hace adictos a ellos. Bueno, por lo que uno sabe, no ha habido la experiencia, felizmente, ni y esperamos verla en forma personal, pues se lo empieza a dar, a convidar un pito, llamémoslo así, y de ahí después se va haciendo adicto y se van formando y van siendo después reclutados ya, pero son los que empiezan a hacer el microtráfico y de todo, un tema que también es una forma de agresión terrible. También en la casa muchas veces también hay niños que son agredidos, tanto física como psicológicamente, y una agresión psicológica, ¿cierto?, marca más a veces que una agresión física. Porque el niño se va quedando con ello, después fue, ¿cierto?, pasó a ser adulto y pasó a ocupar el puesto, ¿cierto?, del padre que tuvo, y hace lo mismo y se va formando una cadena hacia adelante. La agresión, ni aquí ni en la quebrada del ají, ¿cierto?, debemos ni siquiera, a veces no deberíamos ni siquiera mencionarlo, pero lamentablemente, oye, siempre está presente.
1: Y a veces nosotros mencionamos con orgullo cuando aquel niño de 13 años estaba ahí en el combate.
0: Ah, sí. Claro. Sí, lo encontramos en todos los combates.
1: Lógico. Y no, ojo, y no solo en una parte, en el mundo entero.
0: Sí, sí.
1: Algunos obligados.
0: Sí.
1: Uh-huh. Ya. Y otros por decisión propia. Sabemos uh-huh. claramente también aquello.
0: Sí.
1: Ya. Existen muchos ejemplos, pero no debiera ser. No debiera ser. Los soldados tienen que ser soldados profesionales.
0: Así es. Sí.
1: ¿Ya? Y en las guerras tienen que... Bueno, hoy por hoy, no es una cuestión nueva. No es una cuestión nueva. Nosotros podemos hablar de lo que fueron y cómo fueron. Ya las legiones romanas eran soldados tremendamente profesionales.
0: Así es.
1: O sea, marchar kilómetros y kilómetros con 30 kilos... ya que era precisamente todo el equipo que llevaba el soldado, ya el legionario romano. ¿Y cuántos años? ¿Y cuántos cientos de años? Ya el Imperio Romano. Ya antes de eso estuvieron los griegos ahí con Alejandro Magno y tantas guerras, ¿ya? Y antes que él y todos los demás, Ciro el Grande, Darío y todo.
0: Atila.
1: Atila viene posterior. Ya, claro, Atila, po.
0: El rey,
1: ya,
0: de los hunos.
1: Y el más grande conquistador.
0: Así es.
1: Ya, Genghis Khan, uh-huh. que es el más grande conquistador en el mundo, también, desde muy niño, con una historia muy triste, muy triste. Ya, porque le terminan su familia. Oye, y Genghis Khan llega a ser el más grande conquistador del mundo.
0: Así es.
1: ¿Ya? Pero todo eso era con mucha violencia.
0: Claro. O sea, Genghis Khan no es tan conocido acá, por el, que era más de la parte oriental, ¿cierto? Por ahí anduvo en más conquista que todo.
1: No, sí, no, claro, no, pero evidentemente China es inmenso y conquistado, parte de Rusia, Europa, uh-huh. qué sé yo, todo eso, ¿ya? Y fue precisamente... Mira, no sé si recuerdo bien, creo que alguna vez lo dije acá, pero hay un porcentaje de descendencia en el mundo de Genghis Khan.
0: Sí, me imagino.
1: Claro,
0: sí.
1: Que llevan sus genes. Pero bueno, estábamos hablando del Día Internacional de los Niños y precisamente Genghis Khan fue uno de ellos. Fue uno de ellos, de los que sufrió esa violencia, pero fuertemente. ¿Ya? Así de modo que... tal que...
0: Así que ojo en casa con nuestros niños. Ojo.
1: Vamos al Día Mundial del Medio Ambiente, donde tú preparaste ahí una...
0: Pero fíjate que no tanto preparé esa parte, yo me fui con otra más de la...
1: Perfecto,
0: así
1: perfecto.
0: Que conversemos.
1: Lógicamente.
0: Mire, lamentablemente no pudimos tener invitados hoy día porque son tanta la variedad de temas.
1: Alguna vez tuvimos a Daniel.
0: A Daniel aquí se habría caído, pero como anillo al dedo.
1: Claro.
0: Pero tenemos de todas maneras, y ahí unido, ¿cierto?, con el con lo que tú mencionabas también, el Día Mundial de los Océanos. También es hay que unirlos y destacarlos en el sentido que la vida, prácticamente toda la vida parte más que del océano mismo, o del agua. Porque de acuerdo a ciertos estudios, por ahí se dice que el cómo... De una teoría, porque tenemos dos teorías acerca de cómo, por qué el hombre está en la Tierra, Tenemos una teoría creacionista, ¿cierto?, que decir de la creación de Dios, y hay otra, la teoría de la evolución.
1: Exacto.
0: Y aquí dice que es una espora, ¿cierto?, que estuvo en el agua.
1: Claro.
0: ¿Ya? Que después se fue creciendo, desarrollándose de a poco, hasta salir del agua, convertido en un anfibio, ya subió a un arbolito, fue transformándose en mono hasta llegar a hoy día. ¿Cuál de las dos es la exacta? Ahí yo creo que nos queda para cada uno de estarlo pensando. Pero de todas maneras, nacemos, ¿cierto?, del medio ambiente, y lamentablemente hoy día no lo cuidamos. Que ya siempre estamos conversando, estamos hablando, escuchando consejos sobre este tema, pero ¿cuándo lo ponemos en práctica?
1: Claro.
0: Porque la idea sería eso, poner claro. En práctica, que no es tan recontra requete complicado hacerlo. Las personas que tienen hoy día el poder en el mundo, en vez de hacer, ¿cierto?, se reúnen a conversar al cuidado del medio ambiente, pero todo queda en un papel.
1: Exacto, pero fíjate tú que, mira, yendo al tema de nuevo, en esto de teorías, se dice teoría, ¿no es cierto?
0: Sí.
1: Ya, en teoría. Pero esto también va de acuerdo a la ciencia no ha podido todavía de manera explícita y señalar que de aquí sale el hombre.
0: Ah, ya.
1: Eso no está claro.
0: No, por eso. Por eso tengo que hay dos teorías, por eso se llaman teorías.
1: Entonces, sale por mano de la filosofía, pero al final decanta en la fe de los seres humanos. Y ya vemos algunos que, aun cuando es legítima la duda, pero tú te vas a la creación de repente.
0: Sí, ¿ya? Sí.
1: Es una opción a imagen y semejanza, ¿ya? Pero estamos en un planeta, estamos en la Tierra. Oye, y es perfecto. Es perfecto lo que hay. Lo que hay imperfecto es.
0: Por supuesto.
1: Porque el hombre es el que echa a perder esto. Medio ambiente. Hablamos del medio ambiente. Y resulta que para hablar del medio ambiente tenemos que decir que la variedad de alimentos que consumimos, el aire que respiramos, el agua que bebemos y el clima que hace posible nuestra vida en el planeta no existiría sin los servicios de la naturaleza. La naturaleza se soporte. No existirían sin los servicios de la naturaleza todo lo que necesitamos para nuestra vida. Por este motivo, las Naciones Unidas declaró el 5 de junio como el Día Mundial del Medio Ambiente, siendo una de las fechas más importantes dentro del calendario de los días mundiales. ¿Qué ocurre? Medio ambiente, salimos a la calle, ya, vamos a respirar, ya, el humo de la leña húmeda o mojada que echaron a la chimenea.
0: Sí.
1: Porque inconscientemente esa persona está dañando el medio ambiente. Si bien dentro de su casa va a producir algo de calor, la leña mojada, húmeda, que puso en su chimenea, va a temperarle en alguna casa, de acuerdo. Pero hacia afuera está contaminando. ¿Ya? Y yo cuando enciendo un cigarrillo y estoy compartiendo con otras personas, yo lo estoy contaminando. Estoy contaminando el medio ambiente. Y contamino el medio ambiente cuando tengo una actitud también incorrecta, en el sentido de medio, el ambiente grato que se está desarrollando de buena forma, y yo doy vuelta el vaso con bebida, para que lo digamos de manera suave, ¿ya? Entonces, ¿cuál es la idea? ¿A qué te invita esta cuestión? Te invita a que pensemos, oye, ¿cómo somos capaces de armonizar?
0: Eso.
1: De armonizar nuestra conducta. Porque los animales armonizan. Los animales tienen una cadena, ¿ya? Que yo,

0: esa cadena alimenticia o alimentaria, el hombre le destruyó. ¿Por qué? Porque el hombre no quiere conejo allá en la plantación de árboles.
1: Así es.
0: Entonces el zorro no tiene que comer, pues. Y si el zorro no tiene que comer, se va a ir extinguiendo. ¿Y qué come el león?
1: Así es.
0: Y el león va. Oye, y el león de repente atacó a los corderos. O atacó a los chivos, o atacó a los caballos. ¿Ya? Y entonces empezamos a ver cómo hemos ido deteriorando todo esto. ¿Por qué? Porque ha imperado un interés del enriquecimiento económico.
1: Así es.
0: Como por lo demás, pero no ha habido reglas claras para cuidar lo que es precisamente el medio ambiente. Tú acabas de hablar del océano. ¿Cómo estamos tratando al océano?
1: Mire, de partida, ¿cierto? Estamos vertiendo todo una gran cantidad de desechos sobre él. ¿Ya? Ahora mismo, cosas simples, si hay una guerra, destruimos un barco, ¿cierto? Destruimos un barco y ahí ya, de partida petróleo, ¿ya? Y todo el fierro que ¿cómo se llama? Que era la estructura del barco. Ahí tenemos una forma ya de contaminación. Todo lo que vaya, vamos nosotros a la playa, dejamos en la arena por ahí un montón de basura, ¿ya? Especialmente tema plástico. Recuerda que hay lugares, no recuerdo exactamente en este minuto, donde hay islas completas formadas por desechos plásticos. Lo encontramos y es una forma, ¿cierto?, de ir matando la vida que hay en el océano.
0: ¿Quién te dice a ti que nosotros, en ese pescado frito rico de repente aquí, ¿sí?, en la feria, uh-huh, o en algún restaurante, ahí en el mercado, o en tu casa, o en otro lugar, donde sea, ¿ya?, no lleve algo de plástico?
1: Por supuesto, eso es.
0: Además, sabemos, sí, claramente que la jaiba, la carroñera del océano, denominada, no me consta, no he compartido nunca con una jaiba el fondo del mar. Y ojalá que no lo comparta. Pero dicen que ellas terminan con todo.
1: Sí.
0: Rica la jaiba.
1: Sí.
0: ¿Ya?
1: Un telito de jaiba.
0: Pero no sería que comiera plástico.
1: No, de ninguna manera.
0: ¿Te fijas?
1: Pero se da.
0: Claro.
1: Se da, pues,
0: está,
1: sí,
0: bien los restos de la naturaleza. Naturales los va a transformar simplemente en algo natural, pero el plástico y todo aquello, ¿ya?, que está destruyendo, como tú decías recién, el pulmón más grande que tiene el planeta Tierra, uh-huh, es precisamente los océanos
1: y los bosques, la selva,
0: claro,
1: que ya también han ido poco a poco talándose.
0: Claro.
1: Bueno, felizmente no pueden talar el océano.
0: Además de ser eso, es una fuente de recursos. El océano es una fuente de recursos alimenticios, pero tremenda.
1: Sí.
0: ¿Ya? Pero ojo, capaz que sea inagotable. Hay una sobreexplotación de todo.
1: Así es.
0: Alguna vez, aquí en Longaví vendieron. En alguna, cuando se vendían pescados y mariscos, la gente carreteaba y iban algunos locos para vender también, locos de los que se... Claro, a eso me refiero.
1: Sí, de todas maneras.
0: Entonces, no, claro, uh-huh, y resulta que hoy día tienes que conseguirlo, no sé de qué manera.
1: De contrabando. Y a precio exorbitante.
0: De contrabando.
1: Sí, prácticamente, porque sí, hay vedas, ¿cierto?, siempre. O hay lugares donde se puede extraer, pero también hay lugares donde la gente sabe que hay y van y extraen. Y bueno, enseguida, de vez en cuando encontramos, puedes tú encontrar en la feria este famoso marisco, que es, por lo demás, es muy bueno, en todo caso no le vamos a quitar mérito. Y de manera también hay que comentar, mira, si este asunto del medio ambiente ya tiene sobre 50 años, porque las Naciones Unidas, como bien decías tú, me parece fue el año 72 que se decretó, ¿cierto?, el cuidado del medio ambiente, y desde el 73 ya empezó a conmemorarse.

0: agua que un estero.
1: La familia Aguilera, para mencionarla.
0: Claro, exactamente. ¿Y qué ocurre, hijo? Pero te encontráis 20 basurales, po.
1: Sí, sí. ¿Y qué basurales?
0: 20 basurales. Entonces, 20 basurales. Oye, saqué una foto incluso. Yo creo que de repente se retira aquella basura, ¿ya? Pero la gente inconsciente. Oye, pero si el camión pasa
1: 3 veces por semana.
0: Oye, si tú quieres botar una basura, ponla en una bolsa plástica y déjala en una esquina. Uh-huh. En cualquier esquina. Va a pasar el camión y la va a llevar. ¿Para qué vas a contaminar?
1: Sí.
0: Porque eso es contaminación del medio ambiente. Un espacio muy precioso. Bueno, también el río hace su pega con cambiar todo la forma, qué sé yo. Sí, pero sí. Oye, aparte de todo aquello, tú caminas hacia la gruta de Santa Rita. Oye, felizmente cortaron la mora, yendo hacia por la caletera. Caletera,
1: sí,
0: pero te
1: sí.
0: Encuentras con unos 5 o 6 micro basurales, uh-huh. ¿Ya? Los mismos que están debajo del puente, po. O sea, no hay conciencia para cuidar el medio ambiente. ¡Feo!
1: Pues si no lo hacemos de ninguna manera, mira, pues salimos a la calle. Yo creo que en este minuto en la cuadra podrían haber fácilmente 50 vehículos.
0: Pero por supuesto.
1: ¿Ya? ¿Dónde va todo ese combustible que se quema?
0: Claro.
1: Y no vamos a decir que un vehículo no es esencial, lo es. Pero muchas veces lo mal usamos, porque si yo tengo que ir a comprar, cierto, una bebida aquí, vamos a hacer un poco de propaganda, un poquito más lejos, ¿sí? Aquí donde Marito Brien ha comprado una bebida, puedo caminar. ¿Por qué tengo que ir en vehículo? Pero claro, vamos en vehículo.
0: Pero lo obvio.
1: ¿Ya? Y así, diferentes cosas. Yo siempre he dicho esto, y a lo mejor voy a ser majadero en el tema, Manuel. Hay mucha gente de Linares que trabaja acá, o de acá que trabaja en Linares. ¿Y por qué no nos ponemos de acuerdo y vamos en un solo auto? Vamos 5. ¿Por qué vamos en 5 autos?
0: Claro.
1: ¿Te implica gasto? Y te implica, ¿cierto?, todo ese combustible que se va a la atmósfera.
0: Es terrible,
1: hay tantas cosas que...
0: Es terrible, tenemos que hacer un análisis ya personal. Y, bueno, ayudaremos colocando algunos letreritos en algún momento. No bote la basura. Uh-huh. Hay recipientes en todos lados. En todos lados, en la plaza de armas.
1: Sí,
0: hay
1: sí.
0: Cualquier recipiente, hay cualquier bote para echar basura.
1: Y eso al mismo tiempo, bueno, llamando la atención de irse renovando. Se está haciendo cada vez más grande porque ya son pequeñitos.
0: Mira, te propongo una cosa. Nos quedan 20 minutos de programa. Uh-huh. Ha pasado mucho, muy rápido el tiempo. Tenemos algunos temas a tratar. Podríamos mencionar algunas cosas y quedarnos con lo que nos quedan, que son temas importantísimos. Ya hay 3 temas. Ya, que debemos abordar, pero vamos a hablar de uno de los que mencionamos,
1: yeah.
0: A leerlo solamente, pero después nos enfocamos en lo que es el comercio y ya la muerte de Diego Portales, nos enfocamos en la toma del Morro de Arica, uh-huh. Ya, y por último nos sirve un Barro Lugo.
1: Bueno.
0: ¿Ya? Oh. Entonces, ¿qué es lo que pasa? Mira, porque nosotros cuando nos referimos a todo esto relacionado con las personas, con los derechos de las personas, podemos pasar por alto que en La Coruña, Tarapacá, el año 1925, allá ocurrió, ya en la Pampa del Tamarugal. ¿Qué es lo que pasó? Se produjo una matanza de más de 2.000 trabajadores. Así se cuenta en la historia, ya, y sus familias. Esto ocurrió en la salitrera La Coruña. En aquellos tiempos recién estaba el gobierno de don Arturo Alessandri Palma. Claro, don Arturo había dado órdenes para que se detuviese la sublevación obrera en el marco de una huelga, ¿ya? De una huelga general en la provincia de Tarapacá. Pero como todo este tipo de actos que ocurrieron, que fueron muy grandes, como otros también.
1: Sí, sí, lo mencionamos siempre. Sí.
0: Mencionamos, lamentablemente, allí la pérdida, se habla de 2.000 personas. Y eso Es triste tener que recordar.

0: abordar situaciones como esta, pero evidentemente no pueden pasarnos por alto, porque la historia, ya
1: La historia es la
0: cuando el hombre lo
1: historia.
0: olvida, ojo, se
1: Aquel que
0: vuelve a
1: olvida su
0: repetir.
1: historia si está condenado a repetirla. Sí.
0: Exactamente. Entonces no, tenemos que avanzar y avanzar en buenos diálogos, ¿ya? En buenas conversaciones, porque nosotros cada vez tenemos que ir siendo más humanos para que exista menos desastre ecológico del que hablábamos recién, para que exista un amor profundo hacia la naturaleza, que es la que nos da la vida, y un recuerdo hacia las buenas acciones en el mundo de la historia.
1: Sí, Manuel, qué bien el tema, qué tremenda palabra, o pequeña palabra, inmenso significado, dice la palabra diálogo,
0: Sí, por
1: que
0: supuesto.
1: hoy día, pues ya que nos falta. Porque el diálogo que se hace a través de redes sociales, pues ya que lamentable, Manuel.
0: Oye,
1: Qué lamentable.
0: y fíjate que vamos a entrar en una materia que hay que hablarla y que tiene sus pros y sus contras con respecto al diálogo. Yo, la verdad es que cuando estamos viendo nuestro calendario de actividades, qué sé yo, nos referimos al Día del Comercio. El Día del Comercio, precisamente, ya es la celebración de un día como hoy,
1: 6 de junio.
0: el 6 de junio,
1: ¿Sí?
0: ¿ya? Y el 6 de junio en honor a Diego Portales. Diego Portales, que fue asesinado ya un 6 de junio del año 1837. Oye, a 10 días. A 10 días de cumplir 43 años.
1: Así es.
0: Claro, porque Diego Portales fue asesinado un día 6 y había nacido un día 16 del año 1793. 16 de junio de 1793. Portales fue un comerciante, fue un político, fue un ministro chileno, considerado uno de los principales arquitectos del Estado y el orden republicano de Chile. ¿Ya? Durante el siglo XIX, aunque formalmente declinó la presidencia, ejerció un poder casi absoluto como ministro de Estado bajo el gobierno de José Joaquín Prieto, instaurando una estructura política autoritaria que centralizó el mando civil y neutralizó el centralismo. ¿Ya? Y aquí viene algo importante. Diego Portales, un personaje tremendamente discutido, alabado por muchos. ¿Ya? Alabado por muchos y criticado por otros tantos. Por otros tantos.
1: Sí, por supuesto.
0: Claro. Personaje que de repente está de moda. ¿Cuándo está de moda, Portales? Cuando existe el caos. ¿Ya? Porque Diego Portales, uno de sus planteamientos era el orden por sobre. ¿Ya? El orden está por sobre todo lo demás dentro de un gobierno. Un gobierno sin orden no era nada. Sin una limpieza total en lo que era la administración pública. Fíjate que eso era uno de los grandes elementos, ¿eh? Ya una administración pública total y absolutamente pura.
1: Transparente, hoy día, esa es la
0: Transparente.
1: transparencia.
0: ¿Ya? Una apertura al comercio, ¿ya? Cosa curiosa, los que hablan de Portales, yo hablo de lo que ellos hablan, de lo que está escrito. Portales no quería ser y no quiso ser presidente de la República.
1: Sí, por supuesto. Si mal no recuerdo, fue triministro.
0: Portales, su pasión en el comercio.
1: Era estanquero que
0: Y
1: se
0: fue un
1: llamaba.
0: mal comerciante.
1: Sí,
0: No
1: por
0: le fue bien en ni
1: supuesto.
0: una
1: Por
0: parte.
1: supuesto, sí.
0: Le
1: Especialmente en
0: fue
1: el
0: mal
1: estanco
0: en.
1: del tabaco.
0: Y le fue mal en Perú. Ya.
1: Con su socio, sea, ¿cuánto era?
0: Claro.
1: Sea.
0: Pero curiosamente, donde mejor lo hacía era en la política. Y era algo que no le gustaba.
1: Exacto, sí, costó mucho.
0: Mira la contradicción.
1: Costó mucho, ¿cierto?, que formara parte de un gobierno de José Joaquín Prieto Vial, si no me equivoco.
0: Así es. Uh-huh. Pero fíjate que en el gobierno de Joaquín Prieto, ya, no vamos a decir que era el que llevaba la rienda. No, Diego Portales era el hombre que sabía y que valoraba la intelectualidad. De hecho, uh-huh. Barros Arana,
1: el gran historiador.
0: Mariano Egaña y Diego Portales conformaron un equipo extraordinario en donde la intelectualidad aportaba mucho Barros Arana. ¿Ya? Por otro lado, había grandes políticos y pensadores que en aquel entonces, uh-huh. ¿ya? Sentían que Portales era un hombre preciso para el tema político, pero él decía no. Pero fue capaz de hacer ese gobierno en ese tiempo difícil, que se venía recién saliendo de un problema serio, lo hace. ¿Por qué? Porque involucra al ejército. El ejército poderoso estaba en Concepción. Lo involucra también a la aristocracia. Involucra también a la situación religiosa. Entonces, allí conforma, ¿ya?, una fuerza poderosísima que hace precisamente que el presidente Prieto lleve adelante un gobierno.
1: Así es, eran los tiempos
0: criticado
1: de los decenios.
0: Por mucho, porque si tú escuchas
1: es lógico.
0: Al profesor Villalobos, al profesor Salazar, uh-huh. ¿ya? Escuchas por un lado, escuchas por otro, no uh-huh. sé si Gonzalo Rojas, ¿ya? Mackenna, que escribe de él, como quien dice, amado por muchos, odiado por otros.
1: Sí, por supuesto.
0: Yo diría que...
1: Como todo personaje público tiene que ser. Para...
0: El gobierno portaliano.
1: Sí, el... un gobierno fuerte, personal y impersonal, o personalizado.
0: Y fíjate una cosa, algo sí que es concordante de esto. 20 años antes, él hablaba de que había que enfrentar la situación de la Confederación Perú-Boliviana.
1: Así,
0: ¿cuánta razón tuvo?
1: Sí, por supuesto, sí. Ahí estamos, ¿cierto? Su asesinato ocurrió poco antes de la primera guerra contra la Confederación Perú-Boliviana. Así que ahí estuvo su muerte a manos de soldados chilenos.
0: De soldados que no creían en aquello, ni, uh-huh. ni tampoco lo querían, pero fue inevitable.
1: Sí, o sea, por supuesto, sí.
0: Había una mentalidad de estadista. Pero bueno, esto todo es... hoy día, hoy por hoy, está en la opinión de todas las personas que se dedican a la historia, por supuesto.
1: Así es.
0: Oye, asalto y toma del Morro de Arica.
1: 7 de junio de 1880, ¿cierto?
0: ¿Cómo fue y qué pasó?
1: Bueno, se dice por ahí que es una de la batalla madre de la Guerra del Pacífico, incluso yo diría que mucho más allá. En Chile mismo no se ha dado una de esas características. Conocemos, bueno, a través de las imágenes que nos muestra la fotografía o la televisión, ¿cierto? El morro, algo así como 139 metros tiene su parte más alta, el peñón que desemboca, ¿cierto?, de acá del mar. Durante esta guerra, ¿cierto?, el ejército chileno se enfrentaba contra el ejército peruano, porque ya me parece que los bolivianos ya habían abandonado en el campo de la Alianza antes. ¿Ya? ¿Y qué es lo que pasó? Este morro era una fortaleza, como dice la historia, inexpugnable, es decir, imposible de conquistar. Los peruanos estaban situados en lo alto y los chilenos tenían la obligación de ocupar este lugar porque, como le decía, era una plaza muy, muy importante durante el desarrollo de esta guerra. Dice por ahí don Jorge Nostroza en su libro Adiós al Séptimo de Línea, que aparte de estar en lo alto, los tremendos cañones, ya no recuerdo cuál era su potencia en libras en este minuto, y a su alrededor habían fuertes con soldados españoles también con tremendos cañones, ¿ya? Y dice que el camino hacia la punta, hacia la cima del morro, estaba sembrado de minas. De minas, no vamos a pensar en otras minas, sino que estaba, cierto, las cargas explosivas de ¿cómo se llama? De pólvora que habían, y que al pisarla reventaban, al levantar el pie reventaban y mataban cualquier cantidad de personas. ¿Ya? Entonces, soldados chilenos, ¿ya?, para llegar a la cima de este morro y conquistarlo, demoraron 55 minutos, es decir, menos de una hora, en llegar en contra todo esto. Imagínense una cantidad de soldados, hagámonos en la imaginación una pequeña película ahí, disparando desde arriba con las carabinas, los fusiles y todo ello, más los, ¿cómo se llama?, los cañones, y los soldados subiendo, ¿ya? Así y todo lograron, ¿cierto?, la infantería, que vamos a conversarlo enseguida, la infantería logró tomarse este morro. A cargo, ¿cierto?, de esta fuerza, lleva el coronel Pedro Lago Marchant, que era la persona, ¿cierto?, que estaba encargado de dirigir esta toma como comandante en jefe en ese momento de ese ejército. Destacadísima actuación, me parece, tuvo el cuarto de línea, que fue el que iba en la vanguardia, ¿cierto? ¿Vanguardia adelante? Sí, retaguardia. En la vanguardia. Mira, qué curioso. Juan José San Martín era el comandante de este cuarto de línea, que lamentablemente murió en esa oportunidad. Pues, si alguien... Bueno, hay siempre en la batalla hay grandes sacrificios. Por el otro lado, ¿cierto?, destacar también la valentía del coronel Bolognesi, que estaba a cargo de la defensa de este, el coronel Bolognesi, peruano, por Francisco, peruano, ¿ya? Y la situación, pues, que es muy destacable también, había un coronel Alfonso Ugarte, que me parece que era segundo al mando, que no quiso rendirse. Y ahí emulamos, ¿cierto?, el hecho de Prat. No quiso rendirse, dice la historia, y se lanzó con su caballo al mar, o a los acantilados donde murió. Hay otra versión por ahí que dice que habría sido otra forma, pero nos quedamos con esa que es más épica, ¿ya? Se lanzó con su bandera para no rendirla. El coronel Ugarte sacrificó su vida. ¿Ya? Más o menos una parte muy sucinta de la historia.
0: Efectivamente, a las 7:45 de la mañana se izó la bandera nacional en la plazoleta del Morro de Arica. Y fueron los 55 minutos que le bastaron ya para que Chile, precisamente a partir de ese minuto, pero con el tiempo más tarde, ya a ese acto heroico se declare también ya el 7 de junio el Día de la Gloria de la Infantería.
1: El Día de la Infantería. Gloria de la Infantería.
0: Precisamente. ¿Por qué? Porque los que atacaron eran infantes.
1: Claro, es que si alguien no lo entiende, le llamamos infante a un niño pequeño.
0: También. Claro, la infantería precisamente es la reina de las batallas. Son los que van a pie. Ya. Yeah. Van a atacar cuerpo a cuerpo. Esa es la infantería. Después está la caballería. Ya. Esos van montados, por supuesto.
1: Sí, sí.
0: Está los blindados. Ya. Cuando tú hablas también ahí de cañones, qué sé yo, y todo ese tipo de cosas. Ya que no es difícil poder observarlo en las películas que nosotros vemos. Entonces, bueno, el Día Nacional de la Infantería, ¿ya? El soldado chileno, ese soldado que está preparado para ir al combate cuerpo a cuerpo. Por eso, no sé si tú has visto, te has fijado en el detalle, que los fusiles llevan un cuchillo. Ese cuchillo se llama yatagán. Ah, la bayoneta.
1: La bayoneta.
0: Ya, ahí va. ¿Por qué va? Ya. Porque con ese, cuando ya tienes que ir cuerpo a cuerpo, vas atacando. Vas tirando balas y vas metiendo. Hay una película mexicana, norteamericana, John Wayne, El Álamo.
1: El Álamo, sí, por supuesto.
0: La bayoneta.
1: Por supuesto, ¿ya? Sí. Tremenda película.
0: Exactamente. Entonces, yo creo que es prudente, al final del programa, que todavía nos falta, vamos a poner el himno, ya, sin duda, el himno de la infantería chilena.
1: Y también destacar algo, no sé si será mitológico o no, porque hay diferentes versiones e ideas al respecto. La valentía del chileno,
0: por
1: ayudada
0: por
1: la chupilca del diablo.
0: Mira, puede
1: ¿será
0: ser
1: o no será?
0: Claro, se ha escuchado y está escrito.
1: Sí,
0: está escrito.
1: Sí, sí,
0: Ya, yo no sé la verdad en qué consiste la chupilca, porque se dice una cosa y otra cosa. Se dice que era aguardiente.
1: Aguardiente con pólvora. Ya, pero lo más
0: tendría que haber sido muy

0: poquito, porque si no te quedas a mitad de camino.
1: Por eso, por eso. Entonces, bueno, por eso es que es algo mítico, no está
0: Y con la
1: claro.
0: pólvora te hizo explosión.
1: ¿Sí? Pero ¿y por qué no podría ser si hoy día se
0: Lógicamente.
1: usan otro tipo de
0: Ah,
1: fogatas
0: claro.
1: para, cierto, ir
0: Sí.
1: más allá de la adrenalina normal? Porque
0: Exactamente.
1: ahí cuando me imagino, bueno, uno en alguna forma uno ha sentido una cierta adrenalina en momento
0: Pero
1: determinado,
0: lógico,
1: ¿cierto?
0: lógico.
1: Entonces yo no quiero imaginarme, ¿cierto?, cómo es en una batalla en que tú tienes, yo creo, se va con un 90% en los tiempos eso, un 90% más seguro de perder la vida que conservarla en una lucha cuerpo a cuerpo. Por lo
0: Claro,
1: menos puede ser
0: mira,
1: un pensamiento.
0: yo creo que el pensamiento de todo soldado que está en eso, nosotros, y ojalá no lo estemos nunca, y ya es difícil que nosotros podamos estar
1: No,
0: en eso,
1: difícil.
0: pero nuestros nietos, nuestros hijos ya no, tampoco tan grandes, pero hay soldados jóvenes y todo aquello, y soldados profesionales, y ante una situación, ¿ya?, de esta naturaleza, yo creo que hay una alta motivación.
1: Sí,
0: Y
1: también.
0: va por todo y con todo, ya por su patria. El patriotismo está por sobre todo. Y ante esta situación, precisamente hay que en esto poner la tilde y subrayar. 55 minutos.
1: Eso.
0: Situación hasta el día de hoy que no es capaz de ser explicada. ¿Cómo? Suben corvo en mano, bayoneta calada, y van subiendo y van. Mira, no lo conversemos aquí. Solamente digamos que nuestra infantería allí logró, quizás con eso, poner el término, ¿ya? Al tema de la. Esta es la gran batalla, ¿ya? La batalla de Arica, y con eso el Día de las Glorias.
1: Y con el grito a de huello
0: Sí.
1: con el corvo.
0: Vamos al
1: Mire.
0: Barros Luco.
1: Juanito, sí, nos comemos un Barros Luco. Dice que sí.
0: Pero hagamos la cortita
1: Sí, mejor,
0: en
1: sí.
0: esto.
1: Ramón Barros Luco,
0: Don Ramón Barros Luco,
1: presidente de Chile, ¿cierto?
0: presidente de Chile.
1: Él tenía la costumbre de pasar a almorzar a una, ¿cómo se llama? Una fuente de soda,
0: Una fuente de
1: ¿sí?
0: soda.
1: Entonces su plato preferido, su comida era esa. Un Barros
0: Exacto.
1: Luco, un trozo de carne frita, y eso encima, ya envueltito en azúcar.
0: Un chido. Conocido. En ese tiempo, el sándwich de soda. Ya, él fue presidente entre 1910 y 1915, don Ramón Barros Luco. Ojo, don Ramón Barros Luco tenía casa, propiedad aquí en
1: En
0: Retiro.
1: retiro.
0: Y Retiro lleva su nombre porque en aquellos tiempos los presidentes se iban de descanso a su lugar. Entonces,
1: Hacer su retiro.
0: él se iba a hacer su
1: Sí,
0: retiro
1: sí,
0: y quedó como Retiro.
1: sí.
0: Ah,
1: Algo de el membrillo, membrillar, algo así tenía el
0: claro.
1: nombre antes de.
0: Entonces, dicen que se debe su nombre a don Ramón Barros Luco. Y este sándwich, él se lo servía en la Confitería Torres, la famosa
1: Torres,
0: Confitería Torres.
1: Torres, sí, no.
0: Entonces, ¿qué ocurrió? Que observaban y empezó la gente, ¿ya? Y bueno, y creo que también es por ser el cumpleaños.
1: Ya, ahí no.
0: El cumpleaños de don Ramón Barros Luco, la Confitería Torres le puso el nombre a este exquisito sándwich que yo creo que de aquí nos vamos a tener que ir a preparar, Barros Luco.
1: Claro que sí. Bueno, y de ahí después vienen los Barros Jarpa, ¿cierto?
0: Ah,
1: Cambio de carne por jamón.
0: claro.
1: Y nos quedamos con los Barros Soto.
0: No lo mencioné.
1: Pero le contábamos,
0: Dejémoslo
1: contémosle cuáles son los Barros Soto.
0: Esta es una broma, por si acaso, es una broma que me contó, que en paz descanse don Leo Soto, ¿eh? Era una broma de que, bueno, le pide un sándwich un hermano de don Leo, pide un sándwich en el tren. Entonces le dice, mire, le tenemos barros, bar, tenemos barros Luco, tenemos barros Harpy, tenemos barros Soto. Entonces, pucha, extraordinario.

0: Oiga, le decía, ¿en qué consiste? Bueno, usted sabe, le dice, el barro luco es carne con queso derretido. El barro jarpa es jamón con queso derretido. El barro soto, digo, bueno, también pues mortadela con queso derretido. Le dice, oiga, yo soy soto, no importa. Pero esa es una
1: Estuvo muy
0: broma.
1: bueno, una
0: Una broma.
1: anécdota, sí, pero como anecdotario es bueno.
0: Sí, como anecdotario.
1: Bien, bueno, yo no me quiero ir sin agradecer una invitación que tuvo el día jueves a la noche al lanzamiento de un libro,
0: ¿ya?
1: la estratega de nuestro colega y amigo que estuvo un tiempo en San José, don Gustavo Palavicino. En
0: Ya.
1: la biblioteca estuvo muy un lindo evento, muy, muy llamativo. Desde todo ángulo, y más encima que un profesor que estuvo acá en Longaví, así que
0: Claro.
1: es bueno destacarlo. Y hablando de profesores, ¿cierto? Enviar un saludo de todas maneras, si ya lo hice en la oportunidad correspondiente, a nuestro amigo y colega que ya partió, don Claudio Melipilluna
0: Completamente de acuerdo
1: Bendaño.
0: contigo, yo estuve en su velatorio y su funeral.
1: Eso, así que por eso le enviamos un saludo al cielo, como dice, a su familia, a nuestra sentida condolencia como Hacienda de Longaví.
0: Por supuesto. Entonces pedimos de todas las personas, de todos los amigos, de todas las amigas, de quienes no somos amigos todavía, pero algún día seremos todos amigos en esta tierra que nos cuida y nos quiere.
1: Y si después podemos seguir siendo amigos más allá.
0: Pero por supuesto, lógicamente.
1: Adiós.
0: Saludos
1: Muchas
0: para
1: gracias
0: todos
1: por
0: y
1: recibirnos
0: terminemos
1: en su
0: ojalá
1: casa.
0: con una partecita que sea, estimado amigo.

0: Después de compartir estos datos, historia, que de seguro usted disfrutó, nos despedimos hasta el próximo sábado con su programa La Hacienda de Longaví. Muy buenos días.
1: Radio El Nevado indica la hora. Son las 11 de la mañana. 8 minutos.
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Muy buenos días, queridos hermanos y hermanas en Cristo. Desde acá les saludamos en la alegría y en la paz de nuestro Señor. Hoy en el programa 673 de Sembrando Esperanza de nuestra parroquia San Lorenzo de Longaví. Hoy sábado 6 de junio, donde tendremos excelente música cristiana, también vamos a compartir sobre la carta encíclica que envía nuestro Santo Padre, Papa León XIV, sobre la custodia de la persona humana en este tiempo de la inteligencia artificial, ¿verdad? También hablaremos, compartiremos el tema del Corpus Christi, que este fin de semana, ¿cierto?, hemos estado recordando. Por supuesto, tendremos la proclamación del Santo Evangelio por nuestro Padre Wempe. También nos acompañaremos con el santoral de la semana. Hoy en nuestro santoral hablaremos de San Bernabé. Además, vamos a compartir con ustedes avisos parroquiales para esta semana. Y comenzamos motivándonos con este Vayan y Hagan en el año de misión de nuestra diócesis con el próximo tema musical.

0: Lindo tema musical, ¿verdad? ¿Qué es de tu vida? Del grupo argentino, jóvenes que se reúnen, ¿cierto?, a alabar al Señor a través de la música alegre, a través de la cumbia. Toco para Dios. Ahora le vamos a dar el pase a Nelson, quien nos va a entregar el santoral para esta semana.
1: Buenos días, hoy sábado 6 de junio, San Norberto. Mañana domingo 7 de junio, Santa Claudia y San Claudio. Lunes 8 de junio, San Armando. El día martes 9 de junio, San Efraín. Miércoles 10 de junio, Santa Paulina. Jueves 11 de junio, San Bernabé. Y el día viernes 12 de junio, San Onofre. Como es de costumbre, en el santoral de la semana destacaremos a San Bernabé. A pesar de que San Bernabé no fue uno de los 12 elegidos por Jesucristo, es considerado apóstol por los primeros padres de la Iglesia, aún por San Lucas, a causa de la misión especial que le confió el Espíritu Santo y de su activa tarea apostólica. Bernabé era un judío de la tribu de Leví, había nacido en Chipre. Su nombre original era el de José, pero los apóstoles lo cambiaron al de Bernabé, que significa hombre esforzado. Se le menciona en las Sagradas Escrituras en el cuarto capítulo de los Hechos de los Apóstoles. Se menciona la venta de sus propiedades. El santo fue elegido para llevar el Evangelio a Antioquía, instruir y guiar a los neófitos. Para esta misión obtuvo la cooperación de San Pablo. Los dos predicadores obtuvieron gran éxito en Antioquía, que se convirtió en el gran centro de evangelización y fue ahí donde por primera vez se dio el nombre de cristianos a los fieles seguidores de Cristo. Tiempo más tarde se les encomendó una nueva misión y partieron a cumplirla, acompañados por Juan Marcos. Primero se trasladaron a Seleucia y después a Salamina en Chipre. Luego llegaron a Pafos, donde convirtieron al procónsul romano Sergio Paulo. Navegaron hasta Perga en Panfilia, donde Juan Marco los abandonó. En Iconium, en Licaonia, estuvieron a punto de morir apedreados. En Listra, San Pablo curó milagrosamente a un paralítico y los habitantes paganos los confundieron con dioses. De regreso a Antioquía, pasaron por todas las ciudades que habían visitado para confirmar y ordenar presbíteros. Surgieron ciertas diferencias entre San Pablo y San Bernabé, por lo que decidieron separarse. San Bernabé partió entonces hacia Chipre, acompañado de Juan Marcos, para visitar las iglesias que ahí se habían fundado. Alrededor del año 60 o 61, San Bernabé ya había muerto. Se dice que fue apedreado hasta morir en Salamina. Otra tradición nos lo presenta como predicador en Alejandría y en Roma, además como primer obispo de Milán. Nos ponemos en oración para realizar la petición a San Bernabé. Oh San Bernabé apóstol, vos sois hijo del Dios de la vida, aquel que honorizo al significado de vuestro nombre, el que anima y entusiasma, y el de el esforzado. Vuestra vida entregasteis unidas a la de San Pablo apóstol, con quien incesantemente trabajasteis, con valor y con audacia las escrituras santas expandiendo. Dicen de vos, Bernabé era un hombre bueno, lleno de fe y de Espíritu Santo. Esa llenura de fe os permitió obrar bajo aquel poder y fe por los valles y cañadas, los mares y los montes, de noche y de día, con hambre y sed, injuriado y perseguido, de muerte amenazado, pero siempre con la fe puesta en aquel en quien todo lo podíais y vos lo podéis certificar, porque hoy gozáis de las alegrías plenas del cielo, luciendo corona de luz por vuestros méritos y fe. Oh San Bernabé, santo apóstol. Amén. Ahora vamos a un tema musical y al Evangelio proclamado por el Padre Wempi.

0: Queridos hermanos, buenos días. Bienvenidos al programa Sembrando Esperanza. Soy Padre Wimpy, misionero de Sagrada Familia, vicario del parroquia San Lorenzo Mártir Longaví. Vamos a escuchar y reflexionar el Evangelio de San Juan, capítulo 6, verso 51 al 58. El Señor esté con ustedes y con tu espíritu. Evangelio de nuestro Señor Jesucristo según San Juan. Gloria a ti, Señor. Jesús dijo a los judíos: Yo soy el pan vivo bajado del cielo. El que coma de este pan vivirá eternamente. El pan que yo daré es mi carne para la vida del mundo. Los judíos discutían entre sí diciendo: ¿Cómo este hombre puede darnos a comer su carne? Jesús le respondió: Les aseguro que si no comen la carne del Hijo del Hombre y no beben su sangre, no tendrá vida en ustedes. El que come mi carne y bebe mi sangre tiene vida eterna, y yo lo resucitaré en el último día, porque mi carne es la verdadera comida y mi sangre la verdadera bebida. El que come mi carne y bebe mi sangre permanece en mí y yo en él. Así como yo, que he sido enviado por el Padre que tiene vida, vivo por el Padre de la misma manera. El que me come vivará por mí. Este es el pan bajado del cielo, no como el que comieron sus padres y murieron. El que coma de este pan vivará eternamente. Palabra del Señor. Gloria a ti, Señor Jesús. Queridos hermanos, este domingo la Iglesia Católica celebra la fiesta del Santísimo Cuerpo y Sangre de Cristo. Una fiesta nos invita a reflexionar nuestra fe por Cuerpo y Sangre de Cristo. Queridos hermanos, cada vez que celebramos misa, recibimos cuerpo y sangre de Cristo. La verdad en la Eucaristía está presentando a Jesús y dándonos su cuerpo y sangre. Hemos escuchado el Evangelio según San Juan. Podemos encontrar dos puntos que son más importantes para reflexionar en este domingo. Primero punto. Jesús nos dijo: El que come mi carne y bebe mi sangre tiene vida eterna y yo lo resucitaré en el último día. Esta frase es muy profunda para nosotros. Los católicos que han recibido primera comunión, hay que agradecer al Señor porque los recibieron. El cuerpo y la sangre de Cristo son gracia del Señor. Ellos son riquezas divinas que tenemos. Una pregunta para reflexionar: si cuerpo y sangre son alimentos que pueden salvarnos en el último día, ¿por qué nosotros, como católicos, nos falta entusiasmo, lo recibimos? Recibimos cuerpo y sangre de Cristo. No basta cuando recibe primera comunión, pero hay que recibir cada vez cuando celebrar Eucaristía, para que el cuerpo y sangre de Cristo permanezcan en nuestra vida. Y segundo punto, Jesús nos dijo: El que come
1: mi cuerpo y bebe mi sangre, permanece en mí y yo en él. ¿Qué significa esta frase para nosotros? Esta frase que hemos escuchado hoy nos recuerda que somos los católicos que reciben cuerpo y sangre de Cristo, siempre vivos cerca de Cristo, porque Él está en nuestro corazón, Él está con nosotros. Tenemos preguntas para reflexionar. Si creemos que Jesús da su vida, cuerpo y sangre, para que Él permanezca en nosotros, ¿y cómo lo respetamos? ¿Cuerpo y sangre de Cristo han transformado mi vida o no? ¿Y tenemos que extrañar el cuerpo y la sangre de Cristo? Queridos hermanos, en esta fiesta vamos a mirarnos a nosotros mismos. El cuerpo y sangre de Cristo que lo recibimos cada vez que celebramos misa han transformado nuestra vida y hemos sido manos eucarísticas o todavía no. Por eso, en esta fiesta, pidamos bendición del Señor para que cuerpo y sangre de Cristo nos dé gracia para que seamos humanos eucarísticas y servimos a los demás que necesitan apoyo. Que así sea. Amén. Gloria al Padre, y al Hijo, y al Espíritu Santo, como era en principio, ahora y siempre, por los siglos de los siglos. Amén.
2: Muchas gracias, Padre Wempy, por esta hermosa reflexión del Santo Evangelio.
3: A continuación, escucharemos el tema musical Te ofreceré, te ofreceremos.

0: Y continuamos con nuestro programa después de este lindo tema musical, compartiendo con ustedes la carta encíclica magnífica Humanitas del Santo Padre León XIV. Vamos a compartir con ustedes una versión resumida de lo que es la encíclica magnífica Humanitas. Nelson.
1: Así es. Primero partiremos indicando qué significa Magnífica Humanitas. Es la magnífica humanidad. Es la primera carta encíclica del Papa León XIV, que fue publicada el 15 de mayo de este año, 2026. Es un documento histórico dentro de la doctrina social de la Iglesia, ya que es el primer texto pontífico de este rango dedicado íntegramente al impacto de la inteligencia artificial y a la custodia de la persona humana en esta era digital. El nombre del Papa León XIV no es casual. El pontífice eligió este nombre para conectar directamente con León XIII, quien en el año 1891 publicó la Renum Novarum para defender a los trabajadores durante la Revolución Industrial. Ahora, León XIV hace lo mismo ante lo que considera una nueva revolución tecnológica. La encrucijada o Torre de Babel o Ciudad de Dios, en la introducción, la encíclica plantea que la humanidad se encuentra ante una decisión decisiva respecto al avance tecnológico. La Torre de Babel, el riesgo de caer en la autosuficiencia, la deshumanización y el uso de la tecnología como una mera herramienta de poder, control y beneficio económico desmedido. Y la Ciudad de Dios, orientar el progreso técnico hacia la comunión, la responsabilidad compartida y el desarrollo humano integral. El Papa insiste en que la tecnología no es neutral. Las decisiones detrás de su diseño, financiamiento y uso reflejan valores y tienen consecuencias morales directas. El texto profundiza en la antropología cristiana y establece una distinción tajante entre la capacidad de procesamiento de las máquinas y el espíritu humano. Advierte contra el paradigma tecnocrático, recordando que la inteligencia artificial procesa datos y realiza cálculos, pero carece de sabiduría práctica y de responsabilidad moral. Ningún algoritmo debe sustituir el juicio humano en decisiones críticas que afectan

0: en la vida, la reputación, la justicia o el acceso a oportunidades de las personas. Uno de los puntos más urgentes y severos del documento es la denuncia del uso de la IA en ámbito bélico, haciendo un llamado internacional para regular y frenar los sistemas de armas autónomas, los llamados robots asesinos. León 14 exige una cadena de responsabilidad humana identificable que alcance a desarrolladores, programadores y jefes militares. Retomando la tradición obrera de la doctrina social de la Iglesia, la encíclica analiza los riesgos de la automatización en el empleo digno. Denuncia enérgicamente las condiciones laborales en la economía digital, haciendo especial hincapié en la explotación de los trabajadores encargados de la extracción de minerales esenciales para los microchips y en el etiquetado de datos en países en desarrollo, calificándolos como una nueva forma de esclavitud y colonialismo. El documento expresa una honda preocupación por el ecosistema digital actual. Esto en relación a la educación, a las redes sociales y la verdad. Pide proteger estrictamente a los menores de edad de la manipulación digital y de las adicciones tecnológicas. Insta a quienes controlan las grandes plataformas de redes sociales a guiarse por la búsqueda de la verdad y no por mero beneficio económico del algoritmo de enganche. Concibe Internet como un espacio para madurar el pensamiento crítico y la libertad interior, rechazando que se convierta en un simple instrumento de control social o distracción masiva. Vinculados este texto con el magisterio ecológico de su predecesor, el Papa Francisco, en la Laudato Si, León XIV introduce la dimensión ecológica del entorno digital. Advierte que el entrenamiento de modelos de IA y el mantenimiento de los macrocentros de datos consumen cantidades ingente de energía y agua, exigiendo a las empresas tecnológicas una transición hacia la sustentabilidad real. La encíclica consta de 245 puntos distribuidos en una introducción, cinco capítulos principales y una conclusión. La introducción, que es el planteamiento de la encrucijada tecnológica actual. En el capítulo 1, es un pensamiento dinámico fiel al Evangelio. La adaptación de la doctrina social de la Iglesia para leer los signos de los tiempos actuales. En el capítulo 2, los fundamentos y principios de la doctrina social de la Iglesia, la dignidad inviolable de la persona y el destino universal de los bienes, incluyendo los bienes digitales. En el capítulo 3, la técnica y el dominio, el análisis del poder tecnológico frente a la libertad humana. En el capítulo 4, el trabajo, la economía y la ecología digital, el análisis práctico del mercado, la automatización y los recursos del planeta. En el capítulo 5, la gobernanza y la comunidad internacional, el llamado a marcos regulatorios éticos y comunes. En la conclusión nos indica un mensaje de esperanza basado en la figura mariana del Magnificat. La conclusión de este documento, que es Magnifica Humanitas, no es una declaración en contra de la tecnología, sino un manifiesto ético que exige que la inteligencia artificial esté siempre subordinada a la dignidad humana. En palabras del pontífice, el progreso técnico solo es verdadero progreso si contribuye a hacer del mundo un lugar más justo y fraterno.
1: Muchas gracias, Nelson. Nos quedamos con estas acciones concretas que nos propone la encíclica como número uno, permanecer fiel a la verdad, ¿verdad? Como número dos, invertir en la educación. Como una acción número tres que nos propone esta encíclica es cuidar las relaciones, la cercanía, la ternura, la comunidad, que son insustituibles. Y en el número cuatro, también como una acción concreta, amar la justicia y la paz, sin duda. Usar la tecnología para promover solo la justicia, la equidad, el cuidado, la paz. Rechazar toda forma de explotación y violencia, ¿verdad? Muchas gracias, Nelson. Vamos al siguiente tema musical y volvemos con el segundo tema de formación que estamos celebrando, ¿verdad? este fin de semana, Corpus Christi.

0: Después de este lindo tema musical, El barro que amo, vamos a continuar con nuestros temas de formación. Hoy el Corpus Christi. Celebramos entre el 4 de junio y el 7 de junio en la presencia real de Jesús en la Eucaristía. Es una invitación a adorarlo, agradecer y permitir que transforme nuestro corazón. Una de las celebraciones especiales para este mes de junio en nuestra iglesia. Celebramos grandes solemnidades y también a santos que nos inspiran a vivir más cerca de Dios. Nelson.
1: La solemnidad de Corpus Christi, que es una expresión latina, del latín mejor dicho, que significa cuerpo de Cristo, llamada oficialmente la solemnidad del cuerpo y la sangre de Cristo, es una de las fiestas más importantes de la Iglesia Católica. Su objetivo principal es celebrar públicamente y dar gracias por la institución de la Eucaristía. Mientras que el Jueves Santo se instituye la Eucaristía en un ambiente íntimo y de sobriedad enmarcado en la pasión de Jesús, el Corpus Christi es una fiesta de alegría desbordante, adoración pública y manifestación de fe en las calles. Para la Iglesia Católica, esta festividad condensa tres significados teológicos espirituales profundos. Primero, la presencia real de Jesús, conocido como transustanciación. Para los católicos, la Eucaristía no es un mero símbolo o un recordatorio de la última cena. La Iglesia enseña el dogma de la transustanciación durante la consagración de la misa. La sustancia del pan y del vino se convierte en real y verdaderamente en el cuerpo, la sangre, el alma y la divinidad de Jesucristo. Corpus Christi es la afirmación rotunda de que Dios se quedó físicamente con la humanidad bajo esas especies sagradas. El segundo punto dice que la Iglesia se camina con su Señor, la procesión. El rasgo más característico de esta fiesta es la procesión con la custodia, el objeto sagrado generalmente de oro o plata, donde se coloca la hostia consagrada para que pueda ser vista. Su significado es sacar a Jesús a la calle. Cristo no se queda encerrado en los templos, sino que camina con su pueblo. Bendice la ciudad, los campos, el trabajo y las familias. Es una tradición en muchos lugares del mundo. Las calles se decoran con alfombras de flores, aserrín de colores o altares efímeros para recibir el paso del Santísimo Sacramento. Y el tercer punto es el alimento espiritual y comunión. Esta fiesta recuerda que Jesús se ofreció como sacrificio para la salvación y se hizo pan de vida para fortalecer espiritualmente a los creyentes. Al comer del mismo pan, los fieles católicos reafirmamos que formamos un solo cuerpo, la Iglesia, unidos en la caridad y el servicio a los demás, especialmente a los más necesitados. La fiesta litúrgica se consolidó en el siglo XIII debido a dos acontecimientos claves: las visiones de Santa Juliana de Cornillón en Bélgica, donde ella desde muy joven, siendo monja, tuvo visiones que interpretaba como la necesidad de una fiesta litúrgica dedicada exclusivamente a la Eucaristía. Sus esfuerzos lograron que se celebrara localmente en Lieja hacia el año 1246. El milagro eucarístico de Bolsena, en Italia, en el año 1263. Un sacerdote que dudaba de la presencia real de Cristo en la Eucaristía vio cómo la hostia comenzó a sangrar durante la consagración, manchando el corporat, un lienzo del altar, y el Papa Urbano IV, que se encontraba cerca, investigó el hecho y, conmovido por lo sucedido, publicó en el año 1264 la bula Transiturus, instituyendo la fiesta del Corpus Christi para toda la Iglesia Universal. Como bien se dijo inicialmente, ¿cuándo se celebra? Se celebra el jueves posterior a la solemnidad de la Santísima Trinidad, el domingo siguiente a Pentecostés, es decir, exactamente 60 días después del domingo de Resurrección. En muchos países, por razones pastorales y laborales, la celebración exterior y la procesión se trasladan al domingo siguiente. Este año se prolonga la celebración desde el 4 de junio al 7 de junio.
0: Muchas gracias, Nelson. Invitar a nuestras comunidades, ¿verdad?, a vivir esta fiesta tan importante en el mes de junio, que es Corpus Christi, a visitar a Jesús sacramentado en la Santa Eucaristía. Y ahora les invitamos a acompañarnos con el siguiente tema musical y posteriormente a dar los avisos parroquiales para esta semana.

0: Y después de este lindo tema musical, daremos a conocer las actividades parroquiales de esta semana. Hoy, sábado 6 de junio, inició a las 11 de la mañana en el sector Chalet Quemado y San Luis la Eucaristía. A las 16 horas en los sectores de Esperanza Plan y Cerrillos. Miraflores a las 17:30, y en el templo a las 19 horas. Mañana domingo 7 de junio, La Gruta a las 8:30. Sector Los Cristales a las 9:30. En el templo y en Quinta Norte a las 11 de la mañana. En la Quinta Sur a las 15 horas. Lomas de la Tercera a las 16 horas. Y en la Tercera a las 17. A los hermanos del sector Los Mellizos se suspende la Eucaristía. El día martes 9 de junio, Colegio Camelia a las 9 de la mañana. Colegio Providencia a las 10:45 y a las 12 horas. Y en el templo a las 19 horas. El día miércoles 10 de junio, Encuentro de Niños de Primera Comunión y Confirmación en la Quinta Sur a las 16:30 horas. Jueves 11 de junio en el templo a las 19 horas. Y el día viernes 12 de junio, Los Cerrillos, sector Los Cerrillos, Fiesta Sagrado Corazón de Jesús a las 16 horas y en la comunidad Virgen María del sector Villa Longaví a las 17 horas.
1: Muchas gracias, Nelson. Recordar igual a nuestra comunidad que nos escucha el día de hoy que este mes de junio está lleno de bendiciones para ti y para tu familia. Tenemos varios santos y varias fiestas, solemnidades que se celebran en este mes, como ya lo habíamos dicho anteriormente, y santos que nos invitan también a vivir la santidad, que sí es posible. Para que anoten también en su calendario que el 12 de junio celebramos el amor inmenso de Jesús por la humanidad con el Sagrado Corazón de Jesús. El 13 de junio, el Inmaculado Corazón de María. También Nelson nos hablaba que el 11 de junio San Bernabé, amigo de San Pablo, San Antonio de Padua también el 13 de junio, el 21 de junio San Luis Gonzaga, el 22 de junio Santos Tomás Moro y Juan Fischer, el 23 de junio San José Cafaso, el 24 de junio, celebramos el nacimiento de Juan Bautista y el 29 de junio terminamos el mes celebrando a dos grandes pilares de la iglesia, San Pedro y San Pablo. Sin duda que ellos nos invitan a seguir trabajando en nuestra fe al ladito de Jesús, actuando en nuestra vida, cierto, confiando en el Señor, en su gracia. Ahora, queridos hermanos, vamos con el último tema musical, luego la bendición de nuestro Padre Wempe.

0: queridos hermanos, vamos a preparar nuestro corazón para recibir bendición del Señor. El Señor esté con ustedes y con tu espíritu. La bendición de Dios Todopoderoso, Padre, Hijo y el Espíritu Santo. Amén. Queridos hermanos, gracias y nos vemos en el próximo programa. Dios los bendiga.
1: Muchas gracias, Padre Wempy, por la bendición final. Y antes de despedirnos, quisiéramos enviar un gran saludo a los equipos de damas y de varones que comienzan ya su preparación definitiva para los próximos cursillos en la diócesis de Linares. De colores, queridos hermanos, para que todo lo que se trabaja, lo que se estudia, lo que se ofrezca al Señor, sea con su gracia y su amor infinito hacia nosotros. Nos reencontramos el próximo sábado a esta misma hora en su programa Sembrando Esperanza.
2: De colores.

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3: Son las 12 horas, 21 minutos.
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2: 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Hoy, 6 de junio, recordamos a San Marcelino Champagnat. San Marcelino Champagnat nació en 1789 cerca de Lyon, Francia. Su padre, que llegó a ser alcalde del pueblo por defender y favorecer la religión, tuvo que sufrir mucho durante la Revolución Francesa. La mamá era sumamente devota de la Virgen y le infundió desde muy pequeño una gran devoción mariana a Marcelino y le consagró su hijo a la Madre de Dios. Desde muy pequeño demostró mucha capacidad para aprender la albañilería y la practicó en su niñez, y después este oficio le va a ser muy útil en sus fundaciones. También era ágil para el negocio. Compraba corderitos, los engordaba y luego los vendía, y así fue haciendo sus ahorros, con los cuales más tarde ayudará a costearse sus estudios. Terminada la Revolución Francesa, el cardenal Frech, tío de Napoleón, se propuso conseguir vocaciones para el sacerdocio y fundó varios seminarios. Cerca del pueblo de Marcelino, abrieron un seminario mayor y un sacerdote visitador llegó a la casa de los Champagnat a visitar a alguno de los jóvenes e invitarlos a ingresar en el nuevo seminario. A Marcelino le entusiasmó la idea, pero su padre y su tío decían que él no servía para los estudios, sino para los oficios manuales. Sin embargo, el joven insistió y le permitieron entrar en el seminario. Como lo habían anunciado el papá y el tío, los estudios le resultaron sumamente difíciles y estuvo a punto de ser echado del seminario por sus bajas notas en los exámenes. En el seminario tenía otro compañero que, como él, tenía menos memoria y menos aptitud para los estudios que los demás, pero los dos sobresalían en piedad y en buena conducta, y esto les iba a ser inmensamente útil en la vida. El compañero se llamaba Juan María Binet, que después fue el santo cura de Ars, famoso en todo el mundo. En 1816 fue ordenado sacerdote y lo nombraron como coadjuntor o vicario de un sacerdote anciano en un pueblito donde los hombres pasaban sus ratos libres en las cantinas, la juventud en salones de bailes. Marcelino se dedicó con toda su alma a tratar de acabar con las borracheras y las parrandas y a procurar instruir a sus fieles lo mejor posible en la religión. Como tenía una especial cualidad para atraer a la juventud, pronto se vio rodeado de muchos jóvenes que deseaban ser instruidos en la religión. Y hasta tal punto les gustaba su clase de catequesis que antes de que abrieran la iglesia a las 6 de la mañana, ya estaban allí esperando en la puerta para entrar a escucharle. Marcelino era todavía muy joven, apenas tenía 27 años y ya había fundado una nueva comunidad. Él había consagrado su sacerdocio a la Virgen María, y en una de sus visitas al santuario mariano de la Fourbière, recibió la inspiración de dedicarse a fundar una congregación religiosa dedicada a enseñar catecismo a los niños y a propagar la devoción a Nuestra Señora. Lo que movió inmediatamente a Marcelino a fundar la comunidad de hermanos maristas fue el que, al visitar a un joven enfermo, se dio cuenta de que aquel pobre muchacho ignoraba totalmente la religión. Se puso a pensar que en ese mismo estado debían estar miles y miles de jóvenes, por falta de maestros que les enseñaran el catecismo. Lo preparó a bien morir y se propuso buscar compañeros que le ayudaran a instruir cristianamente a la juventud. Marcelino murió muy joven, apenas tenía 51 años, el 6 de junio de 1840. Los últimos años había sufrido de una gastritis aguda y un cáncer al estómago le ocasionó la muerte. Al morir dejaba 40 casas de hermanos maristas. Marcelino Champagnat fue proclamado santo por el Papa Juan Pablo II el 18 de abril de 1999. 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

0: Son las 12 horas, 33 minutos.
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0: El Santo Rosario es una constante invocación a la Madre de Dios. Recordemos qué nos dice el tercer misterio de gozo.
1: Y sucedió que mientras ellos estaban allí, se cumplieron los días del alumbramiento. Y dio a luz a su hijo primogénito. Le envolvió en pañales y le acostó en un pesebre, porque no tenían sitio en la posada. Había en la misma comarca algunos pastores. Se les presentó el ángel del Señor y les dijo: no teman, pues les anuncio una gran alegría. Les ha nacido un Salvador.
0: Recitar el Santo Rosario es un acto de fe, de esperanza, de amor y reparación.
2: Son las 12 horas, 45 minutos.

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1: Y así, entre guitarras, arpas y sentimientos, llegamos al final de esta edición de Acordes de Nuestra Tierra. Gracias por compartir con nosotros esta fiesta de tradiciones y sonidos que nos unen. Nos reencontramos muy pronto con más melodías del corazón de Chile. Que viva la música folclórica y que nunca se apaguen los acordes de nuestra tierra. Radio El Nevado indica la hora. Son las 12 horas, 56 minutos.
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Hola mi gente, bienvenidos a su programa Estrella Mexicana, aquí en el 102.7. ¿Quién hace posible nuestro programa? 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Vamos a la música y ya estamos de vuelta con Estrella Mexicana.

Ya estamos de vuelta en su programa Estrella Mexicana. Vamos a saludar a todos los amigos feriantes ahí que están en sintonía en su programa Estrella Mexicana. También para la señora María Campo ahí que vende sus libros en la Feria Libre. Para nuestro amigo Guillermo Martínez ahí que está trabajando. Saluditos para usted, amigo. También vamos a saludar a todas las poblaciones de nuestra comuna de Longaví. También a las 7 Norte, 6 Norte, 5 Norte, 4 Norte, 3 Norte, 2 Norte. También a los amigos de la población Aurora, población Benavente, población de Iguay, que están en sintonía en su programa Estrella Mexicana. Para un Miguel Miranda, también saluditos para usted. Para don Manuel Escobar, para mi papá José Muñoz, también que está en sintonía, y mi mamá Ernestina. Y todos mis sobrinitos que están en sintonía de su programa Estrella Mexicana. Vamos a la música y ya estamos de vuelta con Estrella Mexicana.

Ya estamos de vuelta en su programa Estrella Mexicana. ¿Qué hace posible en nuestro programa? 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También vamos a saludar a nuestro amigo Zárate, ahí de la 7 Norte, más conocido como El Bombín. Nuestro amigo Raúl Ávila, más conocido como El Diablo. Nuestro amigo El David, más conocido como El Poroto, ahí de la población de Iguay, que están en sintonía. También para la señora Mirta Castillo, también para la señora Alicia ahí, de la población de Iguay. También a todos los vecinos ahí de la población Benavente que están en sintonía. Para los amigos de la Ricardo Lagua ya también que están en sintonía de su programa Estrella Mexicana. Vamos a la música y ya estamos de vuelta con Estrella Mexicana.

0: Radio El Nevado indica la hora.
1: Son las 13:32.
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0: Ya estamos de vuelta en su programa Estrella Mexicana. Tenemos un saludito de nuestro amigo Lito Hernández del grupo Desafiante de Chile.
1: Hola Rodrigo, ¿cómo estás? Por acá te habla Lito Hernández. Rodrigo, bueno, primero que nada saludarte, que todos se encuentren bien. Saludar también al público que escucha la 102.7 Radio Nevado y por supuesto tu programa Estrella Ranchera. Bueno, contarles que ayer se hizo el lanzamiento de uno de los trabajos musicales que ya tenemos, que trabajamos con Desafiantes de Chile. Entonces el día de hoy queremos mandarle un cordial saludo a ustedes como radio, al público en general, y presentarles el tema que lleva por nombre La Trampa. Así es que espero que lo puedan disfrutar, que lo puedan compartir. Y por supuesto, de tus grandes servidores Desafiantes de Chile, un abrazo y que Dios los bendiga siempre.
0: Muchas gracias, Lito. Vamos a escuchar su temita musical.

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También vamos a saludar a la señora Chabela Álvarez que está en sintonía. Muchas gracias por la tremenda sintonía. Los veremos el próximo sábado en su programa Estrella Mexicana. Chao, chao.

0: llega a su fin Estrella Mexicana. Gracias por sintonizar su programa preferido. Nos vemos el próximo fin de semana con la música que hace latir el corazón de México. Su amigo Rodrigo Muñoz Soto les espera en el próximo programa. Buenas tardes.
1: Radio El Nevado indica la hora. Son las 14 horas. Exactamente.
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1: Son las 14 horas, 30 minutos.
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0: 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Recordemos que nos dice el cuarto misterio de gozo.
1: Llevaron a Jesús a Jerusalén para presentarle al Señor, como está escrito en la ley del Señor. Y he aquí que había en Jerusalén un hombre llamado Simeón, que esperaba la consolación de Israel, y el Espíritu Santo estaba en él. Simeón les bendijo y dijo a María, su madre: este está puesto para caída y elevación de muchos en Israel y para hacer señal de contradicción. Y a ti misma una espada te traspasará el alma, a fin de que queden al descubierto las intenciones de muchos corazones.
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2: Son las 14 horas, 48 minutos.

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1: Son las 14 horas, 58 minutos.
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1: Son las 15 horas, 31 minutos.
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0: 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Recordemos qué nos dice el quinto misterio de gozo.
1: Sus padres iban todos los años a Jerusalén a la fiesta de Pascua. Subieron ellos como de costumbre a la fiesta. Y al volverse, pasados los días, el niño Jesús se quedó en Jerusalén, sin saberlo sus padres. Ellos se volvieron a Jerusalén en su busca. Al cabo de 3 días, le encontraron en el templo, sentado en medio de los maestros, escuchándoles y preguntándoles. Todos los que le oían estaban estupefactos.

0: por su inteligencia y sus respuestas.
1: Recitar el Santo Rosario es un acto de fe, de esperanza, de amor y reparación. 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
2: Son las 15 horas, 58 minutos.
3: Jesús, perfecto comunicador, tuya es la capacidad puesta en los hombres y mujeres para el descubrimiento de las técnicas de los medios de comunicación. Todo es creación tuya para los hombres y mujeres de nuestro tiempo. Señor, renuévanos fuertemente con tu espíritu, para que sepamos acoger y comunicar la riqueza de la buena noticia de Jesús. Que busquemos lo esencial, que no temamos ejercer nuestra libertad, creatividad y profetismo, ayudando a desarrollar una civilización plural, tolerante, de diálogo constructivo, con una opinión pública dinámica y espacios de libertad, paz, justicia y solidaridad para todos. Danos, Señor, la gracia de usar las palabras, los sonidos y las imágenes apropiadas para que brille nuestra luz delante de los hombres y testimoniemos nuestra esperanza, que sepamos descubrirte en el mundo, en las cosas, en los demás, en la historia, y utilicemos los medios para que sean signos de una iglesia viva que te ha encontrado. María, primera comunicadora de Jesús, familia, enséñanos a vivir con un compromiso serio, el coraje de anunciar, sin reducir a nuestra medida la gran novedad de Dios.
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5: Bueno, Radio El Nevado, alcanzar el cielo, no sabemos si vamos a estar en el subterráneo del cielo, ¿no? Digamos, ¿no? Pero hay que pensar que el subterráneo del cielo es magnífico y glorioso, y mucho más glorioso que el mejor estado, que la mejor cima aquí en la tierra, ¿no? En fin, un gusto haber compartido con ustedes esta reflexión, estimados auditores de Radio María.
6: Hasta el próximo programa, Dios mediante, que Dios los bendiga.
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1: Son las 16 horas, 10 minutos. 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
2: Un cálido saludo para todos ustedes que hoy nos acompañan a través de Radio María. Qué alegría encontrarnos una vez más y compartir este espacio juntos. Desde Radio María Argentina, les damos la bienvenida a una nueva edición del Panorama Hispanoamericano. Semana a semana nos reunimos para recorrer la actualidad de la Iglesia y también acercarnos a la hermosa tarea evangelizadora que Radio María lleva adelante en cada rincón del mundo hispanoamericano, hispanohablante. Unidos por la fe, también por la esperanza y la misión de comunicar el Evangelio, comenzamos entonces una nueva emisión del Panorama Hispanoamericano. Iniciamos este recorrido informativo y ponemos la mirada en África. Viajamos hasta Guinea Ecuatorial, el único país de habla hispana en África. Desde allí, Benito B. Ondoada nos acerca las noticias más destacadas de la vida de la Iglesia y de la misión que realiza Radio María en ese país.
3: Un cordial saludo, querida audiencia. A continuación, Radio María Guinea Ecuatorial ofrece las siguientes noticias. Escuchemos.
4: El arzobispo de Malabo, Juan Jojang Maye, inauguró el pasado 23 de mayo de 2026 la nueva gruta mariana de la parroquia Nuestra Señora de Lourdes, ubicada en el barrio Salomé de la ciudad de Malabo. La ceremonia comenzó con una solemne celebración eucarística presidida por el prelado, quien durante su homilía invitó a los fieles a fortalecer su fe y acudir a Dios en los momentos de dificultad. Se ha construido esta gruta para pedir a la Virgen y a Dios por vuestras necesidades y soluciones. Vuestros problemas pueden ser solucionados cuando pedís con fe, expresó Monseñor Juan Jojang ante los numerosos fieles congregados en el templo. El arzobispo también destacó la importancia espiritual de la nueva gruta, concebida como un lugar de oración, reflexión y encuentro con Dios para toda la comunidad cristiana. Así expresó sus felicitaciones a los fieles, señalando que es la primera gruta que se inaugura en la archidiócesis de Malabo. A continuación, escuchemos las palabras del excelentísimo y reverendísimo Monseñor Juan Jojang Maye, arzobispo de Malabo.
5: Felicitamos a los miembros de esta parroquia, a los que vais a disfrutar este lugar tan maravilloso, que creo que en esta diócesis es la primera gruta que vamos a tener.
6: Amén.
4: Por otro lado, resaltó a los fieles la importancia de saber aprovechar.
5: Saber aprovechar esta gracia. Pero para que puedas aprovechar esta gracia, esas bendiciones de Dios, hay que llenar
6: las
5: tinajas. Y las tinajas se llenan siempre donde hay un corazón nuevo, un corazón limpio, un corazón que sabe perdonar, un corazón que se olvida del mal. Corazón limpio es el corazón que se llena de Dios, del Espíritu Santo.
4: La celebración contó con la presencia del párroco de Nuestra Señora de Lourdes, el reverendo padre Jorge Sorongema, el párroco de Santa Maravillas de Jesús y decano de la Facultad de Humanidades y Ciencias Religiosas, reverendo padre Roberto, así como los reverendos padre Gerardo, el reverendo padre José, vicario pastoral de la Archidiócesis de Malabo, y el reverendo padre Macario, delegado de comunicación de la archidiócesis, entre otros sacerdotes. Uno de los momentos más emotivos de la misa se vivió durante el ofertorio, cuando las asociaciones, coros y grupos marianos presentaron sus ofrendas al Señor como signo de agradecimiento y devoción. La ceremonia concluyó con un mensaje del reverendo padre Jorge Sono, párroco de la parroquia Nuestra Señora de Lourdes.
7: El mensaje que lanzaré a mamás, a la gente de la parroquia, es que tengan ante todo fe. Ese lugar es un lugar de encuentro. Lo que van buscando en tantas partes, aquí es el lugar donde pueden encontrarse con de verdad la sanación. en nombre de Dios, no en nombre de los humanos, en nombre de Dios. María nos ha dicho hoy que hagamos lo que su Hijo nos dice. Entonces, si venimos a la María, a la Virgen María, claro, es para venir a buscarla, pero al final ella nos va a mandar siempre hacia su Hijo. Así que el mensaje es que vengan para encontrarse con el Señor y que tengan fe ante de todo.
4: Con este mensaje de fe y de confianza a Dios, finalizó este acto que llenó de alegría a los fieles de la comunidad. Informa Benito B. Ondo Adá, desde Radio María Guinea Ecuatorial.
2: Le agradecemos a nuestros hermanos africanos de Guinea Ecuatorial por este compartir. Y volvemos a América, viajamos hacia Paraguay, hacia Sudamérica, para escuchar la voz de Clara Figueredo, toda la información de la Iglesia Guaraní en el vecino país y las últimas novedades de Radio María están aquí.
8: Desde Paraguay, la tierra del dulce idioma guaraní, les saludamos en la paz de Cristo. Compartimos desde aquí nuestras novedades. El siervo de Dios Fray Juan Bernardo Colmán, misionero franciscano y mártir, será recordado en Yajapetuca, Azapá. En el contexto de los 800 años de la Pascua de San Francisco de Asís, la comunidad franciscana del Paraguay organiza una gran peregrinación hasta Yajapetú, en el departamento de Caazapá, por ser el lugar de martirio del siervo de Dios Fray Juan Bernardo Colmán. La actividad será mañana domingo y se espera una amplia participación de fieles. Radio María entrevistó a Monseñor Marcelo Benítez, obispo de Caazapá, sobre su testimonio de vida, las celebraciones en torno al 2 de junio, fecha de su martirio, y la causa de beatificación.
9: Pues una cosa que hay que destacar, el aporte es el guaraní, porque él era hijo de indígena y conocía mucho el guaraní, y Luis Bolaño va a ser el que ha traducido, el que tradujo el catecismo inmenso al guaraní que el sínodo de Asunción había ordenado que se usara ese catecismo para la evangelización en esta tierra, ¿verdad? Un gran evangelizador, un gran misionero, fue hecho prisionero por los indígenas de esa zona de Paraná y Tehuacán, que eran los paranáes que estaban rebelados contra los españoles, ¿verdad? En guerra, hicieron su ritual. Ellos tenían un ritual antropofágico. ¿En qué consistía? Se comía a su enemigo, ¿verdad? Sí. Comía. Era un ritual, ¿no? Era una forma sencilla de matar. Bueno, entonces con Juan Bernardo empezaron ese ritual, pero no terminaron. Porque hubo un milagro, una cosa extraordinaria. Colgaron, cuando andaron no paraba de hablarle y bueno, como que ya no quería escucharle, le colgaron de un árbol y hicieron fuego debajo de él y seguía hablando así, según cuenta la historia. Y ahí fue que uno de los caciques le abrió el pecho y sacó el corazón y tiró al fuego. Incluso así dijeron después los testigos que seguía escuchando la voz de Fray Juan Bernardo. Y así que Juan Bernardo es un mártir de la fe. Entendemos que eso es decir, mártir de la fe. Una de las cosas es orar, pero dar a conocer. Que se conozca a Juan Bernardo no solamente en Caazapá, no solamente en el lugar, que se conozca a Juan Bernardo a nivel país, incluso a nivel más allá. En la celebración de Fray Juan Bernardo el martes 2 de junio. Y este domingo está todo preparado para esa peregrinación como familia franciscana, los amigos de Fray Juan Bernardo, los devotos. A las 10 se estará celebrando la Eucaristía en el lugar del martirio y se estará presidida por el nuncio, Monseñor Vincenzo. Yo estaré acompañando también esta celebración. El próximo martes 2 a las 10 de la mañana también, que es el día, mismo es el 2 de junio, el día que esta figura en el martiriologio franciscano, ¿verdad?, que está en Roma. Entonces, el 2, yo estaré presidiendo la Eucaristía también con... Nosotros queremos estar allí a nivel del clero de la diócesis de Caazapá.
8: 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Así cerramos nuestro informe. Quien les habla, Clara Figueredo. Ñandeyara Tapendero Basá, que Dios les bendiga.
2: Muchas gracias, querida hermana Clara, por el compartir de Radio María Paraguay. Y en este recorrido que hacemos cada semana por los países de habla hispana, donde está Radio María, nos vamos a Centroamérica. Nos vamos a Panamá. Desde ese país nos informa Joshua Lucero. Adelante, Joshua.
10: Gracias, compañeros y colegas de Radio María. Hoy les acompaña su servidor Joshua Lucero, saludando a todos los oyentes de Hispanoamérica. Iniciamos con la actualidad de nuestra iglesia en Panamá. Monseñor José Domingo Ulloa afirmó que Pentecostés sigue siendo una realidad viva que transforma corazones, familias y comunidades. Durante la homilía celebrada el domingo 24 de mayo en la Catedral Basílica Santa María la Antigua, el arzobispo señaló que el Espíritu Santo continúa actuando en medio de las dificultades actuales, levantando corazones cansados y renovando la esperanza de los creyentes. Monseñor Ulloa recordó que los apóstoles pasaron del miedo al valor gracias a la fuerza del Espíritu Santo e insistió en que el único defecto que un cristiano jamás puede tener es la desesperanza. Además, hizo un llamado a fortalecer la oración en las familias, vivir con fe y convertirse en instrumentos de paz y misericordia para el país. En su mensaje también destacó que Panamá necesita jóvenes comprometidos, familias unidas y servidores públicos con valores éticos y compromiso con el bien común. En el Centro de Cumplimiento de Menores de las Garzas en Pacora, 27 jóvenes recibieron los sacramentos del bautismo, la confirmación y la primera comunión durante una celebración presidida por el arzobispo de Panamá, Monseñor José Domingo Ulloa. Durante la Eucaristía, Monseñor Ulloa destacó que el pasado no define el futuro de una persona y afirmó que Dios siempre ofrece nuevas oportunidades a quienes desean cambiar de vida. Creemos en la juventud. El mundo los puede mirar con juicio, pero Dios los mira con corazón de padre, expresó el arzobispo. La celebración también contó con testimonios de jóvenes y familiares quienes resaltaron la importancia de la fe, la esperanza y el acompañamiento espiritual en los procesos de transformación personal. La actividad forma parte del programa pastoral Toma mi mano, impulsada por la Iglesia Católica desde 2019 dentro del Centro Juvenil, ofreciendo catequesis, encuentros y acompañamiento a adolescentes privados de libertad. Por su parte, la pastoral penitenciaria recordó que la cercanía de Pentecostés representa un signo de renovación y esperanza para estos jóvenes, reafirmando que ningún pasado tiene la última palabra cuando existe la oportunidad de comenzar de nuevo. De esta manera concluimos con las notas de Panamá en Panorama Hispanoamericano, hoy comunicando su servidor Joshua Lucero. Adelante, compañeros de Radio María, con más informaciones.
2: Y como corresponde, le agradecemos a nuestros hermanos de Panamá en Centroamérica. Seguimos con este recorrido de noticias y viajamos cerquita de allí a El Salvador para encontrarnos con Fernando de León, que nos trae las noticias más destacadas de la vida de la Iglesia y de la misión que realiza Radio María en ese país, la tierra de San Óscar Romero. Adelante, Fernando.
11: Reciban un fraternal saludo desde la tierra de nuestro obispo mártir San Óscar Romero, Radio María El Salvador, con la dirección de Padre Neftalí Rogel y todo el equipo que labora en este proyecto de evangelización. A continuación, las noticias más relevantes del acontecer eclesial en El Salvador para esta emisión de Panorama. Diócesis de San Vicente se coronó bicampeón en el encuentro interdiocesano de la fraternidad sacerdotal. La selección de la diócesis de San Vicente fue la mejor en este encuentro interdiocesano, al finalizar la jornada con 12 puntos, colocándose en la tabla general de posiciones por delante de la diócesis de Zacatecoluca, quienes se quedaron con el segundo lugar al completar 7 puntos. La jornada deportiva estuvo marcada por un gran ambiente de hermandad en donde los sacerdotes provenientes de todas las diócesis del país nuevamente pudieron compartir dentro y fuera de la cancha. Para Radio María El Salvador fue un privilegio compartir también con el clero salvadoreño, por medio de la transmisión de los partidos a través de la radio y por medio de redes sociales. Además, este encuentro interdiocesano también estuvo animado por unos premios concedidos por Radio María, al primer lugar, segundo lugar y al máximo goleador del torneo sacerdotal. En la ceremonia de premiación, Monseñor Elías Rauda, obispo de la diócesis de San Vicente, dejó un importante mensaje para todos. Escuchemos.
12: Es un encuentro alegre, pero también de formación permanente, para mí lo es, porque es un encuentro también con los laicos, es un encuentro con las parroquias y, ante todo, pues nos llena de alegría la presencia de Radio María entre nosotros.
11: Además, Monseñor Rauda destacó que al realizar eventualmente este encuentro deportivo con todos los sacerdotes, les anima y les llena para seguir adelante en sus servicios pastorales, porque también se puede evangelizar a través del deporte. Finalmente, el señor obispo Vicentino agradeció el servicio de Radio María El Salvador en bien de la Iglesia y de la sociedad en general. Escuchemos.
12: Y agradecer al Señor, ¿verdad?, a Radio María, por transmitir con alegría pues este torneo sacerdotal, este encuentro, y ponernos bajo la mirada y protección de la Santísima Virgen María al final de nuestro acto, como vengo hoy es María, Madre de la Iglesia, Madre nuestra.
11: Y hasta aquí las informaciones eclesiales generadas en El Salvador. Estuvo con ustedes Fernando de León. Bendiciones a todos.
2: Gracias a nuestros queridos hermanos de El Salvador por la información compartida.
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2: Y en este panorama damos paso ahora a nuestro segmento del diálogo en vivo. Es un espacio pensado para el encuentro y la unión entre todas las Radio Marías de Hispanoamérica. Y le damos la bienvenida a Monseñor Tulio Ramírez Padilla, obispo de la diócesis de Guarenas y director de Radio María Venezuela. Monseñor, muchas gracias por acompañarnos.
13: Un saludo cordialísimo en nombre de nuestro Señor Jesucristo y la Santísima Virgen María. Les hablamos, señor Tulio Ramírez, obispo de Guarenas y director de Radio María Venezuela. Quiero dar un saludo a todos nuestros amables oyentes que Dios nuestro Señor ha puesto en nuestro camino para que le transmitamos la esperanza, la alegría que vienen del Señor.
2: Monseñor Tulio Ramírez, estamos finalizando el mes de mayo, mes de la Virgen María, y Radio María en el Mundo realiza el maratón o la maratón. Y este año Radio María España ha colocado en sus proyectos ayuda para Radio María Venezuela, para vuestro país. ¿Qué opina usted sobre la solidaridad de la familia mundial y en particular de España hacia Venezuela?
13: Quiero expresar mi gratitud a todas las personas que de forma voluntaria han hecho de nuestro maratón un don de gracia, un don del amor de Dios, un don de la misericordia, y nos han llenado de esperanza al dedicar pues este apoyo sincero a Radio María Venezuela. Quiero expresar a Radio María España, a su director, a todos los que hacen vida en Radio María España, la delicadeza, el amor fraterno, la amistad, el cariño y la solidaridad que han tenido con Radio María Venezuela, y especialmente con todos los voluntarios de Radio María Venezuela. Estamos verdaderamente muy contentos y muy felices, unidos siempre en la oración, como es en nuestro lema, unidos en la oración unos por otros y encomendándonos a la Santísima Virgen María en este mes de mayo, que es un mes dedicado a la Santísima Virgen María, nuestra Madre. Coronarla con esta acción de gracias es un don maravilloso que el Señor ha permitido este año tener ese apoyo tan importante y tan necesario de nuestros hermanos de Radio María España.
2: Monseñor Tulio, como es noticia en Venezuela, han surgido acontecimientos este año que crean expectativas. Usted, como obispo del clero de Venezuela, ¿qué nos puede decir con respecto al futuro de su país en cuanto a los aspectos económicos, social y político?
13: Bien, ciertamente, queridos hermanos, pues ha habido un resurgir, una nueva esperanza, un nuevo deseo de que el país, nuestro país, salga adelante en todo el ámbito social, económico y político. Pero ciertamente debemos esperar, debemos estar atentos, porque no sabemos cómo se va a ir desenvolviendo pues esta situación que estamos viviendo. Ha sido muchísimos años de este gobierno, y que verdaderamente en dos días no va a desaparecer, sino que es un trabajo solidario, es un trabajo de todos, el hecho de querer formar parte de una nueva Venezuela, en la cual todos tengamos una responsabilidad para ver un futuro mejor, un futuro que sea verdaderamente un signo de esa esperanza que no defrauda. Por eso, unirnos en oración y seguimos pidiendo la oración de todos ustedes por nuestro país, y también para que aquellos que se vieron obligados a salir del país, en lo que se serene y en lo que se cordialice toda la situación que tenemos actualmente, puedan regresar y formar parte de esa Venezuela grande, hermosa, que ha tenido una experiencia fuera también, en los países donde han acogido con tanto cariño a los venezolanos. Y ese sería mi deseo cordialísimo, de que las cosas puedan solucionarse en la paz que tanto anhelamos.
2: Monseñor Ramírez, en ese mismo orden de idea, si hay un crecimiento real en la economía de Venezuela, ¿qué oportunidades cree que se le presentan a Radio María en su país en el futuro inmediato?
13: Bueno, ciertamente actualmente no hay un crecimiento como deseáramos, un crecimiento económico del futuro, al menos en las bases no ha llegado esa oportunidad de mejoramiento financiero, social, económico, sino todavía estamos en unos pasos muy, muy pequeñitos. No hemos llegado a superar muchas cosas, por lo que debemos seguir esperando, y no me atrevo a decir el futuro, porque verdaderamente el futuro lo veo un poco lejano, sin ser negativo, siendo muy positivo, y también veo el futuro un poco distante a la realidad en la que estamos viviendo. Una cosa es lo que sale publicado por las redes, por los medios, y otra cosa es nuestra realidad concreta aquí en nuestro país, que también nos invita a seguir trabajando, a seguir uniendo nuestro granito de arena para la construcción de una nueva sociedad, una sociedad donde se respeten los valores, donde se respeta sobre todo los derechos humanos, que son tan vulnerables, y que una sociedad donde todos tengamos las mismas oportunidades, de manera que eso sea un beneficio para la familia y también de alguna forma un beneficio para Radio María Venezuela, que pudiera sostenerse como lo hacía en años anteriores.
2: Muchas gracias de corazón, muchas gracias Monseñor Tulio Ramírez por acompañarnos en este diálogo en directo del panorama hispanoamericano.
13: Bien, queridos hermanos, aprovecho la oportunidad que me brinda esta conversación de panorama hispanoamericano, de impartirle la bendición a todos, darle las gracias por el don de esta hermandad, de la solidaridad, de un signo presencial que nos ayuda a vernos unos con otros, a ser solidarios unos con otros, de tal manera que formando esta familia con Radio María y con el panorama hispanoamericano, podamos seguir creciendo en el amor a Dios y en el amor a la Santísima Virgen. Y les imparto a todos la santa bendición. El Señor esté con ustedes, y la bendición de Dios Todopoderoso, Padre, Hijo y Espíritu Santo, descienda sobre ustedes y les acompañe siempre. Amén.
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2: Y nos quedamos en el norte de Sudamérica, en Venezuela, Para escuchar ahora el informe de José Gregorio Molina. Te escuchamos, José.
14: Desde Venezuela, tierra de los santos José Gregorio Hernández y Madre Carmen Rendiles, enviamos un fraterno saludo a nuestros hermanos de habla hispana y nos unimos con nuestro resumen eclesial de este día. La Asociación de Promoción de Educación Popular, APEP, cerró la semana Laudato Si 2026 con una solemne misa por el cuidado de la creación. La celebración eucarística tuvo lugar en el Complejo Educativo APEP en Caricuao, Caracas. Fue el punto culminante de una semana cargada de actividades en el marco de la ecología integral. La ceremonia fue presidida por Monseñor Pablo Modesto González Pérez, obispo de la diócesis de La Guaira, y transmitida en vivo por Radio María Venezuela. Durante su homilía, el prelado destacó la importancia de pasar de las palabras a los hechos, alineándose con el lema de este año: de la esperanza a la acción. En este sentido, destacó que el cuidado de la casa común no es solo una preocupación ambientalista, sino una misión espiritual fundamental que responde al mensaje de la encíclica de Papa Francisco publicada en 2015. Dentro del marco de la clausura, los símbolos de la tierra y el agua presentados en las ofrendas representan los pilares de la vida y la naturaleza que Dios ha entregado como regalo. Por una parte, la tierra simboliza nuestra casa común, la cual el Papa Francisco nos llamó a custodiar frente al daño causado por la contaminación y el maltrato. Por la otra parte, el agua refleja la necesidad de pureza y el compromiso de proteger los recursos vitales, recordándonos nuestra responsabilidad de ser sembradores de esperanza en un mundo que enfrenta crisis sociales y ambientales. José Luis Andrade, director general de la asociación, subrayó la importancia de la oración y el compromiso comunitario para promover estilos de vida más sensibles. Al ser el cierre de una semana cargada de actividades, su mensaje final fue una invitación a mantener vivo el legado de la encíclica, recordando que cuidar la creación es, en última instancia, una forma de amar a Dios. También agradeció la presencia de representantes de la Red Eclesial Paramazónica, REPAM, la Conferencia Eclesial de la Amazonía, SEAMA, la Conferencia Venezolana de Religiosos y Religiosas, CONVER, y la Red Provida Venezuela. Esta celebración reafirmó que la Iglesia busca vivir una fe comprometida con el amor, la justicia y la protección de las futuras generaciones. Para finalizar nuestra entrega, Caritas Noruega y Caritas Venezuela consolidan lazos fraternos en terreno para fortalecer la respuesta a los más vulnerables. En un esfuerzo continuo por salvaguardar la vida de los sectores más vulnerables y combatir la desnutrición, representantes de Caritas Noruega culminaron una agenda de reconocimiento técnico. También el acompañamiento institucional en territorio venezolano. El objetivo principal fue verificar los avances del proyecto Respuesta Humanitaria de Emergencia en Venezuela. Esta iniciativa conjunta sostiene de manera estratégica la operación del sistema Alerta, Monitoreo y Atención de Nutrición y Salud SAMAM. Dicho sistema es un programa de Cáritas Venezuela diseñado para mitigar los índices de desnutrición infantil y proteger a mujeres embarazadas y lactantes en contextos de alta vulnerabilidad. La Organización Eclesial de Noruega se destaca globalmente por su firme compromiso en la lucha contra el hambre y la malnutrición, con el fin de promover respuestas de emergencia rápidas y eficaces en estrecha colaboración con la asociación civil local. No obstante, en nuestra nación, esta alianza fraterna ha sido fundamental para sostener operaciones críticas en asistencia alimentaria, salud y protección en las regiones que más lo necesitan. Durante estas intensas jornadas de trabajo, los equipos técnicos de ambas organizaciones recorrieron diócesis y parroquias del territorio nacional donde el proyecto cobra vida. El cierre de este encuentro de Caritas Venezuela deja una hoja de ruta consolidada, aprendizajes compartidos y la renovación mutua del compromiso de seguir salvando vidas, demostrando que la solidaridad no tiene fronteras y que la unión de Caritas Hermanas es esperanza para miles de hogares en Venezuela. De esta forma finalizamos nuestra entrega de esta semana, bajo la dirección de Monseñor Tulio Ramírez, locución y edición José Gregorio Molina. Nos despedimos hasta una nueva emisión de Panorama Hispanoamericano. Dios nos bendiga.
2: ahora nos vamos nuevamente a Centroamérica, nos vamos a Guatemala. Desde allí, Leslie Velázquez nos comparte las novedades sobre la vida de la Iglesia y la misión de Radio María en ese hermoso país. Escuchamos el informe de Leslie.
15: Amigos de Panorama Hispanoamericano, reciban un cordial saludo de parte de nuestro director, Padre Manuel Armando Abac Morales. En el detalle informativo le acompaña Leslie Velázquez. Varias comisiones nacionales de la Conferencia Episcopal de Guatemala tuvieron en días recientes reuniones de seguimiento al desarrollo de las actividades pastorales específicas de cada una de dichas instancias. Las reuniones se llevaron a cabo en la sede de la conferencia en el municipio de Misco, Guatemala. La Pastoral de la Tierra, junto a la Red Eclesial Ecológica Mesoamericana, REMAM, Capítulo Guatemala, y el Congreso Nacional sobre Justicia Ambiental y Deuda Ecológica, tuvo una actividad que contó con el acompañamiento de Monseñor Rodolfo Valenzuela Núñez, obispo de la Verapaz, quien asistió por la Pastoral de la Tierra, y de Monseñor Bernabé Sagastume Lemus, obispo de San Marcos, quien participó en nombre de REMAM Guatemala. Estas realizan una importante labor profética en la defensa de la tierra y en contra de la depredación que ésta sufre en territorios donde se impulsan los monocultivos y se arrasan áreas para las actividades del narco.

0: decisión. Los retos son muy grandes en momentos en que se recrudecen las condiciones para la migración en el continente americano y se endurecen las medidas en contra de quienes han ingresado al territorio de los Estados Unidos de América. A la vez, aumenta el riesgo, siempre latente, de que aumenten las deportaciones desde el país del norte, lo cual tiene un impacto grande en las familias y en la economía nacional. Asimismo, la Comisión Nacional de Misión y Sinodalidad se reunió para seguir avanzando en la senda trazada por Papa Francisco en el camino sinodal, al que nos sigue convocando la Iglesia Universal. En esta reunión se contó con el acompañamiento de Monseñor Juan Manuel Cuá Ajucum, obispo del Quiché y encargado de esta comisión. Es importante resaltar que la diócesis de Quiché será la encargada de la organización del próximo Congreso Misionero guatemalteco. Monseñor Gonzalo de Villa, arzobispo metropolitano de Santiago de Guatemala, tuvo un significativo encuentro con su excelencia Elías Toumé, obispo auxiliar de la Iglesia Ortodoxa Antioquena, para la sede de México, Venezuela, Centroamérica y el Caribe. Durante el fraterno encuentro dialogaron sobre la promoción de la unidad de los cristianos, el fortalecimiento de la espiritualidad y el compromiso de las iglesias en favor de la paz, la solidaridad y el servicio a los más necesitados. Hasta aquí nuestro reporte para Panorama Hispanoamericano. Desde el país de la eterna primavera, Guatemala, reciban un saludo de parte de nuestro director, Padre Manuel Armando Abac Morales, en redacción Luis Fernando Gil Solares. En locución acompañó Leslie Velázquez. Hasta una próxima oportunidad.
1: Y seguimos en Centroamérica para encontrarnos ahora con Ángel Aquino, de Radio María en República Dominicana, en esta isla que está compartida junto a Haití. Nos acerca la información justamente, Ángel, desde ese país. Te escuchamos.
2: Saludos amigos de Latinoamérica. Mi nombre es Ángel Aquino, asistente editorial de Radio María República Dominicana, y estas son las noticias que tenemos al día de hoy. La Catedral Primada de América celebrará su primera misa en inglés. Ya sea que usted esté visitando la República Dominicana, viviendo aquí, o simplemente desee celebrar la misa en inglés, usted es cálidamente bienvenido. El domingo 25 de mayo, a las 5 de la tarde, en la Catedral Primada de América, en Santo Domingo. La tarde del jueves 21 de mayo, Multimedios Vida de la Arquidiócesis de Santo Domingo celebró una Santa Misa en la residencia del Cardenal Nicolás de Jesús López Rodríguez en acción de gracias a Dios por el invaluable aporte que ha realizado al fortalecimiento y desarrollo de los medios de comunicación arquidiocesanos. La Eucaristía fue presidida por el Padre Catalino Tejada y concelebrada por el Padre Kennedy Rodríguez, director de Comunicaciones y Prensa de la Arquidiócesis de Santo Domingo. Durante la celebración, se elevó una oración especial por la vida, salud y misión pastoral del Cardenal López Rodríguez, agradeciendo su entrega y apoyo constante a la evangelización a través de los medios de comunicación católicos. El obispo coadjuntor de la Arquidiócesis de Santo Domingo, Carlos Tomás Morel Diplán, calificó como muy cercana y enriquecedora la audiencia privada que sostuvo con el Papa León XIV en el Vaticano. Durante el encuentro, conversaron sobre la realidad de la Iglesia en República Dominicana, la situación del Caribe y los desafíos que enfrenta la humanidad ante el avance de la inteligencia artificial. Monseñor Morel explicó que aprovechó su estadía en Roma para solicitar una audiencia con el pontífice, la cual le fue concedida de inmediato en un ambiente de cordialidad y cercanía.

0: mía. Según explicó, León 14 lo motivó a continuar adelante con la responsabilidad que le ha sido encomendada dentro de la Iglesia Católica. Durante la conversación, el obispo aprovechó para extender una invitación informal al pontífice para visitar la República Dominicana y la región del Caribe, recordando que desde 1992 el país no recibe la visita de un papa. Morel señaló que el papa tiene su agenda de este año completamente definida, aunque dejó abierta la posibilidad de evaluar una visita al Caribe para el próximo año. Estas son las noticias que tenemos al día de hoy en Radio María República Dominicana. Mi nombre es Ángel Aquino, asistente editorial.
1: Muchas gracias a nuestros hermanos de Radio María República Dominicana. Recibimos ahora en Sudamérica a Radio María Bolivia. Escuchamos a Vanessa Ríos, que nos comparte las novedades sobre la vida de la Iglesia boliviana y la misión de Radio María en su país.
2: Un saludo cordial reciban desde Radio María Bolivia para todos los oyentes de Panorama Hispanoamericano, junto a la gran familia mundial de Radio María. Comenzamos este resumen. Bolivia es sede del Encuentro Regional 2026 del CELAM. Del 25 al 28 de mayo, Bolivia será sede de los Encuentros Regionales 2026 del Consejo Episcopal Latinoamericano y Caribeño, CELAM, evento que reunirá en la ciudad de Cochabamba a cerca de 40 participantes de la región bolivariana y representantes de este organismo continental. La actividad fue como objetivo fortalecer la coordinación, la comunidad y la articulación pastoral entre las iglesias de la región, promoviendo también espacios de diálogo, discernimiento y trabajo conjunto en torno a la misión evangelizadora de la iglesia. Durante estas jornadas se desarrollaron reflexiones pastorales, espacios de conversación espiritual, reuniones multilaterales y actividades orientadas a impulsar caminos de esperanza, misericordia y sinodalidad en esta región. Los participantes aplicaron el método de la conversación en el espíritu, dinámica de discernimiento, aplicada en el Sínodo 2021-2024. Entre los temas a reflexionar también estuvieron la exposición sobre la realidad de la región, la reflexión teológica pastoral en perspectiva de sinodalidad, y este encuentro también permitió consolidar propuestas de articulación regional y avanzar en la preparación de futuras acciones pastorales conjuntas impulsadas por el CELAM. En otra información, Iglesia Católica hace urgente llamado al diálogo tras más de 20 días de bloqueo y tensión en Bolivia. La Conferencia Episcopal Boliviana emitió este pasado lunes un comunicado urgente exhortando a los sectores en conflicto y a las autoridades de gobierno a retomar el camino del diálogo con sinceridad y responsabilidad ante la difícil situación que atraviesa el país. Monseñor Giovanni Arana, obispo de El Alto y secretario general de la Conferencia Episcopal Boliviana, emitió el pronunciamiento eclesiástico. En su mensaje titulado Llamado urgente al diálogo y a la búsqueda del bien común, la Iglesia reconoce la existencia de demandas y reivindicaciones sectoriales legítimas que merecen ser atendidas. Sin embargo, alerta sobre el creciente sufrimiento de la población, familias afectadas por el desabastecimiento, enfermos con dificultades para recibir atención médica, pérdidas económicas, incertidumbre y angustia en los hogares, especialmente entre los más pobres y vulnerables. La Conferencia Episcopal Boliviana también considera que ha llegado el momento de manifestar una verdadera voluntad de entendimiento, dejando de lado posiciones rígidas que continúan profundizando el sufrimiento de la población y la división entre hermanos bolivianos. Los obispos enfatizan que ningún interés particular puede estar por encima del bien común y advierten que persistir en la confrontación solo agravará la crisis y aumentará el dolor del pueblo. La Iglesia Católica Boliviana reitera su disposición de acompañar todo esfuerzo sincero de encuentro y reconciliación e invita al pueblo de Dios a intensificar la oración por Bolivia. El comunicado exhorta a todos los actores involucrados a generar condiciones reales para un diálogo transparente, respetuoso y con capacidad de ceder por el bien del país. El pronunciamiento concluye con una invocación al Señor, la vida y a María, Madre de Dios y Reina de la Paz, para que bendiga y proteja a la patria boliviana. En el acontecer de nuestra emisora Con Fe y Amor, culminamos un bendecido mes de maratón en Radio María. Con gran alegría podemos decir que hemos vivido un mes bendecido de campaña maratón, un tiempo de fe, generosidad y encuentro que nos permitió experimentar que verdaderamente en el amor está la victoria. Durante este mes compartimos jornadas especiales de programación en vivo, espacios de oración y animación que unieron a tantas familias en torno a esta hermosa misión evangelizadora. También vivimos momentos fraternos como el Almorzando con Radio María, donde muchos hermanos colaboraron con entusiasmo y solidaridad. Asimismo, con mucha alegría tuvimos la tarde dulce festejando a mamá, una jornada llena de fraternidad, reflexión y cariño en nuestras instalaciones. Y cerramos celebrando la Santa Eucaristía, un regalo espiritual para mamá, encomendada especialmente por las mamás vivas y difuntas, elevando nuestras oraciones por su salud, bienestar y descanso eterno. Agradecemos de corazón a todos los voluntarios, benefactores y oyentes que hicieron posible esta campaña con sus donativos, su tiempo y sobre todo con su oración. Gracias por seguir creyendo en esta obra de Radio María que continúa llevando esperanza, consuelo y la palabra de Dios a tantos corazones. Que la Virgen María bendiga abundantemente a cada familia que fue parte de esta maratón. Eso fue todo en cuanto a la información en Bolivia. En el informe estuvo Vanessa Ríos. Volvemos a Estudio Central de Radio María en Argentina.
1: Agradecemos a Vanessa y a nuestros hermanos de Radio María Bolivia por la información compartida. Y de esta manera, queridos amigos, vamos llegando al final de una nueva edición del Panorama Hispanoamericano. Gracias de corazón a todas las Radio María hermanas que semana a semana hacen posible este compartir de noticias, de testimonios que tanto agradecemos y de experiencias que nos acercan a una iglesia viva, misionera y cercana, tal como lo pide el Papa León XIV. Y gracias también a cada uno de ustedes por estar allí del otro lado de la radio acompañándonos en este encuentro semanal que ya sentimos como una gran familia. Desde Radio María Argentina me despido, mi nombre es Néstor Rochiscioli, también en nombre de Ramiro Figueroa en los controles y de Belén Castillo en la producción de este espacio. Los invitamos a continuar juntos en nuestra programación. Que el Señor los bendiga, que la Virgen los acompañe siempre. Y si Dios quiere, nos reencontraremos la próxima semana en una nueva edición del Panorama Hispanoamericano.
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1: Son las 17 horas en punto.
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3: Hola, mis queridos auditores. Muy buenas tardes y sean muy bienvenidos a un nuevo episodio del programa Confía y sigue adelante aquí en Radio María, una buena señal para Chile. Nos volvemos a encontrar con la alegría de compartir este rinconcito del día en donde les traigo distintos temas que nos hablan al corazón, que tocan la vida y tocan eso que somos, que nos ayudan a seguir adelante con confianza, porque vamos comprendiendo que lo que nos pasa, conociéndonos un poco más, ¿no es cierto? Comprender alivia, aprender nos regala nuevos recursos y conectar con todo eso nos vuelve personas más conscientes, podemos ser un poquito más empáticas, empáticos con los demás, más responsables y al final del día somos agentes de nuestra propia vida, ¿no? Y eso nos ayuda a gestionarnos mejor, a tener mejores vínculos y una relación con nosotros mismos mucho más amable también. Hoy nos volvemos a reunir después de este fin de semana largo, que empezaron unos fríos bastante fuertes. Espero que hayan tenido un buen fin de semana, una celebración de las glorias navales el 21 de mayo y un domingo donde celebramos Pentecostés. Espero que hayan tenido una linda Eucaristía y celebración recibiendo el Espíritu Santo con toda la fuerza que nos recuerda ese momento vivido por los apóstoles y María reunidos en el cenáculo, donde el Espíritu Santo llega en forma de llamas, ¿no es cierto?, y que les permite entenderse, hablar en idiomas y llegar a todas las personas con el mensaje de Cristo. ¿Y por qué no aprovechar este tiempo y volver a ver cómo el Espíritu Santo tiene esa capacidad de quitarnos el miedo, de ayudarnos a comprendernos y a comprender el contexto y las circunstancias en las que vivimos y especialmente a decirnos que no estamos solos, a decirnos que Dios camina con nosotros a través también de su Espíritu que sopla al interior de cada uno de nosotros, ayudándonos con la vida, ayudándonos a caminar confiados, porque lo que nosotros no podemos, sabemos que el Espíritu Santo, con la gracia de Dios, nos sopla fuerte para acompañarnos. Es así como Él se hace presente con nosotros. Así que recordemos que tenemos que invocar al Espíritu Santo cada día. Podemos invocar pedir un don distinto, depende de la situación, podemos ir ayudándonos, porque de verdad necesitamos ir de la manito del Señor y de la mano de María. Y bien, comencemos hoy día les cuento que hoy día vamos a comenzar como una nueva sección del Confía y Sigue Adelante, un segmento, no sé cómo queramos o quieran ponerle, que lo he llamado Latidos del Camino, conversaciones que nacen del corazón, que van leyendo esos signos de la vida cotidiana, que es lo que pasa, donde la vida nos habla al corazón. Entonces, Latidos del Corazón, donde la vida nos va hablando al corazón. Un espacio que busca, ¿no es cierto?, el poder detenernos, el mirar la vida con profundidad y dejarnos tocar por lo que Dios nos va hablando y soplando en lo cotidiano, lo que nos va mostrando. Para hacer reflexiones simples, humanas, llenas de sentido, nacidas del corazón, nacidas de situaciones, conversaciones o eventos que me llaman la atención y que quiero compartir con ustedes porque podemos ir aprendiendo de ellas o ampliar nuestro panorama, ¿no?, de las cosas que nos pasan solo a nosotros, sino que a través de esas experiencias poder también uno mirarse cómo está. Entonces, antes de comenzar y como siempre, y especialmente hoy día les recuerdo que pueden escribir a Radio María arroba, perdón, contacto arroba radiomaria.cl para dejar algún mensaje, para preguntar algo o si tienen alguna inquietud del programa, que pueden escribir y estaremos muy contentos de leerlo y de poder atender eso que nos trae. Y también, antes de comenzar, vamos a respirar profundo en este día martes, ¿no es cierto?, para poder tranquilizar el cuerpo, la mente, para poder ir aquietando el corazón y poder así disponer nuestra mente, nuestro corazón para el encuentro de hoy. Un encuentro que espero que sea agradable para ustedes y que les guste lo que les traigo hoy día. Hoy entonces yo quiero invitarte a ti que me estás escuchando a detenerte un momento, a respirar, a escuchar ese pulso suave que tiene la vida, pero que tantas veces el ruido, el ajetreo no nos deja oír. Porque cuando vamos escuchando la vida y vamos con calma, pudiendo mirar, ¿no?, con honestidad, con fe, siempre tiene algo que decirnos, la vida, la circunstancia. Siempre podemos aprender algo de la propia vida, ¿no? Entonces, cada mes nos vamos a encontrar en este espacio para mirar juntos esos pequeños signos del tiempo. Eso que nos inquieta, lo que nos alegra, lo que nos duele, lo que nos despierta, lo que nos motiva. Y contarles que no vengo con respuestas cerradas o con alguna sabiduría muy especial, ¿no es cierto? Sino que vengo para que miremos, cuestionemos, reflexionemos, para hacernos preguntas que nazcan del alma de cada uno de nosotros, ¿no? Con historias que iluminan, con historias que tocan, con esa certeza profunda de que Dios está y camina con nosotros, incluso cuando no lo vemos, sino que a través nos habla, ¿no es cierto?, a través de esas circunstancias y de situaciones y experiencias y conversaciones con otras personas. Entonces, hoy vamos a abrir este nuevo espacio, vamos a escuchar esos latidos del camino, esos latidos míos, espero que también sean tuyos, y de todos los que buscamos vivir con más conciencia, con más corazón, con más fe. Así es que los invito a quedarse aquí conmigo y empecemos entonces con este episodio que trae esta novedad, ¿no? Y quiero empezar con una escena muy sencilla, muy cotidiana, pero profundamente significativa. Y incluso diría yo reveladora, de pequeñas cosas que uno dice, bueno, no es mucho, pero la verdad es que nos regala bastante capacidad de, o posibilidad más bien dicho, de reflexión. Y esto fue que una mamá, agotada, bien confundida, con el corazón medio dividido, me contaba que sus hijas, preadolescentes, adolescentes, con esa forma de ser de muchos adolescentes, ¿no es cierto?, un carácter más desbordado, no querían ir al colegio porque estaba lloviendo. Llovía, simplemente llovía, nada más. Y esta mamá, que trabajaba y necesitaba trabajar para sostener su familia junto a su marido, también una mujer que ama su trabajo, que le va muy bien y lo hace muy bien, y la hace sentir también una mujer que aporta con su trabajo, y a la vez es una mamá que ama a sus hijas, se encontró atrapada en un dilema. ¿Las dejo que falten y se queden solas para terminar el conflicto? Porque de repente me cuesta tanto, me decía, ponerle límite a estas niñitas. Ay, se vuelven tan manipuladoras, tan pesaditas, hostiles. O de repente es mejor que renuncie a mi trabajo para no dejarla sola, para no tener estos problemas que de repente no puedo estar y se tienen que quedar. No quiero más conflictos constantes con ella, ¿ah? Cuando se ponen así. Me es muy difícil, me decía. Ah, no quiero que estén solas, no quiero que falten al colegio, pero tampoco quiero estar peleando continuamente, no quiero que sufran, ¿qué importa que se queden un día? Pero yo no puedo estar, o tendré que contratar a alguien para que se quede con ella. Uf, que me cuesta lidiar con ella. Y ahí, en ese instante, de una conversación tan humana, tan cotidiana, tan real, me apareció la frase que inspira este episodio de Los Latidos del Camino. Y este episodio se llama Pan para hoy, hambre para mañana. Así tal cual, este refrán popular, ¿no? Pan para hoy día, hambre para mañana. Porque a veces, sin darnos cuenta, cedemos al conflicto, cedemos al cansancio, al chantaje emocional y dejamos de ofrecer a nuestros hijos lo que realmente necesitan: límites, estructura, formación, paciencia, perseverancia. Entonces hoy quiero que miremos juntos esta escena. No para juzgar, y cada situación que traiga no es para juzgar, ¿no?, a nadie, sino más bien para comprender lo que está en juego, especialmente en este caso, que está en juego cuando el malestar gana terreno. Y lo bueno, lo verdadero, lo bello, quedan relegados, ¿no? Entonces, ¿cuál es este dilema? El dilema nos habla de una madre, ¿no es cierto?, que está ahí confundida, ¿ah? Confundida entre las hijas, entre si trabajo o renuncio. Es una madre preocupada de los hijos, ¿no? No es indiferente a lo que está pasando, está interesada, está preocupada, está atenta, ¿ah? No es irresponsable. Pero es una mujer que está cansada, está sobrepasada y que quiere evitar el conflicto con sus hijas porque estar peleando todo el tiempo es agotador, no solo para ella, sino que para las hijas también. Y se va poniendo muy difícil la relación como cercana, ¿no? Y como tantas mamás y papás, vamos empezando a confundir o a no poder ver bien ese límite, esa línea media entre cuidar y el estar cediendo. Al ceder, ¿estoy cuidando o no estoy cuidando? Entonces, aquí aparece una alerta, una primera alerta, ¿no? Cuando el malestar del hijo se vuelve el criterio para decidir qué es lo que hago, pierde el hijo y también pierde el adulto. Porque en esas experiencias de ceder, ¿no?, donde no estamos cuidando lo que debe ser, es donde también los hijos aprenden a manipular. Manipular siempre se entiende como algo súper negativo, pero la verdad es que todos de alguna manera manipulamos un poco cuando queremos conseguir algo. Tratamos de que las cosas resulten. Cuando naturalmente nos salen, buscamos por aquí, por allá, vamos ayudándonos a que resulte. Pero cuando esta manipulación se vuelve chantaje emocional, se vuelve disruptivo, se vuelve atropellador y termina cediendo por cansancio, pierden los hijos la capacidad de ser cuidados, de ser exigidos en su propio beneficio y pierden los adultos porque van a continuar ese tipo de muñequeos, por decirlo así, con los hijos constantemente. Saben que si producen harto ruido por cansancio, por agotamiento, por evitar que el conflicto siga, terminamos cediendo. Y eso es un aprendizaje. Aprenden los hijos y uno queda ahí un poquito más atada de mano. Es más difícil romper ese ciclo, ¿no? Tenemos que hacerlo consciente para poder empezar a hacer algo diferente. Entonces, la primera alerta es esa, cuando el malestar de los hijos es el criterio para tomar decisiones con respecto a qué es lo que hacemos. También, cuando el conflicto manda, la capacidad de educar, de formar, se va deteniendo. No es el foco, se nos pierde, ¿no? Entonces, cuando un hijo, una niñita, un niño, en este caso eran preadolescentes, no van al colegio porque llueve, ¿ah?, aprende qué cosa. La verdad es que no aprende a tolerar la incomodidad. No aprende a cumplir su deber. Tampoco saca músculo, ¿no es cierto?, en el ejercicio de la perseverancia, de hacerse cargo de sí misma, ¿no? Y no aprende a ser responsable y empieza a no poder distinguir la responsabilidad de lo que yo deseo. Todos deseamos cosas y queremos cosas, pero no todo lo que deseamos es posible, porque tenemos responsabilidades, tenemos un deber ser. Los niños, los hijos a esa edad, su deber es ir al colegio a aprender. Ese es el foco primero que le permita desarrollarse intelectualmente, formarse de la mano de la familia, ¿no es cierto? Primero formadores de nuestros hijos, los padres, ayudados por el colegio también, ¿no es cierto? Entonces, lo que yo quiero es lo que vale y sea responsabilidades, no tengo idea, no me hago cargo. Entonces, sin querer, se siembra una semillita que es peligrosa. La semillita de la mediocridad. La semillita de una mediocridad, podemos ponerle emocional, esa que luego aparece en el joven y luego en el adulto, que manipula, que evita, que posterga, que se rinde ante cualquier dificultad y que no es capaz de perseverar y que abandona o se retira de lo que se le vuelve difícil. ¿Ah? No termina lo que empieza. ¡Wow! Como padres no queremos eso para nuestros hijos, ¿cierto? Queremos hijos que sean dueños de sí mismos, hijos que trabajen en el mundo y aporten, hijos que sean responsables, que sean generosos, buenas personas, comprometidos. Bueno, aquí tenemos una semillita peligrosa, ¿no? No cumplen con el deber, no perseveran y sobre todo no toleran la incomodidad. Tantas veces hemos hablado acá que la ventana de tolerancia, de la incomodidad, de la tensión, de un poquito de angustia, tenemos que ampliarla porque no pasa nada. La aprendemos a gestionar cuando empezamos a ser más tolerantes frente al malestar, ¿no? No para camuflarlo o no para sabotearnos a nosotros mismos, sino que si podemos ir aumentando esa capacidad de navegar en esas aguas turbulentas, sabiendo que estamos con el flotador y estamos cuidados, podemos atravesar tempestad y después de una tempestad hay un sol maravilloso y un paisaje maravilloso que nos está esperando. Entonces, un tercer riesgo. El tercer riesgo tiene que ver que en el fondo la negligencia, que suena fuerte, ¿no? La palabra negligencia es como wow, nadie quiere ser negligente con los hijos, pero empezamos a ser negligentes involuntariamente cuando nosotros no ayudamos a crecer a nuestros hijos como en el bien, en el deber también, en un deber sano, ¿no es cierto? No este deber ser impuesto, exigencia, que también nos persigue mucho en la vida, sino que tenemos que, o queremos más bien hijos que se comprometan, ¿no? Que puedan ser considerados, que puedan, que podamos confiar en ellos, porque al final son personas confiables. Entonces, la negligencia no siempre es abandono. A veces la renuncia a educar por cansancio, por miedo al conflicto, por culpa o por soledad, también nos pasa la cuenta, ¿no? No podemos nunca renunciar a educar y a formar a nuestros hijos. Lo más fácil es a lo mejor hacer vista gorda y no estar ahí cateteando, ¿no es cierto? Pero somos los formadores de nuestros hijos, tenemos que estar ahí. Entonces, por ejemplo, la negligencia mirada desde este lugar es no formar el carácter de un hijo, no enseñar a perseverar, ¿no? A perseverar y valorar los procesos, no solo el final y la meta, sino lo que yo voy desarrollando y aprendiendo en el proceso, perseverar. Nos enseñamos a ser disciplinados, tenemos que ser ordenados y disciplinados para lograr lo que queremos. También no enseñamos a sostener el límite, ¿no? El límite se puede traspasar, da lo mismo, depende de quién, ¿ah? O depende de la situación. Y eso causa mucho problema en la vida. Especialmente la negligencia es no acompañar El deber, ¿ah? Es lo que tiene que hacer. Hay cosas que se eligen y hay otras cosas que hay que hacer. Tenemos deberes, ¿no es cierto? Y no mostrar que el bien a veces duele también es negligencia. O sea, hacer el bien no siempre es fácil. Tenemos que ser rigurosos con nuestros valores, tenemos que ser conscientes sobre todo, ¿no? Y el bien siempre es liberador. Entonces, cuando no educamos, no formamos, tenemos este riesgo de ser negligentes en la formación y en la educación de nuestros hijos. Y después decimos, pero ¿y por qué estos hijos que no surgen o que se portan así o asá o que no respetan los límites de los otros? En fin, bueno, ¿cómo educamos a nuestros hijos? Porque eso se enseña en casa, eso se vive en la experiencia de la familia. Otro punto, cuando el triunfo de lo complejo es sobre lo esencial. Cuando el conflicto manda, lo esencial se pierde, ¿no es cierto? Cuando hay problema, cuando hay tensión, y eso es lo que manda, el foco, lo principal, lo importante, se pierde. Ahí perdemos el bien, perdemos lo que es verdadero, perdemos la formación, perdemos también el crear una vida interior en los hijos, que vayan aprendiendo desde un locus interno, que tienen que hacer ciertas cosas. Eso también se enseña de chiquitito, en el fondo de tu corazón, qué es lo que tienes que hacer. Y probablemente desde muy chiquitito los niños se dan cuenta, porque nosotros mismos les vamos enseñando lo que está bien, lo que está mal, lo que se espera de ellos. Entonces, tenemos que ayudarlos a volver a lo esencial. Y si no, se pierde la familia también en el conflicto, ¿no? Y lo que gana, ¿qué es lo que es? Lo inmediato. La gana, lo impulsivo, lo que es más ruidoso, emocionalmente ruidoso y llamativo. También el camino del bien es otro punto importante. ¿Cuál es este camino del bien? La paciencia, la disciplina, la perseverancia, ¿no? Que ya he nombrado. Educar es un acto de amor que a veces duele. El amor es exigente porque quiere sacar lo mejor de los hijos, queremos desplegar todo el potencial que tienen nuestros hijos, ¿no? Y vamos de a poquito, vamos aprendiendo también a ser padres y tenemos que ir viendo también, ¿no es cierto?, cuánto es el potencial del hijo y cuánto le estamos exigiendo. Ahí son grandes temas, ¿eh?, la formación de los hijos. Esta es una pinceladita nomás que vamos tocando, que nos ayuda a encender nuestras alertas para poder mirar también un poquito cómo vamos, ¿no? A veces proyectamos y queremos que el hijo haga tantas cosas como las que yo hubiera querido hacer. Ah, yo sé que él va a ser feliz en eso. Tampoco se trata de eso, ¿no? Entonces, vamos entonces en este camino que es un acto de amor, educar con amor, ¿no? Firmeza y ternura, ¿no? Ternura porque los conocemos, sabemos lo que cada uno de nuestros hijos es y puede dar. Uno es bueno a lo mejor para las matemáticas, los otros son más artistas, en fin, siempre vamos aprendiendo de nuestros hijos, de su potencial, de lo que pueden ir logrando y potenciar la fortaleza de los niños, las capacidades que tienen es lo importante, ¿no? Entonces, este acto de amor, porque lo conozco y yo sé que esto le va a hacer un bien, ¿no es cierto? A veces se hace muy difícil y tenemos que ser firmes. Y esa firmeza a veces duele, ¿no es cierto? Entonces, educar también es un acto de fe que a veces cansa, porque es un acto de esperanza que a veces parece inútil. ¿Ah? Pero ahí es donde se forma el alma. Y cuando un hijo logra algo con esfuerzo, cuando cumple su deber, cuando persevera, ¡puf!, el orgullo que nace en él y en nosotros no tiene comparación. Ahí tenemos que ir, ¿no es cierto?, a permitir que este bien florezca, ¿no? Donde nos vamos sintiendo felices con. Y tantas veces decimos, valió la pena, ¿no? Valió la pena. Disculpen, valió la pena este mal rato, valió la pena estar ahí y estudiar y hacerlo estudiar y estar hasta tarde, o que tiene que ir y cumplir y tiene que hacerlo, en fin, tantas veces probablemente. Tú que me escuchas, que eres mamá o eres papá, has estado sentado haciendo tareas con tus hijos o ayudándolo a hacer algo, acompañándolo en una lectura, en fin. No es fácil hacerse el tiempo para todo eso, pero por Dios, qué felices nos sentimos cuando vamos acompañando en el crecimiento a nuestros hijos y en este aprendizaje, ¿no es cierto? Y qué felices llegan corriendo con su prueba, ¿no es cierto? Con su nota, orgullosos a mostrarnos su logro. Ese orgullo es alimento para mañana, para el futuro. Es un pan que perdura, ¿no? No es hambre para mañana, al contrario, es un pan que perdura, es un pan que nutre, un pan que construye. Qué importante es hacerlo así, ¿no? Pensar en que los frutos vienen después, no son al tiro, no son inmediatos, y que la vida es un proceso, no es un al tiro, ¿no? Tenemos que tener esa paciencia. Entonces, algunas preguntas que nos pueden ayudar. ¿Qué estoy privilegiando cuando educo? ¿El bienestar inmediato o el bien profundo? A veces evitamos el conflicto para tener paz, pero ¿a qué precio? Otra pregunta, ¿qué mensaje reciben tus hijos cuando cedes ante su malestar? ¿Aprenden que pueden con la vida o que la vida debe adaptarse a ellos? ¿Qué parte de mi propio cansancio, miedo, culpa se mete y se cuela en mis decisiones como madre o padre? Esto es bien importante, ¿no? Porque educar también tiene que ver con mirarnos a nosotros mismos, cómo fuimos educados, qué nos sirvió, qué no nos sirvió. Y muchas veces los ecos del pasado se hacen presentes en situaciones con los hijos que nos confrontan a nosotros. Entonces, detenernos y mirar eso, ¿qué estoy haciendo? ¿Lo que hago es algo que estoy repitiendo o algo que realmente quiero hacer? ¿Qué valor quiero que mis hijos recuerden de mí cuando ellos sean adultos? ¿Qué valores o valor? Que era paciente, que era firme, que era coherente. ¿Ah? Mi amor que sabe decir que no. Quiero eso para ellos. Claro que nos importa eso, ¿no? Que acompañamos, que les enseñamos, que los impulsamos, que le pusimos ahí barreras, ¿no? Límites. Estoy formando a mis hijos para el hoy. O los estoy formando para la vida, porque la vida real no siempre es cómoda, ni fácil, ni inmediata. Si no les enseñamos a esperar, van a desesperarse siempre, ¿ah? Van a estar siempre apurados en la vida para obtener las cosas. Y les va a costar muchísimo esa espera porque desespera, y si se desespera se pierde la paz, la tranquilidad, la alegría, y ahí cuesta mucho. Tenemos que estar en paz, tranquilos, relajados, para aprender, para funcionar al 100%, y tenemos que aprender a funcionar cuando no estamos al 100%, porque sabemos que ahí estamos acompañados y que no estamos solos. Y aprendimos a que la espera también tiene frutos, ¿no? ¿Y dónde está Dios en mis decisiones como padre y madre? ¿Lo dejo acompañarme, fortalecerme, que me ilumine, o se me olvida y lo hago todo solo o sola? Buenas preguntas para reflexionar, para ir revisando situaciones parecidas que estoy segura que todos de alguna manera han vivido situaciones así, donde el conflicto termina ganando y lo esencial queda postergado, donde el cansancio nos hace tirar la esponja o la toalla, como quieran decirle, ¿no es cierto? Y al final nos queda una sensación amarga. Estas preguntas nos pueden ayudar a ir reflexionando sobre ese tema. Y algunas claves también que nos pueden ayudar para seguir intentándolo y no morir en el intento, como digo yo, ¿no? Para educar con amor y mirar un futuro, ¿no? Y educar para el mañana, educar para la vida. Primero, sostener los límites y pensar que esos límites son desde el amor, ¿no? El límite no es un castigo, el límite es cuidado. Muchas veces damos responsabilidades más allá de las que puedan sostener los hijos, ¿no? Y después decimos, pucha, y no fueron capaces. Es que no, cada edad requiere ir mirando hasta dónde yo puedo dejarlos solitos y cuándo ya puedo ir soltándolos, ¿no? Por eso los límites los cuidan, ¿no? Nosotros confiamos en nuestros hijos, pero sabemos que tenemos que ir de a poquito. Si no lo hacemos, las experiencias de frustración, de que ellos no les resulta, también empieza a marcarlos negativamente. No los apuremos, no los adelantemos, vamos con calma. Otra clave, no ceder al malestar, acompañarlo en ese malestar. ¿Ah? Si ellos se rinden, nosotros los sostenemos de alguna manera, ¿no? Los hijos necesitan aprender a tolerar la frustración. Y a veces podemos ayudar solo diciendo, sé que esto no te gusta, que te incomoda, pero aún así, esto es lo que corresponde, aquí estoy, te acompaño, sé que estás enojado o enojado, ya te va a pasar, ya vas a entenderlo mejor. Acompañar, hablarles con ternura, firmeza, no me muevo de mi decisión, pero les hablo con ternura. Sé que para ti esto es incomprensible, sé que lo estás viviendo como si fuera el fin del mundo, te entiendo. Pero créeme que lo hago por tu bien, porque te quiero. Algún día lo entenderás. Puede ser una conversación para tener con un adolescente. Y también la paciencia todo lo alcanza, sabemos, ¿no es cierto? Es un acto de fe. Porque claramente cuando educamos y formamos a nuestros hijos estamos sembrando sin ver el futuro inmediato, ¿no? Esto es a largo plazo. Entonces es confiar en que lo que hoy duele, mañana va a fortalecer. Es creer que Dios trabaja en el corazón de nuestros hijos, incluso cuando uno no ve nada. Confiar, entregárselo. Ahí están mis hijos, hazte cargo, Señor. ¿Ah? O a nuestra querida Mater, a nuestra querida Virgen María, como madre que educó a Jesús, entregarla. ¿Ah? No sé qué hacer, te lo entrego, me abandono en tus manos. La perseverancia forma el carácter. Tenemos que repetir, insistir, volver a explicar, volver a sostener, sostener, sostener. De repente nos cuesta a los padres mucho sostener la atención, ¿no? Y nos volvemos parte de esa atención y entramos en un loop ahí agitado, ¿no es cierto?, de desencuentro, desconexión y malestar. Pero sostener, estar, explicar, eso crea músculos, eso construye esa musculatura que digo yo, pero una musculatura emocional que ellos van a necesitar para la vida adulta. Y van a recordar que fuimos capaces de sostenerlos ahí. Y ellos van a aprender a través de nosotros. Entender también la disciplina como un regalo, no una carga. Porque la disciplina enseña a un orden interior, a la responsabilidad, a la constancia. Y eso es la base para la libertad verdadera. Si yo soy disciplinado, ordenado, responsable, comprometido, si lo aprendo, lo internalizo y es parte mía, ¿no? Y eso nos sirve, o sea, eso es vital para la vida y para la vida adulta. Y también desde la fe, como les decía, educar con ternura. Y ahí tal vez comprender, ¿no es cierto?, que Dios, las cruces en el fondo, tenemos que vivirlas. Ah, Dios no nos evita las cruces, sino que las cruces vamos cargándolas nosotros y nos enseñan, nos esculpen el alma de manera insospechada, en fin. Y Él no nos va a quitar el esfuerzo, porque el esfuerzo nos hace fuertes y nos hace grandes también. No nos ahorra el camino, tenemos que caminar en los duelos, en las pérdidas, tenemos que caminar ese camino, ¿no? Transitar ese camino, pero Él nos acompaña, Él nos sostiene, ¿no? Y con eso Él también nos hace crecer. Educar como Dios educa es amar con ternura, con firmeza, con paciencia, con perseverancia como padre. Y es mirar al mañana, no solo el hoy. Y es confiar en que el bien siempre da fruto. Si es un bien, lo va a dar, aunque sea en un tiempito más. Y pensemos juntos también, ¿no es cierto?, que educar a los hijos, especialmente en la preadolescencia, adolescencia, es una tarea bastante difícil, pero es la tarea que tenemos que hacer. Es la tarea sagrada que tenemos los padres para formar a nuestros hijos, para hacer familias, ¿no? La fe nos recuerda algo que a veces olvidamos, en medio del cansancio, en medio de la culpa, en medio de la prisa, ¿no? Es que Dios nos confió a nuestros hijos, pero no están terminados. Tenemos nosotros que acompañar el desarrollo de cada uno de nuestros hijos, ¿no? Entonces tenemos un camino que recorrer. Y el amor educa, ¿no? El amor educa. Y no es que acomode las cosas, ¿no? El amor acompaña, moldea, abraza, pero también corrige, corrige con ternura. ¿no? Sostiene, pero a la vez invita a crecer. Porque también si pavimentamos todo el camino, sobreprotegemos, los hijos tampoco crecen, ¿no? Y si pensamos en una imagen del buen pastor que guía con firmeza y cuidado, estamos llamados nosotros también a ser así, ¿no? A que los hijos no se rindan en el malestar, ¿no? Sino que acompañarlos y enseñarles a cómo atravesarlo. Y después lo harán solito. Poner límite también es un acto de fe, no es un acto de dureza, es un acto de fidelidad también al proyecto de Dios para ese niño. Tenemos que cooperar con ese proyecto de Dios siendo nosotros los que estamos ahí. Y la adolescencia es una etapa vital para los hijos, es una etapa donde están atravesando tiempos de muchas preguntas, de muchos cambios físicos, hormonales, mentales. Nuestra mente también tiene procesos importantes en la adolescencia. Y los padres empiezan a tomar ahí también una importancia, ¿no es cierto? Pero es un terreno muy fértil, muy fértil. Entonces también entregarles esa etapa a Dios, en las manos del Señor, a pedirle a Él que los ayude también a crecer firme y a nosotros a ser firmes, ¿no? Y entender que cada límite sostenido con amor, cada conversación difícil, cada no que protege y cada sí que impulsa, cada abrazo que calma contribuye a el desarrollo de nuestros hijos, ¿no? Todo eso es semillita, semillita del bien, no esa semillita que hablábamos que era peligrosa, ¿no? Y Dios se encargará del resto. A Él le dejamos que germinen estos hijos de su mano también. Ponemos todo lo que podemos y Él nos ayuda. Y este pan para hoy día, hambre para mañana, tenemos que hacer valer el que el hoy, ¿no es cierto? Lo que no hacemos hoy, mañana nos va a pesar. Y que lo que hoy no estamos pudiendo hacer, tenemos que ofrecerlo, tenemos que pedir ayuda, necesitamos ahí hacer algo, ¿no? Qué importante es entonces ir de la mano de Dios para educar, porque no estamos solos en esto, volver a recordar especialmente ahora que estamos en estos tiempos de Pentecostés, cómo camina con nosotros, cómo nos deja su espíritu que sopla dentro de cada uno de nosotros, ¿no? Esa vocecita interna que nos va sosteniendo, ¿no? Y que nos va ayudando a poder cumplir esos desafíos que son enormes pero maravillosos de poder educar a nuestros hijos en el bien y potenciarlo en que sean lo que Dios quiere que sean con nuestra ayuda, ¿no es cierto? Entonces, educar desde la fe es decir, Señor, yo hago mi parte y confío en que tú harás la tuya, ¿cierto? Entonces, educar un hijo es un acto de amor, pero también un acto de fe. Fe en que cada límite que sostenemos es una semilla de libertad. Fe en que cada frustración que acompañamos es un músculo para la vida. Fe en que Dios nos confió a este hijo y a esta hija que camina con nosotros en cada decisión, en cada desvelo, en cada intento imperfecto de amarlos y que nos equivocamos, ¿no? Educar no es salvarlos del dolor, no es evitarles el sufrimiento, sino enseñarles a atravesarlo con esperanza, con redes de apoyo, con amor. Y en ese camino siempre vamos de la manito de María. Siempre vamos abriendo caminos donde nosotros solo vemos cansancio y duda. Ellos están ahí para nosotros, para alentarnos, para no desesperar, para saber que podemos contar con ellos. Bien, mis queridos auditores, estamos ahí ya llegando al final de nuestro programa. Que este episodio les haya gustado, esto que hemos compartido en una conversación simple de la vida cotidiana, ¿no es cierto? Junto a estas preguntas y estas claves que nos ayuden a recordar que educar no es complacer, sino enseñar, formar y acompañar. Que amar no es evitar el conflicto, sino sostener el camino, afrontar las dificultades y buscar el bien de quienes nos han sido confiados. No estamos solos. Estamos acompañados del Señor y de María, que nos cuidan perfectamente. Y ahí en cada acto de confianza, de fe, en cada acto de paciencia, que parezca pequeño, va construyendo en ellos futuro, va construyendo intimidad, va construyendo interioridad y también un futuro, eternidad. Entonces, recuerda que educar es elegir el bien, aunque cueste. Educar es sostener el límite, aunque duele y sea difícil. Y educar es amar mirando el mañana, no solo el hoy. Mis queridos auditores, que Dios, que el Señor, a través de su Espíritu Santo, nos regale la paciencia, la claridad, la fortaleza, la ternura para acompañar a nuestros hijos en el camino que realmente los haga crecer. Hemos llegado ahora sí al final de nuestro programa. Gracias por estar aquí, por caminar conmigo en estos latidos del camino, donde la vida nos habla al corazón. Mis queridos auditores, que tengan una muy buena semana, a abrigarse los días fríos, a levantarse con ánimo cada día, invocando al Espíritu Santo y con mucha alegría ir a cada uno de sus trabajos o de sus quehaceres. Recuerden que seguimos confiando y seguimos adelante de la mano de María. Siempre vamos con ella. Y nos volvemos a encontrar en un nuevo Latido del Corazón el próximo mes. Y la próxima semana nos volvemos a encontrar ya empezando, me parece, ya otro mes. Así que ahí estaremos de nuevo con un cuento con sentido. Les mando un abrazo grande, muchos cariños y nos vemos, nos encontramos y nos escuchamos la próxima semana. Chao, chao.
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2: Querida familia de Radio María, a continuación nos unimos a la pastora Lucé para rezar la novena de la fiesta del Sagrado Corazón.

0: derrotada, en todo esto obtenemos una amplia victoria gracias a aquel que nos amó. Porque tengo la certeza de que ni la muerte ni la vida, ni los ángeles ni los principados, ni lo presente ni lo futuro, ni los poderes espirituales, ni lo alto ni lo profundo, ni ninguna otra criatura podrá separarnos jamás del amor de Dios manifestado en Cristo Jesús, nuestro Señor.
1: Reflexión de San Claudio de la Colombier. Estoy tan convencido, Dios mío, de que velas sobre todos los que esperan en ti, y de que no puede faltar cosa alguna a quien aguarda de ti todas las cosas, que he determinado vivir de ahora en adelante sin ningún cuidado, descargándome en ti de todas mis solicitudes. Que otros esperen la dicha de sus riquezas o de sus talentos, que descansen otros en la inocencia de su vida, o en la aspereza de su penitencia, o en la multitud de sus buenas obras, o en el fervor de sus oraciones. En cuanto a mí, toda mi confianza se funda en mi misma confianza. Confianza semejante jamás salió fallida a nadie. Así que, seguro estoy de ser eternamente bienaventurado, porque espero firmemente serlo, y porque eres tú, Dios mío, de quien lo espero.
0: Sagrado Corazón, te pedimos por las personas que están pasando momentos de tribulación, que tienen miedo, que se sienten inseguras, que atraviesan la tentación de querer separarse de ti. Hazles ver que tú eres su roca, su refugio, y que tu amor está por encima de todo.
1: Traemos ante el corazón de Jesús la intención de oración del Papa de noviembre de 2021 y rezamos junto a toda la red de oración por las personas que sufren depresión o agotamiento extremo, que reciban apoyo de todos y reciban una luz que les abra a la vida.
2: Hemos rezado, junto a la pastora Lucé, la novena de la fiesta del Sagrado Corazón. Gracias por acompañarnos. 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
1: Son las 18 horas en punto.
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0: tardes, aquí estamos comenzando esta semana después de un fin de semana helado. ¿Cómo estás, Tere?
1: Súper bien, agradecida de poder tener la oportunidad de estar acá hablando de un tema muy interesante.
0: Es como un tema para un buen lunes.
1: Para un buen lunes frío, donde tiene que haber calor de hogar siempre. Y también un tema que de alguna manera es moderno para la educación. Yo creo que antiguamente nuestros abuelos no lo trataban, nuestros padres creo que tampoco.
0: Tampoco. Y yo que soy mayor que yo tengo 50 años, soy Cristina Valar, y periodista de la radio, y tampoco, porque vamos a hablar sobre un poco las emociones.
1: Y la regulación emocional.
0: La regulación.
1: Como prevención para conductas, digamos, de riesgo. Con nuestra querida Fundación Paternitas.
0: Sí, ¿cómo estás, Emilia, Antonia?
1: ¿Cómo están?
2: Muy bien, muchas gracias por la invitación.
0: Sí, frío, ¿no?
3: Sí, mucho frío hoy día en la mañana.
1: El sábado hace dos días, fue la menor temperatura ocurrida en 60 años, récord.
0: Tremendo, tremendo, tremendo.
1: Así que quería, familia, abrigarse, harto calor de hogar. Y harto calor literal y emocional.
0: Ay, como que dan ganas de comer rosquita. No le saquemos pica a la gente que va de vuelta a su casa.
1: Bueno, pero el pan con mantequilla, la sopaipilla rica.
0: Ay, con brillo.
1: No, exquisito.
0: No, calzoncitos rotos. Es la época.
1: Es la época.
0: Oye, pero volviendo al tema de las emociones, yo creo que esto, a propósito de lo que pasó en el norte, ¿te acuerdas con esta profesora, el colegio, no?
1: La inspectora del colegio de Calama, del arzobispado, ¿sí?
0: Y esto como que ha golpeado el corazón de muchas instituciones escolares, que yo creo que es una realidad que viven hace mucho tiempo, ya, y de hecho hay un seminario mañana, que después lo vamos a comentar, ya, que convoca a varios directores de colegios de la región metropolitana y de Chile, que también van a asistir, son más de 100 colegios, hablando de cómo el tema de la violencia y la falta de regulación al final golpea los aprendizajes, porque en positivo te quiero contar que estudios de Harvard, ya, de hecho hay un profesor que se llama Daniel Goleman, cierto, que es de los años 70, que empezó a investigar sobre cómo impactaban las emociones para los aprendizajes. Y descubrió que efectivamente los profesores más exitosos, en que los niños aprendían más en sus clases, eran aquellos que se vinculaban, ¿ya? Y que generaban emociones positivas en sus alumnos. Esto como que destrababa un poco el aprendizaje. Al revés, ese profesor que generaba miedo, el profesor que hacía que los niños se sintieran incómodos, lograba el efecto contrario, en el fondo.
1: Claro,
0: no sé,
1: yo creo
0: cómo
1: que
0: lo
1: ahí
0: ves
1: también,
0: tú.
1: Sí, pues, bueno, ahí las chicas nos van a comentar ustedes, ¿no? Pero muchas veces uno, como técnica educativa, ha utilizado el miedo, y eso ha sido un clásico por generaciones y cientos de años, para que andamos con cuento, en el fondo. La palmada, qué sé yo, entendiendo que, bueno, una forma para poner límite, pero hay veces que la violencia ocurre porque el adulto como que desahoga sus frustraciones, por ejemplo, en el niño. Entonces ahí la violencia toma otro cariz y se vuelven unos golpes que tú dices esto...
0: Desproporcionado. Esto,
1: absolutamente desproporcionado.
0: Es que dicen, o sea, que uno no tiene que pegar, o sea, si tú pegas o gritar con rabia, tú tienes que siempre estar dominado, si no es mejor que te vayas y
1: claro,
0: lo arregles después,
1: pero
0: ¿no?
1: Yo creo que ahí muchas veces los adultos no se dan cuenta de
0: sí,
1: eso.
0: Sí, es un tema más de adultos a veces que de los mismos niños.
1: Exactamente, yo creo que viene mucho de los adultos y también porque han recibido una escuela, digamos, de maltrato violento, como de cultura... Y como que justificada en que la única forma que aprende el niño es esa. Yo creo que por ahí va la cosa.
0: Mira, la Fundación Paternitas, para hacer como un pequeño resumen, está dedicada a la reinserción, mira qué bonito, de personas con antecedentes penales y a la prevención del delito, que es de lo que estamos hablando un poco ahora. Ya, y así como el lunes pasado tuvimos una conversación sobre el rol de la familia en la prevención de conductas de riesgo, en niños y adolescentes, hoy queremos profundizar en el desarrollo de la autorregulación, o sea, que los mismos niños en la etapa escolar, ellos mismos se regulen, que no venga como la regulación de afuera por miedo, que es lo que tú decías. Y esto es clave para la prevención de conductas impulsivas, violentas o de consumo, entre otros. Entonces, para eso, Antonia Carvajal y Emilia Barceló nos van a contar qué es la regulación, la autorregulación emocional ¿Y por qué es tan importante en la prevención de las conductas de riesgo?
1: Claro.
2: Bueno, la autorregulación es la capacidad de modelar, de regular, de controlar, manejar las emociones y por lo tanto también todo lo que conlleva posteriormente una emoción, que podría ser las acciones que vengan después. Así para ponerlo en palabras más simples, a través de un ejemplo podría ser, no sé, pues, nosotros como adultos constantemente, diariamente estamos enfrentándonos a emociones, ¿ya? Que las emociones por sí solas no son malas. Ya,
1: para
2: son,
1: nada, no tienen son, moralidad.
2: Claro,
1: no.
2: Son, pueden ser agradables o desagradables, que es lo que les decimos a las mamás de los talleres. Pero siempre nos vienen a mostrar algo, finalmente. Tienen alguna información que darnos. Entonces, por ejemplo, no sé, nosotros estamos haciendo una fila para hacer un trámite, llevamos una hora y se nos cola una persona en la fila y eso automáticamente nos va a generar, por ejemplo, rabia. Y yo con esa rabia podría llegar y pegarle un combo a la señora, ¿ya? O gritarle, ¿cierto? Uh-huh. Que eso sería no regularme. O podría autorregularme, que sería ya aceptar esta emoción, como vivirla de alguna manera y poder lograr calmarme para tener una reacción más asertiva. Por ejemplo, decirle a la señora de forma amable, oiga señora, ¿sabe qué? Estamos haciendo una fila, por favor póngase atrás, ¿ya? Entonces tiene que ver con esto. Y en los niños también, o sea, un niño que, por ejemplo, pierde en un partido de fútbol y obviamente queda frustrado, triste, enojado, ese niño puede llegar y empezar a patear todas las cosas de la casa y botar las cosas o empezar a gritar garabatos.
0: O sea, de alguna manera, puede... la autorregulación lo que busca es terminar con las conductas más impulsivas.
1: Claro. Ahí también yo quiero preguntarles cómo es el proceso y a qué edad de alguna manera se termina. Porque yo no le puedo pedir lo mismo a un niño de 3 años en autorregulación que a un adulto de 20, por ejemplo. Uh-huh. Entonces, ¿cómo identificar cómo es el proceso?
2: Bueno, el proceso de el aprendizaje de la regulación emocional dura prácticamente casi toda la vida.
1: Toda la vida.
2: Pero hay estudios que muestran que a los 25 años la corteza prefrontal del cerebro, que es la parte encargada de la función ejecutiva, entre ellas el control de impulso, aún continúa desarrollándose. Pero en el fondo, mientras más pequeño sea el niño, más va a necesitar de un adulto para que lo regule. O sea, una guagua recién nacida tiene la corteza prefrontal, o sea, prácticamente inexistente, o sea, no cero madura, entonces necesita 100% de un adulto que la contenga, versus que esa guagua cuando va creciendo cada vez tiene más capacidad de regulación, pero va a ir necesitando a un adulto que lo acompañe y que lo ayude, y eso cada vez va a ser en menor medida.
3: Claro, y eso le decimos a los apoderados también, como los niños recién se están desarrollando, como recién están sabiendo lo que están sintiendo. O sea, si nosotros mismos no sabemos lo que sentimos, imagínate ellos que recién están en este mundo, recién están sintiendo ciertas emociones o le están pasando ciertas situaciones, y por eso muchas veces ocurre esto de la pataleta o de la rabieta, porque tampoco saben cómo sentirse. Y somos nosotros los adultos quien pone en palabra eso que están sintiendo para que de esta manera él pueda también autorregularse y saber lo que le está pasando.
1: Perfecto.
0: Ahora, yo pienso que en esto de la autorregulación, porque creo que hemos ido como un reloj, ¿no? De un extremo a otro. Quiero decir, cuando tú tienes un niño, ya, yo soy mamá de 5 y creo que el tema de la autorregulación, sobre todo en las primeras etapas del desarrollo, ya, estoy hablando del 1 a los 5 años, de los 5 años a los 8 años, que hay como 2 grandes etapas, diría yo, la autorregulación viene dada de manera externa. O sea, los papás son súper importantes, son vitales, porque los papás de alguna manera enseñan el control de impulsos. O sea, le dice a tu hijo, esto está bien, esto está mal, ¿cierto? Y yo creo que hay veces que esto, por comodidad, muchas veces lo dejamos pasar. Y ahí pierdes una época muy valiosa para decirle a los hijos, a ver, esto se hace así, esto está bien, esto está mal. Por ejemplo, conductas sociales, ¿ya? Por ejemplo, te estoy inventando, pero gritar en la calle. O sea, esto está mal. Claro. ¿Mm? Y hay una especie como de complejo de no querer que los niños lo pasen mal. Entonces, si tú no le enseñas a un hijo que tiene que controlarse, ¿ya? ¿Te acuerdas aquí el otro día que almorzábamos acá en la radio y contaba uno que tenía, había tenido una cafetería? ¿Ya? Y tenía la cafetería llena. Y llegó una mamá con un hijo, ¿ya? Y no podían entrar porque estaba llena. Le dijo, señora, no hay mesa. Bueno, pero es que mi hijo quiere entrar. Señora, pero es que está llena la cafetería, no tengo dónde meterlos. Pero es que mi hijo va a llorar. Entonces tú ves que el adulto valida la no frustración de ese niño de 6, 7 años. ¿Te acuerdas que contaba?
1: Claro, claro. Ahí hay un error de los padres claramente, pues, porque en el fondo uno tiene que enseñar también al niño que la vida tiene frustraciones, que tiene dificultades y que uno tiene que seguir adelante. Y bueno, y que la vida sigue, en el fondo.
0: Entonces, eso les quería preguntar yo, ¿cuál es la importancia de la labor de los padres en esos primeros años?
2: Bueno, es fundamental.
0: O cuidadores, o...
2: Sí, bueno, es fundamental porque la autorregulación se aprende de afuera hacia adentro, ¿ya? O sea, se aprende en la compañía de otro ser humano, de otra persona que me va enseñando, me va como, de alguna manera, relatando lo que yo siento, lo que yo estoy viviendo, va organizando mi experiencia, y ahí yo empiezo a entender qué es lo que me pasa, etcétera. Entonces, claro, tenemos, como dices tú...
0: Pero hay conductas mejores que otras, ¿no?
2: Sí, de todas maneras. O sea, hoy en día, como decías tú, nos pasa que nosotros como adultos impedimos o tratamos de que nuestros hijos no sufran, entre comillas, y tratamos de que no se frustren, de que no esperen, de que no se aburran, porque nosotros no toleramos que nuestro hijo nos diga, estoy aburrido, qué sé yo. Entonces, ¿qué hacemos? Al tiro le buscamos una solución, le buscamos una actividad entretenida, o si se frustra, tratamos de tapar eso, incluso a veces con la pantalla, ¿cierto?
1: Claro.
2: Para que se olvide, porque no queremos que sufra, y al final le estamos haciendo un flaco favor, porque esos niños no se están exponiendo a emociones difíciles, como la frustración, como el aburrimiento, como la espera, el enojo, lo que sea. Entonces no aprenden a tolerarlo. O sea, lo que nosotros le decimos siempre a nuestras mamás, ¿cómo aprendo a tolerar la frustración? Bueno, primero frustrándome. Si yo no me frustro, ¿cómo voy a tolerar esa frustración?
0: Claro, claro, claro.
1: Claro, sí, es verdad. Al final es verdad. Uno tiene que aprender a vivir, digámoslo así. Eso es un aprendizaje vital. Porque la vida todos los días va a tener algún tipo de frustración. O sea, en la vida, el día a día, cualquier cosa, una micro que te mojó, el frío es frustrante, que no te pase la micro cuando diría, y apretarse en el metro es frustrante. No sé, estoy pensando en falta que el jefe, la jefa pesada, no tengo idea, eso es parte, o el marido gruñón o la mujer bruja, no tengo idea.
0: No, si es que en el fondo siempre
2: está lleno.
0: ¿Cuál es la mayor duda que ustedes reciben en los talleres que hacen?
2: Uy,
0: de parte de los papás.
2: En relación a esto, yo diría que, bueno, lo mismo que hablábamos la vez pasada, las pantallas, yo creo. Y creo que eso está siendo como uno de los mayores impedimentos a desarrollar bien la capacidad de la autorregulación.
0: ¿Pero los papás se dan cuenta de eso o les preguntan o no? No.
2: Se dan cuenta que sus hijos están súper pegados en las pantallas. Se dan cuenta, o sea...
3: Y que ellos mismos también están súper pegados a la pantalla. Si ahora las cosas son súper fáciles, pues son instantáneas al tiro. Uno quiere comprar algo, ya lo puede comprar en un segundo.
1: Claro, el Temu, todas estas cosas.
3: Claro, todas esas cosas llegan al tiro.
2: O Mercado Libre, que llega al mismo día.
3: Sí,
2: o sea,
3: sí mismo. Entonces los niños también tienen esto de gratificación instantánea que entregan las pantallas. Entonces no esperan, no se aburren, porque ya se aburren, le pasó el celular. Entonces, eso pasa que nosotros antes era como, ya, esperemos el comercial porque hay que esperar a que termine el comercial para ver el capítulo. O, ya, hay que esperar el capítulo la próxima semana. O, ya, hay que esperar el subtítulo para que uno pueda leer. Como esas cosas que ahora los niños no tienen esas cosas, no esperan. Es todo tan rápido que la frustración llega al momento. Ya no esperan, no hay una desesperación de esperar.
1: A mí me ha tocado...
0: Qué heavy eso, sí. Eso lo encontré súper tremendo porque es verdad, la desesperación de esperar.
1: Claro, yo tengo un hijo que lleva esperando 2 semanas con querer el álbum de la Coca-Cola, coleccionable de láminas. Pero yo no se lo he comprado no por desidia, sino porque ya tiene el otro álbum y tiene laminitas y quiere el otro álbum hace...
0: Hay 2 álbumes ahora del fútbol. No te puedo creer.
1: Sí. Pero yo le he dicho, papá, pero tengo que esperar tanto. Sí. Espérese un poco, porque le llegan láminas por el otro álbum que está juntando con sus hermanos, pero lo he hecho de adrede, digámoslo así. porque efectivamente es una generación que uno ve que está todo mucho más inmediato. El Mercado Libre te permite, claro, básicamente tener al día siguiente lo que tú necesitas. Y bueno.
0: Y es que además, yo creo que, y en eso cada uno se puede pensar y cuestionar uno como adulto, porque nosotros en general no nos escuchan niños, nos escuchan adultos. Pero es bueno cuestionarse uno mismo y decir, a ver, ¿qué tan inmediato ya me gusta o recibo la satisfacción? Es que yo me hice el ejercicio la otra vez, que aquí estábamos en la radio estudiando un poco cuánto las personas se demoran en Instagram, en pasar el dedo. Y es verdad que un videillo chiquitito que dura un minuto y medio o un minuto, a mí, por ejemplo, a los 30 segundos ya quiero pasar a la siguiente. Ya como que me lo doy por visto. Y eso yo me doy cuenta que tiene un nivel de satisfacción súper alto, ¿ya? Que hace que otros placeres, porque esto es una cosa súper física, ya que es como que uno tiene adentro el cerebro, ya el cúmulo de accumbens, que se llama el núcleo de accumbens, que te regula el placer. Y cuando tú lo acostumbres, es como un elástico, ya que en el fondo lo estiras tanto que después no se puede tirar para abajo. Entonces, placer es como la lectura, ya una caminata, que es mucho más lento, ya no la disfrutas, no la puedes disfrutar físicamente. Entonces, qué increíble el daño que hace que uno no lo percibe.
1: No seas capaz de disfrutar placeres que antes eran clásicos, una buena lectura, una caminata, un escuchar música tranquilo, sin ninguna distracción ni notificación.
0: Jugar cartas, ponte tú.
1: Jugar cartas, cacho. Pero yo creo que igual, y no sé si nos vamos a una pausa musical.
0: Vamos.
1: Creo que ya nos hemos dado cuenta que es hora como de intencionar esos placeres. Porque si no, la vida se nos pasa súper rápido. Yo les comento antes de irme a la pausa musical que falleció la hija de una amiga mía de 7 años, una niñita de 7 años, y ella lo que decía a sus papás, papá te quiero mucho, lo decía 4 veces, se manchaba con caramelo su chapecito, su carita exquisita. Fue un funeral muy duro ayer, pero lo que hablaba el sacerdote era cómo una vida de 7 años había sido plena. Y le decía a los papás, soltemos los celulares, porque la vida se te está pasando y no eres capaz de ver esos rasgos pequeños de la ternura de la infancia, por ejemplo, esos rasgos pequeños de un amor de una persona adulto mayor que tiene tanto que contar y que tiene tanto almacenado. Entonces creo que aquí yo creo que también hay un tema común, ¿no? Esto de volver a intencionar.
0: Sí.
1: Esto de
0: y que los papás no se sientan culpables, ¿no?
1: No,
0: porque se sienten culpables si los niños tienen malo o no, tienen esos sentimientos como de frustración.
2: Y es justamente lo contrario. O sea, por ejemplo, en el aburrimiento nosotros les decimos, si su hijo le dice que están aburridos, díganle qué bueno que está aburrido, porque ahora incluso está estudiado, está comprobado que hace bien aburrirse.
1: Sí, ¿ya? El aburrimiento es fruto después de creatividad. O sea, no es fruto, la creatividad es fruto del aburrimiento, pero...
0: ¿Va una pausa musical?
1: Vamos.
0: Y ahí volvemos, no nos deje acá por Radio María, una buena señal para Chile.

0: Y aquí estamos de vuelta en otro bloque de La Voz de la Tarde, de La Voz del Atardecer con la Tere. Tere,
1: dando pistas, yo creo que dando pequeños secretos a las personas que nos escuchan. Esa es la idea, porque acá, querida familia, no es que estemos diagnosticando con temas como duros o temas difíciles, sino que estamos como dando muestras, estamos dando pequeñas luces.
0: O sea, si usted no sabe qué hacer con su hijo, estamos diciendo cuando usted tiene niños chicos y están pataletúos, ya, porque es importante a veces bailar con la fea, ¿cierto? Sí, y para eso estamos con dos chiquillas, la Antonia y la Emilia, de la Fundación Paternita. Ya, cuenten un poco de qué se trata la fundación, para que nuestros auditores
1: vuelvan a recordarlo, en el fondo.
2: Bueno, la fundación trabaja en tres áreas, en base a la reinserción social de personas con antecedentes y personas que están privadas de libertad, y en el área de prevención del delito, que en este caso somos Emilia y yo, más otras compañeras del equipo, en donde hacemos talleres de habilidades parentales para prevenir conductas de riesgo en niños, niñas y adolescentes. También tenemos el área de rehabilitación, en donde están personas que han tenido problemas con drogas y alcohol.
0: Y hemos visto que quizá lo que ustedes planteaban, ¿no?, que esa falta de regulación emocional, estas pataletas no resueltas, la rabia, la frustración, si no se trabajan y no se educan desde los papás cuando son niños y en la etapa escolar, después pueden traer consecuencias mucho peores, ¿cierto? ¿O no? ¿Cómo lo ven ustedes?
3: Sí. Bueno, la regulación emocional está súper relacionada con el control de impulso y con la toma de decisiones. O sea, si yo no sé regularme cuando tengo una emoción difícil de gestionar, ya, rabia, frustración, las emociones que estábamos hablando, ¿qué pasa? Que puedo actuar de manera violenta, de manera impulsiva, ¿cierto? Esta típica frase ya casi cliché, pensar antes de actuar, que es súper real y es súper buena. Cuando nos dejamos llevar por la emoción, sin hacer un proceso de regulación y de calma, podemos llegar directamente a la acción y hacer cosas que después nos pueden traer problemas, ¿ya? Y por otro lado también tiene que ver con otro tipo de conductas de riesgo, en el sentido de que me puede llevar a tomar malas decisiones, me puede llevar a buscar mecanismos externos que no son sanos o adaptativos para regularme, ¿ya? Por ejemplo, una sustancia, ¿ya?
0: Por ejemplo, la marihuana para poder relajarte.
1: Claro, exactamente. El alcohol, la marihuana, un clásico. Sí. Los viejos, el alcohol, los jóvenes, marihuana.
3: Claro.
1: Creo que por ahí va la cosa.
0: Sí. Es que se parte con la marihuana y después se termina en cosas porque tenéis que ir subiendo el umbral, ¿no? O sea, ustedes ven una relación, se ha estudiado que hay una relación entre la falta de control de impulsos con el dominio de sí mismo al final y el consumo de estupefacientes o de drogas.
2: El hecho de la autorregulación va en base a eso también. O sea, estoy sintiendo algo muy fuerte y la idea es llegar a no sentir eso, y es por medio del consumo de drogas para poder apagar ese sentimiento,
1: esa angustia, ese dolor, esa frustración.
2: Sí, totalmente. Sí.
3: Claro, en el fondo vemos niños, niños y jóvenes que tienen menos herramientas, menos para tolerar emociones difíciles, entonces vemos que acuden más a las drogas, por ejemplo, para poder tolerar. Y otra cosa, por ejemplo, con la que nos hemos topado en algunos colegios, por ejemplo, los autocortes, ¿ya? También se están buscando este tipo de conductas tan riesgosas como...
0: ¿Como de agresión a sí mismo?
3: Autolesión. O sea, me corto, así que me corto para no sentir como internamente la emoción. Es tan fuerte para mí la emoción que al final prefiero sentir algo en el cuerpo que como que me
1: alivia,
3: me cambia el foco.
0: Yo nunca he entendido mucho el tema de las autoagresiones.
1: Es que al final está la angustia,
2: claro,
1: está el dolor, digamos, interior, que al final quieres externalizar ese dolor en algo externo. Entonces, como que al hacerte un corte y que salga sangre, como que focalizas en eso y más que ya de tu angustia. O sea, ahí ya el nivel es muy duro. Pero bueno, uno ve que lamentablemente sucede y que los índices, obviamente, de salud mental en los jóvenes son
0: tan complicados.
1: Tan complicados, efectivamente. Pero volviendo al tema...
0: Pero en ese sentido están complicados también. Y ahí yo vuelvo, o sea, para mí, si tú eres papá, si tú eres mamá, no importa en la circunstancia que sea... O sea, eres la persona que tiene que cuidar a tu hijo. Y eso significa desde alimentarlo...
1: Yo creo que también esa conciencia de que el tiempo es ahora. A mí me quería comentar eso, que muchas veces uno, estando en el tiempo, en el hoy, no lo asume. Asume el pasado o piensa en el futuro, pero no el hoy. Entonces, cuando tú llegas cansado a tu casa y está tu niño de 5 años durmiendo, que no te vio, el tiempo es ahora. O sea, despiértalo, deja una cosita bajo la almohada, porque el tiempo va pasando y no te das cuenta. Creo yo que también es como un lindo llamado, ¿no? De decir, el sí. tiempo es ahora, como que puedes volver a comenzar. Si te ha pasado que has vivido tu vida acelerada y que el tema de la regulación para ti es totalmente desconocido y te como que te dice, estás acomodado más en las pantallas o en sustancias, digamos, las pantallas igual son como una sustancia, básicamente, uh-huh, porque sí. son súper adictivas. Creo que la oportunidad es decir, ya, es como cuando, me acuerdo, canción de Navidad, ese cuento tan típico de Scrooge, mm-hmm. de un tipo que era un avaro, mm-hmm. y que en verdad andaba retando y gruñendo a todo el mundo, y qué sé yo, y al final se da cuenta, ve, lo visita el fantasma del pasado, mm-hmm. el fantasma del presente y el fantasma del futuro, y él dice, tengo oportunidad de cambiar, por favor, y amanece como un hombre distinto.
0: O sea, creo que además, hoy día, mm-hmm. como nunca, no sé qué piensan ustedes, pero si un papá, ¿ya? Un adulto, un cuidador, tiene un niño a cargo. ¿Qué herramientas? ¿De dónde puede sacar herramientas? Ya puede ir al taller de ustedes.
1: ¿Cierto? Claro, que es algo muy acotado específico, claro,
0: claro. Claro, pero ¿cómo uno puede? Porque yo pienso que, mira, las abuelitas decían esta frase, que era fray ejemplo es el mejor educador, uh-huh. ¿cierto? No sé, uno lo ve que la familia que son futboleros, hasta el cabro de 2 años agarra la pelota de fútbol, ¿cierto? Y es como que se van pegando ciertas costumbres, ¿cierto? Entonces yo digo, si uno es mejor persona, eso también va a ayudar a que tu hijo, o sea, si uno renuncia a la droga, si uno renuncia, si un papá quiere cambiar, ¿cómo lo puede hacer? ¿Cuáles son sus primeros pasos?
3: Claro, ¿cómo, por dónde empezar? Uh-huh. O sea, yo como enfocándolo un poco en el tema de la autorregulación, uh-huh. Bueno, súper importante el tema del ejemplo, o sea, que los niños vean a sus papás sabiendo gestionar las emociones difíciles es un aprendizaje enorme, o sea...
0: ¿No es señal de debilidad cuando uno le dice a mí esto me está costando? ¿Qué opinan?
2: Sí, totalmente, o sea, hay que mostrarse disponible emocionalmente con los niños y las niñas, y sobre todo esto, de hecho, como los niños no lloran, por ejemplo, frases como de ese estilo... que terminan afectando también esto de la emocionalidad de los niños, que no terminan no llorando porque es como ejemplo de burla. O mostrarse nosotros como padres también, ya me siento triste, estoy mal, y conversar con nuestros hijos, como mira, me pasó esto, obviamente dentro de la base de la edad del niño, no le vamos a contar ciertas cosas al niño.
0: Claro, no asegurizándolo, pero si te ve yendo sacándole el dedo garabatero a toda la gente cuando tú manejas, o sea, eso
2: es lo que se aprende, es lo que uno ve.
1: Es lo que uno ve, sí.
2: Sí, y los niños aprenden de esa manera, o sea, más que escuchando, los niños aprenden viendo lo que hacen los papás. Y eso hasta nosotros mismos lo vemos cuando somos más grandes.
1: Sí, ahí voy a hacer un hincapié, que hay dos formas de aprendizaje. La sana, de buenos ejemplos, es por imitación. Pero también hay un aprendizaje por contraste. Como yo no quiero ser. Sí, cuando de repente uno ha visto cosas que en la adultez uno dice, ah, lo vi, pero me parece que no es tan buena, ahí uno también puede aprender por contraste.
0: Sí, es sí, verdad. Sí. Y quizá. Ahora, ¿qué pasa cuando...? Yo digo, ya metiste la pata, uh-huh. Sí. Ya tienes un hijo de 10 años, de 12 años, que se apronta a la adolescencia, uh-huh. ¿Ya? ¿Se puede echar marcha atrás?
3: Uh-huh. De todas maneras, siempre, o sea, siempre se puede echar marcha atrás, se puede, primero, pedir perdón, ya nosotros también somos muy fan del pedir perdón, porque uh-huh. y el demostrar nuestra naturaleza humana a los niños, o sea, que ellos sepan que somos seres humanos y que nos equivocamos y que nos vamos a seguir equivocando. Uh-huh. Y eso también ahí yo les estoy dando el espacio a ellos para que también se equivoquen y puedan volver a intentarlo en un espacio seguro, ¿ya? Que en el fondo esto tiene que ver también con la confianza, con el apego, de que, ok, me equivoqué y puedo acudir a mi mamá o a mi papá y no me va a sacar la cresta, sino uh-huh. que me va a escuchar, me va a tratar de me va a dar su opinión de una manera amorosa, cariñosa, respetuosa y claro. por mi bien. Y me va a poner un límite también, o sea, de todas maneras, o sea,
0: eso es muy importante. Eso como papá es difícil porque, no sé, a mí me pasa que cuando ya me piden perdón por cuarta vez, ya me empieza a dar rabia porque tú decís... Y en ese sentido, como Radio María, uno tiene que decir, pucha, igual uno es la autoridad, uno tiene que pensar cuántas veces uno le perdona a Dios, ¿no? Como que...
1: Sí, a mí eso me da mucha luz.
0: Pero a mí me da rabia, entonces pero, como que...
1: Pero en el fondo...
0: Uno tiene que autorregularse.
1: No, y uno siempre vuelve a caer también en sus propios vicios, propias debilidades. Uno siempre cae un poco en lo mismo. Entonces dejé la toalla mojada y a la cama, estoy inventando un clásico, perdón, y dejé el calzoncillo tirado, qué sé yo. Estas cosas como de hábitos, ¿no? Sí. Y después de insolencia, si hay personas que son más impulsivas, de repente respondonas, mamá, perdón, que diga eso, eso también eso tiene mucho valor, porque lo otro sería la soberbia, que no te diga ni perdón. Entonces, cuando acepte tu corrección, que también
0: yo creo que es lo que plantean. ¿Qué relación tiene la confianza que uno genera como papá, ya, con evitar conductas de riesgo?
3: Uy, tiene una relación muy estrecha, porque que creo que también lo hablábamos el lunes pasado, en el fondo el miedo es nuestro peor enemigo en la crianza, porque, a ver, si un niño no tiene la confianza en sus padres porque piensan que lo van a retar muy fuerte o que le van a pegar o qué sé yo, ese niño no va a acudir a esos padres como primera fuente de guía.
0: Si tiene dudas
3: o mamá, me ofrecieron droga, esa conversación eso quizás no va a estar.
0: Eso te iba a decir yo, que porque yo creo que hay gente que está súper interesada en que a tu hijo, caiga en un vicio, porque de hecho al principio se las regalan. Claro. O sea, yo sé de fiestas en que hay gente que le regalan marihuana,
2: lo pasan.
0: Sí, que...
3: Claro, como la estrategia de marketing para que el niño le guste y vuelva a comprar. Pero sí, de todas maneras, en el fondo la confianza me va a prevenir un montón de riesgos porque ese niño se va a atrever a acudir a mí. Preferible que me pregunte a mí o que me cuente a mí a que le pregunte al amigo. Que no.
0: ¿Tú crees que esto hay que hablarlo con los hijos, el tema de la droga?
2: Sí, totalmente.
0: ¿A qué edad es adecuado, por ejemplo?
2: Yo creo que desde los 13, los 13 años en adelante, yo creo.
3: Desde antes incluso yo diría. En el fondo la cosa es que, a ver, nosotros tendemos a hacer tabú los temas difíciles. Sí. Ya, a veces pensamos que si nosotros hablamos de droga o hablamos de sexualidad o hablamos, le estamos dando pie para que ese niño se involucre en esa conducta.
1: Se inicie.
3: Y en realidad es justo lo contrario. O sea, yo puedo ir hablando de acuerdo a la edad, ya, o sea, igual a un niño de, no sé, 5 años, que ve a una persona, por ejemplo, en la calle tirada, drogada, yo le puedo decir, y que seguramente ese niño me va a preguntar incluso, como, claro, mamá, ¿qué le pasó a esa persona? Y yo le puedo decir, bueno, esa persona tiene una adicción a las drogas. Las drogas te hacen daño y después terminar. Yo le puedo ir mostrando la realidad.
0: ¿Usted cree que es conveniente decir siempre la verdad?
3: Sí, de todas maneras. Sí. Yo creo que, claro, en un lenguaje más simple, filtrar algunas cosas cuando son más chicos, pero sí que vayan entendiendo y se vayan de alguna manera irles abriendo estos temas que son difíciles desde chiquititos para ir fomentando el pensamiento crítico. Eso es lo ideal, que estos niños empiecen a reflexionar y tengan un pensamiento crítico que el día de mañana los lleve a decir, ah, la droga me puede dejar así, la droga es mala, la droga que
0: me puede destruir.
3: Claro, sí.
0: Pucha, se nos acabó el tiempo, el segundo bloque, este tema está muy interesante.
1: Vámonos a una pausa musical y seguimos hablando de cómo ayudar a que nuestros hijos y nosotros también nos autorregulemos para prevenir conductas
0: de riesgo.
1: De riesgo, exactamente.

0: Estamos de vuelta en nuestro tercer bloque de hoy, en La Voz del Atardecer. Los estamos acompañando, tan contenta hoy día lunes que parte la semana, con un tema que yo creo que todos los que somos padres nos afecta, que son tratar de evitar las conductas de riesgo en nuestros hijos, ¿cierto?
1: Exactamente, y hoy en día que están al alcance de la mano. Cuando hablamos de conducta de riesgo, no pensemos solamente en un grupo social, estamos hablando de todos los adolescentes de Chile, de todos los adultos. O sea, el consumo de sustancias adictivas está a todo nivel, esto no le escapa a nadie.
0: No, es súper transversal.
1: Absolutamente.
0: Ricos, pobres, no, jóvenes, digo, viejos,
1: gordo, flaco,
0: nadie.
1: Exactamente. O sea, campo ciudad, ya hay que decirlo.
0: Sí,
1: porque
0: sí.
1: Decir no, a mí no me pasa, eso no. La verdad es que ya no estamos en esos tiempos. Y nunca quizás lo hemos
0: estado. Y en ese sentido también los abuelos tienen una labor súper importante. Porque muchas veces a la confianza que no llegan sus papás, a veces llegan los abuelos.
1: Claro, los tíos también, las tías.
0: Sí, como que no hay que... O sea, todo nos puede servir, porque hay veces que los jóvenes creen que en la época de uno no pasaba.
1: Claro,
0: ¿cierto?
1: Como que los males se iniciaron con la generación de ellos.
0: Claro,
1: nada que
0: la generación Z, después de los nacidos...
1: No, para nada. Yo creo que desde que uno era el Antiguo Testamento, uno puede ver todo tipo de vicios. O sea, la verdad es que siempre cambian, obviamente en la forma, pero tiene que haber siempre una visión de esperanza, ¿no?
0: Yo fíjate que estoy súper esperanza en esta generación que va a ser papá, eso, los que gente de 25, 28, 30 años, ¿ya? Porque también vienen un poco de vuelta. Fíjate, leí un estudio, ¿ya? No me acuerdo de dónde era, lo puedo buscar, pero que decía que la generación Z, que esta generación nacía del 97 hasta el 2012, ¿ya? Yeah. Estaba cambiando los hábitos de consumo de alimentos, ¿ya? Pero así, cada vez más rápido, en cuanto que no consumían ya alimentos artificiales.
1: Claro, como estas cosas como...
0: De miles de colores,
1: sí,
0: de...
1: Sí.
0: Es que justo...
1: Procesado.
0: Todo lo procesado como que no.
1: Claro.
0: Todo muy orgánico, se fijan en las etiquetas, si tienen este producto, esto otro, dónde fue hecho, si cumple además con estándar de fábricas como sustentable, en que se paguen precios justos, como que, sobre todo, por ejemplo, las verduras, en ese tipo de cosas. Pero hay un cambio de alimentación súper importante, y ya ni te digo los papás, que no quieren que los niños coman dulce, porque... Y les cuento este dato, ya, es que parte de esas conductas irritantes hay veces que se potencian...
1: Con el azúcar.
0: Con el azúcar y con alimentos procesados, ya. O sea, la mala alimentación hace que el sistema límbico, que es esto que regula el placer, el deseo, ya, lo regule menos, tengan faltas de regulación, ya, de hecho... hay veces que tú ves que si un niño toma algunas bebidas de fantasía antes de acostarse, es muy difícil porque quedan como excitados, como que te cuesta. Entonces yo digo, si la gente más joven, esta paternidad se está ejerciendo a nivel orgánico, físico, de otra manera, pienso que darles argumentos para que también ya cambien y se hagan cargo de que tienen que educar esas emociones desde chiquititos, para poder dominar ese control de impulsos que también va a permitir lo que tú decías, ¿no, Emilia y Antonia, ¿cierto? Uh-huh. Del control del impulso sexual. Pensemos que estamos diciendo que hoy día la gente joven está empezando su vida sexual a los 13 años, lo que es una locura. No sé qué piensan ustedes.
1: Totalmente, pues súper loco. Yo lo que sí también sumaría a tu visión de esperanza, también... Es gente adulta que se está dando cuenta. Yo creo que estamos perdiendo también la ingenuidad. La ingenuidad de que el progreso indefinido o la confianza indefinida en la técnica se nos acabó. En el fondo, como que despertamos. La técnica no va a solucionar todos tus problemas. El iPhone no soluciona.

0: Pero en el fondo ya vemos en Chile que hay una legislación que está restringiendo cada vez más a los niños de las redes sociales, hay proyectos de ley, hay una mayor conciencia, ha habido un cambio de cultura, obviamente motivado por la salud mental adolescente que ha decaído en los últimos años, por eventos ya críticos de violencia como los de Calama, en el fondo, y otros colegios de amenazas de todo tipo de desafíos por TikTok y qué sé yo. Entonces yo creo que ahora hemos tomado conciencia, tú ves especialistas hablando en mucha radio, en muchos medios de comunicación, en matinales, la gente está tomando conciencia. Entonces eso me trae esperanza, creo que también para los adultos que hemos sido quizás víctimas de esto, que nos tocó como este como auge de toda la EdTech, esta educación tecnológica que te iba a traer la salvación y que tú ibas a aprender todo más rápido, estamos como despertando diciendo no, o sea... ojo, como que...
1: Ahora, cuando uno es adolescente, en tu misma línea, porque decimos ya, cuando los niños son más pequeños, la falta de tolerancia a la frustración viene dada a veces por un tema temperamental, de que hay que formar, ¿no? Que tú dices lo que ustedes nos decían, que viene de afuera. Pero cuando son adolescentes y buscan recompensa, esta sensación de recompensa o pertenecer, ¿cómo se trabaja eso? Me imagino que es de manera distinta, ¿no? ¿Cómo lo hacen ustedes? ¿Qué proponen?
2: Bueno, claro, en la adolescencia ahí se da como una dualidad que es un poco compleja, porque en la adolescencia se viven emociones muy intensas. Es una etapa súper compleja. O sea, ¿quién se acuerda de su adolescencia? O sea, yo me acuerdo de mi adolescencia y era que uno se pasaba rollo por todo.
0: Un
2: ¿cierto?
0: Día uno llora, otro día está feliz.
1: No, querís pertenecer, se sentir rechazada.
0: Sentirse querida, acogida,
3: la aceptación.
1: Y además hoy día con unos estándares de belleza que tú decís...
2: Sí. Ah, no, inalcanzable, terrible. Sí.
1: O sea, uno siempre tuvo espinilla y era gorda. Y hoy día tú ves que la gente es flaca y no tiene ni un grano porque toma unos remedios.
0: Skin care. Y ahora te inyectan y que no sé qué. Ahora cualquier cosa que uno, si uno mide menos de 1.60 m casi que es traumático. Claro, no, es una cosa como completamente,
1: O sea, ¿cómo lo abordan ustedes con los papás?
2: Bueno, entonces, claro, vemos eso, que tenemos una etapa compleja, que además sumado a las redes sociales se complejiza aún más porque hay mucha más comparación, ¿cierto? Con estereotipos que son súper falsos también o poco alcanzables.
1: Estereotipos, es verdad.
2: Súper difíciles de alcanzar. Y a la vez se da esto de que todavía la corteza prefrontal está inmadura, o sea, hasta los 25 años todavía sigue desarrollándose. Entonces hay menor capacidad de controlar los impulsos, hay menor capacidad de regular las emociones. Entonces vemos adolescentes que están súper abrumados, ¿ya? Y que muchas veces se esconden en las pantallas o en la droga o en conductas que son de riesgo para ir manejando o pudiéndose escapar de estas emociones tan intensas. En el fondo nosotros siempre decimos que la autorregulación, los límites, todas las herramientas que nosotros podemos usar hay que ir usándolas desde chicos. Es un poco lo mismo, solamente que quizás en la adolescencia a lo mejor los límites quizás no van a ser tan explícitos, en el sentido que yo puedo negociar un poquito más, que nosotros hablamos de la negociación como algo bueno.
1: Sí,
2: algo,
1: porque es la edad que uno aprende a negociar.
2: Claro. En el fondo, okay, hay cosas que van a ser intransables y ahí yo como mamá, como papá, voy a tener que...
1: Priorizar. Saber cuáles son tus intransables.
2: Exactamente. Y ahí hace falta también una buena conversación con la pareja en el caso de que yo...
3: Que se pongan críe de acuerdo.
2: Con otro, ponerse de acuerdo, ¿cierto?
3: Esto de sí, yo te dejo ir. Ah, pero mi mamá me dijo que no. Entonces la idea ahí es ponerse de acuerdo. Mira, ¿te parece si lo conversamos? Y luego vemos si te dejamos ir al carrete este que tú no estás diciendo.
1: O sea, ustedes dan además herramientas de comunicación concretas. Así es preferible presentar un frente con la pareja, el marido, la esposa.
0: Sí, yo creo que buena idea. Siempre me preguntan y como, o sea, yo suelo ser más dócil y saben que mi respuesta va a ser más fácil. Yo digo, ya, pero hablemos con el papá primero. O sea, como que en el fondo porque muchas veces lo dijo siendo astuto... Se van al hombre o la mujer que sea más dócil y que siempre diga sí, porque hay uno que tiende a decir más no que otro.
1: Claro. Entonces, encuentro que es súper importante tener pocas reglas, pero que se cumplan.
0: Sí.
1: Muy poquitos no, para que todo sea así, pero que se cumplan.
2: Claro.
1: No sé, te digo que la puntualidad, el horario, o que avisen dónde están.
2: Claro.
1: O que...
2: Claro, ahí eso es otro punto importante que se trabaja sobre todo con adolescentes. En la adolescencia van a empezar a aparecer estos permisos, que mamá, ¿puedo ir a una fiesta? O ¿puedo ir a la pijamada? O mamá, me quiero ir sola al colegio porque me da vergüenza que me vaya a dejar. Uh-huh. Ya, y que son temas

0: que antes no estaban, que hacen que uno como mamá levante la antenita y diga, qué miedo esto, qué hago con esta situación. Entonces, en esos casos, nosotros tratamos de enseñarles como una metodología para que vayan haciendo que estas situaciones sean lo más controladas posible. O sea, que haya una supervisión, que tenga condiciones. Por ejemplo, ok, si yo decido darle permiso a la fiesta, obviamente, si se dan ciertas características, por ejemplo, va a ir con un grupo de amigos, o yo te voy a ir a dejar y te voy a ir a buscar,
1: Claro, que
0: o hasta
1: compartan la
0: tal hora,
1: ubicación.
0: que me comparta la ubicación, que me llame cuando llegue, que no sé qué, que no acepte ningún vaso, que sin ver, o sea,
2: Ah, es
0: es
2: que es
0: como...
2: cierto eso, ponte tú, me gustan esos tips de eso, de dar como esas pequeñas recetas, que eso, que no tome de un vaso que abran la lata o lo que sea
1: Claro.
2: ahí viendo, que no.
0: Claro.
2: Yo me acuerdo que yo tenía un tip que le decía a mi hija que se arreglaba en mi casa, no me gustaba que se fuera a arreglar a casa de amiga. No tenía problema con que se, porque me gustaba saber cómo iba vestida. Y que, bueno, me podía haber engañado, pero que me tomara una foto cuando saliera si se arreglaba en casa de amiga. Creo que es súper importante como que vean los hijos que tú, que a ti te importan.
3: Sí, eso es
2: Sí. Que es
3: súper
2: lo más
3: importante.
2: valioso que tú
3: Sí.
2: tienes, que en verdad no lo haces, lo haces porque los quieres, no por afán de controlarlo, porque de verdad, yo, hay cosas con las que no quieres. No quieres que les pase nada y el mundo
3: No.
2: hoy día desgraciadamente ha cambiado. O sea, hay que tener más cautela, ¿cierto? Como que sí, y que sepan que siempre, miren, cuentan contigo. Y en ese sentido hay un riesgo, yo creo, de lo que plantean ustedes. Que hay muchos papás y está como de repente uno escucha que te dice, no, mira, yo prefiero que tome alcohol en mi casa.
1: No, esa frase está muy mala, muy mala, muy mala. Sí, no.
2: Como más
1: Sí.
2: amigos de los papás, en vez de que
1: Sí, no.
2: se pase de las copas en una casa ajena, mejor que él sea en la mía.
1: Prefiero que fume marihuana aquí conmigo. No,
2: Sí.
1: no. No es una muy buena frase. De hecho, tuvimos una charla con una terapeuta de rehabilitación de aquí de la fundación
2: ¿Ya?
1: y él nos comentaba eso, que fomenta el consumo, el hecho de decir, prefiero que tomes en mi casa. Fomenta el consumo de alcohol, de drogas dentro del propio hogar. Y él mismo nos contaba así como temas relacionados a la adicción de personas que son adictas y que era la mamá la que ella misma, porque el hijo no quería que saliera a la calle a drogarse, ella misma compraba la droga.
3: Claro.
2: Eso.

0: En el nombre del Padre, y del Hijo, y del Espíritu Santo. Amén. La gracia y la paz de Dios nuestro Padre esté con todos ustedes.
1: Y con su espíritu.
0: Queridos hermanos, hermanas, muy buenas tardes. ¿Se escucha o no? Está muy bajito.

0: Oremos. Senhor Jesus Cristo, que neste admirável sacramento nos derraste memorial de tua paixão, concede-nos venerar de tal maneira os sagrados mistérios de tu cuerpo e de tu sangue, que podamos experimentar sempre em nós outros os frutos de tua redenção, que vives e reinas com o Padre, em la unidade do Espírito Santo e és Deus, por os siglos de los siglos. Amém. Tomemos assento, irmãos.
1: Lectura del libro de Deuteronomio. Moisés habló al pueblo diciendo: Acuérdate del largo camino que el Señor, tu Dios, te hizo recorrer por el desierto durante esos 40 años. Allí Él te afligió y te puso prueba para conocer el fondo de tu corazón y ver si eres capaz o no de guardar sus mandamientos. Te afligió y te hizo sentir hambre, pero te dio a comer el maná, ese alimento que ni tú ni tus padres conocían, para enseñarte que el hombre no vive solamente de pan, sino de todo lo que sale de la boca del Señor. No olvides al Señor, tu Dios, que te hizo salir de Egipto, de un lugar de esclavitud, y te condujo por ese inmenso y temible desierto entre serpientes abrasadoras y escorpiones. No olvides al Señor, tu Dios, que es en esa tierra sedienta y sin agua, hizo brotar para ti de la roca. En el desierto te alimentó con el maná, un alimento que no conocieron tus padres. Hermanos, es palabra de Dios.
2: Glorifica al Señor Jerusalén, alaba a tu Dios Sión. Él reforzó los cerrojos de tus puertas y bendijo a tus hijos dentro de ti. Glorifica al Señor Jerusalén. Él asegura la paz en tus fronteras y te sacia con lo mejor del trigo. Envía su mensaje a la tierra, su palabra corre velozmente. Glorifica al Señor Jerusalén. Revela su palabra a Jacob, sus preceptos y mandatos a Israel. A ningún otro pueblo trató así, ni le dio a conocer sus mandamientos. Glorifica al Señor Jerusalén.
3: Lectura de la primera carta del apóstol San Pablo a los cristianos de Corinto. Hermanos, la copa de bendición que bendecimos, ¿no es acaso comunión con la sangre de Cristo? ¿Y el pan que partimos, no es comunión con el cuerpo de Cristo? Ya que hay un solo pan, todos nosotros, aunque somos muchos, formamos un solo cuerpo, porque participamos de ese único pan. Hermanos, es palabra de Dios.
4: Te amamos, Señor. Glorifica, Sion, a tu Salvador. Aclama con himnos y cantos a tu jefe y tu pastor. Glorifícalo cuanto puedas, porque Él está sobre todo elogio, y nunca lo glorificarás bastante. El motivo de alabanza que hoy se nos propone es el pan que da la vida, el mismo pan que en la cena Cristo entregó a los doce, congregados como hermanos. Alabemos ese pan con entusiasmo, alabémoslo con alegría, que resuene nuestro júbilo ferviente, porque hoy celebramos el día en que se renueva la institución de este sagrado banquete. En esta mesa del nuevo rey, la Pascua de la nueva alianza pone fin a la Pascua antigua. El nuevo rito sustituye al viejo. Las sombras se disipan ante la verdad, la luz ahuyenta las tinieblas. Lo que Cristo hizo en la cena mandó que se repitiera en memoria de su amor. Instruidos con su enseñanza, consagramos el pan y el vino para el sacrificio de la salvación. Es verdad de fe para los cristianos que el pan se convierta en la carne y el vino en la sangre de Cristo. Lo que no comprendes y no ves es atestiguado por la fe, por encima del orden natural. Bajo la forma del pan y del vino, que son signos solamente, se ocultan preciosas realidades. Su carne es comida y su sangre bebida. Pero bajo cada uno de estos signos está Cristo todo entero. Se lo recibe íntegramente, sin que nadie pueda dividirlo, ni quebrarlo, ni partirlo. Lo recibe uno, lo reciben mil, tanto estos como aquel, sin que nadie pueda consumirlo. Es vida para unos y muerte para otros. Buenos y malos, todos lo reciben, pero con diverso resultado. Es muerte para los pecadores y vida para los justos. Mira cómo un mismo alimento tiene efectos tan contrarios. Cuando se parte la hostia, no vaciles. Recuerda que en cada fragmento está Cristo todo entero. La realidad permanece intacta. Solo se parten los signos. Y Cristo no queda disminuido, ni en su ser, ni en su medida. Este es el pan de los ángeles, convertido en alimento de los hombres peregrinos. Es el verdadero pan de los hijos, que no debe tirarse a los perros. Varios signos lo anunciaron: el sacrificio de Isaac, la inmolación del Cordero Pascual y el maná que comieron nuestros padres. Jesús, buen pastor, pan verdadero, ten piedad de nosotros. Apaciéntanos y cuídanos. Permítenos contemplar los bienes eternos en la tierra de los vivientes. Tú, que lo sabes y lo puedes todo. Tú, que nos alimentas en este mundo, conviértenos en tus comensales del cielo, en tus coherederos y amigos, junto con todos los santos.

Aleluya, yo soy el pan vivo bajado del cielo. El que coma de este pan vivirá eternamente, dice el Señor. Aleluya.

0: El Señor esté con ustedes. Evangelio de nuestro Señor Jesucristo según San Juan.
1: Gloria a ti, Señor.
0: Jesús dijo a los judíos: Yo soy el pan vivo bajado del cielo. El que come de este pan vivirá eternamente. Y el pan que yo daré es mi carne para la vida del mundo. Los judíos discutían entre sí diciendo: ¿Cómo este hombre puede darnos a comer su carne? Jesús les respondió: Les aseguro que si no comen la carne del Hijo del Hombre y no beben su sangre, no tendrán vida en ustedes. El que come mi carne y bebe mi sangre tiene vida eterna. Y yo lo resucitaré en el último día, porque mi carne es verdadera comida, y mi sangre la verdadera bebida. El que come mi carne y bebe mi sangre permanece en mí y yo en él. Así como yo, que he sido enviado por el Padre que tiene vida, vivo por el Padre. De la misma manera, el que me come vivirá por mí. Este es el pan bajado del cielo, no como el que comieron sus padres y murieron. El que come de este pan vivirá eternamente. Palabra del Señor.

0: 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E a pessoa comprava, pagava 5 lucas, guardava, agora tenho maná para toda a semana. 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Por quê? Porque uma coisa de Deus, eles estavam ocupando para ser comércio. E disse na primeira leitura: el maná é algo que Deus dá a vocês para que vocês não se olvidem de Deus. En nuestra vida es muy fácil se olvidar de Dios. Cuando preguntamos a los niños en catequesis así, ¿ustedes rezaron? Oh, se me olvidó. Pero ¿por qué no se olvida de comer? ¿Ya? No se olvida del fútbol. No se olvida de Instagram. No, de teléfono. Nadie se olvida del teléfono, ¿cierto? Pero a veces de Dios nos olvidamos. Nos olvidamos de rezar, de agradecer, de buscar a Dios. Entonces el maná es ese alimento que, o sea, este alimento que Dios mandó, que sostenía la gente en el desierto. Y Jesús ahora nos da un nuevo alimento, que ya no es el maná que la gente comió y se murió, pero ahora es un pan, la Eucaristía, que Jesús dice, el que come de este pan ya no muere, tiene vida eterna. En la última cena Jesús tomó el pan, lo partió y lo dio a sus discípulos. Hoy llamamos Eucaristía, pero en el inicio de nuestra iglesia no se llamaba ni Eucaristía ni Misa, se llamaba la fracción del pan. Porque en el desierto la gente quería el maná todo para mí. Yo voy a recoger un montón todo para mí para quedar como, ¿cómo es la palabra? Como garantizado, garantizado que no va a pasar nada. Pero Jesús no. Jesús parte el pan y lo entrega a sus discípulos. Entrega a nosotros. Comparte nuestra vida, no quiere nada para él, pero quiere que su vida sea ahora para nosotros. El pan de vida eterna. Pidamos, queridos hermanos, al Señor en esta Eucaristía, que todos los días busquemos este pan. Danos hoy nuestro pan cotidiano, que es el pan físico, el alimento material, pero sobre todo es el alimento de la fe, de la búsqueda de Dios, de la búsqueda de Jesús en la Eucaristía. Les invito a que nos pongamos de pie y juntos recemos. Creo en Dios Padre, Todopoderoso, Creador del cielo y de la tierra. Creo en Jesucristo, su único Hijo, nuestro Señor, que fue concebido por obra y gracia del Espíritu Santo. Nació de Santa María Virgen, padeció bajo el poder de Poncio Pilatos, fue crucificado, muerto y sepultado, descendió a los infiernos, al tercer día resucitó de entre los muertos, subió a los cielos, está sentada a la derecha de Dios Padre Todopoderoso. Desde ahí ha de vir a juzgar a los vivos y a los muertos. Creo en el Espíritu Santo, en la Santa Iglesia Católica, en la comunión de los santos, en el perdón de los pecados, en la resurrección de la carne y en la vida eterna. Amén. Vamos a entregar al Señor nuestra oración. Mira, de aquí de arriba yo no escucho nada de este micrófono. ¿Está prendido o no? ¿Está prendido? Ya, entonces ocupe este porque parece que ese de abajo no está bien.
1: ¿Allá?
0: Ahora se escucha, ahora usted lo prendió.
1: ¿Aló, sí?
0: Sí, ¿ve? Lo tenía apagado.
1: Perdón, hermano, estaba apagado.
0: Ya. Tomemos asiento, vamos a escuchar la oración y las intenciones.
1: Por la iglesia que es alimentada por un solo pan, para que lleguemos a ser un solo cuerpo, el de Cristo. Roguemos al Señor. Para que Dios bendiga nuestros campos con abundantes lluvias y que todos los que vivamos en este hermoso país cuidemos el medio ambiente que nos da de comer. Roguemos al Señor. Por todos aquellos que tienen hambre de pan, de amor y de felicidad, que nuestra casa sea para ellos siempre un lugar de acogida. Roguemos al Señor. Por las intenciones particulares de todos los que estamos presentes en esta asamblea y de las personas que no han pedido, que nos han pedido que recemos por ellos y sus necesidades, roguemos al Señor. Rogamos también por nuestros hermanos difuntos que hoy te presentamos, Señor. Irene Inostroza Muñoz en su 5º aniversario. Diógenes Vázquez Balboa en su aniversario. Ángel Custodio Vázquez Bravo en su aniversario. Roberto Valdés Castro en su aniversario. Amelia Chávez Betancur. Regina Norma Villalobos. Francisco Antonio Zúñiga Cerda. Esmericia Maureira Agurto. Alberto Benavente Benavente. Fernando Benavente Sañartu. Sara Sañartu. Alberto Benavente Sañartu. Amanda Benavente. Leonor Vergara. Beatriz González. Eduardo Herreros. Sergio López. Gonzalo Bravo Reyes en su 7º aniversario. Juan Valdés Olorza. Ernesto Valdés Martínez. Emiliana Martínez Contreras. Claudio Melipichún Avendaño. Deslina Ormazábal. Andrés Humberto Villalobos. Luis Cerda. Elba Muñoz. Juan Antonio Vázquez. Blanca Flor Balboa. María Leontina Yáñez Alvear. Por ellos roguemos al Señor. También oramos por el descanso eterno de Ramón Méndez, Hugo Cofré Sánchez, Miguel Cofré Sánchez, María Piedad Prado, Juan Prado Fuentes, Juan Pacheco Fuentes. Por ellos roguemos al Señor. También vamos a poner presente por la recuperación de los siguientes hermanos y sus familias: Aida Villagra Barros, Miguel Ángel Fuensalida, Inés Marisol Rivera, María Alicia Alvial Parra, Diego Amaro Ibáñez Mella, Pablo César Ortiz Toro, Carmen Castillo, Jaime Contreras Amigo, Eduardo Ibáñez Manríquez, Paola Alvial Martínez, Cayetano Laborde García, Alicia Runco Vallejos, Ana San Martín Alcántar, Gabriela Vázquez Landeros, Benjamín González, Héctor Hernán Pérez Fuentes, Sofía Martínez Parra, Josefa Antonia Ortega, Álvaro Reyes Aldana, Arturo Ferrada Morales, José Reyes Escobar, Abraham Reyes Valenzuela, Romano Bercelino de la Fiori, Marta Nagle, Carmen Olivo. Por ellos roguemos al Señor. También vamos a orar por los siguientes hermanos que ya han partido al encuentro del Padre: Ramón Cáceres Allende y Margarita Guzmán Verdugo. Por ellos roguemos al Señor.
0: Padre de bondad, te pedimos que reciba la oración que nuestra comunidad te entrega por Jesucristo nuestro Señor. Amén. Sigamos sentados, vamos cantar canto de ofrendas.

Oremos, hermanos, para que este sacrificio que es mío y de cada uno de ustedes sea agradable a Dios Padre Todopoderoso. Señor, reciba de tus manos este sacrificio, honra y gloria de su nombre, para nuestro bien y de toda su santa Iglesia. Señor y Dios nuestro, concede bondadosamente a tu Iglesia los dones de la unidad y de la paz, significados en las ofrendas de pan y vino que te presentamos. Por Jesucristo nuestro Señor. Amén. El Señor esté con ustedes. Levantemos el corazón. Demos gracias al Señor nuestro Dios. En verdad es justo y necesario, es nuestro deber y salvación darte gracias siempre en todo lugar, Señor Padre Santo, Dios Todopoderoso y Eterno, por Cristo Señor nuestro. Él mismo, mientras comía con los apóstoles la última cena, para perpetuar el memorial salvífico de la cruz, se entregó a sí mismo como Cordero Inmaculado y sacrificio perfecto de reconciliación. Con este venerable sacramento alimentas y santificas a tus fieles, para que todos los que habitamos en el mundo seamos iluminados por una misma fe y congregados en una misma caridad. Por eso todas las criaturas del cielo y de la tierra te adoran entonando un cántico nuevo.

Santo eres en verdad, Señor, fuente de toda santidad. Por eso te pedimos que santifiques tus dones con la efusión de tu Espíritu, de manera que se conviertan para nosotros en el cuerpo y la sangre de Jesucristo nuestro Señor. Él mismo, cuando iba a ser entregado a su pasión voluntariamente aceptada, tomó el pan, dándote gracias, lo partió y lo dio a sus discípulos diciendo: tomen y coman todos de él, porque esto es mi cuerpo que será entregado por ustedes.

Del mismo modo, acabada la cena, tomó el cáliz y dándote gracias de nuevo, lo pasó a sus discípulos diciendo, tomen y beban todos de él, porque este es el cáliz de mi sangre, sangre de la alianza nueva y eterna, que será derramada por ustedes y por muchos para el perdón de los pecados. Hagan esto en conmemoración.

Este es el misterio de la fe. Anunciamos tu muerte, proclamamos tu resurrección. Ven, Señor Jesús. Así, Padre, al celebrar ahora el memorial de la muerte y resurrección de tu Hijo, te ofrecemos el pan de vida y el cáliz de salvación. Y te damos gracias porque nos haces dignos de servirte en tu presencia. Te pedimos humildemente que el Espíritu Santo congregue en la unidad a cuantos participamos del cuerpo y la sangre de Cristo. Acuérdate, Señor, de tu iglesia extendida por toda la tierra y con el Papa León, con nuestro obispo Tomislav y todos los pastores que cuidan de tu pueblo. Llévala a su perfección por la caridad. Recuerda a tus hijos que hoy día rezamos por su aniversario. Irene y Nostrosa Muñoz, Diógenes Vázquez Balboa, Ángel Custodio Vázquez Bravo, Roberto Valdés Castro y Gonzalo Bravo Reyes. Por ellos y por todos los que han muerto en tu misericordia, admítelos a contemplar la luz de tu rostro. Ten misericordia de todos nosotros, y así con María la Virgen Madre de Dios, los apóstoles y cuantos vivieron tu amistad a través de los tiempos, merezcamos por tu Hijo Jesucristo compartir la vida eterna y cantar tus alabanzas. Por Cristo, con Él y en Él, a ti Dios Padre Omnipotente, en la unidad del Espíritu Santo, todo honor y toda gloria, por los siglos de los siglos. Amén. Con amor y confianza recemos la oración de Jesús. Padre nuestro que estás en el cielo, santificado sea tu nombre, venga a nosotros tu reino, hágase tu voluntad en la tierra como en el cielo. Danos hoy nuestro pan de cada día. Perdona nuestras ofensas, como también nosotros perdonamos a los que nos ofenden. No nos dejes caer en la tentación y líbranos del mal. Que la paz del Señor esté con todos ustedes.

Aqui está Jesus, que nos alimenta com sua Eucaristia, el pan vivo bajado del cielo. Este es el Cordero de Dios que quita el pecado del mundo. Dichosos los invitados a la cena del Señor. Señor, no soy digno de que entres en mi casa, pero una palabra tuya bastará para sanarme. Que el cuerpo de Cristo nos guarde para la vida eterna. Amén.

Jesucristo es el pan vivo bajado del cielo, que se nos parte y ofrece para unirnos como hermanos. Con especial fervor, acerquémonos a recibir el cuerpo y la sangre de Jesús, que nos alimenta para la vida eterna.